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diste en la cruz por nosotros. Hoy tenemos libertad y podemos adorarte a ti, majestad. Te exaltamos, Rey.

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1: Seguimos disfrutando de nuestro contenido musical en este maravilloso jueves. Saluditos, saluditos especiales para nuestra hermana Milagro Melo, en sintonía desde Brisas de Aguas Sumas, de aquí de esta provincia de Baní, en sintonía con nosotros. Y aquí suena uno de los éxitos de Ambiorix Padilla. Sana mi herida, complaciendo a nuestra hermana Milagro Melo.

Señores, vemos que en algunas provincias del país han ocurrido una serie de aguaceros dispersos con tormentas eléctricas y ráfagas de viento. Y esto se debe a una vaguada y al combinada con una onda tropical que está incidiendo sobre nuestro territorio nacional, el cual está favoreciendo unas series de aguaceros dispersos en diferentes localidades, como es el Gran Santo Domingo, Barahona, entre otras provincias, el cual esta provincia Peravia solamente hemos presenciado un poquito de llovizna de manera leve, con cielo medio nublado en algunos sectores de esta provincia Peravia y en otras provincias. Y debido a esto, se les recomienda a la población tomar precauciones durante las tormentas eléctricas y mantenerse atenta, principalmente en las zonas que son vulnerables, o sea, que son propensas a las inundaciones. Producto a esto, Indomet mantiene alrededor de 8 provincias bajo alerta, 6 en verde y 2 en amarilla. En verde se encuentra lo que es Hato Mayor, Valverde, Monte Plata, La Altagracia, La Romana, San Pedro de Macorís, ya que en amarilla está el Gran Santo Domingo y San Juan de la Maguana. En cuanto a la actividad ciclónica, actividad tropical, se observa una zona de aguaceros y tormentas eléctricas de manera desorganizada, asociada a una vaguada que estaría incidiendo, que está ubicada a unos cientos de kilómetros al este de Bermudas. Este sistema se desplaza hacia el oeste-noroeste y presencia una probabilidad muy baja de formación ciclónica de un 20% en las próximas 48 horas y hasta un 30% durante los próximos 7 días, informó Indomet. Debido a esto, continuará el ambiente húmedo y caluroso con una sensación térmica elevada y se recomienda tomar agua con frecuencia, utilizar ropa ligera, preferiblemente colores claros y evitar la exposición directa del sol sin la debida protección entre la 11 de la mañana y 4 de la tarde. Recordar que los más propensos a las altas temperaturas son los adultos mayores, las embarazadas y los niños, y debemos de cuidarnos. Para mañana viernes, señores, la onda tropical continuará alejándose del país, pero permanecerá suficiente humedad para que se puedan generar algunos aguaceros, algunos chubascos durante la mañana en algunos sectores de la costa del Caribe. Ya en horas de la tarde, para de mañana viernes, se producirá

Serán aguaceros con tormentas eléctricas y ráfagas de viento principalmente en el noreste del país, noroeste, sureste, valle del Cibao y la cordillera central. Ya en la parte de suroeste, esto irían disminuyendo las lluvias y solo se esperan algunos chubascos en el Ceibo, Atomayor, Monte Plata, entre otras provincias cercanas a esta, pero también aumentará lo que es la sensación térmica y comenzará a ingresar el famoso polvo del Sahara, el cual todavía no nos ha dejado tranquilos, señores. Por eso en ocasiones sentimos que las temperaturas estén un poquito elevadas, esa sensación térmica que esté así elevada. Ya para este sábado, la entrada debido del aire más seco y las partículas de dicho polvo asociada a la influencia de un sistema anticiclónico, el cual esto va a provocar una disminución de las lluvias. No obstante, que podrían ocurrir algunos aguaceros puntuales con tronadas eléctricas aisladas en algunos sectores del noroeste, sureste, el Valle del Cibao, del país. En resumen, esta noche continuarán los aguaceros en algunas partes, en algunas localidades del país. Por eso que usted está sintiendo esas ligeras llovizna en su provincia, el cielo nublado, las temperaturas un poquito agradables por el viento del este, y así sucesivamente estarían las condiciones del tiempo debido al paso de la onda tropical. Ya para el viernes, o sea, mañana viernes, se producirán algunos aguaceros de maneras aislada, principalmente ya en hora de la tarde. Para el sábado hay probabilidades de que no llueva debido a la entrada del aire más seco y el polvo del Sahara. Y las condiciones marítimas continuarán de manera normales en ambas costas. Le pedimos a que permanezcan en sintonía, que en unos minutos comienza su programa Es Tiempo de Guerrera. Seguimos disfrutando de nuestro contenido musical.

Señores, para mañana viernes 18 de septiembre continúan los llamados mantenimientos preventivos con las interrupciones del servicio eléctrico por Edesur. Para mañana viernes, de 9 a 1 de la tarde, estaría bajo las interrupciones del servicio eléctrico la atención los comunitarios de Santana, Lucas Díaz y La Jagua. También estarían con las interrupciones del servicio parte de algunos sectores de esta provincia Peravia. Sí.

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5: 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Eres primero.

0: Levanta tus manos al cielo un momento. Señor, recibimos de ti esta noche tu gracia, tu favor.
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qué bueno que permanecen ahí en sintonía con nosotros. Pedimos excusas en nombre de los programadores del programa Es Tiempo, el cual por razones ajenas a su voluntad no les fue posible que estuvieran con nosotros la noche de hoy jueves, este jueves 17 de septiembre. Radio Salvación no se detiene. Nosotros continuamos aquí acompañándote en esta hermosa noche. Por supuesto, yo estoy aquí sola en cabina, pero estoy acompañada de ustedes, fieles oyentes que están ahí escuchándonos siempre. Llamen, escriben, reporten su sintonía. Ahora mismo queremos saber de dónde nos escucha, dónde está nuestra gente de los barracones, nuestra gente de las 20 casitas, nuestra gente de allá de Don Gregorio Nizao, la parte del pueblo de allá de Nizao, también la zona norte de aquí de Banín, pues las Monterías, allá arriba en la Montería, también saludar a todos esos bellos oyentes del fondo. Allá tenemos a Xiomara Moreta, a Manuel Martínez, un sinnúmero de oyentes que nos escuchan allá en la zona norte de aquí de Baní, por supuesto, allá en Santa Rosa, por ahí está Rudes del Brito, y a ti que siempre nos escucha, que aunque no llamas, nos escribes, pero sí sabemos que estás ahí fiel a nuestra en sintonía. Ahí por ahí está la hermana Joanny, que está en sintonía con nosotros. Bendiciones para ti, hermana Joanny. ¿Cómo te sientes en este hermoso jueves? Jueves 17 de septiembre, señores, los días ya están corriendo como agua. Y hablando de jueves, señores, el jueves que viene ahora, en 8 días, es la gran celebración, que el cual usted no se,

el cual usted no se puede perder. Solo 8 días estaremos Vaní en las calles proclamando el nombre poderoso de Jesús. Vaní en llamas, gran marcha, concentración que usted no se puede perder. Porque estará, señores, Vaní. Vamos a estar cubriendo algunos sectores de acá de la provincia de Peravia, proclamando el nombre poderoso de Jesús en esa gloriosa marcha concentración. Desde Brasil estará con nosotros el pastor Alves Lima. Nota la fecha, señores, este jueves 24 de septiembre, desde las 3 de la tarde, ahí en la plazoleta del ayuntamiento de aquí de Baní. Sería la reunión del punto de encuentro. Ya desde las 6 de la tarde sería la gran concentración aquí mismo frente a la emisora, frente a Radio Salvación. Fácil de llegar. Calle Mella, número 2, esquina 27 de febrero. Vaní en llamas, así que cuéntenos si usted va a participar, si nos va a acompañar en este maravilloso jueves que ya se aproxima, señores. A ley de 8 días para esta gran actividad, para esta gran marcha, concentración, Vaní en llamas, jueves 24 de septiembre, desde las 3 de la tarde. Así que venga, señores, venga en familia, venga en bicicleta, venga a pie, venga en camioneta, venga, pero venga, venga a gozarse con nosotros en esta gran concentración, señores. Vaní en las calles, Vaní en llamas, jueves 24 de septiembre. Bendecimos la vida de Altagracia, que está por ahí desde el Santa Elena. Bendiciones a mi gente del Santa Elena, que está por ahí en sintonía. También sé que nos está escuchando la hermana Ruth Estel Brito, que de por ahí, de esa parte de allá, del Santa Elena, el cual tuvo el honor del placer de conocer a la hermana Ruth Estel Brito el día de la actividad de nosotros, el día de la celebración de nuestro 20 años de este ministerio radial. Allí pude conocer a unos cuantos bellos fieles oyentes el día de esa actividad de nosotros, el día de la celebración de nuestros 20 años en el aire. Así que, hermana Joacni, esa operación saldrá bien en el nombre poderoso de Jesús. Todo saldrá bien en el nombre de Jesús, porque Jehová Dios está contigo como poderoso gigante. Está nuestro Señor Jesucristo. Él es el Dios verdadero, el Dios de la vida. Para Él todas las cosas le son posibles. No hay nada imposible para Dios. Y yo lo creo que para Dios todas las cosas le son posibles. Usted también tiene que creerle. Confirme, escriba, llame, si usted nos acompañará este jueves 24 en esta celebración por el mes de la Biblia. Señores, estamos en el mes de la Biblia, septiembre, mes de la Biblia, señores, el cual, como cada año, acá en Baní, en otras provincias también, celebran estas actividades con marchas, con concentraciones. También ahí se aprovecha para evangelizar, para proclamar el nombre poderoso de Jesús. O sea que este evangelio ya prácticamente ha sido predicado y solamente falta que Cristo venga, solamente falta la venida de Cristo para que se cumple al 100% lo que es la promesa de nuestro Señor Jesucristo. Y puede ser hoy, puede ser mañana, puede ser ahora mismo. Y debemos de estar preparados, señores. Debemos de estar preparados porque es una realidad. La venida de Cristo está a la puerta. Y usted no se puede quedar. Usted no se puede quedar porque su alma es valiosa para Cristo, y solamente en Jesús hay salvación y vida eterna, como dice la palabra de Dios en el libro de Juan, que Jesús es el camino, la verdad y la vida, y nadie viene al Padre si no es por Él.
Si usted siente en su corazón reconciliarse, si está apartado, si usted siente la oración, si usted siente que deseas hacer la oración, a acercarse más a Dios, puede llamar, escribir, aquí estamos para ti, al 809-380-2810, y la salvación es gratis, así que aprovéchala. Ahí suena uno de los éxitos de Raiza Díaz, Él es Santo.

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Siempre nos escucha, clama a mí, yo te responderé y te enseñaré cosas grandes y ocultas que tú no conoces, dice la palabra de Dios en el libro de Jeremías 33:3. Mis queridos hermanos, estaba leyendo una noticia hace unos días, el cual que la vi un poquito interesante y la voy a compartir con ustedes. Ustedes sabían que mientras estamos viviendo el año 2026 en Etiopía, un país ubicado en África, acaban de recibir, señores, el año 2019, según el calendario. Ellos recibieron el año 2019 el pasado 11 de septiembre. Qué curioso, mientras que nosotros estamos viviendo lo que es casi prácticamente el final del año 2026 en ese país, en el occidente, allá en África, Etiopía. Ellos acabaron de recibir el año 2019 según su calendario. ¿Ustedes sabían eso? Según su calendario, nosotros, imagínense, ya nosotros estamos en el 2026 y ellos dándole la bienvenida al 2019. Y eso es que ellos prácticamente ya no están viviendo en el pasado y nosotros en el futuro. Así se ve a simple vista, pero es lo que sucede es, mis queridos hermanos, es que Etiopía conserva un sistema de calendario diferente al nuestro. Ellos utilizan el calendario GAEX, que está relacionado con el calendario copto. Y la diferencia es aproximadamente, oye, 7 años y 7 meses con respecto al calendario gregoriano, que es el calendario que nosotros se utiliza prácticamente. Y aquí viene algo bonito, y es que el calendario también forma parte de las costumbres y de la identidad de cada pueblo. Ellos celebran su año nuevo, llamado en Kutatax, el pasado 11 de septiembre. Nuestro calendario, además, su año tiene 13 meses, señores. El calendario de Etiopía y en África tiene 13 meses, 12 meses de 30 días, un último mes de 5 días que puede tener 6 años bisiesto. Y también tiene maneras particulares de medir las horas del día. Hasta eso forma parte de las costumbres, de las culturas de los diferentes pueblos y países. Cada pueblo tiene sus costumbres, cada cultura tiene su manera de celebrar, de contar el tiempo, de organizar su vida. Pero hay algo que no cambia dependiendo del país, ni el calendario, ni la cultura, ni la necesidad que tiene el ser humano. Y es que si usted puede estar acá en este país, República Dominicana, el otro en Etiopía, el otro en Estados Unidos, en cualquier lugar del mundo, puede tener un calendario diferente, pero hablar otro idioma también, otras costumbres, pero Dios sigue siendo nuestro Dios, como dice la palabra de Dios en el libro de Hebreos, capítulo 13, versículo 8, que Jesucristo es el mismo Dios de ayer y hoy por los siglos de los siglos. El calendario cambia, las costumbres cambian, las generaciones vienen y van, pero Jesucristo no cambia, señores, no cambia. Jesucristo sigue siendo Dios y Dios tiene su tiempo. Dios tiene su tiempo. Dios tiene el control de todas las cosas. Miren, en el libro de Eclesiastés, que nos recuerda que hay tiempo para todo. Hay tiempo para todo, señores. Mientras haya vida, mientras haya esperanza, hay oportunidad de acercarse a Cristo, comenzar de nuevo y permitir que Dios transforme su historia. Porque Dios tiene el control de todo, de todas las cosas. Prácticamente vivimos en un mundo que hay países con diferentes culturas, diferentes religiones, diferentes costumbres, pero Dios sigue siendo Dios, el Dios inmutable, el Dios unipotente.

omnipotente, el Dios unipresente, Él está ahí. El Dios, el dueño de los tiempos, es Jesucristo. Es Jesucristo el dueño de los tiempos, el verdadero dueño. Así que no abandone tu fe, no retrocedas, porque aunque tú no veas todavía lo que Dios está haciendo, Él sigue trabajando. Dios sigue trabajando porque Él sigue siendo Dios. Y nosotros hay ocasiones que vivimos preocupados por el tiempo, qué vamos a hacer mañana, qué vamos a hacer. Oye, hasta pensamos qué vamos a hacer en el 2027, el año que viene, hasta en enero. Hasta pensamos eso, ¿qué voy a hacer en el 2027? Déjame planificar esto, planificar lo otro, pero Dios tiene el control de todo. Dios tiene el control de todo, así que ya usted sabe que este país de Etiopía nos enseña una curiosidad sobre el tiempo, pero la palabra de Dios nos recuerda algo mucho más importante, y es que nuestro tiempo está en las manos de nuestro Señor Jesucristo. Así está el tiempo, en las manos de nuestro Señor Jesucristo. Porque nosotros pensamos algo hoy, pero Dios tiene otros planes, muchos mejor que los nuestros. Porque a veces nosotros tenemos la peculiaridad de que le estamos pidiendo a Dios y prácticamente queremos eso que estamos pidiendo en el momento, hermana Betania. Lo queremos, pero ya, y a veces hasta nos desesperamos y hasta hay momentos que prácticamente dejamos de creer a Dios, porque cuando nos desesperamos, no confiamos en Dios, prácticamente estamos desobedeciendo, porque Dios es fiel a sus promesas y solamente hay que saber esperar, confiar, porque el tiempo de Dios es perfecto y el mismo Dios de ayer es el mismo Dios de hoy. No recuerdo en qué parte de la Biblia dice que para Dios 1,000 años es como un día y un día es como 1,000 años. O sea que para Dios, Él tiene el control del tiempo, tiene el control de todas las cosas. Así que sigue orando, sigue confiando en Jesucristo, porque Él llega justo a tiempo, llega nuestro Señor Jesucristo, y yo lo creo en Él. Y tú también tienes que creerla. Dice la hermana Betania, saludos para esos guerreras y guerreritos y guerreros del Señor. Bendiciones para la hermana Betania. Ella está en su casita disfrutando este tiempo con nosotros en esta noche de este jueves, donde las temperaturas se sienten un poquito agradables. Se siente un poquito agradable. Vemos que por acá en la parte céntrica estuvo lloviznando, está un poquito nublado. Por eso las temperaturas se refrescó un poquito. Jesús llega justo a tiempo. Ahí suena uno de los éxitos de Funky.

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recibe toda la gloria, Rey de Reyes y Señor de Señores. Y en su comunidad, cuéntenos, ¿está lloviendo? ¿Está nublado? Cuéntenos, porque acá en la parte céntrica llueve, se detiene, llueve, se detiene. Pero ahora mismo está lloviznando acá en la parte céntrica de Baní. Como decía ahorita, que mil años es, para Dios, mil años es como un día, y un día es como si fuera mil años. Gracias, hermana Betania, por la cita bíblica que se encuentra en 2 de Pedro, capítulo 3, versículo 8. Más, oh, amados, no ignoréis esto, que para con el Señor un día es como mil años, y mil años es como un día. Cuando nosotros escuchamos esto, podemos pensar, pero ¿cómo así? Un día son mil años. Pero Pedro no está dando esa fórmula para calcular el tiempo. Y lo que nos estás enseñando es algo, y es que Dios no está limitado por nuestro reloj. Dios no está limitado por nuestro reloj. Nosotros vivimos contando los minutos, los días, los años, y hasta, Señor, ¿hasta cuándo? ¿Cuándo voy a esperar? ¿Cuándo llegará mi respuesta? Y muchas veces nos desesperamos, y Dios conoce el principio, el proceso, y Dios conoce el final. Así que la condición sería seguir orando, seguir creyendo, seguir confiando en nuestro Señor Jesucristo. Vamos así a estar orando para ser despedido. Padre amado, Dios de la gloria, te damos gracias por tu amor, por tu misericordia. Gracias por cada oyente que se mantuvo en sintonía con nosotros desde su hogar, desde su trabajo, donde sea que esté. Gracias, Señor Jesús. Gracias, Padre amado, por sus vidas. Guardas nuestra entrada. Guarda nuestra salida, Señor Jesús, guarda sus sueños, Señor amado. Dios amado, ayúdanos a permanecer más en ti, a confiar más en ti, Señor Jesús. Guarda la vida de la hermana Betania, del hermano Luis, de la hermana Giovanni Altagracia, del hermano Francisco, la hermana Nelly. También guarda la vida, Señor Jesús, de la hermana Francisca, sus nietas y su familia, Padre Santo. Ellas están en tus manos. Guárdame, Señor Jesús, guarda, Padre amado, cada locutor, cada programador, en el nombre poderoso de Jesús. Nos vamos a despedir nunca de tu presencia, sino del momento, esperando que tu gracia y tu misericordia nos acompañen todos los días de nuestras vidas, en el nombre poderoso de Jesús. Amén. Se despide, señores, Sneida Guerrero. Mañana estaremos una vez más con cada uno de ustedes.

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1: En casa debemos de comer correctamente. Debemos de enseñar los hábitos de alimentación, los hábitos saludables para una socialización correcta. Enséñale a usar los cubiertos en la mesa, cómo se sienta uno en la mesa, cómo pone uno la servilleta, y se lo van a agradecer porque usted lo está entrenando para las relaciones sociales y que él se sienta adecuado, seguro, confortable cuando salga al mundo a relacionarse con otras personas.
9: 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Les saluda su coanfitrión Esteban Porras y está con nosotros mi papá, Sixto Porras, que vamos a hablar sobre la adolescencia.
1: ¡Wow! Esto me recuerda cuando ustedes eran adolescentes. Los adolescentes son muy intensos. La verdad es que son muy intensos. ¿Por qué? ¿Pero por qué no? ¿Pero por qué? Y uno tiene que saber elegir las batallas sabiamente. Usted va a disfrutar este artículo. Vaya a enfoquealafamilia.com y busque el artículo Padres de Adolescentes, elijan sus batallas sabiamente. Este artículo está lleno de sabiduría. Cuando lo leí, me reí mucho porque me devolví a la etapa cuando mis hijos eran adolescentes.
9: Efesios 6:4 dice, no hagan enojar a sus hijos. Ahora,
1: nunca predicamos de eso, porque no es fácil.
9: Exacto.
1: Ver el equilibrio entre la firmeza, la flexibilidad y no hacer enojar a los hijos.
9: O sea, un papá va a decir, ¿cómo no voy a hacer enojar a mi adolescente si mi adolescente a veces está enojado por nada? Uh-huh. Por tu cambio hormonal. Pero vamos a elevar la conversación, porque hay cosas por las que los papás están creando una discusión muy significativa, muy acalorada, y a veces pasa también en el matrimonio. Claro. Creamos discusiones sobre el control remoto o sobre la pasta de dientes. Cosas, o sobre el calzoncillo.
1: Sí.
9: Que uno dice, eso cambia el matrimonio.
1: Sí. No, la verdad es que uno tiene que saber elegir en todo, pero principalmente cuando es padre, debe saber elegir sus batallas sabiamente. Usted va a disfrutar este programa y al mismo tiempo yo le animaría a que usted lea este artículo primero con su cónyuge y luego con su hijo adolescente, porque al final del artículo la idea es que ustedes establezcan un contrato, un acuerdo, y este acuerdo lo tenemos que aprender a respetar y construir. Usted tiene que recordar, vamos a comenzar por definir la adolescencia. La adolescencia es una etapa de transición entre la niñez y la juventud. Nosotros, como padres, nuestra misión es...
9: ¿La juventud o la adultez?
1: No, la juventud. La adolescencia es una etapa de transición donde el adolescente se siente joven, se siente grande. Ahora es más grande que el papá, sabe más que el papá, tiene más cuerpo que el papá, tiene más fuerza que los papás. Entonces, él cree dominar el mundo, ¿sí? En una ocasión le dije a mi hijo Daniel que iba a estar en una actividad de deporte y luego iba a ir a un partido, a ver un partido con un amigo, que no cruzara por tal lugar porque era peligroso. Podían asaltarle. Y usted tiene que escuchar ese consejo. No, ellos venían de ver peleas de kickboxing y él creyó que era, no sé, Rambo, no sé qué. Y se aventuraron a ir por ese lugar. Aparecieron unos jóvenes con armas y lo asaltaron. Entonces, yo se lo recordé. Dice, Pero es que a todo adolescente le pasa, porque está en una etapa de transición donde ya no es niño, pero tampoco tiene la sabiduría necesaria que le conduzca a la prudencia y le ayude a ser preventivo, ¿no? Un adolescente puede acelerar el auto por presión de grupo y puede resultar fatal, catastrófico eso. Entonces, uno tiene que aprender a entender que es una etapa de transición. Entonces, vuelvo al punto. Los padres debemos comprender que es una etapa de transición donde nuestro hijo ya no es niño y, por lo tanto, mi manera de comunicarme con mi hijo adolescente es diferente. Y debo de recordarlo en función de la misión que tenemos como padres, que es entrenar para la adultez, entrenar para la autonomía, entrenar para el manejo de la libertad. Entonces, nuestra comunicación con la adolescencia es un traslado de autoridad. En la adolescencia estamos trasladando confianza, autoridad, brindando seguridad y dando las herramientas necesarias para que nuestro hijo adolescente pueda administrar por sí mismo las decisiones más importantes en la vida. Por eso este artículo es clave, porque le va a ayudar a usted a elegir sabiamente las batallas, en dónde usted debe de insistir, qué cosas usted debe de insistir, en qué cosas puede ceder y en qué cosas ustedes deben de llegar a acuerdos.
9: Muchos papás pueden decir, yo paso en una batalla campal con mi adolescente. Pero hay un principio general que nos están dando acá y es, evite grandes conflictos con su hijo adolescente en la medida de lo posible, porque hay algunas cosas que simplemente no valen la pena. Ahora, ¿cuáles son esas batallas campales que pueden estar teniendo muchos papás? Desorden en la habitación, largo del cabello, tinte del cabello sorpresivo, aretes, el estilo de la música, el volumen. Ese era problema mío, claramente. Yo, me encanta subirle, todavía como adulto, me encanta subirle el volumen a la música, la elección de la vestimenta, la comida rápida, dormirse hasta tarde. Me gustaría que toquemos algunos de estos, porque...
1: Lo que el artículo está diciendo es, sobre estos temas, sea más flexible.
9: O no haga juicios personales que marquen la vida de su hijo por un momento de enojo, de rabia o de... Uno ha dicho, pero ya le dije esto 10 veces. Y alguien podría decir, ¿sos tonto o te haces? Porque te lo he dicho tantas veces. Hay papás que reaccionan en ese enojo o en esa ira por algo tan simple como algo del cuarto que no cambia la identidad de su hijo en Cristo, que no debe cambiar el amor de usted como papá, o decir, es que vos no sos como el otro, que esto es muy normal que existan como guerras por esto.
1: Y voy a tomar la expresión que estás diciendo, que dijiste. Bajo el efecto del enojo, de la frustración, usted puede decir esa frase, ¿sos tonto o te haces? No, jamás. Porque usted no puede calificar, juzgar o definir a su hijo con un término despectivo, dañino. Él tendrá que luchar con estas cosas. Nuestras palabras tienen que ser para afirmar. Por ejemplo, dormir hasta tarde cuando no hay razón específica para levantarse temprano. Déjeme darle un dato científico. Los estudios han dicho que los adolescentes tienen la necesidad de dormir más. Se lo hubieran dicho a mis papás. Es decir, yo hubiera podido dormir más. Y que ese descansar más ayuda al desarrollo integral y principalmente físico del adolescente. Entonces, ¿qué tal si usted creció en un hogar donde lo regañaban cuando se levantaba tarde y le decían que era un vagabundo, que no sirve para nada, que tiene que levantarse a trabajar? Bueno, una vez yo estaba en la casa de unos amigos a las 4 de la mañana. Ellos vivían tenían cafetales. El papá abre la puerta y les dice, levántense a trabajar. 4 de la mañana, el sol no había salido. Y yo me asusté porque yo estaba de visita ahí y mis amigos se comenzaron a reír. Dice, aquí es normal, a las 4 vamos a trabajar al campo antes de que el sol salga, porque cuando el sol calienta había que regresar. No, entonces eran experiencias nuevas. Pero entonces usted tiene que llegar a acuerdos sobre estos puntos, cómo y cuándo, dónde debe de hacer la tarea, cómo debe de estudiar, sobre la comida rápida, sobre la elección de la vestimenta. Ellos siempre van a querer llevarlo a una exageración.
9: Ahora, te llevo a un escenario, porque hay cosas, como vos estás enseñando, hay cosas que son responsabilidades que ellos necesitan desempeñar en la casa, pero hay cosas por las que también me estás diciendo, no hagamos una guerra por esto. ¿Cómo diferenciar cuando tengo que reafirmar una responsabilidad sobre mi adolescente? Por ejemplo, yo recuerdo, me da una pereza que mi mamá decía a las 5 de la mañana del domingo, cada 2 semanas, yo iba a la feria del agricultor con ella.
1: Bueno, 5:30.
9: ¿No? 5:30. Mi mamá, yo ya la escuchaba desde temprano. Y yo decía, ay, no, es un domingo.
1: ¿Cómo? La feria del agricultor es como un mercado donde venían los agricultores y vamos a comprar comida fresca.
9: Y él estaba como la frase, el que madruga Dios le ayuda. Entonces, si usted llega temprano, va a encontrar las mejores frutas, las mejores verduras, va a encontrar todo eso.
1: Bueno, esas son responsabilidades.
9: Exacto. Si yo quisiera hacer una guerra ahí con mi mamá, pero es una responsabilidad.
1: Eso es diferente.
9: ¿Cómo identificar cuándo voy a aplicar una firmeza con mi hijo por algo que es una responsabilidad y cómo enseñarle cuando es? ¿O cómo yo identificar que es algo por lo que no tengo que hacer mucha cosa?
1: Muy bien. Bueno, aquí hay que distinguir sobre responsabilidades que, recuerde, el hogar es un entrenamiento para la vida adulta. Mm. Entonces, yo no puedo ir a trabajar cuando no quiero ir a trabajar. Cuando tenga pereza, no voy a hacer la tarea que me asignaron en el trabajo. Me van a despedir rápidamente del trabajo. Yo tengo que ir a la escuela como responsabilidad y obligación. Yo tengo que ir a la escuela, al colegio, a la universidad, asistir a clases. Porque si yo falto, yo pierdo el curso lectivo. Se llaman responsabilidades. Igual en la casa tienen que haber responsabilidades. ¿Por qué? Porque estas responsabilidades en la casa son es lo que va creando los hábitos saludables para que nuestros hijos tengan éxito en el futuro. Si usted quiere que su hijo sea un fracasado, entonces no le ponga responsabilidades y hágale todo a él. Entonces usted dice, ay, no, pobrecito, tiene que levantarse 5:30 de la mañana, los domingos, es un día para que duerma. Usted va a encontrar justificaciones, pero no estamos educando correctamente. Entonces, las responsabilidades que deben ser acuerdos previamente tomados deben de cumplirse de parte de todos, los hijos y los padres. Sobre eso no se negocia, a menos que haya tenido alguna actividad el día anterior y dialoguemos de que voy a cambiar con mi hermano para que él vaya este domingo y el otro domingo.
9: Yo hice muchas veces eso.
1: Eso se vale, eso se vale. Pero vamos al orden que establece el artículo sobre qué cosas pelear y qué cosas no pelear. Elija sus batallas. Este artículo, lógicamente, usted tiene que llegar a un acuerdo con su cónyuge para poder decir, ¿estoy de acuerdo o no estoy de acuerdo? Y no importa que no esté de acuerdo en todo. Es fascinante. A mí me encanta cuando no estamos de acuerdo. Entonces, usted puede redefinir la regla, pero le va a ayudar a enriquecer su criterio. Por ejemplo, no pelee por el desorden dentro de la habitación de su hijo. La regla es, usted tiende la cama, tiene su casa, su habitación en orden. ¿Cómo usted quiere acomodarlo? Como usted quiera. Pero usted tiene que tenerlo en orden.
9: Yo recuerdo una vez que mi mamá dijo, usted no puede salir de la casa si no ha metido todos los zapatos que tiene afuera dentro del closet. Y era como un principio tan sencillo de hacer para uno como es meter los zapatos.
1: Claro.
9: Pero eso decía, es como que usted tiene que dejar cosas en orden antes de partir. Ahora, hay un ejemplo que da ahí el artículo que dice, ¿qué pasa si el desorden va más allá de la habitación?
1: Bueno, ahí es donde usted tiene que meterse. Es decir, usted tiene que tener un nivel de tolerancia y de flexibilidad a cierto desorden dentro de la habitación. Entonces, a eso se refiere el artículo, de que sea un poco flexible, de que no haga una batalla campal por algo donde usted tiene que ser más flexible. Usted tiene que ser más flexible, y lo dice, en lo que ocurre dentro de la habitación. ¿Por qué? Porque puede ser que pintó algo, puede ser que quiere arreglar algo, puede ser que quiere tener lo que él llama cierto orden desordenado. Entonces, en eso no se meta, pero si ese desorden sale de la habitación, usted tiene que decir, no, no, no, usted puede tener así como quiere su habitación, está bien, me gustaría más limpio, más esto, más lo otro, pero fuera de la habitación la regla se cumple estrictamente. Entonces, usted debe de tener claro que dentro de la habitación, usted es el rey de su habitación, ¿sí? Aunque hay que tener un orden. Es decir, si viene una visita importante para vos, tu habitación debe de estar presentable. Si viene la persona que te gusta y viene a verte y visita la casa y va a ver tu habitación, podría desilusionarse si la ve muy desordenada. Bueno, son cosas que a nivel de chiste, de jugar, usted puede argumentar con su hijo. Pero fuera de la habitación tienes que seguir las reglas estrictas de la familia.
9: Yo creo que dentro de esas reglas hay que identificar también que, de nuevo, hay cosas que son responsabilidades, hay cosas que son reglas de la casa, pero el enfoque del artículo es cómo reaccionamos ante el incumplimiento de una regla o un acuerdo en esta casa. Porque sí, todos tenemos que cumplir nuestras responsabilidades y tenemos que cumplir las reglas. Yo recuerdo, por ejemplo, una regla en mi casa es, si va a venir una amiga, no puede entrar a su cuarto. Usted no puede estar solo con ella en el cuarto. Ya está, se respeta.
1: Punto.
9: Aunque el adolescente quiera debatir y todo. ¿Por qué? Porque uno está adolescente hormonalmente. Uno puede hacer desastres. ¿Me explico? ¿Por qué? Porque uno no está pensando responsablemente. Uno no es bueno. No. No es bueno dejar a chicos en la sala.
1: Bueno, esas son reglas.
9: En el cuarto. Entonces, son reglas que se respetan.
1: Hay que ser
9: firme.
1: Exacto.
9: Que me debata, que me diga. La clave está no perder la compostura.
1: Exacto. Ni caer en amenazas,
9: o
1: ni caer en calificativos que van a dañar el amor propio de la otra persona, y mucho menos en golpes o en maltrato emocional.
9: Ahora, otro estímulo que uno puede decir, hay cosas por las que nosotros podemos como negociar con el adolescente, pero un estímulo y una fuerza que tienen los papás, que en muchos casos no tienen los hijos, es el estímulo económico. Y a través de las responsabilidades y las reglas, hay cosas que son reglas por las que mis papás no me van a asignar a mí una comisión. Cuando vamos a hablar de finanzas, si un padre quiere recompensar a sus hijos por ciertas responsabilidades, uh-huh, e irles enseñando el valor del trabajo, que los chicos puedan ir entendiendo que a mí no me pagan simplemente por ser hijo de mami y papi, a mí me pagan por cumplir responsabilidades como funciona el mundo real. Entonces, los papás pueden hacer una lista de responsabilidades o tareas extra que el hijo puede cumplir y decir, si vos cumpliste con estas cosas, esto es lo que se te paga por cada una de estas. Y muchas veces yo diría, a uno como adolescente que quiere salir, explorar el mundo, yo ya me quiero independizar de mis papás, aunque no sé realmente qué significa eso, pero yo de alguna manera voy a necesitar algún recurso económico para poder salir, hacer amigos, compartir. Ahí es donde ustedes como papás tienen una palanca que uno como hijo no tiene. Y uno no tiene con qué. Uno no va a tener dinero para salir, hacer esa vida social que uno como adolescente quiere hacer. Uno no va a tener ese dinero si no hace responsabilidades. Entonces, yo creo que esa es otra herramienta con la que juegan los padres para decir, vamos a ver aquellas cosas en las que cumpliste bien. Y decir, en esto cumpliste. Y los dos estábamos de acuerdo y los dos teníamos claro que si cumpliste estas cosas se te paga por esto. Yo recuerdo muchas veces a mami decir, no se te va a pagar, o esta mesada, digamos, te va a entrar menos, dígale comisiones mejor, porque ese es el mundo laboral. No hiciste esto, entonces no te vamos a pagar. Y entonces eso desarrolló en mí como adolescente. Hay cosas que yo tengo que cumplir bajo autoridad para que yo reciba una recompensa o para que desarrolle una habilidad o el carácter que necesito en la vida. ¿Sí? Y el estímulo económico es un punto importante.
1: Este punto es clave, pero hay responsabilidades que no reciben estímulo económico, que son responsabilidades, y hay tareas extraordinarias o pueden ser objetivos financieros que el adolescente tenga que requiere tareas extraordinarias para recibir un estímulo económico que le ayude a alcanzar la meta que se ha propuesto. El otro elemento que menciona el artículo, no pelee por el largo del cabello, mientras eso no signifique una violación a la norma del centro educativo. Esto es clave. Excepto que el adolescente quiere hacerse cambios extremos, radicales, y los cambios extremos nos están dando un mensaje. No me importa lo que la demás gente piensa. Entonces, aquí es importante que como padres investiguemos por qué quiere ser tan radical y tan diferente y por qué no le importa lo que piensan los demás. ¿Qué hay aquí adentro? ¿Está dolido? ¿Está resentido socialmente? ¿Tiene algún complejo con el que está luchando? Pero entonces, eso del el largo del cabello es algo con lo cual usted puede negociar sin caer en pleitos extremos. ¿Por qué? Porque es una experiencia adolescente.
9: Es una experiencia adolescente. Totalmente, totalmente. Y hay cosas, como decís, cambios que son radicales o cambios que pueden ser muy permanentes. Aquellas cosas que son permanentes, definitivamente los papás tienen que tener ese cuidado. Y me encanta el corazón con el que lo decís, porque en vez de criticar y decir, es que ¿por qué quieres verte así? Es más bien conéctese, pregunte, descubra qué es lo que está pasando a su alrededor, porque tal vez ese cambio tan radical o tan permanente puede deberse a que le rompieron el corazón, a que experimentó rechazo por alguna persona. Entonces, todas esas cosas son oportunidades que, aunque a veces uno como adolescente quiere decir, papi, mami, no se metan en esto, no quiero hablar con nadie, como decía mi hermano, quiero deprimirme un rato. Todas esas experiencias van a pasar, pero el hecho de que uno sepa que los papás se van a conectar con uno en vez de juzgarlo a uno o hacer calificativos, me permite a mí ser un adolescente con una puerta entreabierta. Van a haber momentos en donde yo le voy a querer abrir la puerta a mi papá y a mi mamá y decirle, viera, sí, me pasó esto en el cole, me rompieron el corazón. O sea, tal persona me dijo esto y me siento demasiado mal y quise hacerme un cambio para verme diferente, ¿verdad? Una cosa es hacer una emisión de juicio, otra cosa es decir, ¿cómo estás? O contame un poco más, ¿de dónde agarraste esta idea? A veces hay que hacer chiste de ello y a través del humor el adolescente se puede abrir más. Yo te decía que cuando quería hablar de algo,
1: Vamos a comer. Y era un tiempo para hablar y es importante. Y lo seguimos haciendo. Nos gusta salir a comer. Sobre el siguiente punto, usted puede no estar de acuerdo, lo cual es totalmente respetable. Dice, no se obsesione con los aretes, que quiere ponerse un arete o algo, excepto que quiere hacerse perforaciones o cambios en su cuerpo o tatuajes que usted dice, no estoy de acuerdo y no están de acuerdo a los valores de esta familia. Entonces, aquí usted tiene que tener dos elementos. Uno, argumentar por qué no, por qué es dañino tatuar el cuerpo, por qué si usted se hace cambios físicos puede perjudicar su futuro laboral, su futuro profesional. Usted tiene que traer a la reflexión. Pero vamos a decir que su hijo insiste en su adolescencia de que quiere abrirse la oreja y hacer una perforación
9: en la nariz.
1: usted tiene este poder de negociación. Muy bien, eso puedes hacerlo cuando seas responsable 100% de tu vida. Cuando salgas de este techo, de esta casa, donde te sostengas a ti mismo, donde seas responsable, puedes hacer esas cosas ¿qué estás hablando? Así es que vamos a negociar que en este tiempo, mientras estás bajo nuestra responsabilidad, mientras vas creciendo, estas son las reglas. Pero si su hijo, el artículo dice, quiere ponerse un arete o algo como para sentirse diferente, no haga grandes líos por eso. Lo que está diciendo es negocia. Dos reflexiones, como dije. Uno, si te vas a hacer cambios físicos grandes, no estamos de acuerdo, no es parte de esta regla y vamos a argumentar por qué. ¿Por qué no lo hacemos? Y en segundo lugar, usted abra la puerta. Cuando seas independiente, es decir, cuando tengas tu propio sostenimiento, cuando salgas de la casa, cuando vivas, administres tu libertad, puedes hacer eso que estás pensando. Y le aseguro que con el tiempo va a ir variando. Cuando entre al mundo laboral, cuando entre en relaciones donde quiere alcanzar un sueño, la chica que le gusta y la chica que le gusta no va a ver bien. Eso él mismo o ella misma van a tener una conclusión diferente.
9: Hay otro punto que dice no ejerza demasiado control sobre su guardarropa o sobre el closet, pero si hay palabras o imágenes violentas o ofensivas o hasta provocativas, esas son cosas que uno como papá debe ser firme en que deben desaparecer. Porque los adolescentes, uno, están tratando de descubrirse ellos mismos. ¿Qué me gusta? ¿Qué no me gusta? ¿Cuál es la moda de las cosas? Yo me acuerdo los jeans con huecos, luego ya no tienen huecos, ahora son más tallados, ahora a veces pasó más bien a bien holgados. Todas esas cosas van cambiando. Que el artista, que yo escucho música, lo vi en un video y me encantó cómo se vio. O sea, esas cosas no están mal, que uno tenga un gusto. Hay gente que le gusta cierta moda, hay gente que le gusta otras cosas. Pero, y eso no está mal, como no tenemos que calificarlo, es que vos querés ser como otra gente. De nuevo, todos nos gusta algún tipo de ropa porque lo vimos en alguien más y nos gustó cómo se vio. Pero la clave está en la firmeza cuando ya apela a algo como sexual, provocativo o bien ofensivo o violento. Y uno como papá puede enseñar de nuevo por qué es que nosotros no tenemos estas cosas, cuáles son aquellos principios y por qué eso, el presentarse bien es algo que sí o sí le va a ayudar más adelante en la vida, sí o sí. Y hay una psicología también en la vestimenta que va a reflejar dependiendo de cómo usted viste. De hecho, ustedes se va a sentir así. Hay estudios que dicen que cuando usted se viste formalmente con un traje o con un vestido, internamente y mentalmente su composición cambia. Son cositas pequeñas que usted puede ir sembrando en el corazón de su adolescente, pero de nuevo, no hacer una guerra terrible sobre por qué quieres usar ese tipo de jeans, pero por qué no quieres usar como el de tu hermano o el de tu hermana. ¿O por qué no usas el jeans como que yo uso, como el de mamá o como el de papá? Yo no quiero ser como mamá o como papá en esta etapa de mi vida. Y eso está bien escucharlo, porque están en una etapa de descubrirse a ellos mismos cómo les gusta vestir, con quién les va a gustar rodearse, que de nuevo, no es que los papás no tienen influencia en esto, hay que tener influencia, pero también hay que entender y aceptar esas diferencias.
1: Hay otro punto importante, es sobre las comidas rápidas. Dice, no haga mucho problema sobre el tema, excepto que se esté convirtiendo en una obsesión o en un elemento problemático en su salud. Por ejemplo, dejó de comer o come demasiado, está muy sedentario. Entonces, es necesario que nosotros eduquemos sobre el tema de la alimentación. Pero no le dé demasiada importancia a este punto porque podría ser algo pasajero. En casa debemos de comer correctamente, debemos de enseñar los hábitos de alimentación.

0: desarrollando en sus hijos y se lo van a agradecer en el futuro.
1: Yo recuerdo un principio que me río por dentro, porque yo recuerdo una época en la que yo estaba queriendo comer solo con el tenedor, uh-huh, y mi mamá me decía, coma con tenedor y cuchillo. Y vos me sembraste una frase que a la fecha no olvido. Y de nuevo, esa frase me la pudo haber dicho hace 15 años, 16 años. Todo lo que usted hace, un hábito en privado, un día será público. Todo lo que usted hace, un hábito en privado, un día será público. Y es que yo decía, no, pero yo estoy aquí en la casa. Recuerdo que una vez yo estaba con un plato y literal lo estaba lamiendo porque yo dije, uy, esta salsa que hizo estaba riquísima. Y era, ya luego, ya habían pasado los años, ya tenía 20. Y recuerdo estar en esa reunión, en una reunión de amigos con 20 años, y yo agarré el plato, hice así, y yo dije, oh, inmediatamente fui a poner el plato abajo y recordé la frase que me dijo mi papá. Todo lo que usted haga, un hábito en privado, un día lo manifestará en público. Entonces, cuando tal vez su adolescente diga, mami, hoy lo voy a hacer y solo quiso comer con el tenedor, usted recordó y reafirmó el principio 2, 3, 4 veces, nunca haciendo un calificativo. Esteban, usted es tonto, usted ¿por qué quiere hacer esto? Usted se ve como una persona desordenada, se ve mal, se ve desasido. No, nunca, nunca, nunca me hablaron así. Solo dijeron, un día te puede pasar que hagas esto en público y vas a pasar vergüenza. Ten cuidado. Y me reía yo porque yo decía, yo tenía 20 años y literal acerqué el plato y me dije, oh, de nuevo, hay cosas de las que yo, gracias a Dios por la salud de las relaciones que tuve en casa, yo entendí que no tengo que hacer guerra por esto. Me sembraron los principios, sí, y luego me ayudaron muchísimo, pero sí hubo muchas cosas en las que como papás ustedes aprendieron a ser firmes y sí hubo discusiones fuertes. Uh-huh. Van a haber momentos difíciles o tristes para uno porque uno como adolescente se siente frustrado. ¿Por qué no me dejaron ir allá? Pero como vos decís, ese tiempo va a pasar. Uno más adelante va a llegar a recordar y decir qué dicha que mis papás no me dejaron ir. Que dije que mis papás sembraron esto en mi corazón. ¿Podrías darle una palabra a aquellos que dicen, me da miedo que después de escuchar este programa, yo me vuelva un papá como un poco más permisivo de lo que... Es decir, ya el no hacer guerra lo relaciono con ser permisivo.
0: No, eso es diferente. Estamos añadiendo sabiduría sobre qué batallas debe librar y qué batallas no debe librar. Entonces, no significa ser más permisivo. El segundo elemento es que usted tiene que llegar a acuerdos con sus hijos, contratos con sus hijos, donde ustedes dicen, esto se permite, esto no se permite, estas son las reglas. Igual que en cualquier empresa. Si usted llega a una empresa, le van a dar una inducción y le van a decir, estos son los valores, los principios, las reglas de esta compañía, nos comportamos de esta manera, trabajamos de esta manera, nos relacionamos de esta manera, igual debe de ser en la casa. Mm. Por ejemplo, hay cosas que no son negociables. Es que yo vaya sin informar a dónde estoy. No significa control. Significa rendición de cuentas, pero al mismo tiempo un elemento de seguridad entre nosotros. Mm. Nos va a dar seguridad. Siempre deben de informar dónde están por un elemento de seguridad. Hay temas radicales en los que usted debe de ser firme. El tabaco, la droga, el alcohol. Usted tiene que ser firme en estas reglas para que sus hijos crezcan con los principios fundamentales que les ayuden a no desarrollar adicciones. Entonces, debemos de ser firmes. Hay otros elementos como, por ejemplo, el manejo de la tecnología. No pueden haber claves ocultas, no pueden haber secretos entre nosotros y no vamos a permitir ningún canal que tenga pornografía y que entre a nuestro hogar. Son cosas donde todos la familia estamos de acuerdo y donde las reglas de la familia son claras para establecer hijos que sean capaces de tener éxito donde quiera que vayan. Hijos que sean capaces de fundar una empresa, de llegar a dirigir

0: grandes compañías, de ser servidores públicos, de ser educadores y que ellos puedan conducirse de la mejor forma posible. Y como dijo Esteban, las reglas, la disciplina, al principio no es causa de gozo, pero a la postre te lo van a agradecer. Cuando yo veo a mis hijos hoy, yo doy gracias a Dios por sus vidas, porque ahora ellos están llevando todo a otro nivel. Y varias veces los he visto decir que ellos van a ser más estrictos con sus hijos que lo que fuimos nosotros. Este es el anhelo de un padre. Y después que ellos crecen, ellos dicen gracias por haber estado involucrado en mi vida, por haberme ayudado a desarrollar los hábitos correctos, por haberme ayudado a tener una perspectiva correcta de la vida, por enseñarme a socializar correctamente, por enseñarme a comportarme correctamente. Ellos se lo van a agradecer. Por eso es importante que usted lea este artículo, primero con su cónyuge y luego lo dialoguen como hijos y modifiquen en lo que no están de acuerdo. No tiene que estar de acuerdo en todo el artículo. Usted puede crear sus propias reglas, pero eso también es hermoso porque cada hogar es diferente.
1: Padres de adolescentes, elijan sus batallas sabiamente. Este es un artículo que les vamos a dejar a los que ven el video desde YouTube en la descripción. Y vamos a agregarles también un curso que se llama 7 elementos indispensables para la crianza de sus hijos. 7 elementos indispensables para la crianza de sus hijos. Tenemos muchos cursos sobre este tema. Uno que se llama Cómo formar un adolescente, que tal vez ese le gustaría ver para profundizar aún más sobre la formación integral de un adolescente. Todo lo van a encontrar en la descripción de este video. Gracias por este rato. Siempre disfruto mucho compartir. Esto lo soñé y dije una vez, yo quiero que grabar con mi papá como conversábamos a veces en la cocina. Y así yo quiero animar a muchos papás a que lo hagan también. Entonces, gracias porque estás ayudando a muchísimos a hacerlo mejor.
0: Y lo estamos haciendo juntos. Es lo más bello que le puede ocurrir a un padre.
1: Gracias a todos ustedes por acompañarnos el día de hoy. Se despide Esteban Porras de Enfoque a la Familia, en donde ayudamos a las familias a mejorar.
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Aunque afligido yo y necesitado, Jehová pensará en mí. Mi ayuda y mi libertador eres tú, Dios mío, no te tardes. Salmos 40, 17. 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
1: Ahora ha sido plantado en nuestro corazón. Yo te voy a invitar a que pongas tu mano sobre tu corazón mientras cantamos esta canción.

recibe fruto bueno en esta noche, Señor, de nuestros corazones. Recibe adoración, recibe gratitud, Señor.

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1: Nunca se apartará de tu boca este libro de la ley, sino que de día y de noche meditarás en él, para que hagas conforme a todo lo que en él está escrito, porque entonces harás prosperar tu camino y todo te saldrá bien.

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1: La amistad no se mide en minutos ni en horas, se mide en lealtad. Dice una célebre frase de un autor anónimo: la lealtad es la cualidad de ser fiel. Nuestras relaciones con los demás tienen una mayor profundidad cuando existe lealtad. Aquellos que carecen de lealtad pierden la confianza de los demás y probablemente están condenados a una doble vida llena de engaños, relaciones frustradas y dolor. La lealtad es fundamental en la relación de pareja, en la amistad y en las relaciones de trabajo. Si queremos enseñar lealtad a nuestro hijo o hija, no traicionemos su confianza. Si él o ella le cuenta algo en forma confidencial, no lo cuente a los demás familiares, ya que se sentirá engañado y dejará de tenerle confianza. Seamos leales con nuestra pareja para que nuestros hijos e hijas aprendan a percibir este valor como fundamental en la vida. Así también, demostremos lealtad cuando hablamos de amigos, jefes o compañeros. Ni en el más pequeño detalle engañe a otros o pida a sus hijos que lo hagan. Y sobre todas las cosas, sea leal a Dios en todo. Sin duda sus hijos le están mirando y copiarán su
0: ejemplo. 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
2: Isaías capítulo 53. ¿Quién ha creído a nuestro anuncio? ¿Y sobre quién se ha manifestado el brazo de Jehová? Subirá cual renuevo delante de él, y como raíz de tierra seca. No hay parecer en él ni hermosura. Le veremos más sin atractivo para que le deseemos. Despreciado y desechado entre los hombres, varón de dolores, experimentado en quebranto. Y como que escondimos de él el rostro, fue menospreciado y no lo estimamos. Ciertamente llevó él nuestras enfermedades y sufrió nuestros dolores. Y nosotros le tuvimos por azotado, por herido de Dios y abatido. Mas él, herido fue por nuestras rebeliones, molido por nuestros pecados. El castigo de nuestra paz fue sobre él, y por su llaga fuimos nosotros curados. Todos nosotros nos descarriamos como ovejas. Cada cual se apartó por su camino, mas Jehová cargó en él el pecado de todos nosotros. Angustiado él y afligido, no abrió su boca. Como cordero fue llevado al matadero y como oveja delante de sus trasquiladores enmudeció y no abrió su boca. Por cárcel y por juicio fue quitado. ¿Y su generación, quién la contará? Porque fue cortado de la tierra de los vivientes, y por la rebelión de mi pueblo fue herido. Y se dispuso con los impíos su sepultura, mas con los ricos fue en su muerte. Aunque nunca hizo maldad, ni hubo engaño en su boca, con todo eso, Jehová quiso quebrantarlo sujetándole a padecimiento. Cuando haya puesto su vida en expiación por el pecado, verá linaje, vivirá por largos días, y la voluntad de Jehová será en su mano prosperada. Verá el fruto de la aflicción de su alma y quedará satisfecho. Por su conocimiento justificará mi siervo justo a muchos, y llevará las iniquidades de ellos. Por tanto, yo le daré parte con los grandes, y con los fuertes repartirá despojos. Por cuanto derramó su vida hasta la muerte, y fue contado con los pecadores, habiendo él llevado el pecado de muchos y orado por los transgresores.
3: Joven fui y he envejecido, y no he visto justo desamparado, ni su descendencia que mendigue pan. Salmos 37:25. 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
4: Como Nehemías, nos ponemos en la brecha por el pueblo santo y la nación.

Recuerda esta promesa de poder. Jehová será refugio del pobre, refugio para el tiempo de angustia. En ti confiarán los que conocen tu nombre. Por cuanto tú, oh Jehová, no desamparaste a los que te buscaron. Salmos capítulo 9, versos del 9 al 11. 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
2: Como el Padre me ha amado, así también yo os he amado. Permaneced en mi amor. Así dice Juan 15:9. Mientras el amor de la humanidad parece estar lleno de intereses, el amor de Dios se manifestó en la cruz del Calvario sin destruir nuestro libre albedrío. Esto es increíble y extraño a la vez. Cuando vamos a las tiendas, somos consumidores de productos que pagamos para que sean nuestros. Y desde el momento en que es empacado el producto y tienes un recibo de compra, puedes hacer con él lo que quieras. Es única y exclusivamente para tus planes y propósitos. Sin embargo, sería muy extraño que tú y yo compremos un producto con una cláusula que coloque a la tienda como un socio o codueño. Por ejemplo, llévate esta docena de papas por $3.99, pero si las necesitara, te llamo para que me las traigas. Sería injusto si pagaste por eso. Dios tiene todo el derecho de haber juramentado en la cruz del Calvario como si fueras un producto, pero no quiso destruir tu oportunidad de escoger. Su amor está lleno de misericordia. Lo humanamente comprensible sería salvar del mal eterno a todos los que declararan amor a Él. Pero la palabra ha sido clara y enfática: por todos murió. Y esto te ayuda a contestar esa pregunta: ¿qué espera Dios de mí? Bueno, es necesario recordar que Dios nos ha amado sin nosotros amarle a Él. Si nos amó antes de nacer, si nos amó desde la cruz, entonces espera de nosotros algo más que testimonio, algo más que palabras, algo más que un culto de domingo, algo más que fidelidad, algo más que el intento de corresponder en agradecimiento. Si Dios nos amó y nos ama sin existir un ser humano perfecto, entonces Él espera.

0: es el mismo amor, del mismo tamaño, con la misma pureza. Es en el intento de ser un buen hijo, de ser un buen esposo, un ciudadano, amigo, hermano, líder, que puedes desarrollar un amor pleno por el Padre, que durante todos los intentos exitosos o fallidos ha permanecido a tu lado, con la puerta abierta, deseoso de ayudarte cuando le pides su intervención. Y hoy me preguntarán cuál es la razón más importante que me hace amar a Dios con todas mis fuerzas. Diría que tengo muchas razones de gran importancia, pero la mayor de todas es que me ha amado sin invalidar mi libre oportunidad de escoger. Pude escoger no amarlo, pero no me resistía a tan perfecto, justo, incomprensible o desinteresado amor que preparó para mí en aquella cruz. Es el mismo amor que te hace un ser especial para Él. Ora conmigo en este día, Padre amado. Qué delicia es para el alma sentir tu amor perfecto, tu amor inagotable, amor que me invita a permanecer a tu lado una eternidad. Gracias, Padre, porque en tus brazos llenos de amor encuentro refugio, abrigo, amor que no se ausenta de mi realidad y que me acompaña en el camino de la vida. En el nombre de Jesús. Amén.
1: Dios tiene un plan para ti. Dios tiene un propósito en tu vida. No desmayes, sigue avanzando. No pienses que estás solo. No pienses que el Señor te ha abandonado. Dios te ama con amor eterno. Búscale a través de la oración.

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dio tu corazón hacia mí para venirme a rescatar. De lo profundo de mi ser, mi alma quiere decirte lo que siento por ti, Señor. Rendida está mi vida sin reservas a ti.

Eres especial para Dios. No eres un error. No naciste por equivocación. Naciste con un propósito eterno. El salmista dijo en Salmos 139:16: mi embrión vieron tus ojos, y en tu libro estaban escritas todas aquellas cosas que fueron luego formadas, sin faltar una de ellas.

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3: Y es extraordinario, ¿verdad? Decir que cuando terminó la Segunda Guerra Mundial, la década del 40, y entrando en la década del 50, ahí al este de Israel, lo menos que había ninguna nación poderosa. Sin embargo, según se movió el tiempo hacia adelante, la China roja fue tomando fuerza y ahora mismo es una de las naciones más poderosas sobre la tierra. Y quizás nadie tiene un ejército más tremendo que el que tiene la China. Esa es una nación, ahí, al este de Israel. Pero ahora hay otra nación al este de Israel, que es el Japón, que cobra un poderío político, militar, económico, gigantesco, que en muchas ocasiones su moneda está más alta que el dólar americano. Y últimamente están comprando armamentos y fabricando y armándose. Son dos naciones poderosas ahora mismo al este de Israel. Quiero decir que estamos en los días de los reyes del oriente. Esas dos naciones esperando ahí. Van a secar el Éufrates y esas dos naciones van a pasar en seco hacia la tierra de Israel. ¿Y a qué van a entrar para allá adentro? Ese es el punto clave, ¿verdad? Ese es el punto clave. Porque usted lee eso, Apocalipsis 16, verso 12. Pero en el versículo 13, dice que Juan vio en visión, cuando de la boca del dragón, ese es el diablo, sonríe si puede, de la boca del dragón salían espíritus inmundos en figura de ranas. Y dice que son espíritus de demonios, cobran prodigios y van a los reyes de toda la tierra para reunirlos para la batalla del gran día del Dios Todopoderoso. Esa es la tercera guerra mundial. Quiere decir que esos reyes del oriente, el Japón y la China roja, son los únicos que hay ahí. Es más que suficiente. Van a pasar en seco por el gran río Éufrates para entrar en tierra de Israel a la tercera guerra mundial. ¿Y por qué tierra de Israel? Porque dice la Biblia que no solamente ellos, sino todos los reyes de la tierra se reunirán en el lugar que en hebreo se llama Armagedón, valle específico en Israel donde será el epicentro de la tercera guerra mundial. Lo que le espera a Israel todavía, lo que cuesta darle la espalda a Jesucristo, alaba lo que él vive, lo que cuesta. Jesús vino primero para ellos, para las ovejas perdidas de la casa de Israel. Vino primero Jesús para ellos que para nosotros. Pero lo rechazaron, le dieron la espalda, lo escupieron, lo insultaron, lo abofetearon, lo crucificaron, lo mataron. Todavía le espera que van a ser el epicentro de la tercera guerra mundial. Mi alma te alaba, Jesús. Pues usted que está aquí en esta noche, que no ha aceptado a Cristo, no cometa ese error. Que esas cosas están en la Biblia para que muchos vean y digan, no, a mí no va a pasar eso. No le dé la espalda a Jesucristo. Usted no ha aceptado al Señor y sale de aquí sin Cristo en esta noche, le dio la espalda. Le va a pasar peor que a ellos, porque ellos tienen promesas. Por la fe de Abraham. Promesas a Isaac, a Jacob, a David, firmes, que Dios se las va a cumplir y va a restaurar ese pueblo en el momento que viene. Pero todavía le espera ser el epicentro de la tercera guerra mundial. Mi alma te alaba. ¡Ah, Samaya Soja! Pero usted y yo, ¿qué promesa tenemos? Usted y yo, la única promesa que tenemos es que si aceptamos a Cristo, no moriremos, sino que tendremos vida eterna. Esa es la única promesa que tenemos. Un poderoso Salvador, que es Cristo el Señor. Nada más. Si no lo acepta, se perdió. Porque el que creyere en ese Cristo será salvo, y el que no creyere será condenado, porque se morirá en su pecado. Porque solamente puede quitar el pecado la sangre bendita de Cristo Jesús, que bañó el madero del Gólgota a favor de toda la humanidad. ¡Gloria sea Dios! Gracias, Jesús. Bendito sea tu nombre. Quiere decir que van a secar el gran río Éufrates y lo van a secar para que los reyes del oriente entren a la tercera guerra mundial en territorio de Israel, hacia el Armagedón. El rey estuviera ya mismo. Alaba lo que Dios le ama. Sea bendito, Señor Jesús. Pero oigan esto, que es lo más que nos interesa a nosotros los que estamos aquí. Todo eso va a acontecer, eso no hay quien le impida. Pueden rezar 20 años, pueden gritar, pueden ayunar, lo que quieran hacer. Eso va a suceder, eso está profetizado ya para ocurrir y no hay quien lo pueda impedir. Lo que hay que hacer es arrepentirse y aceptar a Cristo y comenzar a vivir para Él y escapar. Eso es todo. Alaba lo que Él vive. Mi alma te alaba, Jesús. Sea bendito el Señor. Ahora, según Juan vio, y oiga esto que es lo nuestro, según Juan vio, cuando esos demonios se movían a provocar las naciones para entrar en esa tercera guerra mundial, dice que cuando ese movimiento estaba ocurriendo, pero la guerra no había comenzado todavía, estaba ocurriendo la provocación diabólica una nación contra la otra. Dice que entonces Juan oyó la voz del Señor que le habló. Apocalipsis 16, verso 15. Y Jesús le dijo: he aquí, Juan, que vengo como ladrón. ¿Cuándo le dijo eso? Mientras se provocaba la guerra, pero no había empezado. Antes de esa guerra ocurrir, Juan oyó esa voz: he aquí que vengo como ladrón. ¿Y a qué vienen los ladrones? A llevarse algo. Y si aquí hay algún ladrón, no se lleve nada porque se lo va a llevar el diablo después a usted. Arrepiéntase y venga a Cristo. No, le decimos eso porque lo amamos. Lo amamos. Ladrón era aquel que estaba en la cruz del Calvario, a punto de morirse. Se había robado todos los clavos toda la vida. Y ahora que está a punto de morirse, ahora dijo: Señor Jesús, acuérdate de mí cuando entres en tu reino. Y ahí mismo Jesús le dijo: de cierto te digo que hoy mismo estarás conmigo en el paraíso. Alabe lo que él vive. ¡Ay, Samaya Sojaba! Que sí, que si algún ladrón está aquí, invoque el nombre de Jesucristo y sálvese y escape, que los ladrones no entran al cielo de los cielos. ¡Glorias a Dios! Bendecido sea Jesús. Pero dice la Biblia, el Señor le dijo a Juan: he aquí que vengo como ladrón. Que sí, que viene a llevarse algo. Pero como Jesús no es ladrón, es el más honesto que jamás ha existido, viene a llevarse algo que es propiedad privada de Él. Sonríase, que el Señor le ama. Este es el punto importante es este. Como no es ladrón, la propiedad ajena no se la va a llevar. Alaba lo que Él vive. Se va a llevar la propiedad de Él. ¿Cuántos de los que están aquí son propiedad privada de Jesucristo? Hubo gente que se le salió casi hasta el hombro. Alaba lo que Él vive. Pero así es el asunto. Sea bendito el Señor Jesús. Viene a buscar su pueblo. Y fíjense, la guerra no ha estallado. Antes de que la guerra estalle, se lleva Jesús, su pueblo, para el cielo. Como ladrón en la noche, viene el Hijo del Hombre. Como ladrón en la noche, desciende el Rey. Alabado sea Dios, a buscar el pueblo que le está esperando. El pueblo que le ama. El pueblo que está lavado en la sangre. El pueblo que tiene el Espíritu Santo, que siente como río de agua viva, que corre por su interior. Ese es el pueblo que se va. ¡Gloria sea Dios! Ese es el pueblo que se va. Pero todo el que está aquí en esta noche, que no es salvo, que no ha aceptado a Cristo, lo trajeron para eso. Para que usted diga que viene guerra mundial. Pero antes de que esa guerra estalle y acabe con la mayor parte de la humanidad aquí abajo, hay un pueblo que se va hacia el cielo. Y Dios quiere que se vaya usted, amigo. Porque usted está aquí en esta noche por eso, porque Dios lo ama a usted. Y Dios quiere salvarlo en esta noche, para que usted sea de los que vuelen ese día hacia el reino celestial, escapando de los juicios que vienen, escapando de las bombas nucleares. Alabe lo que Él vive. Hace casi 2000 años, Jesucristo profetizó y dijo que viene tribulación tan grande, como nunca antes se ha visto ni se verá jamás. Mateo 24, verso 21, dijo: y si no acorto esos días, ninguna carne será salva. Carne es lo de afuera. Dice que no quedaría nadie vivo aquí abajo, si Él no acorta esos días. Hay algo que va a poner en peligro la vida de toda la humanidad. Eso es la Tercera Guerra Mundial, con bombas nucleares cayendo como lluvia aquí abajo. El silencio, parece que pasó un temporal. Temporal es el que viene. Pero cuando venga ese temporal, usted no esté aquí abajo, esté arriba. Esté de bodas arriba. Esté de fiesta con Jesús allá arriba. Avance y conviértase a él y escape. Que esto es palabra de Dios. Esto va a suceder. Esto no hay quien lo impida. Esto va a pasar. Pero los de Cristo Jesús, escaparemos. Porque como ladrón en la noche, viene el Rey a buscarnos. ¡Glorias a Dios! ¡Bendito sea su nombre! ¡Aleluya! Poderoso Jesús. Vamos a adelantar algo que es para los mensajes de la próxima noche. Pero lo que vamos a adelantar solamente es un precepto ahí de un segundo. No se crea usted que nos van a levantar 5 minutos antes de ocurrir la guerra mundial. Nos van a levantar por lo menos 3 años y medio antes de ocurrir la guerra. Alábelo si puede. Lo vamos a probar con la Biblia la próxima noche. Ahora no hay tiempo para eso hoy. Ese es este mensaje. Bendito sea Dios. Que sigue, cuando la guerra mundial venga, hace rato que estamos paseando por las calles de oro en el cielo y comiendo y bebiendo en las mesas de Dios. Alabe lo que Él le ama. Hace rato que estamos arriba con millares de ángeles cantando cántico nuevo al Cordero y tocando cítara, arpa. ¿No sabe tocar arpa? Preocúpese que va a aprender en el cielo. Alabe lo que Él vive. Va a aprender arriba. ¡Bendito sea Dios! ¡Cristo viene! ¡El fin se acerca! ¡Gloria sea Dios! ¡Bendito sea el Señor Jesús! Quiere decir que viene el día, se acerca a paso agigantado, en que los reyes del oriente, que están ahí, esas dos naciones poderosas están ahí, pasarán en seco el Éufrates hacia la Tercera Guerra Mundial en Armagedón, a Israel. Pero antes, un pueblo lavado con sangre, comprado con muerte, comprado con dolor, pasará no por el Éufrates, por las inmensidades de los cielos. Primer cielo, el de esta tierra. Y después le pasaremos por el lado de la luna. Mire la luna, qué linda está allá arriba. Mire allá arriba, qué hermosura. Le pasaremos por el lado de la luna y le diremos: luna, no vamos para ahí porque no somos lunáticos, vamos más lejos. Alabe lo que Él vive. Es para arriba que vamos, es para el tercer cielo, es para el reino de Dios. ¡Hola, suma! ¡Poderoso Jesús! Los grandes científicos de la Tierra dicen que ahora van para Marte. Cuando pasemos por el lado de Marte diremos: no somos marcianos, somos ciudadanos del reino de los cielos. Es para arriba que vamos. Alaba lo que Él vive. ¡Ay, poder en Jesucristo! Amigo querido, usted en esta noche aquí es un invitado de honor. Lo ha traído aquí el Espíritu Santo porque le ama a usted, le ama a sus seres queridos. Lo quiere salvar a usted para salvar a toda su familia también, porque la promesa es: cree en Jesucristo, será salvo tú y tu casa. Esa es la promesa para usted, amigo. No le dé la espalda a Cristo en esta noche por nada. No se vaya de aquí perdido, amigo, por nada. Salga de aquí lavado con sangre. Salga de aquí vivo, vivo. Alabado sea Dios en luz. ¡Gloria a su nombre! ¡Hoy la sábana! ¡Poderoso Jesús! Es noche de victoria para todo el que está aquí, que vino perdido en el pecado. Es la noche de gloria en que Dios le trae a salvarlo. ¡Bendecido sea Dios! Ahora, para esa batalla Armagedón, del este vienen esas grandes naciones y pasan el Éufrates en seco hacia Israel. Pero hay algo más. Ezequiel capítulo 38, verso 1 en adelante. Dice la Biblia que vino palabra de Dios sobre Ezequiel profeta. Y le dijo: Ezequiel, profetiza contra Gog, que aquí dice, que así dice Jehová el Señor, queme aquí contra ti Gog. ¿Quién es ese Gog que el Señor está contra él? Queme aquí contra ti Gog. Oiga el resto. En el versículo 14 dice la Biblia: porque así dice Jehová el Señor, que cuando tú Gog, ahí vuelve a hablarle a ese Gog, ya vamos a ver los detalles. Cuando tú Gog veas que mi pueblo de Israel está en paz, Vendrás de las partes más remotas del norte, tú y un gran ejército contigo. Y vendrás contra Israel, mi pueblo, como una nube que cubre la tierra. Y oiga lo que más nos importa a nosotros. Y eso será en los últimos días, dice Dios. Vea los detalles. Cuando estuviéramos en los últimos días, lo sabríamos, porque al norte de Israel, habría un poderío militar terrible, gigantesco, que va a invadir Israel en estos días que se acercan. Que cuando los reyes del oriente entren del este a través del Éufrates en seco, ese coloso del norte descenderá del norte hacia Israel con poderoso ejército a entrar en esa tercera guerra mundial. Eso será en los últimos días. ¿Se ha cumplido eso? Mire, cuando terminó la Segunda Guerra Mundial, eso ni en sueño se había cumplido. Porque ¿qué tal norte de Israel? Es Rusia. Y cuando terminó la Segunda Guerra Mundial, Rusia estaba arruinada. Por poco Hitler acaba con ellos. Si no es por un invierno crudo que paró las maquinarias terribles de Blitzkrieg, de aquel diablo con cara de gente que se llamó Hitler. Si no es por ese invierno, acaban con Rusia. Pero como esos eran los planes de Dios, y Hitler tenía los planes de él, pero papá tiene los de él puestos antes de la fundación del mundo. Lo paró en seco sin dispararle un tiro, con un invierno. Se le ríe el Señor en la cara al diablo y a sus diablitos. Al diablo, que el Señor le ama. Y después de ese invierno, los aliados lograron recuperarse y acabaron con Hitler. Hitler se fue al infierno. Mi alma te alaba, Jesús, y se acabó su dinastía. Como se acaba la de todos los tiranos y todos los... la gente mala aquí abajo en la tierra. Sea bendito el Señor Jesucristo. Pero ese coloso del norte está ahí, Rusia, con poderío nuclear como pocas naciones, ejército tremendo. Ellos saben muy bien que van a invadir Israel. Eso lo tienen planeado desde cuándo. Lo que no saben es que lo estamos hablando públicamente aquí ahora, aquí en este territorio de Los Ángeles, California. Alá, lo que Dios les ama. Porque es que papá lo publicó, está en su palabra, está en la Biblia. Todos los secretos que las grandes naciones piensan tirar para adelante ahora están publicados por Dios para que nos los gritemos al público. Pero cuando ese coloso del norte apareciera, la década del 50 ya Rusia comenzó a tomar fuerza y descubrió la bomba de hidrógeno. Y cobró poderío y prestigio mundial. Década del 60, los primeros astronautas lo lanzaron ellos. En unas naves que se llamaban Sputnik, y el primero dio varias vueltas por allá arriba, se jactó de que no había Dios. Y bajó lo más feliz echándosela, no hay Dios. A lo poco se mató en un accidente aéreo, acá bajitito. Y se fue al infierno, ahora sabe que hay Dios, pero es tarde ya. Mi alma te alaba, Jesús. Bendito sea el Señor Jesucristo. Ya es tarde. Hay que agarrarse a tiempo. Usted que vino aquí, que no es salvo, agárrese en esta noche. No se vaya de aquí sin Jesús. No cometa ese error. No le dé la espalda a su Salvador. Él murió por usted. Él pagó el precio por usted. La paga del pecado es muerte. Pero Cristo murió en su lugar. Usted no tiene que morirse. Sea salvo. Viva por los siglos y los siglos con Él. ¡Gloria a Dios! ¡Poderoso Jesús! ¡Ay, pobre Jesucristo! Que sigue cuando ese día terrible de la Tercera Guerra Mundial venga del este, el Japón y la China Roja entrarán hacia Armagedón por el Éufrates en seco. Pero del norte descenderá esa maquinaria poderosa y terrible de Rusia para entrar en Jerusalén. Mi alma te alaba, Jesús. La Tercera Guerra Mundial. Pero de antes de que los reyes del oriente entren a Israel, y antes de que la Rusia invada la tierra de Israel, como ladrón en la noche, desciende el Hijo del Hombre, de arriba, de lo alto, deja su posición junto al Padre, para venir a rescatar su novia, alábelo, a rescatar su novia del holocausto de muerte que viene sobre la tierra. ¡Glorias a Dios! ¡Cristo viene! Dese prisa, escape por su vida, que pronto será tarde. Gloria sea el nombre de Dios. Estamos en los últimos días. Todas las señales para el retorno de Cristo están cumplidas, todas. No hay una sola señal que no esté cumplida. La humanidad tiene que avanzar y agarrarse del Señor y hacer lo que dice la Biblia. Hechos capítulo 3, verso 19, dice: arrepentíos y convertíos y se borrarán vuestros pecados. Se borrarán porque te va a limpiar la sangre bendita que Cristo Jesús vertió por ti en la cruz. Gloria sea al Señor. Pero la Biblia dice algo más lindo todavía. Apocalipsis capítulo 2, verso 11 dice: y el que tiene oído, oiga lo que el Espíritu le dice a las iglesias, que al vencedor no lo alcanzará la muerte segunda. Y oiga ese punto con cuidado y sonríase si puede. ¿Y qué es eso de la muerte segunda? Hermano, la mayor parte de la humanidad no sabe lo que es eso ni en sueño, no lo han oído nunca. Y montones de religiones no enseñan nada de eso, porque los líderes los meros que entienden es nada de eso tampoco. Sea bendito el Señor Jesucristo. Pero aquí en el Evangelio completo sí lo enseñamos. Porque Dios nos llenó del Espíritu para dar entendimiento a su palabra y enseñar al pueblo palabra como está en la Biblia ahí clara. No nos alcanzará la muerte segunda a los que seamos vencedores en Cristo Jesús. ¿Y qué es eso? Oiga bien, especialmente el que está aquí que no es salvo, oiga bien. Y el que está aquí que es evangélico, que está a media, oígalo también. Y el que está firme, oígalo porque se afirme más. Mi alma te alaba, Jesús. Cuando la persona muere en pecado, se sale del cuerpo. Estoy hablando del que muere en pecado. Si muere salvo, se fue con el Señor. Pero el que muere en pecado se sale del cuerpo. Y Satanás se lo lleva para abajo, para las tinieblas. Y en espíritu, porque el cuerpo se va al hoyo, al sepulcro y se pudrió. Pero el espíritu, alma y espíritu, la persona interior, van abajo a las tinieblas, al infierno. Y esa es la muerte primera. La primera muerte es el infierno, el Hades, donde estará la gente ahí en tormentos y en fuego por años largos. Ahora mismo el que se vaya al infierno le esperan más de 1000 años ahí. Conoce la Biblia, sabe por qué digo eso. Le espera más de 1000 años ahora mismo ahí. Pero cuando termine el reinado de Cristo aquí, que serán 1000 años, entonces dice la Biblia que ocurrirá la segunda resurrección. Y todos los muertos que están en el infierno serán resucitados. Y con cuerpo y alma y todo, levantados para el juicio final. Arriba, ante el trono blanco. Lea lo que está en la Biblia, Apocalipsis 20, verso 11 en adelante está eso. Eso está ahí. Y ahí le van a probar su culpabilidad. Y después que le prueben su culpabilidad con libros, con testigos, con todo, porque la justicia de Dios sí que no falla. Sí, porque aquí el juez de la tierra hace su justicia para equivocar como humano. Y tiene un grupo ahí que lo ve, y un jurado y un grupito que lo supervisa. Pero Dios tiene millares de ángeles que lo ven. Millares de ángeles que lo están mirando, que tienen inteligencia larga. Y tiene que moverse en una justicia perfecta. Le va a probar con libros, abrirán los libros y le van a leer cuánto pecado cometieron. Y especialmente le van a leer las muchas veces que oyeron esta palabra y no aceptaron a Cristo, no otro día, y el otro día nunca llegó. Abrieron los ojos en el infierno. Y de ahí del infierno lo sacarán al juicio final, con cuerpo y todo. Cuerpo y todo. El sepulcro devolverá los cuerpos, el mar devolverá los cuerpos, y el infierno devolverá las almas. Segunda resurrección, que dice la Biblia, resurrección para eterna condenación. Le van a probar su culpabilidad, y entonces enfrentarán la muerte segunda, que es el lago de fuego y azufre. El infierno está ahora en lo profundo de la tierra, en el corazón de la tierra. Hay que coger 3, 4 o 5 mil kilómetros para llegar de aquí allá abajo. Ese viajecito lo dan todos los que se mueren en pecado, por ahí para abajo, en brazos de los diablos más asquerosos que jamás se puede imaginar a usted que existan. Pero en ese juicio final le van a probar la culpabilidad a todos los que están en el infierno ahora y van para la muerte segunda. Lago de fuego y azufre, que ese no está abajo de la tierra, ni está en la tierra, está en algún lugar. ¿Sabe Dios en qué planeta? ¿Será en Júpiter? ¿Será en Marte? ¿Será qué sé yo dónde será? Pero está allá arriba en algún sitio. Y ahí no hay ningún cliente todavía. Sonríe si el Señor le ama. Pero después del juicio final se va a llenar. porque son millones y millones y millones los que están en el infierno, que van para el lago de fuego y azufre por los siglos y los siglos. Y aunque los testigos del diablo digan lo que se le antoje, eso dice la Biblia, que es la palabra de Dios. Y maldito el hombre que pone su confianza en el otro hombre, mientras su corazón se aparta del Dios que ha escrito su palabra y ha tomado su decisión. Eso es feísimo, pero esto es lindo, sonríase. Pero ya no hay condenación para los que están en Cristo Jesús, porque la ley del Espíritu de vida que está en Cristo nos ha librado de la ley del pecado y de la muerte. Ni muerte primera, ni muerte segunda, ni infierno, ni lago de fuego, ni diablo, nada puede contra aquellos lavados en la sangre que tienen el Espíritu de Dios y son fieles al Dios vivo. ¡Gloria a su nombre! No se vaya sin Jesús de aquí en esta noche por nada. Por nada que el pecado apesta a azufre hirviente. Solo que arde en el infierno. Mi alma te alaba, Jesús. Sea bendito el Señor Jesucristo. Ahora, oiga ahora con cuidado, porque la Tercera Guerra Mundial no es solamente la China y el Japón desde el este, cruzando por el Éufrates, o la Rusia descendiendo del norte, los que van a entrar en la Tercera Guerra Mundial, hay algo aún más grande que eso. Y óigalo con cuidado, para que lo entienda bien. Hasta ahora han habido aquí en la Tierra 6 imperios mundiales. El primero fue el de Egipto, donde José, un pequeñito del Dios vivo, casi fue el rey, alabe lo que él vive. El faraón le entregó el reino con todo muchacho, y tú eres más inteligente que yo, gobierna tú mientras yo me gozo, estoy tranquilo. Egipto fue el primer imperio mundial. Pero después que murió José, y se olvidaron de José, el faraón que vino luego esclavizó a los hijos de Israel por más de 400 años. Segundo imperio mundial fue Asiria, uno de los imperios mundiales que se llevó a los hijos de Israel como esclavos para afuera por idólatras y desobedientes que fueron con Dios. Hermano, el Dios es de nosotros, un Dios de amor y de misericordia, pero también el fuego consumidor con los irreverentes, los pecadores que no quieren arrepentirse. Tercer imperio mundial, Babilonia, con su Nabucodonosor. Fue un rey terrible que dominó toda la tierra, pero cuando se jactó, Dios le envió un diablazo. Y tuvo que comer hierba como los asnos monteses. Hasta que reconoció que lo había puesto como rey era el de arriba. Y cuando reconoció y se humilló, Dios los estableció otra vez en el reinado. A los soberbios Dios le da la espalda y le da contra el suelo también. Sea bendito el Señor Jesús. Pero a los humildes los levanta, a los humildes los ensalza, a los pequeñitos que dicen yo soy incapaz, yo soy insuficiente, tú sabes que soy inútil, pero dependo de ti. Esos son los pobres en el espíritu que heredaremos el reino de los cielos. ¡Alabado sea Dios! ¡Bendito sea Dios! Después de Babilonia vino Media Persia, que acabó con Babilonia, con sus reyes Darío y Ciro. Y con Media Persia acabó Grecia. Dice que uno se acaba para haber acabado unos a los otros. Con su rey Alejandro el Grande, que fue un genio militar. Dominó toda la tierra. Pero con Grecia acabó el sexto imperio mundial, que fue Roma. El más terrible imperio mundial que jamás ha existido. Roma. Mi alma te alaba, Jesús. En todos sentidos, Roma es terrible. Alábelo si puede. Daniel capítulo 7, verso 24, nos habla el profeta de los cuatro últimos imperios. Deja fuera Egipto y Asiria, nos habla de los últimos cuatro. Y hablando del cuarto de esos imperios, dice que para los últimos días, en el territorio donde ese imperio ocupó en esos días, el imperio de Roma, que es lo que hoy en día llamamos la Europa Occidental, se levantarían 10 reinos, 10 naciones poderosas, y aparecería un rey que dominaría esas 10 naciones y resucitaría al viejo imperio romano, y aparecerá el séptimo imperio mundial ahí. Alabado que él vive. En el tiempo final, en el tiempo postrero, cuando el Señor estuviera a punto de descender a establecer su reino, ese rey terrible aparecería y esos 10 reinos le pasarían todo su poder a él. Y la Biblia le llama a ese hombre, le llama la bestia. Apocalipsis 13, verso 1 en adelante, te habla de una bestia que viene de lo profundo del mar. Pero salió del infierno, atravesó los mares y salió arriba a la tierra. Es un demonio de rango general que va a entrar en ese hombre. Y dice la Biblia que el hombre tendrá tanto poder que el diablo le pasará su trono y toda su autoridad. Todo se lo pasará el diablo a ese hombre. Fíjese que al diablo le gusta imitar a Dios. Dios le pasó toda su autoridad, su poder a Jesucristo, su Hijo, porque venció en la cruz con muerte expiatoria por toda la humanidad. Y el diablo le va a pasar todo su trono y toda su autoridad a esa bestia. Es el que le llamamos el anticristo. ¿Dónde va a aparecer? En la Europa Occidental, donde antes estuvo el viejo imperio romano. Será como una resurrección del imperio de Roma, donde aparecerá el séptimo imperio mundial en esta época. En esta época, cuando Cristo estuviera a punto de retornar. Que si Cristo está a punto de retornar, algo grande tiene que estar ocurriendo ahora ahí en la Europa Occidental. Porque si en la Europa Occidental no está ocurriendo nada que muestre que esto va a suceder, pues faltarán 1000 años para que Cristo venga entonces. Pero si el Señor está a punto de venir, ahí tiene que estar ocurriendo algo que nos muestra que ese evento está para ocurrir ya. Mi alma te alaba, Jesús. ¿Qué ha pasado en la Europa Occidental? Bueno, como pasó para todas las naciones prácticamente cuando terminó la Segunda Guerra Mundial, la Europa Occidental quedó arruinada, económicamente devastada por esa guerra terrible. Y realmente estaban los países arruinados de forma tremenda, hundidos económicamente. Pero en la década del 50 usaron una táctica, que es la táctica que tiene que usar la Iglesia de Jesucristo. Sonríe, si el Señor le ama. Y es que 6 de las naciones grandes de ahí de la Europa Occidental se unieron para combinar sus economías y tratar de levantarse porque estaban arruinados. Y en la unidad siempre hay más fuerza y más poder. Por eso fue que Cristo dijo que sean uno, Padre, como tú en mí y yo en ti, para que la pobre humanidad pueda creer que tú me enviaste. ¡Alabado sea Dios! Y nos demanda el Señor que estemos unidos. Y el Señor fue tan drástico en el asunto que nos puso, por ejemplo, al diablo. Oiga, eso sí es verdad que a mí no me gusta. Y dijo, Satanás no se divide. Si se dividiera su reino, no subsistiría. Y sí que el diablo está ahí, el jefe, y da una orden y bueno, los demonios obedecen. Y tiene un ejército gigantesco de ángeles caídos allá arriba. Y en el infierno se sabe cuántos millares de demonios hay. Y en todos los aires aquí, millares de demonios invaden todo esto todo el tiempo, atacando a la humanidad. Pero ese ejército está unido y no hay quien desobedezca a Satanás. Todo el mundo lo obedece. Eso se mueve organizado, bien organizado. Así tiene que estar la iglesia. Bien unida, amándonos los unos a los otros, peleando no nosotros unos contra otros, sino peleando unidos contra el diablo. Alablo que él vive. Aquí abajo, hermanos evangélicos en autoridad y en puestos altos, que yo no sé en quién ha creído, porque no quieren cuenta con unidad. No, yo estoy en mi organización. Pues mire, su organización no es el cuerpo de Cristo completo. Usted es una fracción microscópica del cuerpo de Cristo. Usted es responsable delante de Dios buscar unidad. Usted es responsable de pelear con los demás hermanos. Usted es responsable de mi ministerio como yo del suyo. Estamos unidos, somos un solo cuerpo. Hay que pelear los unos por los otros. Hay que defendernos unos a los otros. Hay que estar unidos y amarnos como Cristo nos amó. Alabados a Dios, para que podamos poner bajo nuestros pies al diablo con todos sus huestes. Alabados a Dios. Sea bendito el Señor Jesús. La unidad es la clave de la victoria, hermano. Y el cuerpo de Cristo es uno. Cada denominación, cada organización es una partecita de ese cuerpo. Tenemos que estar unidos. Sea glorificado el nombre de Dios. Esas naciones ahí, en la Europa, se unieron seis naciones por medio de un tratado que lo llamaron el Tratado de Roma. Mire cómo Dios seguido le impide el nombre para que muestre el espíritu que se mueve en el asunto. Que está comenzando a resurgir el Dios Imperio Romano. Y esas seis naciones fueron Holanda, Bélgica, Luxemburgo, Francia, Italia y Alemania Occidental. Ahí las Alemanias estaban divididas. La occidental, acá con los democracias, y la otra con el comunismo. Ahora no es así. Alábelo, que él vive. Seis naciones. Y inmediatamente la economía empezó a crecer. Y comenzaron a crecer. Pero oiga ahora la profecía. Daniel capítulo 7, verso 24. Dice que ahí, donde la cuarta bestia, el imperio pagano de Roma, se levantaría, ahí, en la Europa occidental, ahí aparecería 10 naciones que se unirían. Ya en la década de 50 había 6. Y que se levantaría un hombre terrible que tomaría con toda su fuerza esas 6 naciones. Esa es la bestia, el anticristo, con todo el poder del diablo. Y resurgiría el viejo imperio romano. Pero eran 10. La Biblia dice 10. Yo predicaba en Chicago en 1971. Tito estaba allí. Y dije, está a punto de aumentarse las naciones ahí en la Europa Occidental, porque son 10 que se van a unir. Y prácticamente todo se ha cumplido, no se había cumplido todo en esos días, pero la profecía se movía en una forma fantástica. Y cuando dije eso, a los 4 o 5 días apareció en el periódico en letras grandes, Inglaterra se añade al mercado común europeo, que es como le llaman ahí en ese territorio, a esa unidad. Y entonces eran 7. Y pocos días más tarde se unió Dinamarca e Irlanda, y eran 9. Y pocos días más tarde se unió Grecia, y eran 10. Alábelo, que él vive. Pero ahora hace poco tiempo se unió España y Portugal. Hay 12. Y tú dices, no, pues sí, la Biblia dice 10. Sí, sí, 10. Y el anticristo va a tomar 10. Hay 12 unidos, pero de los 12 él va a tomar 10, no va a tomar 12. Y los 10 que tiene que tomar son los 10 que están en el territorio de la Europa Occidental, porque ese era el territorio del viejo Imperio Romano. ¿Ahora lo que él vive? Y cuando el anticristo tome esos 10 reinos, ese imperio será más poderoso que los Estados Unidos y que todas las demás naciones que estén fuera de ese territorio. Ahora, ¿cómo se mueve el asunto? Yo estuve ahí predicando hace como 2 años. Y ya los países están tan unidos que usted llega a la frontera y si tiene una tarjetita del mercado común europeo que la tenía el coordinador de campaña nuestro, pasa como un tiro para el otro país, de un país al otro, sin tocarte maleta ni mirarte nada, pase y para adentro. Pero ese es el comienzo. El año que viene, 92, se unen esas 10 naciones, se unen esas 12 naciones que hay ahora ahí, se unen todas y rompen las fronteras y tendrán un sistema monetario uno solo, para todos. Ese es el imperio del anticristo. Ese es el imperio del anticristo. Y el hombre está ahí, en algún lugar, esperando el momento para tomar dominio y tomar esas naciones. En algún sitio está. Aparece ya mismo. Pero antes de que él aparezca, otra cosa va a suceder. Alábelo, que el Señor le ama. Bendito sea Dios. Quiere decir que el que está oyendo y está entendiendo, ante nuestros ojos, ven ustedes cómo en forma increíble aparece el nacimiento del viejo imperio romano, que ahora es el séptimo imperio mundial, y su jefe a punto de aparecer y tomar dominio de esas 10 naciones. Ante nuestros ojos vemos cómo se cumple la profecía, dándonos un grito a nosotros de que Cristo viene. El fin se acerca. No se vaya sin Cristo aquí en esta noche. Esto está a punto de terminarse. Esto está a punto de terminarse. Como ladrón en la noche, el Hijo del Hombre arrebatará a su pueblo antes de que el anticristo aparezca, antes de que la guerra mundial estalle. El anticristo aparecerá, la guerra mundial viene, pero antes, como ladrón en la noche, Jesús levanta a su pueblo y se lo lleva para las bodas del Cordero. ¡Alabado sea Dios! ¡Bendito sea Dios! Y ese imperio del anticristo participará en la tercera guerra mundial. Y la Rusia descenderá del norte. Y ese imperio está ahí. Y Ezequiel dijo, esto será en los últimos días, cuando aparecía ese imperio. Ahí está. Se no tiene que añadirle nada. Está preparadito ahí. Y al este los reyes del oriente pasarán en seco por el Éufrates. Ahí están las dos naciones que van a pasar. La China roja con poderío militar terrible. El Japón, que es otro coloso en todo sentido, están ahí. Y el imperio del anticristo, que será el más poderoso de todos, entrará también. Pero oiga esto. Cuando el anticristo tome dominio de las 10 naciones, su prestigio va a ser tan grande que todas las naciones irán detrás de él. Y lo dice la Biblia, Apocalipsis 13, verso 1 en adelante, el diablo le pasará su trono, todo su poder al hombre, y todas las naciones, pueblos y lenguas, le obedecerán, irán detrás de él, pensando que ese es el pacificador, el hombre que esperaban para impedir la tercera guerra mundial, impedir la inflación y arreglar todo. ¿Quiere decir que engañará a Estados Unidos? ¿Engañará a Israel? Increíble que Israel se deje engañar cuando en el Antiguo Testamento eso está bien claro. De eso hablaremos en detalle la próxima noche. ¿Se van a dejar engañar? Porque aquí solamente puedes escapar del engaño si el Espíritu Santo te libra. Oye, puedes tener 20 doctorados y si el Espíritu Santo no te libra, cae de nariz en el engaño. Y especialmente los que le dan la espalda a Cristo, está profetizado que por cuanto se negaron a creer en la verdad, y la verdad es Jesucristo, el Hijo de Dios, no hay nada más que una verdad, Jesucristo, el Hijo de Dios, por cuanto se negaron a creer en la verdad, Dios permitirá que crean en la mentira. ¡Alabado sea Dios! Por eso que usted ve tantos en las falsas sectas hoy en día, hasta la nariz, miles y miles. Unos son doctores, otros son abogados, otros son arquitectos, son ingenieros, gente con preparación académica tremenda y en sectas falsas, trágicas,

Alaba Jesús. Y otros metidos donde clavan por los muertos. Y otros abrazados con los hechiceros y con los brujos. Y otros han llegado a la profundidad que le vendieron el alma al diablo. Y están en iglesias de Satanás. En este país hay iglesias del diablo. En San Francisco, California, que tienen miles de miembros. Y cuando yo prediqué en Australia, donde están los canguros, me quedé atónito cuando hermanos me dicen: usted sabe, hermano, que aquí hay iglesias de Satanás que tienen 50.000 miembros. Yo dije: ¿qué? Y venían todas las noches a la campaña y se metían en las esquinitas, en automóviles, orando para que el diablo no me permitiera a mí predicar. Pobrecito. Para que no se sanaran los enfermos. Y venían hermanos que los conocen muy bien. Hay un grupo ahí en un automóvil orando para que Satanás no le permita. Y yo salía por acá con el micrófono. Ustedes que le vendieron el alma al diablo y que están orando ahí en la esquina para que no nos pueda predicar, ahora voy a predicar con más unción y con voz más poderoso. Oigan bien, para que vean que el jefe de ustedes no tiene autoridad sobre mí. Alabe lo que él vive. Alabe lo que él vive. ¡Gloria a Dios! Ahora, ¿por qué es que esa gente se venden a Satanás y están ahí en iglesias y todo, adorando y alabando al diablo? Porque el diablo le ha prometido muchas cosas. Le ha prometido muchas cosas. Y cuando ustedes leen ese libro del infierno, que la hermana baja ahí, hay hechiceros de eso que enviaron al infierno a millares de personas, que ahora están en celdas ardiendo en fuego. Eso fue lo que el diablo le prometió. Le prometió un reino, que no morirían nunca. Y cuando se murieron y se fueron abajo, le dijo: mira, este es el reino que te prometí. Y los metió en una celda ahí con candado y todo, y fuego adentro. El diablo es un mentiroso y un payaso charlatán. No te permita que te saque de aquí sin Cristo en esta noche, porque te va a llevar más luego. No permita que te saque sin Cristo de aquí. No se lo permita. Cristo lo derrotó. Cristo en la cruz del Calvario lo derrotó. Cuando murió sin pecar, alabado sea Dios. Y Cristo promete darte un reino de los cielos. Ese sí promete y cumple. Reino de los cielos. Victoria eterna para ti. Alabado sea Dios. Bendito sea el Señor Jesucristo. Mi alma te alaba, Jesús. Ahora, oiga esto. Y oígalo con cuidado. Dice la Biblia, Apocalipsis 17. Que esos 10 naciones del Europa Occidental le entregarán toda su autoridad y su poder al anticristo, ese hombre. Pero oiga este, que es el punto que nos interesa. Pero cuando llegue el día en que la tercera guerra mundial estalle y ese poder del anticristo entre toda esa Europa Occidental, va a entrar en esa guerra con todo. Ese va a ser el imperio más poderoso. Y la Rusia por otro lado, y las naciones del este por el otro lado. Pero cuando esa guerra mundial esté en su apogeo y de pronto el Señor descienda de arriba, dice la Biblia que esas naciones de la Europa y su anticristo pelearán contra el Cordero. Dice, pero el Cordero les vencerá. Alaba lo que él vive. El jefe de nosotros es varón de guerra. Nunca ha perdido una batalla. Siempre ha sido más que vencedor. Y usted y yo somos más que vencedores. Si nos escondemos en él, si nos escondemos en él, somos más que vencedores. Oígalo, escóndase en esta noche. Sálvese. Que pronto será tarde. Fíjese bien y visualice eso. Antes de que la guerra mundial estalle, el Señor levanta a su pueblo y se lo lleva. Y cuando la guerra mundial esté en su apogeo, como alrededor de 7 años más tarde, después de elevarlo para arriba, oiga, qué vacaciones lindas. Yo estoy esperando esas vacaciones, papá no ha cogido una en 30 años, al lado de lo que él vive. Avanza, no te atrases más. Bendito sea Dios. Nos levanta el Señor y no vemos cuando el anticristo aparezca aquí abajo. Y Él no podrá aparecer hasta que no nos levanten a nosotros. De eso hablaremos en detalle las próximas noches. Estaremos arriba en esas fiestas gloriosas allá. Y especialmente en las bodas del Cordero, donde quedaremos enlazados oficialmente con Cristo para la eternidad. Alabe lo que Él vive.

0: y comeremos y beberemos en las mesas del cielo. Los que le gusta comer, aprovechese, conviértase a Cristo de todo corazón. Pero cuando de pronto llega el momento y Jesús dice, descendemos ahora. Llegó el momento de descender y descendemos. Y tendremos que pelear en la Tercera Guerra Mundial. Se le vaya el gozo ahora, alaba lo que se le ama. Pero los que descienden con el Señor son igualitos todos a Él. Él en cuerpo de gloria y los otros en cuerpo de gloria. Cuerpo inmortal y cuerpo inmortal. Y descenderemos hombres y mujeres con cuerpos inmortales bajando para abajo. Y el anticristo peleará contra nosotros, sus ejércitos pelearán contra nosotros, pero el Cordero los vencerá. Y agarra al anticristo y a su falso profeta, su lugarteniente principal, y los agarra vivos y los tira al lago de fuego y azufre con ropa y con todo. Si tiene gorra y con todo. Alaba lo que él vive. Ni el sombrero lo van a quitar. Mi alma te alaba, Jesús. Los dos primeros clientes del lago de fuego va a ser el anticristo y su falso profeta. Los dos primeros. El diablo va detrás de ellos, pero le queda una misión todavía. Y ahí estableceremos el primer reino de paz, de abundancia, de justicia, que no será una democracia, ni tampoco será comunismo, será una teocracia, donde el Señor será único y único será su nombre, un gobierno teocrático, donde Dios es el único que manda, alábelo. Si ahora fuera así, el mundo no estaría como está, en bancarrota. Una tercera parte de la población del mundo padece hambre. ¿Qué gobierno sirve aquí abajo entonces? Ninguno. Una tercera parte de la población del mundo padece hambre y se mueren de hambre por miles la gente diariamente. Y sin embargo se sube en naves a conquistar el espacio exterior, que se gastan billones, con B de burro, billones de dólares. No sé qué inteligencia hay, botar el dinero en esa basura. Dios no nos mandó a conquistar a Marte ni a la Luna, los mandó a conquistar esta tierra y a poblarla y a dominarla y a ponerla fructífera. A eso fue que Dios nos mandó. Cada vez que suben para allá arriba van de espaldas a Dios. Alaba lo que Él vive. Pero cuando Cristo establezca ese reino, no vamos a conquistar para arriba nada, no. Esta tierra toda producirá, los desiertos producirán, todo será abundancia, no habrá criminales ni ladrones. Y todo el ladrón que está aquí en esta noche, conviértase, porque si no, usted no estará ahí tampoco, estará en el lago de fuego. Alaba lo que Él vive. Un reino de justicia, de abundancia, no habrá pobreza, sonríase que le ama, no habrá enfermedades, se acabó el SIDA. Alaba lo que Él vive. Amigo, por eso usted está aquí en esta noche, para que usted participe en esa bendición tan grande que viene, que usted no se vaya a perder esta maravilla que viene. Dios quiere que usted sea partícipe, porque Dios no lo creó usted para el infierno. El infierno es para el diablo y sus ángeles. Lo creó usted para el reino de los cielos. Lo creó usted para que sea familia de Dios para siempre. Pero tiene que entrar por Cristo. Cristo es la puerta del cielo. ¡Alabado sea Dios! El único camino hacia el reino celestial, Cristo Jesús, el Hijo de Dios. Ahora, oiga esto, que estamos a punto de terminar. Mateo capítulo 24, verso 33. Jesucristo dijo, cuando vean todas estas cosas, todas las señales cumplidas que hemos hablado en esta noche, y todas las demás que no las hemos tocado, pero que están cumplidas todas. Cuando vean todas estas cosas, dijo, sabed que estoy cerca a la puerta. A punto de entrar. Pero después dijo algo más grande. Dijo, y la generación que vea todas estas cosas no pasará sin que todo acontezca. Que sí, que oiga, oiga claro, usted es la última generación. Ustedes son la última generación. Nosotros somos la última generación. Ustedes son la última generación. Esto está a punto de terminarse. Ahora es vida o muerte. Ahora es cielo o condenación. Venga Cristo en esta noche. Esta es la noche. No espere más. Pronto será tarde. Pronto se acaba. ¡Fírmese! Llénese de Dios. Limpie y santifique su vida. En Cristo está la victoria. Pronto será tarde.
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Joven fui y he envejecido, y no he visto justo desamparado, ni su descendencia que mendigue pan. Salmos 37:25. 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

0: Enamóranos de ti, Señor.
1: Pacientemente esperé a Jehová y se inclinó a mí y oyó mi clamor y me hizo sacar del pozo de la desesperación, del lodo cenagoso. Puso mis pies sobre peña y enderezó mis pasos. Puso luego en mi boca cántico nuevo, alabanza a nuestro Dios. Verán esto muchos y temerán y confiarán en Jehová. Salmos 40.

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1: Dios hizo todo el mundo.
2: Creen sin dudar.
3: ¿Y qué más hace Dios?
1: Él puede hacer cualquier cosa.
3: ¿Y qué otras cosas a Dios le gusta hacer?
1: Le gusta cuidarme a mí.
2: Dice la Biblia, mi Dios proveerá todas tus necesidades de acuerdo con sus riquezas en gloria.
1: ¿Y le gusta cuidarte a ti?
3: Sí.
1: Papi, ¿por qué estás tan triste?
3: Porque tu fe es tan fuerte y a veces la mía parece tan débil.
2: Si tienes una situación difícil ahora, tal vez no te alcanza el dinero y no sabes cómo vas a pagar, sigue en la fe. Dios está contigo y se puede confiar en Él para proveer todas tus necesidades y llevarte por cualquier situación.
1: Papi, te amo.
3: Yo te amo a ti también, mi amor.

0: De todos los temores que se apoderan de nuestro corazón, ningún temor es más fuerte que el temor de la muerte. Algunos te dirán que la muerte es una parte natural de la vida. Pero si la muerte es solamente parte de la vida, entonces ¿por qué provoca tanto enojo y tristeza? Cuando Dios creó a la humanidad, su intención era que con el paso del tiempo creciéramos más y más hermosos. Pero en un momento trágico, desatamos el pecado en el mundo y todo se quebró, incluyendo nuestros cuerpos. La muerte es la consecuencia máxima del pecado. Y por eso, el corazón de Dios se llena de ira y tristeza aún más que el nuestro, porque la muerte no era parte del plan original de Dios. La Biblia dice que cuando Jesús se acercó al sepulcro de su amigo Lázaro, se estremeció con enojo y sus ojos se llenaron de lágrimas. Estaba conmovido con el sufrimiento causado por la muerte, una maldición provocada por nosotros mismos. La maldición de la muerte era física, tanto en el mundo como nuestros cuerpos estaban en deterioro. Pero la maldición de la muerte también era espiritual, separando a la humanidad eternamente de su Creador, la fuente de toda luz, amor y vida. Pero debido al increíble amor de Dios, Él escogió renunciar a todo poder y gloria para rescatarnos de la muerte. Jesús, el único Hijo de Dios, fue expulsado de la presencia del Padre y arrojado a la oscuridad absoluta, tomando nuestro lugar. Tomó sobre sí mismo la maldición que pertenecía a la humanidad, liberándonos de la atadura que tenía la muerte sobre nosotros y comprándole un lugar a la humanidad al lado del Padre para siempre. Llegará el día cuando por fin regrese el verdadero Rey para restaurar al mundo a su máximo esplendor. Y nosotros juntamente con Él, renovando tanto nuestras almas como también nuestros cuerpos. Seguirás siendo tú mismo, pero aún más, finalmente serás el verdadero tú. Nuestro futuro no es un futuro etéreo, uno que es impersonal. No vas a estar flotando entre las nubes. Vas a caminar, comer, reír, abrazar y cantar con grados de poder y júbilo que ni puede imaginarse ahora. Algunos te dirán que no hay que temer a la muerte porque es parte de la vida. Pero Jesús dice que no hay que temer a la muerte porque la muerte ya ha sido derrotada. Y llegará el día cuando Jesús te abrace con sus manos cicatrizadas por los clavos y te dirá: bienvenido a casa. Tengo tanto que mostrarte.
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Este es el día que Dios hizo, el momento preciso para un encuentro, una cita divina con el Salvador. Deja que tu corazón sea el epicentro.

está en el firmamento. Hoy la obra de la cruz toma sentido, el lugar donde por Jesús fuimos sustituidos. ¿Qué tal si correspondes a la mayor muestra de amor que jamás haya existido? Hey.

0: amó Dios al mundo, que ha dado a su Hijo unigénito, para que todo aquel que en Él cree no se pierda, mas tenga vida eterna.
1: Recuerda esta promesa de poder. Jehová será refugio del pobre, refugio para el tiempo de angustia. En ti confiarán los que conocen tu nombre. Por cuanto tú, oh Jehová, no desamparaste a los que te buscaron. Salmos capítulo 9, versos del 9 al 11.

y yo te responderé y te enseñaré cosas grandes y ocultas que aún tú no conoces. Jeremías 33:3.

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eres especial para Dios. No eres un error. No naciste por equivocación. Naciste con un propósito eterno. El salmista dijo en Salmos 139:16: mi embrión vieron tus ojos, y en tu libro estaban escritas todas aquellas cosas que fueron luego formadas, sin faltar una de ellas.

Ora por la persona que está a tu lado izquierdo, derecho. Hay varias personas. Señor me está mostrando que hay varias personas que en este momento van a ser sanadas instantáneamente. Es más, ya están siendo sanadas por el poder del Espíritu Santo. Por el poder del Espíritu Santo, en esta atmósfera de sanidad, atmósfera de libertad, atmósfera de nuevos comienzos. Mientras estábamos cantando la canción, se oía el ruido de la piedra rodándose, la tumba abriéndose, porque nada puede detener el poder de resurrección de Jesucristo. Es Rey infinito, Rey todopoderoso, Rey supremo, que le dice al viento y al mar: calla, enmudece, y las olas se detienen, la tormenta se calma. Y hoy declaramos que todo espíritu de cáncer sale fuera en el nombre de Jesús. Todo espíritu de maldición, de enfermedades congénitas, enfermedades genéticas, en el nombre de Jesús declaramos sanidad, sanidad, sanidad. Por el poder de la sangre de Jesús, recíbelo, recíbelo. Estás sintiendo un fuego en tu interior. Unos están sintiendo un fuego en la parte de atrás, en sus riñones. El Señor está sanando tus riñones en el nombre de Jesús. El médico te había dicho que tenías una insuficiencia renal y que estabas en una situación delicada y que probablemente iban a tener en un futuro que hacerte un trasplante. Pero el Señor te dice: yo soy el Dios de lo imposible. Yo soy el Dios que renueva tus riñones en esta noche, que te restaura completamente, que te da órganos nuevos, ojos nuevos, glaucoma se va en el nombre de Jesús. En el nombre de Jesús no vivirás con una sentencia de un médico que te ha dicho nunca más vas a caminar. Rompemos toda sentencia en el nombre de Jesús y declaramos sanidad, sanidad, sanidad, sanidad en el nombre de Jesús. Nos iremos de aquí no solamente inspirados por la palabra, fortalecidos con la revelación que el Señor nos ha dado, sino también libres físicamente, libres en nuestro cuerpo. No más migrañas en el nombre de Jesús. No más migrañas en el nombre de Jesús. Dolores de espalda se van en el nombre de Jesús. Por el poder de la sangre, por el poder de la sangre. Algunos sufrieron un accidente y desde ese momento quedaste con un dolor en el cuello. Y el Señor está en este momento realineando tus vértebras, tus discos, y te está diciendo: yo te sano en esta noche. Recibe sanidad en el nombre de Jesús. Eres libre, libre en el nombre de Jesús, libre por el poder de la sangre. Libre, ya no vas a tener ningún impedimento. Vas a poder cumplir el llamado de Dios sobre tu vida. Lo vas a hacer con fuerza, con salud, con gozo. Nada te lo va a impedir.

Ya me enseñó Julito a hacerle así. Mis hermanos, la palabra dice: recibiréis poder cuando haya venido el Espíritu Santo y me seréis testigos. ¿Cómo somos testigos de aquel que nos envió? Al manifestar las mismas obras que Él hizo. Las obras que yo hago, ustedes las van a hacer, y aún mayores, dice la palabra. Di conmigo: aún mayores. En esta conferencia se ha roto la duda. Alguien te dijo una palabra de descrédito y te quedaste con un golpe en tu confianza personal. Te quedaste con una estaca clavada en tu corazón que te decía: ya me hizo dudar esta persona, no sé si puedo. Pero el Señor te dice: yo he puesto mi espíritu en ti, espíritu de poder, de amor, de dominio propio. No es un espíritu de cobardía. He puesto mi espíritu en ti, espíritu de sabiduría, inteligencia, ciencia y arte. Y si alguien dice que no puedes, está equivocado, porque yo te he dado la capacidad para cumplir con el llamado que te di, y lo vas a cumplir con excelencia en el nombre de Jesús de Nazaret. Y nada te lo va a impedir, nada te lo va a impedir. En el nombre de Jesús eres libre, libre para correr. Algunos de ustedes tienen que empezar a soñar en grande. Algunos tienen que empezar. Yo veo a algunos sentados en una mesa de dibujo y vas a empezar a trazar planos, vas a empezar a hacer diseños, porque vas a construir. El Señor te dice: habías sido golpeado por la crisis del 2008 y casi pierdes hasta la camisa, pero yo estoy recuperando no solamente tu fuerza y tu esperanza, sino también tu confianza en la capacidad que yo te di para levantarte otra vez y para hacer otra vez la obra que yo te mandé hacer. Así es que di conmigo: todo temor fuera, toda duda fuera en el nombre de Jesús. Y declaramos que en el nombre de Jesús proyectos están naciendo en esta noche, sueños están siendo recuperados, la gracia de Dios te está fortaleciendo otra vez. Dile a la persona que está junto a ti: vas a tener en abundancia, vas a tener en abundancia para ayudar a otros, para alimentar a los pobres, para ayudar al desvalido, vas a sustentar a las viudas y a los huérfanos en sus necesidades.

Joven fui y he envejecido, y no he visto justo desamparado, ni su descendencia que mendigue pan. Salmos 37:25. 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

Jesús le dijo: si puedes creer, al que cree todo le es posible. Marcos 9:23.

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1: Jesucristo, Hijo de Dios, es probable que hayamos realizado muchas empresas en tu nombre y trabajado arduamente en tu obra. Pero hoy reconocemos que si no nos vamos contigo cuando tú vuelvas, de nada habría servido. Por eso hoy le pedimos al Espíritu Santo, al Ayudador y nuestro Consolador, que nos prepare para tu venida, pues sabemos que tú vuelves pronto.

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3: ¿Cómo creamos esa clase de ambiente en nuestro hogar? Una manera muy buena de hacerlo es reconocer rápidamente el comportamiento positivo de nuestros hijos. Cuando los vemos ayudar a alguien, deberíamos recompensarlos con elogios. También deberíamos resistir el impulso de comparar a nuestros hijos con otros niños. Nunca le diga a su hijo, ¿por qué no puedes parecerte más a tu hermana? O, ¿tú no ves que Miguelito se comporte de esa manera? En cambio, concéntrese en el esfuerzo y la disposición de sus hijos cuando intentan hacer las cosas mejor. La clave es buscar activamente maneras en las que usted pueda ser un apoyo y les enseñe a sus hijos a hacer lo mismo. Una familia alentadora es crucial para la crianza de niños sanos y felices. Valorando lo que más importa.
4: En 2 Corintios 5:21 dice la palabra de Dios que al que no conoció pecado, Dios por nosotros lo hizo pecado para que nosotros fuésemos hechos justicia de Dios en él. Este tema dice así.

0: ¿Qué otro rey puede derrotar la caballería? ¿O callar la furia del guerrero montado sobre un humilde asno? ¿Qué otro rey puede romper el dominio de las tinieblas, la tiranía de maldad, con un reinado de gracia y un imperio de paz? ¿Qué otro rey entregaría su vida para la redención de rebeldes, su riqueza para recibir al rechazado? Jesús es ese rey, el rey de gloria, hijo del Dios viviente. No solo un rey más, no solo un profeta más, no solo un maestro más. Él era quien el mundo estaba esperando, el que nos libraría del cautiverio, el hijo de David y linaje escogido de Abraham. Él es el destino de la ley mosaica, Yahweh en piel humana. Él es quien establece el reino y el dominio de Dios para sanar al enfermo, recuperar la vista del ciego, liberar al cautivo y proclamar buenas nuevas para los pobres. Este Jesús fue el creador que vino al mundo y es el principio de una nueva creación. Encarnó el pacto, cumplió los mandamientos, revirtió la maldición. Este Jesús es el Cristo de quien Dios habló a la serpiente, el prefigurado a Noé en el diluvio, el prometido a Abraham, el garantizado a Moisés antes de morir, el prometido a David durante su reinado, el revelado a Isaías como siervo sufriente, el profetizado a través de los profetas y el preparado por medio de Juan el Bautista. Él es el Hijo del Padre, Salvador del mundo, sustituto por nuestros pecados, más amoroso, más santo, más majestuoso y temible de lo que podemos imaginar. Él es nuestro Jesús y no existe otro rey tal como Él. Él es nuestro Dios, nuestra gloria, nuestro Salvador victorioso. No hay otro rey como Él. No hay otro rey.
1: Recuerda esta promesa de poder. Jehová será refugio del pobre, refugio para el tiempo de angustia. En ti confiarán los que conocen tu nombre, por cuanto tú, oh Jehová, no desamparaste a los que te buscaron. Salmos capítulo 9, versos del 9 al 11.

Dios tiene un plan para ti. Dios tiene un propósito en tu vida. No desmayes, sigue avanzando. No pienses que estás solo. No pienses que el Señor te ha abandonado. Dios te ama con amor eterno. Búscale a través de la oración.

0: confesarás que soy tu rey.
1: Pacientemente esperé a Jehová y se inclinó a mí y oyó mi clamor y me hizo sacar del pozo de la desesperación, del lodo cenagoso. Puso mis pies sobre peña y enderezó mis pasos. Puso luego en mi boca cántico nuevo, alabanza a nuestro Dios. Verán esto muchos y temerán y confiarán en Jehová. Salmos 40.

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Eres especial para Dios. No eres un error. No naciste por equivocación. Naciste con un propósito eterno. El salmista dijo en Salmos 139:16: mi embrión vieron tus ojos, y en tu libro estaban escritas todas aquellas cosas que fueron luego formadas, sin faltar una de ellas.

Así que sé con seguridad que estás aquí, Señor. Ven, Señor. Ven, Señor. Manifiesta tu presencia entre nosotros.

y yo te responderé y te enseñaré cosas grandes y ocultas que aún tú no conoces. Jeremías 33:3.

Jesús le dijo: si puedes creer, al que cree todo le es posible. Marcos 9:23. 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Dulce, quietud.

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3: Abre el cielo. Que tu voluntad se haga así como en el cielo, también en la tierra. Gracias, Señor.

Joven fui y he envejecido, y no he visto justo desamparado, ni su descendencia que mendigue pan. Salmos 37:25. 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
1: ¿Puedo cambiarlo? Cambiar a alguien es algo difícil. Con toda seguridad no se logra a base de quejarse, lamentarse y reprender. Eso solo hace que la persona se empecine más en su posición y pelee hasta el final. Lo que usted puede hacer es aclararle a su esposo que él no la puede tener a usted y también tener un harén, y que tiene que escoger entre su lujuria y su amor. El simple hecho de expresar estas alternativas verbalmente no lo va a obligar a escoger. Él preferiría tener ambos juguetes. Usted debe ser firme y respaldar sus palabras sin titubear con acciones decisivas. Recuerde que en esa hora difícil, Dios puede cambiar a su esposo y la crisis podría ser un medio divino para hacerlo volver en sí.

¿Qué es esto? No lo puedo entender. El dolor irrumpió y se llevó todo. Se llevó el canto de la primavera y la danza de la llama. Se llevó la calidez del mediodía y el silencio del amanecer. El suelo se derrama por debajo de mí, las cuerdas se desenrollan, los árboles pierden sus hojas, se ha roto el cielo. Mi aliento es como una pluma quebrantada, la belleza se ha acabado, no queda nada para mí, me he vuelto transparente. Estoy en un lugar donde las sombras se derrumban. Estoy dando vueltas, estoy por rendirme. Este mundo es frívolo, el sentido se esfumó. Por suelo hay un océano, me estoy hundiendo en él. ¿Dónde te encuentras? ¿Dónde están tus caricias? ¿Dónde está la razón, la respuesta, el final? Persigo tu sombra, atrapado en preguntas, estoy llamando. Y me pregunto por qué. Aun cuando giro, tú giras. Si me estiro, te estiras tú. Y entre la llama abrasadora me estás esperando. Cubres mis lágrimas con besos. Acurrucas mi dolor. Me tocas en el silencio. Me resguardas en el calor. Y cuando la furia crece para arrojarme en la derrota, formo mi lecho del polvo. Y tú duermes junto a mí.

tienes una herramienta poderosa. Dios nos ha dado la oración para que clamemos a Él. Es tiempo de orar. Recuerda que la oración eficaz del justo puede mucho. Ora, clama a Dios.

presupuesto, que no tienes el talento. Hay alguien en los cielos que te está mirando y te ha señalado y te ha sacado entre otros hermanos, entre otras personas, porque la palabra

Porque aún en la cárcel está con nosotros. Porque no nos prometiste que no íbamos a tener tribulaciones. Nos prometiste que si nos meten en el horno de fuego, te vas a meter en el horno con nosotros. Que si nos meten en el foso de leones, allí callará la boca de los leones. Te veo ahora, te veo ahora, te veo ahora, y veo tus ángeles callando boca de leones, destituyendo dedos acusadores y levantando al caído en esta hora.

0: Recuerda esta promesa de poder. Jehová será refugio del pobre, refugio para el tiempo de angustia. En ti confiarán los que conocen tu nombre, por cuanto tú, oh Jehová, no desamparaste a los que te buscaron. Salmos capítulo 9, versos del 9 al 11.
1: El Espíritu Santo viene y se apodera de este lugar y de cada lugar donde estamos conectados. Y lo que una vez hizo, lo hará otra vez en nosotros. Y aún mayor, te bendecimos, Señor. Te adoramos. La tierra está llena de tu gloria y eres bienvenido, Espíritu Santo. Entrónate.

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Dios tiene un plan para ti. Dios tiene un propósito en tu vida. No desmayes, sigue avanzando. No pienses que estás solo. No pienses que el Señor te ha abandonado. Dios te ama con amor eterno. Búscale a través de la oración.

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0: Bendito y poderoso es el nombre de Cristo Jesús. Inició el programa que es un toque de queda de lunes a viernes, tiempo de oración. Dios bendiga de una manera especial esa audiencia que está en sintonía con Radio Salvación Internacional 810 AM y los que se encuentran en sintonía vía internet. Dios lo bendiga de una manera súper especial. Grimelin, ¿cómo te sientes en el día de hoy?
1: Dios bendiga, me siento muy bien, gracias al Señor.
0: Pamela, ¿cómo te sientes?
2: Buenos días, Dios bendiga, muy bien, gracias al Señor. ¿Y usted, pastora?
0: Bien, gracias a la misericordia de Dios. Vamos a orar y dar gracias al Señor por este nuevo día que nos concede. Padre, en el nombre poderoso de Cristo Jesús, en esta hermosa mañana, Dios, te damos gracias por este nuevo día, por este nuevo despertar, por este nuevo amanecer que tú nos has concedido. Gracias porque tú nos permites estar delante de tu presencia para alabar y glorificar tu nombre, para exaltarte, para darte gloria, para darte honor, para reconocer que tú eres santo, que tú eres grande, que tú eres maravilloso, aleluya, que no hay nadie como tú, Señor, que tú eres la razón de nuestra existencia, que tú eres el motivo de nuestra adoración. En esta mañana pedimos perdón por nuestras faltas, por nuestras transgresiones, nuestras iniquidades que hemos cometido delante de ti. Y te pedimos, Dios amado, que tú nos ayudes a hacer tu voluntad, a vivir conforme a tu justicia, a vivir conforme a tu verdad, Dios amado. Guíanos y dirígenos, Señor, por camino de rectitud, en el nombre poderoso de Cristo Jesús. Amén. Y amén.
1: Vamos a estar orando por aquellas personas que vienen llegando de su trabajo, aquellas personas que ya van de camino hacia su trabajo, los que van en los transportes públicos, los que se están preparando para ir al trabajo. Amante Dios y Padre Celestial, tú que habitas y moras en las alturas, mi Rey, te damos gracias, Señor, por este día. En esta hora, Padre amado, te presentamos a aquellas personas que vienen de regreso hacia su casa, Señor. Mira que salieron en la madrugada. Tú sabes, Señor, que muchos trabajan de noche y ya llegan a su casa al otro día, Señor. Yo te pido que tú cubras su entrada, que tú cubras su salida, Padre amado. Yo te presento a aquellas personas que se están alistando, aquellas personas que ya están listos, que están a punto de salir. Yo también te presento a aquellas personas que van en los transportes públicos, Señor. Yo te pido que tú te glorifiques de una manera especial. Yo te pido que tú pongas vallado de ángeles, que ellos vayan bien a su trabajo, que en el día de hoy su trabajo pueda ser productivo, que tengan un día productivo, Señor. Llévalos en bien, que ellos puedan volver en bien. Glorifícate de una manera especial en el día de hoy. Esto te lo pedimos en el nombre poderoso de Cristo Jesús. Amén.
2: Seguimos orando en esta hermosa mañana, Señor. Venimos delante de tu presencia y te presentamos a cada enfermo, Padre, a cada persona, cada mujer, hombre, niño que está aquejado de salud, para que seas tú pasando tu mano sanadora y de virtud. Te presentamos a esos enfermos que se encuentran en sus hogares, Padre, que ya los médicos le dieron, Señor, días, semanas o meses de vida, Padre. Aquí el último que tiene la última palabra eres tú, Señor. Y en esta hermosa mañana oramos para que seas tú pasando tu mano sanadora y de virtud. También te presentamos, Padre, a esas personas que no tienen recursos para costear los estudios, Señor, los análisis, para que seas tú supliéndolo de una manera u otra, Padre. Glorifícate de una manera especial, Señor. Mira las personas que se encuentran en intensivo, las personas que se están dando diálisis, Señor. Las personas que dieron un diagnóstico que no tiene cura, Padre. En esta hermosa mañana te lo presentamos para que seas tú obrando de una manera especial. Aquel enfermo que se siente dolor, se siente molestia, pero en el hospital no le dan, Señor. ¿Por qué se siente el dolor? No le dan. ¿Por qué está enfermo? No le dan el nombre de la enfermedad porque no saben, Señor. En esa hermosa mañana oramos para que seas tú pasando tu mano sanadora y de virtud, Señor. Para que seas tú llevándote todo dolor, seas tú llevándote, Señor, todo quejamiento. Ellos puedan dar testimonio, Padre, de que tú los sacaste del estanque, de que tú los sanaste, de que tú los salvaste, Padre. Cada enfermo, Señor, está en tus manos de amor y misericordia. Obra de una manera especial. También te presentamos a los trabajadores de los hospitales, Señor, para que seas tú guardando su entrada, su salida. Sigas tú dándole sabiduría, entendimiento, dándole gracia, paciencia, Señor, amor, para que así puedan, Señor, trabajar con los pacientes. Glorifícate de una manera especial en cada uno de ellos, Padre, en el nombre poderoso de Jesús. Amén.
0: Seguimos orando delante de la presencia de Dios y vamos a estar presentando los encarcelados. Padre, en el nombre poderoso de Cristo Jesús, seguimos clamando delante de tu presencia. Sí, y en esta hora te presentamos a los que están encarcelados, Dios, aquellos que han cometido un delito y están pagando una condena. En esta hora nos presentamos delante de ti, presentándote a cada uno de ellos, para que desde el lugar donde ellos se encuentren, Señor, la palabra les sea predicada, la palabra les sea ministrada y esa palabra, Señor, transforme su mente y su corazón, Dios. Padre, que no sean oidores olvidadizos de tu palabra, sino que tu palabra, Señor, pueda germinar en ellos, pueda avivar la fe, Señor, y la fe traiga la transformación sobre su mente, sobre sus corazones, y la salvación llegue a cada uno de ellos, Señor. No permita que ellos salgan de la misma manera que ellos llegaron, sino que tu palabra produzca el cambio, sino que tu palabra dé fruto al 100 por 1, Señor, que ellos sean transformados, que ellos sean marcados por el poder de tu palabra. Glorifícate sobre cada uno de ellos, ya que tu palabra dice que la fe viene por el oír y el oír por medio de la palabra de Dios. Revélate sobre su vida, revélate sobre su corazón, revélate sobre su mente. Cambia y transforma, Señor, todo alrededor de sus vidas, Señor. Que tu palabra, Dios, haga el efecto sobre cada uno de ellos. Pero mira que ellos, Rey de Gloria, que están en la cárcel sin haber cometido un delito, sino porque lo han inculpado, aún ellos siendo inocentes, Rey de Gloria. Yo te pido que pronto la verdad pueda salir a la luz y se le haga justicia, Rey de Gloria. Glorifícate sobre cada uno de aquellos que son inocentes y están pagando una condena. Padre, yo te pido que tú también te les reveles sobre su vida y ellos sean transformados por el poder de tu palabra. Y pronto la verdad pueda salir a la luz y ellos puedan ser libre, Señor. Ellos están en tus manos de amor y misericordia en el nombre de Jesús. Amén.
1: Amén. Y amén. Vamos a estar orando por las personas que tienen problemas mentales, las personas que tienen ansiedad y depresión, que tienen esquizofrenia, por aquellos padres que tienen niños especiales, para que sea el Señor glorificándose de una manera especial.
0: Amén.
1: Amante Dios y Padre Celestial, tú que habitas y moras en las alturas, mi Rey, en esta hora te presentamos a aquellas personas que tienen ansiedad, Señor. Mira que se encuentran ansiosos, Señor, no saben qué hacer, buscan cosas para quitar la ansiedad, Señor. Mira, Padre amado, que quizás quieren saber lo que va a pasar en el futuro, no pueden tener paz, no pueden estar tranquilos, Señor. Yo te pido que ellos puedan aprender a vivir el presente y el futuro contigo, que una de su vida sea transformada y cambiada, que ellos puedan tener un impacto, Señor, y que ellos puedan venir al arrepentimiento. Te presentamos a aquellas personas que tienen depresión. Mira, Señor, que se encuentran tristes, que se encuentran solos, donde se sienten que las personas no los quieren, donde sienten que las personas alrededor los rechazan, Señor. Quizás su mente pone que las personas lo desprecian, Padre, pero sabemos que tú los amas, Padre amado, y que hay personas que lo aman. Hazlo entender que tú eres el Dios Todopoderoso, que tú los amas y que tiene personas alrededor que también los quieren, Señor. Quita toda depresión, quita toda amargura, Padre amado, que yo pueda saber que solo tú puedes dar esa paz. Cambia su lamento en baile, Padre. Ellos están en tus manos de amor y misericordia. Te presentamos a aquellas personas que tienen esquizofrenia, que escuchan voces que le ministran hacer el mal, Señor. Yo te pido que tú la silencies. Yo te pido que tú silencies aquellas voces y que ellos puedan, Señor, tener un encuentro contigo donde su vida sea transformada y cambiada. Que ellos puedan tener, un buen sueño, Señor. Quita, Padre amado, que seas tú quitando todo insomnio, que ellos puedan dormir tranquilamente, como dice tu palabra, en paz me acostaré y así mismo dormiré, que ellos puedan dormir en paz, que ellos puedan entender que solo tú puedes dar esa paz, Padre amado. Yo te presento a aquellos padres que tienen niños especiales, yo te pido que tú les des fuerzas, Señor, yo te pido que seas tú obrando sobre aquellos niños con problemas, Señor, yo te pido que seas tú glorificándote de una manera especial, Padre amado. Yo te presento a aquellas personas que se encuentran en la calle, que tienen problemas mentales, que muchos quizás salieron de sus casas y no saben dónde queda, no saben cómo volver. Yo te pido que tú le permitas encontrar, que alguien lo encuentre, alguien conocido, alguien cercano, para que puedan volver a sus hogares y que puedan someterlo a tratamiento para que vuelvan en sí. Yo te presento a aquellas personas que quizás su familia lo echaron de su casa o que quizás muchos no tienen familiares. Yo te pido que tú levantes una institución donde traten a aquellas personas con problemas mentales, Padre. Ellos están en tus manos, y amor y misericordia. En el nombre poderoso de Cristo Jesús. Amén.
2: Amén y amén. En esta hermosa mañana, Señor, oramos por República Dominicana, Padre, para que seas tú teniendo misericordia, seas tú teniendo piedad, Padre, de esta nación. Mira cómo se ha levantado la violencia, Padre. Mira cómo se han levantado los accidentes. Mira cómo el enemigo, Señor, quiere acabar tanto como la juventud, Señor, en esta nación. Mira las bandas, Padre, cómo están acabando con las personas. Que seas tú teniendo misericordia de una manera especial sobre este país, Padre. Que los habitantes de cada provincia, de cada barrio, Señor, de cada sector, puedan, Señor, arrepentirse, puedan humillarse delante de tu presencia, Señor, para que seas tú perdonándolos, Señor, para que seas tú teniendo misericordia de esta nación, Padre. Glorifícate de una manera especial en República Dominicana, Padre. Mira las amenazas, Señor, que seas tú guardando de una manera especial a los tuyos, Padre. Mira al presidente y a cada persona, Señor, que los rodea, que toma decisiones sobre este país, para que seas tú dándole sabiduría y entendimiento para las decisiones que tome, Señor, sean de bien para República Dominicana. Glorifícate de una manera especial en República Dominicana, pero que sobre todo, Señor, se puedan humillar, Señor, se puedan arrepentir de cada uno de sus pecados y puedas tú reinar en sus mentes y en sus corazones, Señor. Glorifícate de una manera especial en República Dominicana, en el nombre poderoso de Jesús. Amén.
0: Gloria a Dios. Seguimos clamando delante de la presencia de Dios y vamos a estar orando por aquellas personas que están atadas en la droga, en la prostitución, en el lesbianismo, en cuantos vicios sean posibles, para que sea el Señor libertándole. Padre, en el nombre de Jesús, seguimos clamando delante de tu presencia y en esta hora te presentamos aquellas vidas que están atadas en la droga, Señor. Ten piedad y misericordia de cada uno de ellos, Señor. Mira aquellos que iniciaron para probar, aquellos que iniciaron, Señor, para ser parte del grupo y ahora están atados, ahora no pueden salir de aquella adicción. A ti clamamos en esta hora para que tú salgas a su encuentro, para que tú salgas a su socorro, a su auxilio. Tú conoces su condición, ten piedad y misericordia de cada uno de aquellos que están atados. Padre, que anhelan, Señor, ser libre, pero no tienen la fuerza de voluntad para ellos ser libertados. Yo clamo delante de tu presencia para que tú salgas a su auxilio. Clamo delante de ti para que tú vengas a su socorro. Te presentamos a aquellos que están atados al lesbianismo, al homosexualismo, Señor, que han hecho uso indebido de la naturaleza, se han desviado hombre con hombre, mujeres con mujeres. Señor, clamo delante de tu presencia para que seas tú libertando aquellas vidas cautivas, para que seas tú libertando aquellos corazones, aquellas mentes, Señor, Padre, porque tu palabra dice, Rey de Gloria, quien al Hijo del Hombre libertare sería verdaderamente libre. Padre, libértale de toda cautividad espiritual. Ministrale liberación sobre su mente, sobre su corazón. Ministra liberación sobre aquella naturaleza caída, Rey de Gloria. Te presentamos a aquellos que están en la prostitución, que se dedican a vender su cuerpo, ya sea por necesidad, otro por adicción. Jehová, Dios mío, a ti clamo. Sé tú, Señor, con aquellas mujeres, con aquellos hombres que se dedican a prostituirse, que son homosexuales, ten piedad y misericordia de ellos. Sálvale, Señor, sálvale, Dios, que ellos puedan tener un encuentro contigo, Rey de Gloria, y su vida sea transformada por el poder de tu palabra. Sé tú, Señor, con cada persona que está atado. Mira aquellos que tienen problemas mentales, aquellos que no tienen sus razones, sus cabales en orden, Jehová, y andan deambulando en las calles, andan sin rumbo, andan sin dirección. Ten piedad y misericordia de ellos, Señor. Tú puedes sanarlo, tú puedes levantarlo, tú puedes restaurarlo, Señor. Clamo delante de ti para que tú inquiete alguna vida, Señor, que tiene la posibilidad, para que levante instituciones, Señor, que se hagan cargo de aquellas personas que deambulan en las carreteras, que tienen problemas mentales, aquellos que con tratamiento su mente, Señor, es renovada. Clamo delante de ti, Padre, para que tú levantes aquellas instituciones pertinentes y que tú hagas milagros sobre aquellas vidas, Señor, que están cauterizadas, que andan sin rumbo y sin dirección. Cada uno de ellos están en tus manos de amor y misericordia. En el nombre de Jesús. Amén.
1: Y amén. Vamos a estar orando por aquellos niños que están huérfanos, por aquellos padres que han perdido a sus hijos. Vamos a orar por esos hombres y mujeres que han quedado viudas y por los ancianos que están en los asilos, para que sea el Señor glorificándose de una manera especial. Amante Dios y Padre Celestial, tú que habitas y moras en la altura, venimos delante de tu presencia, presentándote a aquellos padres, a aquellas madres que han perdido a sus hijos. Mira, yo te pido que tú traigas paz y consuelo sobre su vida y sobre sus corazones, mi Rey. Yo también te presento a aquellos hombres y mujeres que han quedado viudas y viudos que han perdido a su pareja, Señor. Yo te pido que tú traigas paz y consuelo, Señor, que seas tú viniendo a su encuentro, donde su vida sea transformada, donde su vida sea cambiada, Señor, y se puedan arrepentir y que te puedan adorar en espíritu y en verdad. Yo te presento a aquellos niños que están en los orfanatos, donde están sus padres que muchos lo abandonaron porque ya no lo querían, donde muchos tuvieron que abandonarlo quizás por necesidad, porque ya no podían costear sus gastos, Señor. Yo te presento a cada uno de ellos, y muchos están en los orfanatos porque sus padres han fallecido y no tenían quien lo pudiera cuidar, Señor. Y aquellos que han perdido a sus papás y a sus mamás, yo te pido, Señor, que seas tú glorificándote de una manera especial. Yo te pido que tú seas tocando el corazón de alguien para que los puedan adoptar, pero no simplemente que los adopte, sino que los puedan querer como un hijo o una hija, y que lo puedan cuidar, que tengan buen cuidado de ellos y que lo puedan inculcar en tus caminos. Yo te pido que seas tú adoptando a cada uno de ellos, Padre amado. Yo te presento a aquellos ancianos que están en los asilos, donde sus hijos lo han dejado, Padre amado, porque ya no lo pueden cuidar, donde lo han abandonado. Yo te pido que sea el personal cuidándolos con amor a aquellos ancianos, que tengan cuidado de ellos, que lo puedan cuidar correctamente. Yo te pido que tú le des fuerza a cada uno de ellos para poder continuar y que ellos puedan tener un encuentro contigo donde su vida sea transformada a través de tu palabra. Esto te lo pedimos en el nombre poderoso de Cristo Jesús. Amén y amén.
2: Seguimos orando, Padre. En esta hermosa mañana te presentamos, Señor, al pastorado, a esas guerreras y esos guerreros, Señor, que desde hace años, Señor, llevan tu palabra, Padre, para que seas tú guardándolos, para que seas tú protegiéndolos de una manera especial. Sigas tú dándole sabiduría, sigas dándole tu entendimiento de lo alto, para que sigan llevando palabra al que lo necesita, para que sigan llevando palabras de vida, que restauren y que cambien, Señor, las mentes y los corazones, Señor. Que seas tú, Señor, supliendo cada una de sus necesidades. Aquel que le hace falta finanzas, Señor, seas tú supliéndole. Aquel que le hace falta alimentación, aquel que le hace falta un vehículo, Señor, que seas tú guardándolo y supliéndolo de una manera especial, Padre. Mira aquel pastor, aquella pastora, Señor, que ya está a punto de soltar la tuya, para que seas tú, Señor, aumentándole la fe, aumentándole la fuerza, Señor, dándole fuerza como la del búfalo. Guárdalos, protégelos, Señor. Protege, Señor, su familia, su matrimonio, Padre. Glorifícate de una manera especial. De una manera especial en las vidas, Señor, de cada pastora y de cada pastor. Ellos están en tus manos de amor y misericordia, en el nombre poderoso de Jesús.
0: Amén. Gloria a Dios. Vamos a seguir clamando delante de la presencia de Dios. Vamos a estar orando a favor de la familia. Padre, en el nombre de Jesús, en esta hora te presentamos la familia, Señor. Padre, cuánta violencia en medio de la familia, cuántas enemistades, cuántas contiendas, pleito. En esta hora te los presentamos porque el enemigo, Señor, ha venido como león rugiente buscando a quien devorar y ha destruido muchas familias, ha destruido muchos hogares. Y a ti clamo en esta mañana, Señor, para que tú vengas a intervención de la familia, para que tú vengas a la intervención de cada hogar que están disfuncionales. Mira, hijo contra padre, padre contra hijo, hermanos contra hermanos, Señor, y sucesivamente. Cuántas contiendas, cuánto conflicto, Dios, cuántas enemistades. A ti clamamos, Señor, para que tú salgas, Padre, al encuentro de cada familia que vive situaciones difíciles, que está en caos, Señor. Padre, que aparentemente no hay solución a su conflicto, pero tú tienes la última palabra. Padre, Dios mío, entra en cada hogar, entra en cada familia, Señor, para que el orden sea restablecido por el poder de tu palabra, que cada familia, Señor, entienda, Dios, que te necesita como el centro de su hogar, que cada familia te entienda, sí, Señor, que para que pueda todo marchar en tu orden, necesita que tú vives y reines sobre sus corazones, Señor. Los matrimonios están en tus manos. Glorifícate sobre los matrimonios. Cuántos pleitos, cuántas contiendas, Señor. Padre, cuántos celos. Padre, cuántos maltratos verbales y psicológicos y físicos. También te los presentamos. Mira aquellos matrimonios que han llegado al punto de la violencia. Ten piedad y misericordia de aquellos matrimonios. Que estos matrimonios, Señor, puedan ponerse a cuenta delante de ti y tengan que entender, Señor, que su testimonio darán cuenta, Señor, por su manera de vivir delante de tu presencia. Ten piedad y misericordia de cada matrimonio, aquellos que están al borde del divorcio, aquellos que han sufrido infidelidades, Señor. Glorifícate en medio de estas relaciones, glorifícate en medio de estos matrimonios, que ellos puedan, Padre amado, Señor, cederte el control de él, para que tú puedas, Señor, establecer tu orden, dirigir el caos, Señor, que está viviendo cada matrimonio. La familia, los matrimonios están en tus manos de amor y misericordia, Padre, para que seas tú obrando conforme a tus riquezas en gloria, en el nombre de Jesús. Amén.
1: Amén. Y amén.
0: Domingo Pérez reporta su sintonía en esta hermosa mañana. Lidia Bobadilla, Librada Carmona, Silvia Popa, María Graciano, Santa Guerrero, Lidia también reporta su sintonía en esta hermosa mañana.
1: Vamos a estar orando por esta marcha concentración, ya que es este jueves 24, ya la próxima semana ya es el día de la marcha, vayan a darse cita, vamos todos cristianos, no cristianos, pastores, pastoras, congregación completa, vamos a marchar para proclamar Baní para Cristo, para Amén. Que el Señor tenga misericordia de esta nación, para que sea el Señor glorificándose, y ya que empieza desde las 3 de la tarde hasta las 6, que empieza entonces la concentración, donde vamos a recibir palabra del Señor. Así que se tienen que ir a dar cita, a gozarnos y proclamar el nombre poderoso de Cristo Jesús este jueves 24. Vamos a orar para que este día el Señor sea glorificándose de una manera especial. Amante Dios y Padre Celestial, tú que habitas y moras en las alturas, mi Rey, te presentamos esa marcha concentración este jueves 24. Yo te pido que seas tú glorificándote de una manera especial. Yo te pido que seas tú preparando el ambiente, Padre amado, que pueda haber un ambiente de gloria, un ambiente de victoria, Señor, donde tu Espíritu Santo de Dios se derrame de una manera especial y que nuestras vidas sean llenas y transformadas transformada a través de tu palabra. Yo te pido que seas tú cubriéndonos de una manera especial. Cúbrenos con tu sangre preciosa. Líbranos de todo accidente, de toda imprudencia, Señor. Que cuando vayamos marchando, que no venga ningún vehículo, Padre amado. Yo te pido que tú te glorifiques de una manera especial. Y que cuando llegue el momento de la palabra del Señor, nosotros podamos preparar nuestra mente y nuestros corazones. Y que podamos abrir nuestros corazones para poder recibir aquellas palabras. Y que podamos tener un impacto, Señor, y nuestra vida sea transformada. Mira a cada persona que va a estar escuchando aquella palabra, los que van a estar alrededor, los que nos van a escuchar a través de los audios parlantes, Señor, que sea de impacto y que su vida sea transformada y que muchas personas puedan venir al arrepentimiento, Padre amado. Esto te lo pedimos en el nombre poderoso de Cristo Jesús. Amén y amén.
2: Seguimos orándote, Señor, y en esa hermosa mañana te presentamos a nuestros familiares que no te conocen, para que seas tú viniendo al encuentro de cada uno de ellos, Señor. Para que seas tú, Señor, entrando en su mente y en su corazón. Ellos puedan, Señor, entender que fuera de ti no somos nada. Ellos puedan entender que no valemos nada, Señor, si estamos separados, si estamos apartados de ti. Que en su mente y en su corazón les puedan reinar tú, Señor. Glorifícate de una manera especial en cada uno de ellos, Señor. Que ellos puedan tener un encuentro genuino, Señor, contigo, que ellos se puedan arrepentir de sus pecados, que ellos puedan sacar de su corazón, de su mente, Señor, la maldad, Señor, la ira, la idolatría, y pueda solamente reinar tú, Señor. También te presentamos a los que en un momento, Señor, te sirvieron y se apartaron, para que seas tú, Señor, avivando el fuego, Señor, seas tú llamándolo, Señor, en el silencio de la noche, seas tú inquietándolo, Padre, para que ellos se puedan arrepentir, ellos puedan volver, Señor, a tu redil, ellos puedan volver a tu prado, Señor. Glorifícate de una manera especial en cada uno de nuestros familiares que no conocen de ti, Padre, en el nombre poderoso de Jesús. Amén.
0: Amén y amén. Gloria a Dios. Seguimos clamando delante de la presencia de Dios y vamos a presentar a aquellos países que están en guerra para que la misericordia de Dios les alcance. Padre, en el nombre poderoso de Cristo Jesús, en esta hora te presentamos a aquellas naciones que están en guerra: Ucrania, Rusia, Estados Unidos, Israel, Irán. A ti clamamos delante de ti, Señor, para que tu piedad y misericordia alcance aquellas vidas desfavorecidas que están en medio de aquellas guerras, aquellos niños, aquellos adolescentes, aquellos adultos que diariamente sufren el bombardeo, que diariamente son atormentados, no tienen paz, la preocupación les agobia. Padre, los países están entrando en crisis financiera, Señor. Ten piedad y misericordia de los habitantes de cada una de estas naciones que son inocentes, que su corazón no está inclinado al mal, Señor, sino que ellos son víctimas de lo que está aconteciendo. Yo te pido que seas tú proveyéndole, yo te pido que seas tú guardándole, yo te pido que tu misericordia les alcance, Dios. Mira aquellos gobernadores de estas naciones, Señor, que si está en tus planes y en tu voluntad, tú trabajes con la conciencia de cada uno de ellos y puedas cesar los bombardeos, puedas cesar la guerra. Pero si es necesario que acontezca, yo te pido que tú cubras, que tú guardes la población, aquellos que son inocentes, aquellos que no entienden ni por qué están en guerra. Señor, yo clamo delante de ti para que tu misericordia les alcance a cada uno de ellos. Padre, están en tus manos, Señor. Obra, Señor, conforme a tus riquezas en gloria, en el nombre de Jesús. Amén.
1: Y amén. Vamos a estar orando por esta radioemisora para que sea el Señor glorificándose de una manera especial. Amantísimo Dios y Padre Celestial, tú que habitas y moras en las alturas, en esta hora te presentamos a esta radioemisora. Yo te pido que seas tú glorificándote de una manera especial. Mira a cada uno de los trabajadores que se encuentran en esta radio que labora, yo te pido que seas tú glorificándote de una manera especial. Dale fuerza a aquel que no tiene, dale fuerza para que pueda continuar haciendo su labor y que te puedan seguir adorando en espíritu y en verdad hasta ahora, Padre amado. Yo te presento a las ondas radiales, yo te presento el transmisor, yo te pido que tú estés glorificándote de una manera especial, que estos equipos puedan trabajar, puedan funcionar correctamente. Estos equipos están en tus manos de amor y misericordia. Cubre, Padre, a esta emisora. cubre esta emisora de una manera especial. En el nombre poderoso de Cristo Jesús. Amén.
2: Amén y amén. Seguimos orando y esta mañana vamos a presentar a los niños, jóvenes que van de camino a las escuelas. Amantísimo Dios y Padre Celestial, tú que moras y obras en las alturas, venimos delante de tu presencia presentándote a los niños, jóvenes, Padre, que van de camino a la escuela, Señor, colegio o universidad, para que seas tú protegiendo su entrada, seas tú protegiendo su salida, seas tú, Señor, dándole sabiduría, y ellos puedan comprender con claridad las clases que le van a impartir, Padre. Protege su entrada, protégelo, Señor, de la acechanza del maligno, de cada accidente, Señor, que se pueda, Señor, hacer. Glorifícate de una manera especial, que ellos puedan captar las clases, puedan captar, Señor, los ejercicios, Señor, que les van a dar, que le van a impartir en las escuelas, Señor, con claridad. Ellos están en tus manos de amor y misericordia, en el nombre poderoso de Jesús. Amén.
0: Padre, en el nombre de Jesús te presentamos a los descarriados. Padre, para que seas tú trabajando con su mente y su corazón, para que seas tú nuevamente trayéndola a tu redil y ellos puedan experimentar nuevamente un encuentro contigo, donde su vida sea cambiada, donde su vida sea transformada por el poder de tu palabra. Cada descarriado está en tus manos de amor y misericordia. Tráelo como hijo pródigo, Señor, que a su casa regresó, que tu gracia y tu misericordia les alcance a cada uno de ellos, Señor. Aquellos que están lejos de ti, aquellos que se han olvidado de tu voz, Señor, aquellos que viven sin fe y sin esperanza, sí, a ti clamo delante de tu presencia, para que seas tu palabra resplandeciendo sobre su vida, resplandeciendo sobre sus corazones, Señor. Y en esta ocasión también te presentamos a aquellos que se dedican a delinquir, a aquellos que se dedican a asaltar. Ten piedad y misericordia de cada uno de ellos, que ellos puedan proceder un arrepentimiento y puedan, Padre, puedan tener un encuentro contigo donde su vida sea transformada, donde su vida sea cambiada por el poder de tu palabra, en el nombre de Jesús.
1: Amén, amén y amén. En esta hora vamos a orar por Haití para que sea el Señor glorificándose de una manera especial. Amante Dios y Padre Celestial, tú que habitas y moras en las alturas, mi Rey, en esta hora te presentamos aquí a nuestro país vecino, Señor, te presentamos Haití, Señor. Mira la ola de delincuencia que se ha levantado, aquellas pandillas que tienen aquel país donde no hay paz, Señor, donde tienen la vida de esos habitantes atormentados, Señor. Mira donde hay hombres que abusan de las mujeres, donde abusan de los niños, donde hay mujeres que son golpeadas, donde hay niñas que son abusadas, Señor. Mira la ola de delincuencia que se ha levantado grandemente. Mira a este país que no tiene recursos, Señor. Mira la ola de violencia. Yo te pido que tú tengas piedad y misericordia de esta nación, que esta nación pueda venir a un arrepentimiento, donde su corazón se pueda humillar hacia ti, Señor, que ellos puedan dejar de adorar a aquellos dioses y te puedan servir a ti, que puedan humillar su corazón. Yo te pido que tú liberte a aquel país, Señor, libértalo de toda esclavitud, Señor, liberta a esta nación, que esta nación pueda tener un encuentro contigo, donde su vida sea transformada y cambiada y que ellos puedan venir a un arrepentimiento, Señor. Oh, ellos, que ellos puedan ser libres en el nombre de Jesús. Mira, esta nación está en tus manos de amor y misericordia, en el nombre poderoso de Cristo Jesús. Amén y amén.
2: Amén. Seguimos orando, Señor, y en esta mañana te presentamos a cada una de esas personas que no han probado bocado, Señor, no tienen alimento en sus hogares, para que seas tú supliéndolo, Señor, a esas personas que se encuentran en las calles y no han comido, Señor, a esas mujeres, a esos hombres que están en sus hogares, Señor, y no tienen finanzas, no tienen alimento, Padre, para que seas tú, Señor, supliéndolos, seas tú, Señor, tocando a alguien, Padre, con un corazón bondadoso y le puedas suplir, Señor, ya sea alimentos o finanzas, Padre, glorifícate de una manera especial en cada uno de ellos, Padre. Llevan días, Señor, horas, Padre amado, sin comer bocado, con dolor de estómago, sin poder beber, sin poder comer, Padre. Glorifícate de una manera especial, suple el alimento, Señor. De una manera especial, Padre, toca a alguien que le pueda suplir. En el nombre poderoso de Jesús, ellos están en tus manos, Padre. Obra y abre las ventanas de los cielos, Señor, de una manera sobrenatural. En el nombre poderoso de Jesús. Amén y amén.
0: Amén. Vamos a estar haciendo lectura en el Salmo 136 y luego vamos a estar orando por las peticiones. Alabanza por la misericordia eterna de Jehová. Alabad a Jehová porque Él es bueno, porque para siempre es su misericordia. Alabad al Dios de los dioses, porque para siempre es su misericordia. Alabad al Señor de los señores, porque para siempre es su misericordia. Al único que hace grandes maravillas, porque para siempre es su misericordia. Al que hizo los cielos con entendimiento, porque para siempre es su misericordia. Al que extendió la tierra sobre las aguas, porque para siempre es su misericordia. Al que hizo las grandes lumbreras, porque para siempre es su misericordia. El sol para que señorease en el día, porque para siempre es su misericordia. La luna y las estrellas para que señorease en la noche, porque para siempre es su misericordia. Al que hirió a Egipto en sus primogénitos, porque para siempre es su misericordia. Al que sacó a Israel de en medio de ellos, porque para siempre es su misericordia. Vamos a estar orando por las peticiones.
2: Amén. Lidia Bobadilla, en esta mañana pido oración por las personas que no tienen donde vivir y por todos los que trabajan en la radio, por protección y salud.
0: Padre, en el nombre poderoso de Cristo Jesús, en esta hora nos unimos a la oración de la hermana Lidia Bobadilla.

0: Provéle, Padre, Padre, para gloria y honra de tu nombre, te presentamos a cada uno de aquellos que laboran en la radioemisora, Dios, para que seas tú fortaleciéndole, para que seas tú aumentándole la fe, el amor hacia ti cada día más, para que te busquen en espíritu y en verdad, que te busquen con todo su corazón, con toda su mente y con toda su alma, y que puedan hacer el trabajo que tú has asignado sobre cada vida y sobre cada corazón, en nombre de Jesús. Amén.
1: Amén, amén. Librada Carmona, pido oración por todas las familias que han perdido un ser querido.
2: Amante Dios y Padre Celestial, tú que habitas y mores en las alturas, mi Rey, mira a Librada Carmona, que pido oración por aquellas personas que han perdido un ser querido. Yo te pido que seas tú trayendo paz y consuelo sobre su vida y sobre sus corazones, Señor. Mira que han perdido un ser querido. Mira el dolor que tienen en su corazón. Yo te pido que seas tú trayendo consuelo a su casa, a su familia. Yo te pido de una manera especial que ellos puedan también tener un encuentro contigo, donde su vida sea transformada y cambiada a través de tu palabra. Esto te lo pedimos en el nombre poderoso de Cristo Jesús.
1: Amén. Amén. Francisca pide oración por Heriberto, su esposo, por liberación y salud, y por sus nietas, por salud. Amantísimo Dios y Padre Celestial, seguimos dándote la gloria, seguimos dándote la honra, porque tú eres el único que la merece. En esta hermosa mañana, Señor, te presentamos la oración de Francisca. Ella pide, Señor, por su esposo, por liberación y salud, para que seas tú pasando tu mano sanadora y de virtud sobre su cuerpo, sobre su vida, Señor. Tú conoces lo que le está pasando, para que seas tú, Señor, sanándole en el nombre de Jesús. Él está en tus manos de amor y misericordia. También pide por sus nietas, por salud, Padre, para que seas tú guardándolas, protegiéndolas de una manera especial. Seas tú pasando tu mano sanadora y de virtud sobre sus cuerpos, Señor. Ellas están en tus manos de amor y misericordia, que tú puedas darle un sueño tranquilo, Padre amado, en el nombre poderoso de Jesús. Amén, amén y amén. Nis Castillo pide oración por los niños en medio de una pareja en separación.
0: Padre, en el nombre de Jesús, en esta hora te presentamos a Nis Castillo, que clama por aquellos niños, Señor, que están atravesando un momento difícil, ya que sus padres están al borde de la separación. A ti clamo, Dios, para que seas tú consolando los corazones de aquellos niños, para que seas tú dándole fuerza, Dios, para sobrepasar a estos momentos difíciles que están atravesando, que seas tú ayudándole, Dios. Si es irremediable esta separación, que seas tú guardando los corazones de estos niños, que seas tú teniendo misericordia de cada uno de ellos. No permita que sus corazones sean dañados, no permita que sus corazones sean endurecidos, Señor, en medio de este proceso doloroso que están atravesando. Que seas tú guardándole, que seas tú ayudándole en estos momentos difíciles, en el nombre de Jesús.
1: Amén. Amén. María Graciano pide oración por toda su familia, por protección y salud, y por Liz, que va a tomar un examen importante.
2: Amante Dios y Padre Celestial, yo te presento a
1: la familia de María Graciano.
2: María Graciano, Padre amado, mira a Liz, que va a tomar un examen muy importante. Yo te pido que tú te glorifiques de una manera especial.
0: Gloria,
2: dale sabiduría de lo alto, Padre amado, y que pueda acertar bien a estas preguntas que le hagan el examen, Padre. Yo te presento a su familia. Yo te pido que seas tú glorificándote de una manera especial. Si hay alguien que no te conoce, que pueda venir al encuentro contigo, donde su vida sea transformada y sea cambiada a través de ti, Padre amado. Yo te presento, si hay alguno que te conoce, yo te pido que seas tú aumentando la fe y el amor hacia ti, que tú le des fuerzas para poder continuar, darle fuerzas como la del búfalo, Padre amado. Yo te pido que tú cuides su entrada y su salida, y tú lo libres de toda asistencia del maligno, Padre amado. Yo te pido que tú libertes aquella vida cautiva, aquellos corazones, y que ellos puedan venir a un encuentro contigo. Eso te lo pedimos en el nombre poderoso de Cristo Jesús. Amén.
1: Y amén. Y oramos por Santa Guerrero, que ella pide, primeramente le da gracias al Señor por la lluvia y pide por sus familias. Amantísimo Dios y Padre Celestial, Señor, tú que moras y obras en las alturas, seguimos dándote la gloria. Te presentamos la familia de Santa Guerrero, Señor, para que seas tú abriendo las ventanas de los cielos, supliendo cada necesidad que haga falta en esa familia, Señor. Mira cada integrante, Señor, cubre su entrada, cubre su salida, Señor. Mira a los que no te conocen, que ellos puedan arrepentirse, que ellos te puedan buscar en espíritu y en verdad. Tú suples, Señor, toda necesidad, finanzas si hace falta y alimentos si hace falta, Padre. Esa familia está en tus manos.

0: amor y misericordia, en el nombre poderoso de Jesús. Amén y amén. Cristina Ciprián pide oración por toda su familia y por peticiones que tiene delante del Señor.
1: Padre, en el nombre poderoso de Cristo Jesús, te presentamos a Cristina Ciprián, que pide oración, Señor, por toda su familia. Mira, aquellos que no te conocen, toca su corazón y su vida para que ellos puedan experimentar un encuentro contigo. Si hay alguno que te sirven, Señor, sigue fortaleciéndole, sigue aumentándole la fe y el amor hacia ti. Te pido que seas tú proveyéndole la finanza. Si hay alguno que está enfermo, pasa tu mano sanadora y de virtud sobre ellos. Guárdalos, protégele de todo mal. Te presentamos la petición que ella tiene delante de tu presencia. Tú conoces su petición. Si están conforme a tu voluntad, conforme a tus planes, que seas tú contestando, Señor, conforme a tus riquezas en gloria, en el nombre de Jesús. Amén.
2: Amén.
1: La petición de Vicente ayer, por la familia que él pidió que se orase.
0: En un momento. Lidia pide oración por toda su familia, por ella y protección de su hogar.
3: Amante Dios y Padre Celestial, tú que habitas y moras en las alturas, te presentamos a Lidia, Señor, que pide oración por su familia. Yo te pido que tú los cubras, que tú los proteges de toda acechanza del maligno. Si hay alguno que no te conoce, que pueda venir a ese encuentro contigo, donde su vida sea transformada y sea cambiada a través de tu palabra. Si hay alguien que te conoce, yo te pido que seas todo aumentando la fe y el amor hacia ti y que te pueda adorar en espíritu y en verdad, Padre amado. La familia de Lidia está en tus manos, ella está en tus manos. Trae cobertura en el nombre poderoso de Cristo Jesús. Amén.
0: Amén. Él pedía oración por la familia Esparra.
1: Ora ahí.
0: Amantísimo Dios y Padre Celestial, tú que moras y obras en las alturas, seguimos dándote la gloria, seguimos dándote la honra, Padre. Y en esta mañana te presentamos, sí, Señor, la familia Esparra, Señor, y la situación que está viviendo, Señor, con su vecino, para que seas tú glorificándote de una manera especial. Seas tú, Señor, trayendo tranquilidad, Señor, trayendo paz en medio de lo que está sucediendo, Padre. Glorifícate de una manera especial en todo esto, Señor, y en esta familia. En el nombre poderoso de Jesús. Amén, amén y amén.
1: Gloria a Dios. Recordándole, amados hermanos, la marcha, la gran marcha concentración jueves 24 de septiembre a partir de las 3 de la tarde en la plazoleta del ayuntamiento. Punto de partida en la plazoleta del ayuntamiento, hora 3 de la tarde. La gran concentración se estará realizando al frente de Radio Salvación. Así que, amado, de esa cita a esta gran marcha concentración, usted debe ser parte de lo que Dios ha de hacer el jueves 24 de septiembre, recordándole su colaboración. 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Amados hermanos, hemos llegado a la parte final de este hermoso programa. Estaremos con ustedes hasta el próximo lunes, esperando que este tiempo se haya convertido en bendición sobre su vida. Estuvo con ustedes Magdalena Báez de Vicentí,
3: Cris Olivas Montero
0: y Pamela Juliet.
1: Y esto es Tiempo de Oración. Luces.

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3: El diablo ha creado y que se opere liberación espiritual. Oh Espíritu Santo, muévete con libertad. Muévete con libertad. En el nombre de Jesús. Aleluya. Segundo libro de Reyes, capítulo 18, versículo 5 al 7. Así dice la palabra del Señor. En Jehová, Dios de Israel, puso su esperanza. Ni después ni antes de él hubo otro como él entre todos los reyes de Judá, porque siguió a Jehová y no se apartó de él, sino que guardó los mandamientos que Jehová prescribió a Moisés, y Jehová estaba con él, y a donde quiera que salía, prosperaba. Él se rebeló contra el rey de Asiria y no le sirvió. Pueden acomodarse. Aleluya. Quiero compartir con la ayuda del Señor sobre el tema una esperanza superior. Creo que todos nosotros tenemos una idea de lo que es esperanza, ya que es una de las virtudes cardinales que se menciona en las enseñanzas religiosas. Todas las religiones tienen algo de esperanza, si no, no son religiones. Porque religión viene de un verbo griego que significa como una conexión, religare, como una conexión. Es algo como que se establece un contacto con alguien que quizá no está al alcance de los sentidos. Entonces, tiene que haber obligatoriamente un poco de esperanza. Esperanza es la virtud que capacita o que nos capacita para confiar en que las cosas cambiarán. A veces la gente dice, lo último que muere es la esperanza. Y la esperanza nos ayuda, nos sostiene. Esperanza es también una, por consecuencia, si es algo que nos capacita, que nos prepara para confiar en que las cosas que están ahora, que no me gustan, van a cambiar para buena o para mejor. Entonces es una actitud psicológica de confianza. O sea, es un nivel de confianza que nos capacita para estar tranquilo y esperar. El que no tiene esperanza se desespera, pierde los controles, pierde los estribos. El que tiene esperanza está tranquilo, porque está creyendo que algo va a producirse y algo va a cambiar. Por consecuencia, la esperanza mejora la calidad de vida. porque vivimos tranquilos, vivimos sosegados y nos permite disfrutar de la paz, como dice la canción, en medio de la tormenta. El que espera lo peor no se tranquiliza, pero el que tiene una esperanza positiva, una esperanza superior, esa es una persona que puede seguir viviendo. Todos tenemos algún nivel de esperanza. Todos, los que me escuchan y los que no me escuchan. Por ejemplo, el pobre tiene esperanza de que va a cambiar y va a tener alguna posibilidad de dejar la miseria y llegar a otro nivel de vida. O por lo menos de llegar a rico. El rico tiene la esperanza de que será más rico y que conservará su capital. El recluso tiene la esperanza de que un día lo suelten de la cárcel. Y el que está libre, disfrutar mejor sus oportunidades. Todos esperamos algo. El enfermo espera salud y el sano espera no enfermarse. El niño espera crecer y el adulto espera envejecer en buenas condiciones. Para eso hay que prepararse. El estudiante tiene esperanza de que va a terminar un día, de que va a llegar a donde él desea y va a disfrutar de los años de sacrificio. El emprendedor piensa que su empresa va a crecer y que su negocio se va a pegar en el gusto de la gente y va a llegar a donde él quiere. Y nadie tiene más esperanza que un político. El político comienza desde abajo y espera llegar a la primera magistratura. Esa es la aspiración de todos los políticos, por chiquito que usted lo vea. Todos piensan llegar al primer nivel. Y todo el mundo tiene esperanza de mejorar. ¿Sabe quiénes no tienen esperanza? ¿O a quiénes se les acaba la esperanza? A los que se pegan un tiro. Cuando se acaba, cuando se pierde la esperanza, se pierde la vida. No recuerdo dónde era, pero creo que era en Inglaterra, frente a uno de los famosos museos. Hay una joven con una arpa tocando, es como una estatua de una joven tocando una arpa. Pero el arpa solo tiene una cuerda. Y eso recuerda o enseña que a pesar de que hay una sola cuerda, tiene la esperanza de sacar música. Mientras queda un hálito de vida, mientras queda una breve, leve oportunidad, tenemos esperanza. Aunque usted crea, aunque parezca que todo se acabó, estamos vivos. Las cosas pueden cambiar. No tenemos que seguir mal. De la nada Dios creó el mundo y de la nada Dios puede crear bendiciones para su gente. Sin embargo, todo esto es en cuanto a lo temporal, a lo pasajero. Todo esto termina, todo esto es de las cosas de aquí abajo, del presente, del pasado y del futuro terrenal. Lo que no está bajo control para mucha gente no cabe en ese enclave de esperanza. Nosotros hablamos de las cosas que podemos arreglar, que podemos resolver, pero hay cosas que no están bajo nuestro control. El futuro no está bajo nuestro control. Lo que va a pasar mañana no podemos controlarlo. ¿A dónde va el alma? Eso está fuera del control de la humanidad. Entonces hay que buscar algo más. ¿Podemos tener esperanza alguna en las cosas terrenales? ¿Podemos confiar en los hombres? ¿Podemos vivir tranquilo en una tierra que ahora está tranquila y de momento se mueve? ¿Podemos creer en un hombre que hoy dice una cosa y mañana hace otra? ¿Podemos creer en un hombre que se levanta, sus hijos y no lo ven y pasan 3 días para él volver a la casa? ¿Podemos creer en un tipo de gente ambivalente e irresponsable? Tenemos que buscar algo más sólido para nosotros creer y para nosotros confiar. Sin esperanza no se puede vivir. Nosotros queremos hablar en esta oportunidad de una esperanza superior. Todo el mundo tiene su esperanza. Yo espero que cuando ese muchacho crezca y que ya yo sea un viejito, él me dé la mano. ¿Será verdad eso? Lo más seguro es que va a crecer. Lo que no es seguro es que le dé la mano. Entonces usted se muere esperando esa promesa de ese muchacho. Entonces los motivos o las columnas o los apoyos de nuestra esperanza aquí no son seguros. Por eso queremos hablar de una esperanza superior. Quiero identificar dos tipos, porque de eso vamos a hablar, dos tipos de esperanza: la común, que es la que hemos mencionado, y una esperanza superior, que es la de la que queremos hablar. La común es la que ciframos en nuestra capacidad, en nuestra preparación. Las cosas van a mejorar porque yo tengo un buen empleo, porque yo tengo fuerza, porque yo tengo salud, porque voy a trabajar, porque voy a ahorrar y voy a revertir esta miseria en comodidad. Entonces yo estoy aspirando a algo que está bajo mi control. Yo puedo porque yo tengo un buen empleo y yo voy a ahorrar y yo voy a hacer. O yo voy a estudiar y yo voy a preparar y yo voy a fabricar. Entonces yo estoy confiando en mis recursos, en mis capacidades para cambiar esta situación de pobreza. Hay muchos muchachos que se crían y nacen y se crían en la pobreza con la aspiración máxima de no morir pobre. Y estudian y llegan, y luego esos testimonios los escuchamos. De hombres que hoy son multimillonarios, que son empresarios, que son íconos de la sociedad, pero su pasado fue de miseria y de dolor. Y se hicieron esa promesa: yo voy a crecer, voy a estudiar, me voy a preparar y voy a cambiar mi situación. Y lo han logrado. Eso es una esperanza, pero eso es una esperanza común, pasajera, hasta mediocre, podríamos decir. Vamos a hablar de algo superior. De la esperanza superior, la que está colocada más allá de nuestro alcance, más allá de lo racional, y que nos permite vivir confiados y seguros, aunque el mundo esté patas arriba. Eso es una esperanza diferente. Aquí hay una lección en la palabra de Dios, una lección de la historia, una lección que envuelve dos personajes históricos. Por lo tanto, el desarrollo de estos acontecimientos también es histórico. Todo lo que pasó es histórico, porque son dos nombres de dos reyes en unas localidades que todavía existen y que se registró en la historia. Dos reyes enfrentados: el de Asiria, Senaquerib, y el de Israel, Ezequías. Uno confiaba en su superioridad militar, en su poderío, en su gran ejército, en su gran nación. Era uno, si no el más poderoso de los imperios de ese tiempo, unos 600, 700 años antes de Cristo. El otro era un rey de un país pequeño, pero su confianza estaba puesta en Jehová. Este versículo del capítulo 18 del segundo libro de Reyes es muy clave en la vida de Ezequías y en la vida de cualquier hombre o mujer. Note cómo dice: en Jehová Dios de Israel puso su esperanza, ni después ni antes de él hubo otro como él entre todos los reyes de Judá. ¿Qué pasó con ese rey? Dice versículo 7: y Jehová estaba con él, y a donde quiera que salía, prosperaba. Él se rebeló contra el rey de Asiria y no le sirvió. No se humilló ante el incircunciso, pero Jehová estaba con él. Este fue un hombre que se caracterizó por un desafío descomunal, un desafío que rayaba en la locura. Pero este hombre, dice la Biblia, que no hubo uno como él, ni antes ni después. ¿Qué distinguió a Ezequías? Es clave lo que distingue a Ezequías. Es clave. No fue el más sabio como Salomón. No fue el más rico como Salomón. No fue el mejor guerrero como David. ¿Qué distingue a Ezequías? Su esperanza. No hay mucho en la Biblia. Dice que el único fue él. Que se distinguió porque fue el mejor, que puso su esperanza en Jehová. Y como puso su esperanza en Dios, dice, siguió a Jehová y no se apartó de él, sino que guardó los mandatos que Jehová prescribió a Moisés, y Jehová estaba con él. Eso es importante, que Jehová esté conmigo. Pero para eso tengo yo que poner toda mi confianza en él. La historia se puede resumir. Dice el capítulo 18, del 9 en adelante al 12 de este segundo libro de Reyes, que Israel, no Judá, porque ya estaba dividido el pueblo, los descendientes del Señor, estaban divididos en el reino del norte, que era Israel y Samaria, y el reino del sur, que era Judá y Jerusalén como capital. Estaban divididos, pero eran pueblo de Dios ambos. ¿Qué pasó? El rey Senaquerib le dio con conquistar todo lo que pertenecía a Israel y Judá. Y empezó su empresa de ampliar su territorio como hacían los reyes antes. Vivían de campaña en campaña. La campaña era la guerra. Esos reyes, muchos de ellos, se alimentaban de las guerras. No tenían sueldo en algunas ocasiones. El ejército no tenía sueldo, sino que se abastecía cuando invadían a otro país. Entonces, con el botín, y eso no se llamaba corrupción en ese tiempo, del botín que ellos incautaban, ellos vivían. Entonces había que estar haciendo guerra porque esa era una industria. Entonces el rey de Asiria decidió conquistar a Israel y a Judá. Lo primero que hacían era una estrategia que en ese tiempo funcionaba, ahora no. La estrategia de sitiar. Sitiar era rodear el país, coger todas las entradas, las puertas, y no dejar entrar ni salir nada. Aislarlo del exterior. Circunscribirlo a sus cuatro o a sus murallas. Entonces, el contacto con el exterior estaba bloqueado. Muchos países que tenían recursos duraban 2, 3, 4, 5 años bajo sitio. Otros duraban menos. En este caso, Israel duró 3. Se rindió Israel y Senaquerí entró y acabó con todo. Dice el versículo 9. En el cuarto año del rey Ezequías, que era el séptimo año de Oseas, o sea, el rey de Israel, subió Salmanasar, rey de los asirios, contra Samaria y lo sitió, y la tomaron al cabo de 3 años. Fíjese, duró 3 años este sitio. En el año sexto de Ezequías, el cual era el noveno de Oseas, rey de Israel, fue tomada Samaria. O sea que el rey de Asiria logró conquistar a Samaria, que era la capital de Israel, y si conquista la capital, ya usted sabe el resto. Y el rey de Asiria llevó cautivo a Israel a Siria. O sea, no es solamente que entraba y le quitaba las aduanas y le quitaba el gobierno, era que trasladaba a la población al territorio enemigo. O sea, a los habitantes de Israel se los llevó en su gran mayoría a Siria, a Babilonia, como cautivo para utilizarlo como esclavos. Y los puso en Jalá y Jabor junto al río Gozán. Eso era trabajar a sacar piedras. Y en las ciudades de los medios. Por cuanto no habían atendido a la voz de Jehová su Dios, sino que habían quebrantado su pacto y todas estas cosas que había dicho Moisés. ¿Por qué ocurre esta devastación en Israel? Lo dice aquí. Porque ellos no habían atendido a la voz de Jehová su Dios, sino que quebrantaron el pacto y todas las cosas que Moisés, siervo de Dios, había mandado, no las habían escuchado ni las habían puesto por obra. Por eso permite Dios, porque quienes mantenían con vida a Israel y a Judá era su Dios. Entonces, cuando ellos fallaban, Dios permitía que los enemigos los azotaran. Entonces fue sitiada e invadida y cautivada Israel. Y lo dice el versículo 10, capítulo 17, versículos 18 al 20, también se lo avisó el Señor. Fíjese cómo Dios le había dicho antes de que le ocurriera lo que le ocurrió. O sea, Dios siempre avisa. A nadie le ocurre algo con ignorancia. Siempre Dios le avisa de alguna manera para que usted tome las medidas y evite la catástrofe que puede venir. Puede venir a su vida, puede venir a su familia, puede venir a su negocio, puede venir a su entorno. Antes de la desgracia, Dios manda un aviso. Dice aquí los versículos 17 y 23 del capítulo 17. Capítulo 17, versículo 18. Y Jehová, por tanto, se airó en gran manera contra Israel y los quitó de delante de su rostro, y no quedó sino solo la tribu de Judá. ¿A quién fue que invadió a Siria? A Israel, no a Judá. Dice, solo quedó la tribu de Judá. ¿Quién estaba en Judá? El hombre que tenía su esperanza en Dios. El rey de Israel era Osea. Osea quitó su mirada de Dios. El rey de Judá era Ezequías. Ezequías fue el hombre que esperó en Jehová y que no se apartó de su camino, dice el capítulo 18. Entonces, mírela, el destino de Israel, que abandonó a Dios, fue que lo invadieron los asirios. Y cuando los asirios, que eran, era el imperio más sanguinario, eran parecidos a los yihadistas de hoy, arrancaban la cabeza, colgaban la cabeza en un sitio y el cuerpo en otro, arrastraban a los reyes vencidos, etcétera. Eran crueles, sanguinarios y malos. Ellos invadieron a Israel y se lo llevaron cautivo, porque no obedecieron lo que dijo aquí. Se airó Jehová contra ellos porque habían dejado de hacer su voluntad. Entonces, es un peligro cuando nosotros descuidamos nuestro compromiso con Dios. Ahora, en el versículo 13 del capítulo 18, porque había un impuesto. Esos reyes grandes, esos imperios, a los países pequeños le ponían unos impuestos. Esos impuestos son como los peajes. Es como hace el narco, que para usted poderse mover tiene que, en Colombia, por un tiempo, no sé ya, pero por un tiempo hubo ese problema. Habían poblados enteros que tenían que pagar peaje y los mismos narcotraficantes lo cuidaban. Y si no pagaban ese peaje, ellos mismos le daban funda. Entonces el rey de Asiria, que era el poderoso de la zona, tenía su peaje y había un impuesto. Israel tenía que pagar un impuesto, Judá tenía que pagar un impuesto, Siria tenía que pagar un impuesto y todos los países de la región tenían que pagar impuestos a Asiria. Y cuando se rebelaban, lo invadía. O cuando él quería que le aumentaran los impuestos y aquel decía que no, entonces hacía lo que hizo con Israel. Ya lo tenían hasta la coronilla. Ya no hallaba qué hacer Israel y no podía cumplir el requisito con el rey de Asiria porque ya no tenían capacidad económica. Entonces lo invadió, los incautó, los esclavizó. El rey de Judá se negó también. El rey de Judá se negó a pagar el incremento de los impuestos que el rey de Asiria había puesto. Lo que pasa es que hay una diferencia. El rey de Israel se niega a pagar el impuesto y a adorar los ídolos de Asiria, pero no cuenta con el respaldo de Jehová. El rey de Judá se niega a pagar los impuestos y no quiere hacer lo que quiere el rey de Asiria, pero este cuenta con Jehová. Aleluya. Ahí está la diferencia. En Jehová, Dios de Israel puso su esperanza. Aleluya. Esto conmueve el alma. No es igual una persona que crea en nada a una persona que tenga su esperanza puesta en Jehová. El que tiene su esperanza puesta en Jehová ve el ciclón que viene y él está tranquilo. El que pone su esperanza en Jehová puede ver que se acabe la última gota de leche y dice: mis hijos no van a pasar hambre. Aunque se acabe la higuera, aunque se seque la leche de la vaca, aunque se sequen los ríos, aunque no haya agua, aunque no haya pastos en el corral, Jehová es mi Dios y yo en él esperaré. Ese no es una esperanza común. Ese no es una esperanza que la tiene cualquier pelafustán. Ese no es una esperanza que la tiene cualquier pasa cantando. Eso es una esperanza de alguien que conoce a alguien que es superior. No eran iguales esos dos reyes, ni esos tres reyes. Ezequías confiaba en Jehová, Dios de Israel. Entonces resistió todo lo que le quiso hacer Senaquerib. Y entonces en el versículo 13, capítulo 18, versículo 13. A los 14 años del rey Ezequías, o sea, 9 años después de aquello, subió Senaquerib, rey de Asiria, contra todas las ciudades fortificadas de Judá. No lo sitió, pero invadió muchas de las ciudades fortificadas. Entró a la mala, porque era grande, era poderoso. Entonces Ezequías, rey de Judá, envió a decir al rey de Asiria, que estaba en Laquis. Aquí dice: yo he pecado. Más claro es: lo he hecho mal. Apártate de mí y haré todo lo que me impongas. Y el rey de Asiria impuso a Ezequías, rey de Judá, 300 talentos de plata y 30 talentos de oro. O sea, el imperio invade una parte del país. Y el rey, que es prudente, pero confía en Jehová, está esperando a ver qué es lo que Dios va a hacer. Pero mientras tanto, él no comete un acto de brutalidad, sino que trata de mantener la paz con el imperio. Y dice: está bien, te voy a pagar el impuesto, los 300 denarios. Voy a hacer lo que tú quieres. Excúsame que quizás te ofendí o quizás no nos entendimos. O sea, se le metió por abajo. Buscó, se puso suave con él para que se tranquilizara el león. Dio, por tanto, Ezequías toda la plata. Oiga bien, ¿hasta dónde llegó Ezequías? Dio, para mí este es un fallo de Ezequías. No grave, pero un fallo. Dio, por tanto, Ezequías toda la plata que fue hallada en la casa de Jehová y en los tesoros de esa casa, de la casa real. Entonces Ezequías quitó el oro de las puertas del templo de Jehová y de los quiciales que el mismo rey Ezequías había cubierto de oro y lo dio al rey de Asiria. Esto es tratando de tranquilizar al león, pero el león no se quiere tranquilizar. Creyó que a él le iba a salir igual Ezequías que el rey de Israel. Dice: no, esto me lo como yo y lo invado y me lo llevo también. Entonces él trató de subestimar lo que estaba haciendo el rey Ezequías. Entonces la respuesta, cuando el rey Ezequías, el hombre que confía en Jehová, le dice: te voy a dar casi todo lo que me está pidiendo. Pero ¿qué quería Ezequías? Que se retirara de lo que había invadido. O sea, vamos a llegar a un acuerdo. Yo te voy a pagar los impuestos, pero tú te retiras de la ciudad. No quiso. Le encontró que eso estaba muy poco, porque él confiaba en su capacidad, en su fuerza. Después el rey de Asiria envió contra el rey de Ezequías al Tartán, que es el virrey o el asistente, al Rabasari, que era como el canciller, el jefe internacional, y al Rabsace, que era el comandante en jefe, con un gran ejército. O sea, la respuesta de Senaquerí a la propuesta de Ezequías, Ezequías le está proponiendo pagarle los impuestos y hacer lo que él dice, pero que se retire. La respuesta de él fue que envió al ejército con un gran ejército contra Jerusalén, la capital de Judá, y subieron y vinieron a Jerusalén. Y habiendo subido, vinieron y acamparon junto al acueducto, etcétera, etcétera. Es decir, que los invade, confía en que los va a desbaratar. ¿En quién confiaba el rey de Asiria? En él. ¿En quién confiaba Ezequías? En Dios. Ezequías evitó conflicto, pero la soberbia del rey Senaquerí era demasiado grande. Y de ahí yo saco una breve lección. No se transige con el diablo. No se negocia con el diablo. El diablo no quiere negociar, lo que quiere es acabarte. No es que tú le dé un poquito, no es que se lo dé todo. Entonces al diablo cuando llega, usted tiene que cerrarle la puerta. Nada contigo, porque mi asunto está con Dios. Usted se pone el que de bueno, a mancillarlo, a ver si se amansa. Y es lo que ve cogiendo fuerza, cogiendo ganas, cogiendo ale, queriendo destruirlo. No, al diablo se le dice, se le llama por su nombre y se le responde con la confianza que él tenía. Para mí él falló un poquito ahí porque él no tenía que ceder nada. Fíjese cómo le responde, ajá, tú me estás ofreciendo esto, esto y aquello y le mandé el ejército. A bloquearlo, a acabar con él, a pesar de que el hombre quiere entrar en negocio. Entonces el rey de Asiria estaba muy confiado, versículo 19 al 23, fíjese cómo dice. Y le dijo Rabsace, el comandante, decita ahora a Ezequías, le mandó un mandado. El jefe militar del ejército asirio le envió un mandado al rey Ezequías. Así dice el gran rey de Asiria, mi jefe. ¿Qué confianza es esta en que te apoyas? ¿Qué tú crees que tú eres? ¿Quién eres tú para que no haga exactamente todo lo que dice el rey, el gran rey de Asiria? Dices, pero son palabras vacías. Dices, consejo tengo y fuerza para la guerra. O sea, yo tengo cómo destruirte. Tengo cómo acabar contigo. Más, ¿en qué confías tú? Que te has rebelado contra mí. Le está diciendo el comandante al rey Ezequías. ¿En qué confías tú para que te rebeles contra mí? O sea, tú eres un pelagatos. Tú eres un disparate para nosotros. ¿Qué es lo que tú te crees? Un desafío. Es aquí que confías en este báculo de caña cascada en Egipto. Haciendo referencia a sus relaciones con Egipto. Como quien dice, si tú crees que Egipto te va a vencer, ya nosotros vencimos Egipto. En el cual si alguno se apoyare, se le entregará por la mano y la traspasará. Tal es el faraón de Egipto para todos los que en él confían. Y si me dice, nosotros confiamos en Jehová nuestro Dios, ¿no es este aquel cuyos lugares altos y altares ha quitado Ezequías y ha hecho a Judá y a Jerusalén delante de este altar a adorar en Jerusalén? Estaba confundido. Él creyó que Ezequías con quitar los altares de lo alto había ofendido a Jehová y era lo contrario. Lo que había hecho era quitar la idolatría y el paganismo para adorar a Jehová. Y sigue diciendo, versículo 23, ahora pues yo te ruego que des rehenes a mi señor. O sea, gente del pueblo para llevárselo. El rey, para mi señor, el rey de Asiria y yo te daremos 2,000 caballos si tú puedes dar jinetes para ellos. Es una burla. O sea, ustedes son muy pocos. Ustedes no tienen capacidad. Yo les regalo los caballos y no tienen quien lo use. Lo está insultando. Está acabando, pero nosotros ya vimos dónde está la esperanza y la confianza del rey de Judá. Entonces, versículo 28 al 31, habla Rabsace. Entonces, se puso de pie y clamó a gran voz en lengua de Judá y habló diciendo, oíd la palabra del gran rey de Asiria, pueblo de Judá. Oíd la palabra del gran rey de Asiria. Así ha dicho el rey. No os engañe Ezequías. Ezequías es el rey de Judá. No os engañe Ezequías, porque no os podrá librar de mi mano. O sea, está metiendo miedo, está intimidando. Ya no solo al rey y a su séquito, sino a la población. No le hagan caso a su rey. Está invitándolo a la insubordinación, a la rebelión. Levántense contra él porque lo va a llevar por mal camino. Y sigue diciendo: no os haga Ezequías confiar en Jehová, diciendo: ciertamente nos librará Jehová, y esta ciudad no será entregada en mano del rey Asiria. No escuchéis a Ezequías, porque así dice el rey de Asiria: haced conmigo paz y salid a mí, y coma cada uno de su vid y de su higuera, y beba cada uno las aguas de su pozo. O sea, vivan tranquilos como esclavos de mi realeza y no le hagan caso a este loco, porque este loco está desquiciado. Versículo 33. ¿Acaso alguno de los dioses de las naciones han librado su tierra de la mano del rey de Asiria? Mire qué desafío. O sea, el hombre está creyendo que es verdad que Jehová es un muñeco. El hombre está creyendo que el Dios de Judá es el mismo Dios de otros pueblos donde ellos han destruido. Versículo 34. ¿Dónde está el Dios de Hamat y de Arfad? ¿Dónde está el Dios de Esterfaín, de Ena y de Iba? ¿Pudieron ellos librar a Samaria de mi mano? O sea, hay un testimonio. Acabamos con Israel. Acabamos con otros pueblos. ¿Qué Dios de todos los dioses de estas tierras ha librado su tierra de mi mano para que Jehová libre de mi mano a Jerusalén? O sea, el hombre está seguro. Jehová es uno como los otros. Tremendo anzuelo que se tragó. Pero el pueblo cayó. Había instrucción de que no le contestara. No le respondió palabra. Se quedó tranquilo esperando porque ya el rey Ezequías le había instruido. Versículo 1 del capítulo 19. Aquí viene esta es una confianza falsa. Aquí estamos pintando la confianza de Asiria, que estaba en sus caballos, en sus soldados y en sus espadas. Y era verdad lo que él decía. Ninguno de los dioses había librado a ninguno de esos pueblos. Ellos habían hecho lo que le había dado la gana con todos esos pueblos. Ahora, la confusión del rey de Asiria vino porque él sabía que el mismo Dios de Judá era el Dios de Israel. Y él acabó con Israel y se lo llevó cautivo. Lo que pasa es que él no sabía y no podía saberlo. Él no podía saberlo. Lo que dice en el 17, 18. Que cuando Israel deja a Jehová, entonces Jehová lo abandona. Entonces ellos llegan a un Israel que ha violado el pacto con Dios. Es lo mismo que nos pasa a nosotros. El diablo está atacando para destruirnos, para acabar con mi vida, para acabar con mi familia, y no lo logra. Pero va y ataca al hermano que va a la misma iglesia que yo, que predica lo mismo que yo, y él logra acabar con la vida de aquel hermano. Como ya él acabó con la vida de Juan, quiere acabar con la vida de Pedro. Pero él lo que no sabe es que Juan había fallado a Dios. Él lo que no sabe es que Juan ya no era el Juan de antes. Ya era un Juan vacío, era un Juan frío, era un Juan que estaba haciendo lo que le daba la gana y que había violado y había ofendido a Dios. Pero Pedro estaba fiel, firme, haciendo la voluntad de Dios. Y él acabó con Juan, pero no va a acabar con Pedro. Porque el diablo es bruto a pesar de todo. Él se presenta como sabio, pero el diablo es bruto a pesar de todo. Porque él calculó, bueno, humanamente hablando, él lo hizo bien. Él hizo la comparación. Bueno, Israel le sirve a Jehová y me lo tragué. Entonces Judá le sirve a Jehová, me lo voy a tragar también. Pero él no sabía qué hombre había en Judá. El hombre que estaba en Judá dice que ese hombre, y eso es bueno que los amigos lo escuchen, que los hermanos ambivalentes lo escuchen, y que todo el mundo entienda Ese hombre que está en Judá no era un hombre cualquiera. No era un hombre irreverente, no era un hombre cambiante, no era un hombre que hoy está en el cielo y mañana está en el infierno. Era un hombre que tenía una confianza sólida. Su esperanza se llama Jehová. Él no confiaba en su ejército porque no lo tenía. Él no confiaba en sus caballos porque no los tenía. Él no confiaba en sus armamentos porque no los tenía. No confiaba en su dinero porque era poco. Era pequeño el país, pero un Dios grande. El Dios de Judá era el Dios Jehová de los ejércitos. Jehová, en Jehová puso su confianza, su esperanza. Y ni antes ni después hubo otro como él. Entonces el versículo 7. Y Jehová estaba con él. Y a donde quiera que iba, prosperaba. O sea que el Señor nunca se retiró de él porque él puso su esperanza en Dios. Ahora, ¿en quién ponemos nosotros nuestra esperanza? ¿En quién es que

es todopoderoso, ¿por qué tengo yo que estar temblando? ¿A quién le puedo yo temer? ¿Qué cosa puede ocurrir en mi entorno o que me afecte a mí que sea más poderosa que el Dios que yo conozco? La Biblia o la enseñanza popular dice que ni la hoja de un árbol se mueve sin el consentimiento de Dios. Entonces, si yo sirvo a Dios, pero ahí es que está el problema, que a veces la gente que tiene dudas es porque no le está sirviendo a Dios. Ah, yo creo en Dios. Mi mamá cree en Dios. Mi familia va a la iglesia. ¿Y tú? Bueno, yo a veces, tú sabes, porque uno es hombre. ¿Y los otros qué son? Yo creo en Dios, sí, pero a veces uno hace su cosita por ahí, tú sabes. Entonces, yo sé que Dios no está muy contento conmigo. Pues mira, yo te aconsejo que si Dios no está contento contigo y tú lo sabes, trate de que sea contente. Trata de ponerlo contento, porque en el momento de emergencia que tú lo necesites, no lo va a encontrar. Y tú no sabes cuándo se va a enfrentar la emergencia, porque la emergencia tiene su nombre. Si estamos esperándolo, no hay emergencia. Emergencia es cuando de repente se aparece una situación inmanejable y yo no tengo recursos para enfrentarla y tengo que buscar ayuda. Hay gente que vive hablando plepla, hablando disparate de la boca para afuera, que no creen en Dios, pero cuando el avión se va a caer, el primero que clama a Dios es él. Porque es muy fácil para congraciarse con la sociedad, para que los adelantados supuestos digan que él está claro. Ah, yo soy ateo. Gran cosa que tú seas ateo. Yo siempre repito esta anécdota que le pasó, me parece que fue a Moody, predicador que no era muy versado, un predicador de pocas luces académicas e intelectuales, un mediocre en este sentido, pero lleno de Dios y predicador entregado al Señor. Y daba su campaña en Gran Bretaña. Y un día aparece un filósofo, uno de los sabios del entonces, a desafiarlo, que era ateo, que no creía en nada, que no creía. No, que eso fue por generación espontánea que se creó el mundo. Y una serie de filosofía de él. Y le dijo, voy a desafiar a ese predicador. Vamos a ver si es verdad que Dios existe. Y le dice, mire, si Dios existe, porque Moody aceptó el reto. Si está bien, venga acá. ¿Cuál es el desafío? Si hay un Dios verdadero, si es verdad que Dios existe y es poderoso, yo lo maldigo en este momento y que me desaparezca. Todo el mundo se quedó tranquilo esperando que se desapareciera. Pasaron los 5, los 10, los 15 minutos y no pasó nada. Y él mira a Moody y le dice, y dice Moody, él le dice a Moody, ¿te fijas que no existe Dios, que no me desapareció? Y le dice Moody, ¿y tú te fijas que Dios no es tan miserable para hacerte caso a ti? ¿O es que tú crees que en 15 minutos tú le vas a agotar la paciencia a Dios? Oye, varón, pero bendito sea Dios. Y todo siguió en santa paz. Bendito el nombre del Señor. Ahora, la confianza de Ezequías está clara. Dice el versículo 1 del capítulo 19 de Segundo Reyes. Cuando el rey Ezequías lo oyó, rasgó su vestido, se cubrió de cilicio y entró, ¿dónde? En la casa de Jehová. ¿A dónde? Peligroso. Mire, a usted le pasa algo. El diablo trató de comérselo, acabar con su familia. Y en vez de usted coger para la policía, pues coger para el psicólogo, usted va y se mete en la casa de Jehová. ¿Qué debió hacer humanamente hablando Ezequías? Una reunión del gabinete, llamar a todo al palacio, especialmente el Ministerio de Defensa y lo que tiene que ver con la seguridad del Estado, y reunirlo a ver cuál estrategia van a implementar para defenderse de este monstruo. No, cuando él oyó lo que dijo el rey

0: Asiria se cubrió de cilicio, rasgó su vestido en una señal de humillación y entró a la casa de Jehová, al templo. Y envió un mensajero a los ancianos, a los sacerdotes, cubiertos de cilicio, al profeta Isaías, hijo de Amón. En vez de mandar a buscar un refuerzo militar, él manda una comisión a donde el profeta de Jehová. Aleluya. Ahora, gracias a Dios que había un profeta. Porque hay veces que no hay profeta. Profeta de verdad. Porque profeta de pantalla y de vitrina hay muchísimo. Pero profeta de verdad que hablen con Dios. Él sabía que había un profeta. Por lo menos había uno. Se llamaba Isaías. Y manda esa comisión a donde el profeta Isaías. Para que le dijesen. Así ha dicho Ezequías, este día es día de angustia, de reprensión y de blasfemia, porque los hijos están a punto de nacer y la que da a luz no tiene fuerza. En otras palabras, en términos beisbolísticos, el juego está trancado. Quizá oirá Jehová tu Dios todas las palabras de Rabsacé, a quien el rey de los asirios, su señor, ha enviado para blasfemar al Dios viviente y para vituperar con palabras las cuales Jehová tu Dios ha oído. Por tanto, eleva oración por el remanente que aún queda. O sea, su situación, su emergencia, el rey la pasa, no se queda con ella, la pone en las manos del Señor y manda a buscar a una persona calificada. O sea, usted no puede consultar con cualquiera. Usted no puede llevarse de cualquier energúmeno que pase por ahí diciendo que él habla con Dios. Usted tiene que buscar a alguien del cual usted no tiene dudas. No podía Ezequías hablar con Dios. No podían ellos orar. Ellos estaban orando. Pero ellos estaban buscando una voz más autorizada, auténtica y acreditada para ellos consultar a Jehová. El momento es difícil, el momento es de angustia, no tenemos salida. Habla con Jehová a ver qué vamos a hacer. Bendito el nombre del Señor. Esa fue la respuesta de del rey de Ezequías a las amenazas que estaba recibiendo. ¿Y cuál fue la respuesta de Jehová? Versículo 6. Versículos 6 y 7, responde. E Isaías le respondió, díganle así a su señor, así ha dicho Jehová, no temas por las palabras que has oído, con las cuales me han blasfemado los siervos del rey de Asiria. He aquí pondré yo en él un espíritu, y oirá rumor, y volverá a su tierra, y haré que en su tierra caiga a espada. O sea, no te afanes, que tú no vas a tener que tirar un tiro. ¡Oh, jamás! No saques tu espada. No moleste a tu ejército. Déjamelo. ¡Aleluya! Déjamelo. Suéltamelo a mí y tú verás cómo le entra el agua al coco. Aleluya. Oh, gloria a Dios. La respuesta de Dios no pudo ser más contundente y convencida. Convenció al rey, porque ellos conocen a Jehová. El profeta autorizado, no un profeta de esos encantadores, porque habían profetas que decían lo que el rey quería escuchar. Pero él sabía que ese no, que ese era un hombre honesto, un hombre de Dios. Y mandó a preguntarle, porque él sabía que había respuesta de Dios. Dile a él que dice Jehová. Aleluya. Dile a él que digo yo. Que se equivocó el rey de Asiria. Voy a crear un rumor. Y así fue. Usted sigue leyendo la historia, que es larga y hermosa. Así. Usted sigue leyendo esta historia y va a encontrar que cuando el comandante en jefe llega de regreso a consultar con su rey para eliminar ya, acabar con Judá, No pudo ni llegar. Murió en el camino. Encontró un rebú. Dios dijo que iba a crear un rumor. El rumor es que algo oyeron, algo supieron, algo vieron ellos como que venía un enemigo, o vieron a sus compañeros como enemigos y empezaron a matarse unos con otros. Y el mismo comandante que había ido a insultar a Jehová, lo mataron también. Sin ellos, sin el pueblo de Dios, sin Judá, sin Ezequías ensuciarse su mano. Hay una esperanza superior. Hay un Dios arriba. Por eso dice la Biblia: Jehová peleará por vosotros y vosotros estaréis quietos. No tenemos que pelear. Hay alguien que pelea por nosotros. Pero tenemos que poner nuestra esperanza en Él. Por eso dice que donde quiera que iba Ezequías prosperaba, porque Jehová estaba con él. Entonces nosotros no tenemos, si nosotros somos seguidores del Señor, si hemos conocido a Dios, ¿por qué perder, ponernos nerviosos, perder el juicio, perder los estribos, descontrolarnos ante una situación que para nosotros es grande, pero para Dios es paja? Entonces, el pueblo de Dios, Judá, no podía enfrentar a Siria, pero no tuvo ni siquiera que salir de su casa, porque Dios se encargó. ¿Cómo lo hace Dios? No averigüe. Cuando usted esté entre la espada y la pared, no le averigüe a Dios cómo es que Él lo va a hacer. Dígale su problema y deje que Él lo resuelva. Ponga su esperanza en Él y Él le responderá. Nosotros, en la Biblia nos ofrece una esperanza superior. Todo el que cree y confía en el Señor puede clamar a Dios en cualquier momento. Usted no sabe cómo es que Dios lo va a hacer. Porque Dios tiene tantos recursos que no caben en la cabeza de nosotros. Y a veces, después que Dios resuelve el problema, usted mismo se asombra. Pero mira, yo no me imaginaba. No es que tú no tenías que imaginarte. Tu problema era que Dios lo resolviera. Si Dios lo resolvió, quieto. Dale la gloria, dale la honra y sigue confiando en Él, porque vale la pena. Y esto vale para todo. Esto vale para el hijo, para la madre, para el padre, para la esposa, para el esposo, para el pastor, para el ministro, para todo. Confía en Él y Él lo hará. Nuestra esperanza no es la esperanza común. Es posible que hasta se burlen de nosotros. Míralo a él. Ay, que Jehová lo va a hacer. Yo le he dicho a la gente: no se ensucien su mano peleando. Pónganlo delante del Señor. Y tengo muchos testimonios que no se pueden ni dar porque resultan crueles. Pero Jehová, mire, Jehová desaparece a la gente y no va preso. Lo mata y no va preso. Ah, pero póngale usted la mano. Amenácelo, ya le meten tantos años de cárcel a usted. No, no, tranquilo, manso. Señor, mira lo que me está haciendo. Señor, mira, lo está mirando, Señor. Señor, lo está mirando, ¿cómo está? Deja, hasta que aparece un Isaías y viene con la respuesta. Dice Jehová que se lo deje a él. Hermana, déjale tu marido al Señor. Hermano, déjale tu mujer al Señor. Padre, déjenle sus hijos al Señor. No peleen, no lo confronten. Que se burlen de usted, no se apure. Eso es paja, que le caiga la leche. No se preocupe por lo que ellos piensen. Preocúpese por lo que piense usted y por lo que piense Dios. Cuando usted tenga el problema que no puede con él, suélteselo al Señor. Suélteselo. No lo enfrente, no pelee, no se embarre usted. Deje que Dios lo haga por usted, porque Él te ha prometido hacerlo. Y si Él te ha dicho: déjame hacerlo. Ah, pero hay gente que son reaccionarios. Hay gente que Dios le dice: déjame el problema para resolverlo. Y eso, ellos luchando para resolverlo. Mira, mientras usted te esté luchando, Dios no hace nada. Ura.
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0: fuerte, Jesús. Eres fuerte, eres victorioso.
1: El Señor les continúe bendiciendo grandemente en esta hermosa mañana, siendo ya las 8 y 10 minutos de este viernes 18 de septiembre del 2026, dándole gracias al Señor por este hermoso día lluvioso que nos permite ver a cada uno de nosotros. Vamos a leer una reflexión basada en Mateos 11, 28. Dice: Venid a mí todos los que están trabajados y cargados, y yo os haré descansar. Venid a mí todos los que están trabajados y cargados, y yo os haré descansar. Este versículo es una invitación de Jesús a todos los que se sienten agobiados y cansados por las cargas de la vida. Jesús ofrece descanso y alivio a quienes se sienten abrumados. La invitación es universal, sin exclusiones, y nos recuerda que cualquiera puede acudir a Él en busca de ayuda. Las cargas que enfrentamos pueden ser emocionales, físicas o espirituales, y Jesús reconoce nuestras luchas. El descanso que Él promete es tanto físico como espiritual, brindando paz y consuelo en medio de las dificultades. Mateos 11:28. Venid a mí todos los que están cargados y trabajados, y yo os haré descansar. En esta hermosa mañana, y usted puede comenzar a escribir, llamar al 809-380-2810, reportar su sintonía, pedir una alabanza, una adoración en este hermoso día lluvioso, o mandar un saludo. 809-380-2810. Pamela Juliet con ustedes hasta las 2 de la tarde.

Salmos 18, del 1 al 3. Te amo, oh Jehová, fortaleza mía, Jehová, roca mía y castillo mío, y mi libertador. Dios mío, fortaleza mía, en Él confiaré. Mi escudo y la fuerza de mi salvación, mi alto refugio. Invocaré a Jehová, quien es digno de ser alabado, y seré salvo de mis enemigos.

0: ¿Cuáles son las cuatro palabras?
1: El Señor los continúe bendiciendo grandemente en esta hermosa mañana. Saludamos a Margarita Bremón, que se encuentra en sintonía con nosotros. Ya les saluda, alta gracia desde Pizarrete. Usted también puede saludar, pedir una alabanza o pedir una alabanza al 809-380-2810 o reportar su sintonía. 809-380-2810. Les dejo con este de Lenny y Juanpa al otro lado.

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El Señor les continúa bendiciendo grandemente, recordándole en esta hermosa hora que usted puede escribir, llamar al 809-380-2810, reportar su sintonía, pedir una alabanza, una adoración o mandar un saludo 809-380-2810. 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Los esperamos. Usted sigue en sintonía, Radio Salvación. Les dejo con esta de Raiza Díaz. Que su silencio no te turbe.

aquí no se dormirá, ni adormecerá aquel que guarda a Israel, aquel que guarda a su pueblo.

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Biblia dice, el libro de Hechos, capítulo 2, verso 1, que cuando llegó el día de Pentecostés, iglesia, estaban todos unánimes juntos. ¿Y qué pasó allí, iglesia? ¿Y qué pasó? El Espíritu Santo llegó como viento recio. Y dice que todos los que estaban en la casa fueron llenos del Espíritu Santo. Algunos se desesperaron y se fueron. Esos fueron los llamados, pero no fueron los escogidos. Aquí hay un grupo que dice: yo fui llamado, sí, pero también soy escogido.

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La gente no entiende por qué danzamos así. Ellos dicen eso es emoción lo que ella tiene. Ella solamente está emocionada. Pero cuando tú sabes de dónde Dios te sacó de la depresión,

Gálatas 6:2 dice: sobrellevad los unos las cargas de los otros y cumplid así la ley de Cristo. Este versículo nos enseña a ayudar y apoyar a nuestros hermanos en la fe, compartiendo sus dificultades y cargas. Al hacerlo, estamos cumpliendo con el mandamiento de amar a nuestro prójimo, que es fundamental en la enseñanza de Cristo. Nos recuerda la importancia de la comunidad y la solidaridad entre los creyentes, mostrando que todos necesitamos ayuda en diferentes momentos de nuestras vidas. Además, al sobrellevar las cargas de otros, también cultivamos en un espíritu de humildad y servicio. Este acto de amor no solo beneficia a quienes reciben ayuda, sino que también fortalece nuestras propias vidas espirituales, ya que nos acerca más a Dios y a los demás. En un mundo donde a menudo se fomenta el individualismo, este llamado a la interdependencia es un recordatorio poderoso de que juntos somos más fuertes y podemos enfrentar las dificultades de la vida con el apoyo de nuestra comunidad de fe. Gálatas 6:2. Sobrellevad los unos las cargas de los otros y cumplid así la ley de Cristo.

Dios les continúe bendiciendo en esta hermosa mañana. Saludamos a Juana Mercedes Carmona, que se encuentra en sintonía con nosotros. También saludamos a Santa Franco, que está en sintonía con nosotros. Usted también puede reportar su sintonía al 809-380-2810, saludar o pedir una alabanza. 809-380-2810. Les dejo con esta de Gilberto Daza, Dios es bueno.

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Jeremías 29 del 11 a 13. Porque yo sé los pensamientos que tengo acerca de vosotros, dice Jehová, pensamiento de paz y no de mal, para daros el fin que esperáis. Entonces me invocaréis y vendréis y oraréis a mí, y yo os oiré, y me buscaréis y me hallaréis, porque me buscáis de todo vuestro corazón.

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El Señor los continúe bendiciendo. Somos Radio Salvación Internacional. En estos momentos presentamos las noticias.

juez de la cuarta sala penal del Distrito Nacional, Franklin González, continuará este viernes el conocimiento de los juicios de fondo seguido contra los hermanos Antonio y Maribel Espaillat, propietarios de la discoteca Jet Set, acusados de homicidio involuntario por el colapso del techo del establecimiento, tragedia que provocó la muerte de 236 personas y dejó a más de 180 heridos. Durante la jornada está prevista la audición de varios testigos propuestos por el Ministerio Público como parte de la presentación de las pruebas testimoniales con las que el órgano acusador procura sustentar sus acusaciones. El expediente acusatorio consta de 156 páginas y contiene una relación de 84 testigos, quienes serán escuchados conforme avance el proceso y sean incorporadas las distintas pruebas.

Entre los testigos figura Eddie Antonio Ogando Lorenzo, analista forense digital del Instituto Nacional de Ciencias Forenses, a quien el Ministerio Público atribuye la tarea de explicar el procedimiento utilizado para extraer información del WhatsApp y otras aplicaciones de mensajería, base de datos, contactos y elementos multimedia relacionados con la investigación. También aparecen en la lista María Tatiana Cruz Pujol, coordinadora operativa de la Unidad de Investigación Criminal, Oraido Rodríguez Rodríguez, Robinson Ezequiel Alcántara Sena, Richard Rodríguez de la Cruz, Elizabeth García Cepeda, Franklin Alexander Lorenzo, Wilfredo José Hurtado, Antonio Segundo Inver Perellano y Guillermo Alejandro Castillo Ramírez.

Entre 300 y 400 niños son diagnosticados anualmente en la República Dominicana con cáncer infantil, según reveló el Ministerio de Salud Pública. Al ser este mes el mes de la concientización sobre el cáncer infantil, este jueves tuvo lugar un evento educacional con varias entidades de salud y el despacho de la primera dama para reconocer los avances en materias de prevención y continuar su fortalecimiento.

Con el objetivo de hablar a la conciencia, el ministro de Salud Víctor Atala narró un escenario para explicar las trascendencias físicas y emocionales del cáncer infantil. Voy a iniciar con una imagen. Una butaca vacía representa a un niño que deja su condición, su cotidiana para enfrentar el cáncer, con una familia que de solo escuchar la palabra se aterra. Y aun cuando se llega a la recesión, el cansancio y los cambios físicos acompañan a ese niño que renuncia a sus sueños, juegos y ganas de vivir.

El doctor enfatizó la importancia del diagnóstico temprano frente a esa enfermedad. El diagnóstico puede interrumpir la vida cotidiana, pero nuestro esfuerzo es el que va a garantizar que nuestra respuesta impida que se interrumpa el futuro de sus niños, dijo el Ministerio de Salud. Asimismo, la primera dama de la República, Raquel Arbaje, dijo que la calidad de vida es primordial junto con la dignidad de los pacientes y sus familias. Hemos podido dar calidad y dignidad. Podemos tener niños en cualquier de los lugares, con sus familias, con tratamiento psicológico y medicamentos adecuados, porque es primordial, dijo la primera dama.

incendios devoran pinares y faunas endémica en la Sierra de Bahoruco. Un voraz incendio forestal alcanzó ayer jueves su cuarto día consecutivo de devastación en la Sierra de Bahoruco, destruyendo densas extensiones de pinares y amenazando hábitats críticos de faunas endémicas en zonas emblemáticas como el Aceitillar y el Hoyo de Pelempito. La magnitud del siniestro, que ya moviliza a más de 200 bomberos forestales y brigadistas, mantiene un denso manto de humo visible desde el casco urbano de Pedernales y amenaza con causar un daño ecológico irreparable a una de las reservas de la biosfera más importantes del Caribe. El encargado nacional de manejo del fuego del Ministerio de Medio Ambiente y Recursos Naturales, Jerónimo Abreu, junto al técnico César Peralta, encabeza las labores de sofocación. Abreu precisó que, aunque el fuego avanza de forma agresiva en múltiples direcciones, las brigadas lograron establecer líneas de defensa para frenar su avance en tramos estratégicos. Sin embargo, advirtió que el perímetro afectado es extenso y que el acceso resulta sumamente complejo hacia las zonas del mirador.

Ante el recrudimiento de las llamas, las autoridades incorporaron contingentes adicionales de 30 bomberos forestales procedentes de Restauración y Dajabón para reforzar el operativo en el terreno. En el plano logístico, la Oficina Provincial de Medio Ambiente, dirigida por Altagracia Brea de González, coordina el suministro de agua y raciones alimenticias para el personal de socorro, con el respaldo de la Defensa Civil y ministros y miembros del Ejército Dominicano coordinados en la zona para el exgobernador Fernilis Dotel. A pesar de las estrategias de contención trazadas por los técnicos calificados, las intensas llamas continúan propagándose debido a los vientos y a la topografía del terreno, manteniendo en vilo a los equipos de emergencia.

10.000 jóvenes destacados por su desempeño académico, liderazgo y participación en distintas áreas recibieron este pasado jueves becas para continuar su formación en la educación superior como parte de un programa impulsado por el gobierno. Durante el acto de entrega, el ministro de Educación, Luis Miguel de Camps, resaltó la coordinación entre el Ministerio de Educación y el Ministerio de Educación Superior, Ciencias y Tecnología para identificar desde las escuelas a estudiantes meritorios y facilitar su transición hacia la universidad.

De estas 10.000 becas, 5.000 corresponden al programa de becas nacionales, mientras que las otras 5.000 pertenecen al programa Excelencia Sin Barreras. La actividad contó con becarios de distintas partes del país, como el norte, sur, este y el Cibao en su mayoría. Entre las carreras seleccionadas por los mismos figuran medicina, ingeniería, comunicación y administración. Según la explicación de CAMPS, el Ministerio de Educación fueron identificados válidos y remitidos 948 estudiantes sobresalientes en áreas como olimpiadas académicas, robótica, altas capacidades intelectuales, pruebas nacionales, meritorio estudiantil, liderazgo estudiantil y artes y deportes.

A esto se sumaron otros bachilleres que fueron escogidos para alcanzar promedios de 90 y 95 puntos. El funcionario destacó que entre los beneficiarios hay estudiantes reconocidos por su excelencia y por su desempeño en matemáticas, ciencias, físicas, idiomas, robótica, debate, emprendimiento, artes y deportes. Detrás de cada una hay capacidad, esfuerzos y una decisión sostenida de hacer las cosas bien, afirmó De Camps, al señalar que el talento estudiantil puede manifestarse en diferentes maneras.

Falta de mobiliario e infraestructura frena el inicio de clases en escuelas de San Juan de Herrera. La falta de mobiliario, el reemplazamiento incluso de infraestructuras y la escasez de docentes mantiene paralizado el inicio del año escolar en el Politécnico de jornada escolar extendida Juan de Herrera y han generado retrasos en otros planteles de este municipio. Según denunció Angélica Familia Jiménez, presidenta de la selección municipal de la Asociación Dominicana de Profesores, ADP, en Juan de Herrera, el Politécnico local no ha podido abrir sus puertas debido a una carencia grave de pupitres, falta de equipamiento en laboratorios y la paralización de la construcción de un techado acordado desde agosto. El Liceo de Juan Herrera no había podido iniciar el año escolar por la falta grave de mobiliario y un techo que iniciaron hace mucho y no han concluido, aunque tenemos promesas de ir a completarlo, expresó Familia Jiménez, aclarando que el proceso de completar el techado del centro estaba pautado para agosto de este año.

Debido a las condiciones de deterioro que presenta el centro, el personal administrativo recurrió a la opción de que los estudiantes reciban la docencia en virtualidad para salvaguardar su integridad.

Según la dirigente magisterial, la obra se encuentra paralizada desde 2022 por supuestos nudos legales en contrataciones. Opera actualmente mediante la instalación de aulas móviles mientras persiste en la estructura en Zapata.

En la tasa del día tenemos que el dólar para la compra se encuentra 56 y para la venta 60. El euro para la compra está 68 y para la venta 69. Gasolina premium 341. Gasolina regular 310. Diesel premium 293. Diesel regular 262. Propano 0.35 y gas natural 43. Así pasamos a las internacionales.

164 muertes en junio y agosto en Haití. Al menos 164 personas fueron asesinadas y 23 resultaron heridas en dos masacres perpetradas en julio y agosto en la columna de Kenkov, a las afueras de Puerto Príncipe, según un informe de la Red Nacional de Defensa de los Derechos Humanos. En esos ataques perpetrados por la coalición de bandas criminales, también fueron secuestradas 71 personas y decenas permanecen desaparecidas, señala el documento publicado en las últimas horas. Sobre las edades de las víctimas mortales, se especifica que hay 21 adultos mayores, 7 niños entre los fallecidos. También se concreta la muerte de 36 mujeres. Las matanzas se perpetraron en la noche 7 de julio y del 23 de agosto. Además, tras el ataque se denunciaron varios casos de violencia sexual, incluido el que sufrió una niña de 12 años, subrayó la ONG.

La Red Nacional de la Defensa de los Derechos Humanos indicó que la masacre de agosto fue objeto de una preparación minuciosa y tuvo como objetivo principal la penetración de las bandas Akenco, a las que sumieron el terror. En esa ocasión, los pandilleros utilizaron drones de vigilancia que les permitieron seguir los movimientos y posiciones de las fuerzas del orden para actuar con total libertad. También desplegaron un número de importante de exploradores sobre el terreno, encargados de obtener información en el tiempo real sobre los desplazamientos de las fuerzas de seguridad y la configuración de dispositivos de defensa de la ciudad, añade el informe.

Las dos masacres causaron también pérdidas materiales enormes en los sectores agrícolas y ganadero de la zona, que quedaron en manos de las bandas armadas.

Varios portales de noticias que llevaban años censurados en Venezuela fueron desbloqueados este pasado jueves por el regulador de las telecomunicaciones y sus directivos celebran haber sobrevivido en el silencio digital. El anuncio se dio antes del inicio el pasado jueves de la segunda ronda de diálogo político entre el gobierno interno y la oposición, que abordará el tema de la libertad de expresión. Hemos podido aguantar, hemos podido inventar y llegamos vivos hasta este momento, dijo la AFP al director del portal Tal Cual, Víctor Amaya, cuyo medio se encuentra bloqueado en internet desde el julio de 2024. 8 meses después de la intervención estadounidense para capturar a Nicolás Maduro, la Comisión Nacional de Telecomunicaciones, Conatel, anunció en su página web el restablecimiento formal de acceso a diversas plataformas y medios de comunicaciones digitales nacionales e internacionales. Periodistas denunciaron durante años el bloqueo de portales web como mecanismo de censura, siempre negando por el gobierno de Maduro, acusado de narcotráfico en una corte de Nueva York. Hasta aquí fueron las noticias nacionales e internacionales. Gracias por estar en sintonía de Radio Salvación.

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0: El Señor les continúe bendiciendo grandemente. En esta hora saludamos a nuestra querida Ángela Adames, que se encuentra en sintonía con cada uno de nosotros. También saludamos a la madre de Tibisay, a Tibisay Peguero, que se encuentran en sintonía con Radio Salvación. Usted también puede reportar su sintonía al 809-380-2810, pedir una alabanza o mandar un saludo. 809-380-2810. Les dejo con esta de Virginia Brito, Sobre alas de paloma.
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1: El Señor les continúe bendiciendo. En esta hora saludamos a nuestra querida Nancy desde Santana, que se encuentra en sintonía con nosotros. Pide la alabanza a Isabel Valdés, Hasta que Dios llegó. También saludamos a Luis Baez, pide su alabanza favorita, La gran tribulación de Marino. Y a Santa Franco, pide la alabanza de Rebeca Delgado, Descanse usted. Sigue en sintonía de Radio Salvación. Les dejo con esta Isabel Valdés, Hasta que Dios llegó, complaciendo a nuestra querida Nancy.

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0: Gracias, Jesús. Gracias, Espíritu Santo de Dios. Gracias por este gozo, mi Dios amado, que tú nos das, que tú nos brindas, que tú nos regalas, Señor, en este día. Dios mío, tú regalas cosas, Señor amado, que no se pueden comprar con oro ni con plata, Padre eterno. Señor, no hay dólares, no hay euros, no hay dinero en esta tierra que pueda comprar lo que tú das. Aleluya, iglesia, levanta tu mano ahí donde tú estás y empieza a recibir lo que Dios te está dando. Señor, yo declaro que todo el que se conecta en Radio Salvación hoy recibe, Señor amado, lo que tú das, papá, lo que tú regalas, lo que tú brindas. Padre mío, por la llaga de Cristo hay sanidades. Señor, por tu pobreza hay riqueza. Señor, tú nos das a nosotros bendiciones que sobreabunda. Dios mío, nada ni nadie se puede comparar con lo que tú das. Padre mío, gracias. Gracias porque tú restauras, porque tú sanas, porque tú libertas, porque tú nos llevas a celebrar, porque tú nos llevas, Dios mío, a regocijarnos en ti. Padre, gracias. Gracias por tu presencia. Gracias, amado de mi alma, porque nada ni nadie se puede comparar a ti. Padre mío, te adoramos, te bendecimos en esta mañana. Te damos gloria, honra a tu santo y divino nombre. Sí, Señor, todo el que se conecta en esta radio empezó a adorarte a ti. Todos tienen es como un toque de queda, Señor amado, donde todos dicen, vamos a adorar a Dios. Sí, estoy cocinando, pero quiero alabar al Rey. Señor, te alabamos, te damos gloria, gloria, gloria a tu nombre. Gloria al que reina y vive, gloria. Gloria al único Dios verdadero, gloria al único que sana, gloria al único Padre espiritual y Padre celestial y Padre biológico, Padre de naciones, Padre del huérfano. Tú eres el Padre grande, tú eres el único Padre eterno, no hay otro Padre como tú. Gracias, Abba. Sí, Señor, mi Espíritu declara esa palabra, Abba. Tú eres nuestro papito lindo, precioso Padre. Te damos alabanza, honor a tu nombre, oh altísimo Dios de Abraham, Dios de Isaac, Dios de Jacob. A ti te damos alabanza, soberano Dios de las naciones. Qué lindo es, Dios mío, creerte a ti, confiar en ti, tener esa expectativa que la vida eterna está en tu Hijo. El que tiene el Hijo tiene la vida eterna. Gracias, Maestro. Gracias, Mesías. Gracias, Yeshua. Gracias, amado de mi alma. Qué hermosa es tu presencia. Qué hermoso es que tú invades. Señor, tú traes al cojo, al manco. Señor, tu mesa está servida. En esta mañana la mesa del Señor está servida. Empieza a decir, papá, yo me siento en tu mesa como Mefibosé. Señor, aunque no sea digno de estar delante de ti, pero me siento, Señor, aquí en tu mesa. Señor, quiero comer contigo, quiero beber tu agua, quiero regocijarme en ti, amado de mi alma. Padre, gracias, gracias por este momento tan especial, tan lindo, tan poderoso que tú nos brindas en esta preciosa mañana, en el nombre poderoso de Jesús de Nazaret. Aleluya. Díganme ahí algunos de los que están en la radio, aquellos que nos escuchan, que van en un carro, diga amén. Usted que va en una guagua, diga amén. Usted que está en su casa ahí, míreme, envuelta en muchas cosas, da gloria a Dios y di gracias, Señor, amén. Tú que te encuentras en una prisión, di amén. Tú que te encuentras, hermano, mira, no importa si está en la montaña, en la playa, en el río, y te conectaste con Radio Salvación o está por aquí por Facebook, quiero que le dé gracias al Rey ahí. Wow, qué presencia más linda, hermano. Yo me gozo con el Señor. Yo no sé ustedes, hermano, pero yo paro con un gozo. Dios mío, gracias por este gozo que tú das. Hay un versículo que dice, el discípulo no es superior a su maestro, mas todo el que fuere perfeccionado será como su maestro. Jesús dijo esa palabra. Jesús no miente ni mentirá jamás. El Señor dijo, el discípulo no es superior a su maestro. Mas todo el que fuere perfeccionado, todo el que fuere maduro, todo aquel que depende de mí, será como su maestro. Qué lindo, Dios. Con esta reflexión quiero empezar. Y doy gracias a Dios porque yo sé que están ahí conectados, muchas personas, hay gente conectado desde Massachusetts, hay gente que están conectado desde Baní, aquí mismo recuerdo una cafetería llamada La Regla, están conectados allí los hermanos y las hermanas, los trabajadores, se están gozando ahí vendiendo pastelitos, ahí de todo, hermano, pero se están gozando y están ahí conectados con Dios mientras trabajan. Dame una bendición grande de verdad en el nombre de Jesús, que todos estos radio oyentes se conecten, aquellos que están en su casa, hay muchas hermanas que cuando me ven en la calle me dicen: pastor, yo me conecto con usted y yo me gozo y yo, gloria a Dios, qué bueno que estamos conectados en el espíritu. Hay personas que están también allá en el matadero, hermano, miren, la loma, nos están conectando, se conectan con nosotros. Y yo sé que en Radio Salvación esto es internacional, hay gente en Honduras, en Guatemala, en Colombia, en Estados Unidos, en Florida, que están conectados con nosotros, y a Dios sea la gloria. ¿Por qué? Porque de algo Dios está llevando esta palabra de vida y de salvación. Hay muchas personas que necesitan de Dios. Y yo quiero que tú y yo seamos ese canal de bendición. Ese canal donde tú puedes ser ese instrumento de Dios. Ya está conectado con nosotros Miguel Rojas. Dios te bendiga. También está aquí en Facebook. También está Naomi Melo. Dios me le bendiga. Qué lindo que están conectados tantas personas. Y nos estamos gozando porque sabemos de que Dios está obrando. Aleluya. Amado hermano, esa palabra, ¿verdad? Que como reflexión, yo diría que ese viene siendo la entrada. Usted sabe cuando usted va a un restaurante, que le dan una entrada y le dicen: cómese esos pancitos con ajo ahí. O cómese estos croquetes. Y es como una entrada. Pues este versículo de Lucas 6:40 dice: el discípulo no es superior a su maestro, mas todo el que fuere perfeccionado será como su maestro. Y esto es bello, hermano, porque esto está entre una situación de controversia. Los versículos, contesto estos versículos. Dice: ¿acaso puede un ciego guiar a otro ciego? ¿No caerán ambos en el hoyo? Y el otro dice: ¿por qué mira la paja que está en el ojo de tu hermano y no echa a ver la viga que está en tu propio ojo? Pero el versículo 40, Jesús dice: el discípulo no es superior a su maestro. Wow. Aleluya. Gloria a Dios. Mi hermano Kelvin está conectado con nosotros. Kelvin Pérez, Dios te bendiga. Hermano también Altagracia Moreta está conectado con nosotros. Qué bello, hermano, que están conectados mucha gente aquí en Facebook y también en la radio. Y quiero, verdad, desde ya traer esta palabra que está en mi corazón. Porque dice que el discípulo no es superior a su maestro. Hay muchos cristianos, nosotros, que lamentablemente no somos como el maestro. Sí, porque el maestro, cuando él iba a hacer algo, él oraba. Él buscaba la presencia. Él quería estar en la presencia del Padre. Él quería hacer la voluntad del Padre. Y yo quiero llevarte ahí, iglesia cristiana, pueblo de Dios que me está escuchando. Hermano, tú que estás en la prisión, te está hablando alguien que estuvo preso y Dios lo sacó de una prisión. Y Dios lo levantó y Dios me ha sostenido por su gracia. No soy perfecto, pero busco, anhelo más y más y más su presencia. Y yo quiero que te despiertes hoy en ti. Que se te despierte en el nombre poderoso de Jesús. Sí, hermano, porque el discípulo no puede ser mayor que su maestro. Oiga lo que hacía el maestro. Jesucristo, cada vez que iba a empezar algo, Jesucristo empezaba con algo extraordinario. Algo que todos nosotros debemos de empezar. ¿Qué es? Orar, buscar, estar, hermano, míreme, en la presencia de Dios. Y por eso este programa, ¿verdad? Encuentro Divino. Este programa es para que tú y yo nos enamoremos de la presencia de Dios. Mira, gracias a Dios está conectado con nosotros Tina. Está conectada también nuestra hermana Celeste, la hermana Nidia Sierra, Euridis López, Santa Franco, Wendy Aguas Viva y Orfelina Mateo. Gloria a Dios, todas esas hermanas están conectadas con nosotros. Le estoy diciendo que hay un toque de queda aquí en Baní. Cuando empecemos a orar, estos demonios van a salir huyendo todos. Porque yo nomás necesito una gente que se ponga de acuerdo conmigo cuando empecemos a orar. Amén, iglesia. Y quiero empezar con un testimonio antes de seguir con la reflexión de esta palabra. Gracias, Señor, está conectado Soraya Emilia Ruiz y también Arcadia Guerrero, mi amada esposa. Te amo, mi amor. Dios te bendiga, aleluya. Ella está en Massachusetts. Yo me gozo, hermano, porque mucha gente está conectada en diferentes lugares. y Dios está obrando. Pero mire esto lo que sucedió. Cuando iban a empezar el programa ahora mismo, una persona entró con una fe terrible y con un deseo de vender unos, ¿cómo se llama eso lo que estaba vendiendo el joven?
1: Portacarnet.
0: Unos portacarnet, sí. Y él dice que estaba vendiendo el portacarnet para una situación de enfermedad que tenía. Y cuando estábamos aquí nosotros, él llegó a interrumpir todo y quería entrar hasta aquí, hasta la cabina. Yo tuve que salir con él afuera y le dije, ven acá. Yo voy a orar por ti, tú me permites orar por ti. Y él se queda mirándome y digo yo, dime, tú no tienes fe, porque mira lo que tú hiciste. Tú entraste a un programa de una radio de fe cristiana y tú quieres vender carnet por una situación de enfermedad. Pues yo quiero darte algo a ti de parte de Dios. Y empecé a orar. Y hermano, y orando por ese hombre, yo vi como Dios me ministró que la enfermedad que él tenía de generaciones, de maldiciones de atrás. Y me estuvo queriendo decir qué tipo de enfermedad es, pero literalmente el Espíritu me dijo, ata y reprende esas cosas. Y empecé a atar y reprender esas cosas y empecé a orar por él. Y después que oré por él, hermano, lo declaré sano. Pero lo más extraordinario es que cuando le pregunto su nombre, me dice que se llama Juan Carlos. Y yo, ¿cómo? ¡Aleluya! Y ahí el Espíritu me dio testimonio, porque mi hijo se llama Juan Carlos. Y yo dije, Señor, pero es increíble. Y empecé a orar por él. Y cuando sigo orando por él, él después me dice a mí, después que oro, que él ora conmigo, hermano, lo guía a orar, a clamar a Jesús, porque el hombre no sana, el que sana es Cristo. Jesucristo es el único que puede libertar. Tú y yo somos instrumentos. Yo no sano a nadie, el que sana es Cristo. Jesucristo vino a morir por nosotros. Él llevó todas nuestras enfermedades. Aleluya. Bendito sea su nombre. Tú tienes que creer eso, iglesia. Él llevó todas tus enfermedades. No quiera decir, no, él me llevó tal enfermedad, tal esta y aquella, pero esta no. No. Jesús llevó todas nuestras enfermedades. Y allí cuando le declaré esa palabra y empecé a orar por él, yo sentía que Dios le reprendía algo de la espalda a ese hombre. Yo sentía que Dios lo liberó. Y ahí orando, su rostro cambió. Él vino bien blanco y su rostro cambió, hermano. Y aquí mismo, para la gloria de Dios, él dice, pastor, yo quiero el número de teléfono, porque voy a venir a dar testimonio de que Dios me sanó. Y yo me gocé, aleluya, me gocé, hermano, porque sé que Cristo lo sanó. Y él dijo también, ahí mismo lo testificó, me dijo, pastor, yo quiero el número porque voy a venir a dar testimonio. Iglesia, todavía Dios está sanando. Aleluya, gloria a Dios. Yo me estoy gozando y me estoy gozando en gran manera. Así que vaya llamando a Radio Salvación por las peticiones que usted tiene. Luis Felipe, Dios te bendiga, también está conectado con nosotros. Quiero que vaya llamando a Radio Salvación al 809-380-2810. Vamos a estar orando por todas tus peticiones. ¡Aleluya! Quiero, verdad, desde ya que usted sepa esto. Hay una iglesia orando por usted. Hay una iglesia que está orando por las peticiones de Radio Salvación. Hay una iglesia que está parada en la brecha clamando a Dios. Y esto te lo digo para que agarre esto. Todas las peticiones las estamos poniendo en un lugar de oración. Y allí tenemos intercesores orando. Bendigo y cubro con la sangre de Cristo a una intercesora, a una líder que tengo ahí orando. Y tengo varios hermanos orando por este programa, porque estamos viendo la mano de Dios. Aleluya. 809-380-2810. Llame, que vamos a orar por milagro. Vamos a orar por sanidad. Vamos a orar por liberación. Y si quieres recibir a Jesús, llama también, aleluya, que te voy a guiar a una oración. Maris Luz Amadeo, Dios te bendiga, qué bueno que está conectada con nosotros también. Tenemos mucha gente conectada, hermano. A Dios sea la gloria. Y esto es hermoso, porque por lo que Dios está haciendo, le estoy diciendo que Dios sigue sanando, Dios sigue libertando, Dios sigue haciendo maravillas y señales, aleluya. El 24 de este mes de septiembre tenemos una gran marcha de concentración aquí en todo Baní. Oye el título y el nombre que le pusimos, Baní en llama. ¿Por qué? Porque sabemos de que hay un Dios de fuego, un Dios que se libera, un Dios que sana y hace milagros. Entonces yo quiero invitarte que tú te prepares para ese 24. Prepara carteles, prepara tu Biblia. Hermano, mire, salga con versículos bíblicos. Vamos a celebrar el Día de la Biblia aquí en la provincia de Peravia, Baní. Gloria a Dios. Y yo quiero que todos se unan, hermano. Esto para que todos los pastores, mire, se revuelquen hoy. Y se revuelquen las iglesias. Y digan, yo no me voy a quedar para esa marcha. Si hacemos marcha para políticos raros, ¿por qué no la hacemos para Cristo? Para darle gloria y honra a su palabra. Por eso quiero invitarte que te esfuerces. Ese 24 de septiembre es hasta día feriado. No hay trabajo. Es para que usted diga, yo voy a adorar a Dios. Y voy a alabarlo al Rey de Reyes y Señor de Señores. Sí, iglesia. Esto es un preámbulo de lo que estoy hablando, bendito Dios. Sí, Señor, ¿qué hora es? Gracias, Espíritu Santo. Estamos a tiempo. Yo me gozo porque mi amada esposa me dice a mí, mi amor, pero es que tú te gozas tanto que yo no sé si la gente está poniendo atención. Y yo creo que sí, porque a la gente le gusta este movimiento. Él, hermana, me está trayendo más peticiones, más personas que están en sintonía. Wow, Nancy desde Santana está conectada. Dios te bendiga, Nancy. Mari Sánchez, Wendy desde Bauruco. Wow. Wendy, Dios te guarde y te bendiga y bendiga a toda tu familia. Esa mujer está en Bauruco. Dios te bendiga, hermana. Gloria sea su nombre. Gloria a Jesús. Dice aquí Rafaelina Báez, también está conectada. Rafaelina, Dios te guarde y te bendiga. Santa Ibal, Lila, está conectada. Dios te bendiga, Lila. Santa Villal, yo me gozo, hermano, porque aquí están conectados todo el mundo. Yo me estoy gozando. A veces que yo veo en mi espíritu campo, yo veo campos. Ahora mismo que leí estos nombres, vi campos. Marisa Aquillén, creo que dice Aquillén aquí, o ese quién, ¿cómo dice aquí? Marisa está conectada con nosotros. También está conectada Ángela Adames y Santa Cristina Nazari también. Qué bueno, hermano, qué lindo, cuánta gente conectado. Luz también está conectada, dice aquí la pastora Mariluz está conectada. Dios te bendiga, pastora Mariluz, gloria a Dios, a Dios sea la gloria. Está conectada también Morena, mi hermana en la fe. Como se llama ella en Facebook, Naliesca García Ayala. Dios te bendiga. Yo me estoy gozando, hermano, porque si sigo dando anuncios, me voy a decir, pastor, ¿pero qué pasó? Es que le gusta a usted el coro, como decimos nosotros. Es que el cristiano se goce. La gente cree que el cristiano es para estar aburrido. Eso es mentira del diablo. Mira lo que dice la Biblia. Jesús dijo, serán como su maestro. Ya, quiero que ponga mucha atención aquí. Dios nos llama a ser como Él. Wow. Agárrate eso, yo creo que tú te toques si es posible. Agarra tu corazón ahí, cierra tus ojos. Padre, en el nombre de Jesús, tú nos llamas a ser como Jesús. Tú nos llamas a ser e imitar los pasos de Jesús. Tú nos llamas, Señor, a tomar la cruz. Tú nos llamas a despojarnos de todo. Quiero, iglesia, que te despoje de todo en este momento. Sí, este es el momento donde tú tienes que entender que es buscar a Dios, buscar su presencia. Es despojarnos de todo, de todo. Padre, en el nombre de Jesús nos despojamos de todo, Señor. Señor, nos conectamos contigo porque tú eres espíritu. Y tú buscas adoradores que te adoren en espíritu y en verdad. Sí, Señor, tú habitas en medio de la alabanza de tu pueblo. Cuando tu pueblo te adora y te alaba, tú habitas en medio de la alabanza. Sí, Señor, nos gozamos el nacimiento de un niño. Nos gozamos en la cómo se crían los niños, con la inocencia de un niño. Así mismo, Dios mío, nacemos de nuevo. Así mismo, Padre, como niños nos acercamos a ti, papá. Señor, nos acercamos solamente porque queremos tu presencia. Un niño no está pidiendo cosas materiales. El niño inocente solo quiere los brazos de papá, solo quiere los brazos de mamá. Señor, nosotros queremos tu presencia. Nosotros queremos en esta hora tu presencia. Señor amado, aunque lloremos como niños por leche, aunque lloremos por condiciones y necesidades que tenemos, te queremos a ti, soberano Dios de las naciones. Queremos ser como Jesús. Queremos, Señor amado, esa leche no adulterada. Queremos tu palabra tal y como está escrita. No queremos invento de hombre. No queremos filosofía de hombre. No queremos visiones personales de imperios de hombre. Queremos tu palabra. Queremos cumplir la misión con la cual tú nos llamaste, Señor. Queremos, Dios mío, hacer lo que tú nos llamas a hacer. Señor amado, tomar nuestra cruz. Tomar nuestra cruz y seguirte a ti, mi Rey de gloria. Sí, amado mío. Queremos, Dios mío, queremos despojarnos de tronos, queremos despojarnos de títulos, queremos despojarnos. Oh, Shakandaraba. Hay mucha gente que están entronados y no se quieren despojar. Hay gente que están todavía orgullo de títulos. Y son cosas vanas de esta tierra. Dios dice, despójate, despójate. Mi hijo Jesús se despojó. El Padre sabe que su hijo Jesús se despojó. El que no lo sabe, la iglesia.
2: La iglesia no quiere saber de esto. La iglesia no quiere tomar cruz. La iglesia quiere solamente trono. Quiere posiciones. Y no quieren despojarse de todo. Iglesia, este es el momento de que tú y yo estamos llamados a tomar nuestra cruz. Es la cruz que Dios nos llama a cargarla. Y la cruz no es tu esposa, hombre, escúchame. La cruz no son tus hijos tampoco. Bendito sea el nombre de Dios. La cruz es que tú te niegas a ti mismo y tú digas: Señor, me despojo de este viejo hombre y quiero hacer la voluntad de mi maestro. El maestro tomó la cruz. El maestro dijo: yo voy al Gólgota, yo voy a mi misión, a mi pasión, a mi plan. Tú y yo, discípulo, si queremos perfeccionarnos, tenemos que tomar la cruz. Cuando tú tomas la cruz y te niegas a ti mismo y sigas a Jesús, tú estás en el camino donde los demonios no pueden resistirte, donde los demonios tienen que huir, donde las enfermedades tienen que soltarte, porque tú dices: yo estoy crucificado con Jesús, ya yo morí. Si me quieren escupir, escúpanme. Si me quieren arrancar las barbas, arránquenmela. Si me quieren calumniar, calúnienme. Si me quieren maldecir con palabras, háganlo, pero yo tomo mi cruz y sigo el camino que se me destinó, sigo el camino de mi maestro. Y cuando tú sigues ese camino, iglesia, tú te vas perfeccionando. Sí, tú sirves ahora con más pasión al Rey. Tú sirves en tu iglesia donde te congrega, donde está trabajando. Tú dices: yo voy a trabajar para Dios y no para el hombre. Tú vas a hacer las cosas porque tú te niegas. Tú dices: voy a amar a mi esposa como Cristo amó a la iglesia. Tú mismo tomas una decisión y lo dices. Tú dices: ¿sabes qué? Yo voy a honrar. Las mujeres están llamadas a honrar al esposo, a respetar a su esposo. Y tú te niegas, mujer. Mira, lo más grande cuando un hombre y una mujer dicen: ¿sabes qué? En medio de mi angustia, yo voy a correr, no a la vecina o al vecino, no. Yo voy ahí a la torre fuerte. Yo voy ahí donde está mi Padre celestial. Yo voy ahí donde Dios tiene refugio para mí. ¿Sabías tú que cuando tú estás en la asignación de ir a la cruz y cargar tu cruz y ir al destino que Dios puso para ti, tú estás literalmente, iglesia, escucha esto, tú estás refugiado y respaldado por un Dios todopoderoso que no te puede tocar nada inventado por hombre? ¿Sabes cuánta basura le meten la gente para manipular al otro? Que le dicen: no, si hace esto te va a venir un juicio y te va a llevar diablo. Mentira del diablo, esa es una mentira de Satanás. Cuando tú agarras a Jesús y te apropias de la palabra de Dios, Él promete ser torre fuerte para ti. Cae, tú puedes caer y te levanta otra vez. Y el que te levanta es Jesucristo de Nazaret. ¿Sabías tú que el Espíritu Santo está trabajando contigo y conmigo? Conmigo está trabajando todavía. Todavía está trabajando contigo que está en tu casa. Todavía está trabajando con cada uno de nosotros. A Dios sea la gloria. Y cuando tú estás así, tú estás tomando tu cruz y Dios te está respaldando. Esto es lo más hermoso y lo más poderoso, iglesia. Cuando tú dices: Señor, aunque yo tenga un montón de deudores tratando de cobrarme a mí, porque mucha gente, la gente no entiende esto. La gente cree que el que cobra solamente es cuando tú coges un préstamo. No. Hay obras del diablo que ya hizo tu papá, tu mamá, tu familia, gente de atrás, que todavía hay maldiciones que vienen deudores a cobrarte a ti. Es como que ya ellos se murieron, tus abuelos, y ellos dicen: bueno, ya se murió el abuelo, quedó el nieto, vamos a cobrarle a él. Él tiene también pacto con esta obra, entonces hay que cobrarle a esa persona. Y te lo voy a decir bien claro: cuando tú te agarras de Jesús, cuando tú te agarras de la cruz, no hay fuerza demoníaca que te pueda cobrar. ¿Por qué? Porque ya en la cruz se pagó todo. ¡Aleluya! Ya tu maestro pagó todo. Él dijo: consumado es. Y dice la Biblia en Colosenses que Él despojó a los principados y a las potestades. Él cobró al que te cobra. ¡Aleluya! Él ya le pagó, hermano. Mire, la deuda más alta es la sangre de Jesús. Tú me tienes que decir: ya fue paga mi deuda. Oye, enfermedad, Jesucristo ya te llevó en la cruz del Calvario. Oye, situación económica, ya Jesús te llevó en la cruz del Calvario. Y tú tienes que mirarte: Señor, Te hiciste pobre por mí, para que yo sea enriquecido por ti. Y ahí Dios empieza a trabajar contigo. Ahí empieza la mejor riqueza. El gozo, viene la paz, viene la bendición de Dios sobre ti. Agarra eso en el nombre de Jesús en esta hora y agárralo. Agárralo, diga, Señor, esa palabra es para mí. Dígalo, esa palabra es para mí. Hoy soy libre de maldiciones, de enfermedades. Dígalo, en el nombre de Jesús. Hoy soy libre por la sangre del Cordero, de toda obra del diablo en mi casa. Se acaba el pleito, la discordia, todo espíritu de rebeldía. Vamos, tiene que hablar. Tú tienes que hablar porque con tu boca tú atas y desatas. Yo como pastor te puedo guiar y darte una instrucción en el espíritu, pero eres tú que tienes que sacudirte en tu casa. Eres tú que tienes que coger una escoba y barrer la casa. Eres tú que tienes que esforzarte, mujer de Dios, hombre de Dios. Sacúdete, no te quedes en el alcohol, no te quedes en las drogas. Tú puedes decir, Jesús es mi sanador, Jesús es mi libertador. Aleluya, gloria. Tú tienes que, mira, yo siento una unción fuerte. Fuerte, hermano, hay una unción de liberación aquí. Yo quiero que tú agarres eso ahí en el nombre de Jesús. Padre, gracias. Gracias, Dios mío, porque tomamos la cruz y seguimos la pisada. Seguimos caminando, mi Dios, aunque no pese la cruz y no caigamos, Señor, como se cayó Jesús. Jesús dice que se cayó porque era muy pesada la cruz. Y cuando se cayó, él quedó en el suelo tendido. Y él derramando sangre porque ya lo habían azotado. Ya le habían puesto, hermano, mire, eso es lo más triste. Ya lo habían azotado de una manera exagerada. Una llaga que tenía abierta muy fuerte, iglesia. Quiero que entienda que eran como las 10 de la mañana cuando Jesús le estaban dando. Y él estaba ya caminando, azotado y cargando la cruz. Era así cuando estaba llegando el momento de él llegar ahí al Gólgota. Dice que se cayó. Hay muchas veces que el cristiano se cae. Hay muchas veces que el cristiano flaquea. Eso es normal cuando tú estás peleando tu fe. Cuando tú tomas la cruz y nadie sabe tus batallas. Y tú estás sola ahí donde tú la peleas sola y lloras. Sí, Dios te ve cuando estás sola. Dios te ve cuando tú estás pasando por lo que está pasando. Pero es que en este camino tenemos que ser como el maestro. Quisiera como cambiarte y predicarte un evangelio de color de rosa. Quisiera decirte, no, todo va a estar bien, sí, todo va a estar bien, pero tú tienes que tomar la cruz. Tienes que seguir a Jesús. Todo va a estar bien cuando tú peleas tu batalla. Porque la Biblia dice, todo obra para bien, para los que aman a Dios. ¿Sabías tú que Jesucristo amaba al Padre? Y por eso Jesús tomó su cruz y llegó hasta el Gólgota. ¿Sabía tu iglesia que me está escuchando ahora mismo? No importa dónde te encuentres, allá en Barahona, donde me escucha, en Bauruco, allá en Pedernales, tú que te encuentres en la frontera, toma tu cruz y verás la gloria de Dios. Es que no puede ver gloria sin la cruz. No hay resurrección sin la cruz. Abacarrabá. Es que no hay shekatarrabá. No hay fuerza demoníaca que te suelte si tú no tomas tu cruz. Cuando tú tomas tu cruz, tú te niegas. Está todo el mundo en fiesta, en baile, en alcohol, en juca. Y tú dices, yo no quiero más el mundo. Yo quiero seguir a mi Jesús. Yo quiero seguir a mi Señor. Aleluya, ya están llegando las peticiones. Sí, iglesia, pero tengo que darte esta palabra. Es que no la he terminado. Yo sé que hay gente que me están diciendo, Dios mío, yo veo mi espíritu ya, hay peticiones, muchas peticiones. Pero quiero que agarren tu espíritu ahora esta palabra. Quiero que lo hagan en fe. Levanta tus manos al cielo. Levántala y solamente di, Señor Jesús, yo creo, Dios mío, que tú llevaste todas mis enfermedades en la cruz. Tú tienes que decir, Señor Jesús, tú que estás sentado a la diestra del Padre, intercede por mí. Señor, este es el momento de mi milagro. Oh, Shabbat, súbelo un poquito ahí. Yo veo mi espíritu esto. Este es el momento de que tú vas a recibir lo de Dios. Quiero que lo reciba ahí donde está. Ponte la mano donde tiene un dolor, donde tiene el problema de enfermedad. Shaka bababa, shokende rebe y arraba. Y atalaraba, shokatarabashete rebe, kende rebe. Dios está obrando en órganos internos. El Espíritu Santo está sanando páncreas. Problema de diabetes, la páncreas. Dios está sanando la páncreas. Shokanda laba seterebe iaba. Ia la shokoto robo seterebe kenderebe. Ahí está Dios haciendo una cirugía. Créale a Dios en esta hora. Shakambraba shokataraba. En el nombre de Jesús, Padre, yo declaro sanidades en órganos. En los órganos, Señor. Declaro ahora mismo el hígado. Shakanda, alaba, soka. El hígado grasoso. En el nombre poderoso de Jesús. Shekambraba. Fuego de Dios está sanando ahora mismo el hígado. Embraba, soka, taraba. Esa acidez. Una acidez que están sufriendo. Dios me está ministrando que también la está sanando. Rabacotarabá. Declaro sanidades en el nombre de Jesús de Nazaret. Shembrabashokatarabá. Padre, en el nombre de Jesús. Declaro en esta hora, mi Dios amado, que esas llagas no fueron en vanos. Tus llagas no fueron en vanos. Herido fue por nuestras rebeliones. Molido por nuestro pecado. Y el castigo de nuestra paz fue sobre él. Y por sus llagas fuimos nosotros curados. Señor, declaro que tú llevaste en el madero toda enfermedad. Señor, decreto y establezco en esta hora que te conocen como Dios el sanador. Señor, declaro que tú te estás manifestando en este momento. Tú te estás manifestando en este momento. Problema en la garganta. Shekanda, alaba, soque. En el nombre de Jesús de Nazaret. Declaro sanidades. Desato sanidades. Ahora Dios está poniendo su mano. Ahí mismo Dios está poniendo su mano. Embraba. Problema de presión alta. Shekandaraba. En el nombre de Jesús. Se arregla. Se ordena. Se arregla, se ordena. Presione alta. En el nombre poderoso de Jesús de Nazaret. Problemas. Dios está sanando problemas muy personales. Quites, están siendo reprendidos. Shakaba. Embroboseque. En el nombre de Jesús de Nazaret. Desato milagros. Desato tu palabra, Señor. La desato. Sheka. Hay espíritu diabólico que me están ministrando. Me están diciendo, deja de profetizar. Te reprendo, espíritu de Jezabel. Te ato en el nombre de Jesús de Nazaret. Y declaro sanidades. Declaro ahora mismo que viene el espíritu de Elías. Viene el espíritu que hace milagro. Que hace que el hierro flote. Shaka. En el nombre de Jesús de Nazaret. Padre, declaro milagros creativos en esta hora. Desato tu palabra, mi Dios. Lo desato, lo desato. Desato en el nombre de Jesús de Nazaret. Los perros te comen, Jezabel. Te comen. Te lamben, Shaka, porque llegó el espíritu de Jehú. Y te reprendo, Jezabel, en el nombre de Jesús. Y declaro en esta hora que por eso vino el Hijo de Dios. Para eso vino, para deshacer las obras del diablo. Y aquí está el cuerpo de Cristo. Y declaro sanidades en la iglesia. Declaro sanidades a los pastores. Declaro sanidades a las pastoras. Declaro sanidades ahora mismo en el pueblo de Dios. Sanidad se desata ahora. Sanidad, checa, en el nombre de Jesús de Nazaret. En el nombre que sobre todo nombre. En el nombre que toda rodilla se dobla. Que todo espíritu de enfermedad se dobla. Se inclina y suelta. Suelta. Suelta esos cuerpos en el nombre de Jesús. Todo espíritu de enfermedad tiene que soltar ahora. Suelta. Declaro la unción que hace podrir los yugos. Cayendo, cayendo, cayendo. Está cayendo ahí. Está cayendo. Abashokaraba. Gracias, Espíritu Santo. Gracias, amado de mi alma. Gracias, Espíritu de Dios. Me humillo más, Señor. Me rindo más delante de ti. Tú sanaste a los leprosos. Tú sanaste, Señor amado, a aquella mujer de flujo de sangre. Fuiste tú, Espíritu Santo, que sanaste, Señor amado. Ella tan solo decía, si toco el manto, y dice que poder salió. Señor, poder salió de ti, Señor. Tu Espíritu de Dios está aquí. Tú estás en las casas. Tú estás, Dios mío, sin frontera y sin límite. Hay una voz que clama en el desierto. Hay gente pasando los desiertos y Dios dice, escucha mi voz. Escucha mi voz. Mi voz corre. Mi voz entra. Mi voz penetra. Es la voz de la creación. Es la misma voz que Dios dijo, sea la luz, y fue la luz. Es la misma voz que Dios dijo, se separan las aguas de las aguas. Señor, yo lo declaro en el nombre de Jesús, que sale lo seco. Porque tu voz trae ahora mismo oasis en el desierto. Tu voz trae, Dios mío, aquel árbol. Aquel árbol, Dios mío, que mostró que las aguas estaban amargas. Y tu voz habló y dijo, corten el árbol y échenlo a las aguas. Y las aguas amargas se convirtieron dulces. Señor, es como el lago Enriquillo, que ahora mismo está lleno de salitre. Señor, está amargo. Pero tú, Dios mío, puedes cambiarlo amargo a dulce. Tú cambias las aguas a un vino. Eres tú, amado de mi alma, que hace maravilla y prodigio. Señor, yo declaro en el nombre poderoso de Jesús que para eso viniste, Jesús, para deshacer la obra del diablo y su demonio. Aleluya, a Dios sea la gloria, iglesia, a Dios sea la gloria que está sanando en esta hora. Bendito sea su nombre, bendito sea Dios. ¿Cuántas peticiones están aquí? Aleluya, aleluya. Wow, yo siento a Dios fuerte, iglesia, y voy a tener que pararme, de verdad, no puedo estar sentado. Yo sé que aquí está Dios, iglesia. Siento a Dios bello, hermoso. Aquí está el Espíritu Santo. Tina está pidiendo por su hogar y sus cuatro hijos. Orfina Mateo pide por su familia, por salud, la juventud y todo el que estaba pasando, todo lo que está pasando en el mundo. Santa Franco pide por su casa, familia, por una inquietud que se siente en el cuerpo. Wendy pide también por su familia y hogar. Santa Ibal pide por Jessica, por salud. Altagracia está pidiendo por su hogar, familia y fortaleza. Ahí me voy a parar, ahí mismo. Porque todas estas peticiones tienen algo en común. Marisa pide por salud. Aleluya. Santa Guerrero está pidiendo también. Aleluya. Padre Celestial, en el nombre de Jesús seguimos bajo esta misma sintonía. Bajo el mismo acuerdo, Espíritu Santo, de tu iglesia que está de acuerdo conmigo, Señor. Señor, en el nombre de Jesús, yo declaro en esta hora, Señor, que tú estás obrando en cada petición. Que desde ya, Señor, tu respuesta es sí, amén, en el amado. Señor, que esta función que está fluyendo, fluya, Dios mío, porque veo como una tan demanda tan fuerte el manto. Señor, yo declaro en esta hora, Dios, por la unción apostólica, profética, la unción del evangelista, la unción del pastor, la unción del maestro. Señor, la unción vino por causa del pueblo. No es, Dios mío, que tú levantas a un hombre de Dios porque para que el hombre se crea mejor que otro. No, no, no. Es por la necesidad del pueblo que tú levantas a un apóstol. Es por la necesidad del pueblo que tú levantas, oh Dios mío, a un profeta. Señor, yo vengo ahora mismo, Padre, así como el pueblo clamó en angustia en los tiempos de Moisés, tú levantaste a Moisés porque había un pueblo cautivo. Señor, yo vengo en el nombre de Jesús, Señor, como representante, como el más pequeño tuyo, mi Rey, Padre, y pido y clamo por cada petición. Clamo en el nombre de Jesús por esa petición de Tina, Señor, por sus hogares, por sus cuatro hijos. Espíritu Santo, eres tú que te acuerdas ahora de los hijos. Son columna de tu iglesia y de tu templo. Vuelven a tu casa en el nombre de Jesús. Orfelina, pide, Dios mío, por su familia, por su salud. En el nombre de Jesús pido, clamo, me uno a ella. La iglesia se une, Señor, creyendo que tu obra, Señor, y todo lo que se está moviendo en el mundo, eres tú, Dios mío, que viene a buscar a tu iglesia. Sí, Jesús, tú vienes a buscar a tu iglesia y tu iglesia te está esperando, amado de mi alma. Señor, clamamos por la fe, creemos por fe que tú estás obrando en la casa de Santa Franco. Señor, por su familia, su casa. Señor amado, por esa inquietud que ella siente en su cuerpo. Señor, le hablo a la inquietud Padre, le hablo a todo síntoma. Shekandaraba. Le hablo a la mentira del diablo y sus demonios. En el nombre de Jesús se desautoriza. Se desautoriza ahora en el nombre de Jesús todo plan del diablo en el cuerpo de ella. Y declaro, Dios mío, libertad, sanidad. Señor, el empuje tuyo se desata en su cuerpo. Esa inquietud de su espíritu, Señor, en Santa Franco se levanta. En el nombre de Jesús de Nazaret. Wendy está pidiendo por la familia y el hogar. Señor, Santa Ibal también está pidiendo por la salud de su cuerpo. Espíritu Santo, nos unimos en fe. Nos unimos creyéndote a ti, amado de mi alma. Sí, Señor, así como esa vigilia que llevamos. Tú me hablaste de dos días de vigilia. Perdón, de dos vigilias, la primera y la segunda vigilia. Señor, y yo ahora tú me la estás trayendo a mi espíritu. Que la segunda vigilia es una representación de liberación. Wendy, recibe liberación desde ya en tu casa en el nombre de Jesús. Wendy, se acaba la discordia, se acaba la herida del pasado en tu casa en el nombre de Jesús de Nazaret. Santa Ibal, Dios viene trayendo libertad. Libertad, libertad, libertad sobre tu cuerpo. Libertad sobre tu vida. Libertad sobre tu finanza. En el nombre poderoso de Jesús. Altagracia, que está pidiendo por la familia, por el hogar. Señor, tú le das fuerza a Altagracia en esta hora. Altagracia, levanta tus manos. Señor, y todo aquel que está débil, levante sus manos en esta hora. Padre, en el nombre de Jesús, tú das fuerza al que no tiene ninguna. Señor, levantamos la mano como una señal de rendimiento, como una señal de que de ti viene la fuerza, de ti viene el poder. Aleluya, en el nombre poderoso de Jesús. Señor, un anónimo que está pidiendo por restauración del matrimonio. Aleluya, bendito sea su nombre, Jesús. Oh, bendito Dios. Bendito Dios. Dios me habló de eso a mí. Dios me habló cuando estaba aquí. Me dijo, hay restauración en matrimonio. Y yo sé, anónimo, que tú no diste tu nombre. Pero Dios me habló de esa palabra, restauración. Y yo creo ahora mismo. Yo creo. El fuego de Dios va a consumir toda brujería en contra de tu matrimonio, me ministra el Espíritu. Fueron enviaciones de brujerías. Pero el fuego de Dios, ahora mismo yo veo el Espíritu como un fuego quemando algo. Y se convirtió en ceniza. Y esa ceniza, mujer, agárrala, zúmbala, checa, zúmbala en el nombre de Jesús. Sácala de tu casa. Yo declaro en el nombre poderoso de Jesús, restauración. Hecho ahora mismo, Dios mío, los matrimonios donde hay sanidad, Dios mío, rencor, ira, Señor, se sana por las llagas de Jesús. Dios mío, mira, Diana.

Padre, declaro sana ahora mismo Marisa, por la salud de Sandra Guerrero también, sana. Señor, dice que ella está pidiendo, Santa Guerrero pide por el niño Carlos Antonio, que fue diagnosticado con leucemia. Pero ella lo declara sana. Santa Guerrero, créele a Dios por fe ahora mismo. Vamos a creerle a Dios. Padre, yo vengo ahora mismo hablándole a la sangre. A la sangre de Carlos Antonio. Señor, le hablo a las células. Le hablo en el nombre de Jesús de Nazaret. Dios mío, para ti no hay límite. Tú dijiste, háblale a la montaña y se moverá. Y hoy, Señor, se mueve. Sheba Karraba. Se mueve. Sheba Babababa. Eso que se levantó en la madrugada. Eso que atacó a ese niño en la madrugada. Hoy te arranca y te desarraiga de ahí. En el nombre poderoso de Jesús de Nazaret. Te declaro fuera del cuerpo de ese niño en el nombre de Jesús. Santa Guerrero, levántate ahora en la madrugada. El Espíritu me lo puso fuerte. Y háblale a los diagnósticos. Tú le vas a hablar que se arranca ahora y que está fuera. Y te mantiene ahí declarándolo. Está seco, está desarraigado de la sangre de ese niño. En el nombre de Jesús de Nazaret. Vamos a avanzar. Argentina, pide por sanidad. Y para que Dios le estabilice su presión. Wow, lo que Dios me estaba ministrando. Argentina, agarra esto en fe. Está hecho. Levanta tu mano al cielo. Levántala. Que yo vi en mi espíritu cómo Dios restauró la presión. Levántala, levántala. Dile, Señor, gracias. Dile, gracias, Señor Jesús. Gracias por lo que tú estás obrando. Gracias, Dios mío, por lo que tú estás haciendo, Espíritu Santo de Dios. Gracias. Me están entrando muchas peticiones también aquí en Facebook. Aleluya, gracias amado de mi alma. Gracias mi Dios eterno. Aleluya, aleluya. Sí, dice aquí. Bendito sea su nombre, Jesús, te adoramos. Te adoramos, Dios de gloria. Bendito Dios, hay muchas peticiones, hermano, pero voy a estar orando, que siento un fuego fuerte. No puedo parar, tengo que seguir. Iglesia, Sandra dice que pide por salud, Morena, por los encarcelados, Naomi. Dios mío, está pidiendo por ella y su familia. Nidia está pidiendo por salud, hogar. Yanil está pidiendo por vida espiritual. Juana Martínez por sanidad, liberación. Andreira Lara pide por sus 4 hijas, por su niña de salud. Y también por una visa americana. Andreina Lara y también María Sánchez. Iglesia, María, mira, vamos a creerle todos vamos a creerle a Dios por todas estas peticiones. Sí, creo que ya está todo aquí. ¿Están llegando más peticiones todavía? Sigue anotando, no te apures, que yo me la llevo toda. Yo me sigo orando, iglesia. Padre, en el nombre de Jesús de Nazaret, Señor, yo declaro que el fuego de tu presencia está respondiendo cada petición. Señor, la fe de tus hijos y de tus hijas que están conectados en diferentes lugares. Señor, esto no es obra de un hombre, esto es obra de tu presencia. Espíritu Santo, tú llevas a cabo todo esto. Yo declaro que tú le inquietaste a pedir. El que pide, recibe. Señor, yo declaro que el que pide va a recibir en esta mañana. Y yo declaro que no será en un futuro. Esa es la hora tuya, Jehová Dios, que está en este momento, en este lugar. Y yo declaro sanidad, Señor, por la llaga de Jesús de Nazaret. Declaro tu milagro creativo. Señor, operando a tu pueblo, sanando a tu iglesia. Sí, Señor, sana a tus hijos. Trae esa vida espiritual. Trae esa vida sobre Yanil. Yanil, dice el Señor que la vida espiritual está en él. Ámalo a él. No te desesperes. Padre, reprendo todo espíritu de desesperación. Hay un espíritu fuerte que ataca y tiene que creer la iglesia. Espera en Dios. Dios está obrando. Dios está obrando ahora mismo. Señor, mira esas peticiones de sanidad. Esas peticiones de visas. Señor, mira cómo tu hija, Dios mío, dio testimonio de que tú le diste una visa. Espíritu Santo, ya se la habían negado varias veces a ella. Y Dios se la dio a la hermana Giovanni Lara. Así mismo dio obra a favor tuyo, Andreina. Mira el apellido Lara. Así que en el nombre de Jesús, recibe lo tuyo. Señor, yo declaro hecho esto. Declaro tu maravilla. Declaro maravilla del cielo. Dice la palabra que estas señales seguirán a los que creen. Yomaira González, Dios está obrando. Ahí es una señal. Me ministra el Señor que eres una señal para mucho. Eres una señal.

Así como Dios levantó a Osea y lo hizo una señal para el pueblo, así Dios te levanta a ti como señal del pueblo. Yo no te conozco ya, Yomaira González, pero el Señor me está dando esta palabra para ti. Agárrala, es tuya. Eres una señal de las maravillas del Señor. Aleluya. Wow, qué lindo es Dios. Ya el tiempo está encima. Bendito sea su nombre. Así que veo que hay más peticiones. Tráigala para acá, hermana. Quiero leer un pasaje bíblico que me llegó rapidito. Está en Isaías 55. El Espíritu me ministra que lea esto. Y con esto vamos a terminar. Y vamos a seguir orando, iglesia. Yo tengo por entendido que el hombre que no ora, la oración no es solamente para apagar un fuego, llamar un bombero. No, no, no. La oración es para tú estar en intimidad con un Dios que dice, llama las cosas que no son como que son. Un Dios que dice, pelea tu batalla. Isaías 55 dice, a todos los sedientos, vení a las aguas. Y los que no tienen dinero, vení, comprá, comé. Vení, comprá sin dinero. Aleluya. Vení, comprá sin dinero. Precio, ve a comprar sin precio vino y leche. ¿Por qué gastáis el dinero en lo que no es pan y vuestro trabajo en lo que no sacia? Oídme atentamente, comed el bien y se deleitará vuestra alma con grosura. Aleluya, aleluya, wow, Señor, tú eres maravilloso. Iglesia, levanta tu mano al cielo. Amigo que me está escuchando y no recibió a Jesús, este es el momento más especial. Wow, están dando testimonio en Facebook que están sintiendo la presencia de Dios también ahí. Sí, sí, vamos a tener un culto poderoso con el pastor Víctor Acevedo en la iglesia Vencedores en Cristo. Todo el sábado me invitaron, me invitaron mañana a predicar. Así que lo invito a que se conecte y esté pendiente, sí, a las redes, pero también visite esa iglesia. Ven, que allí vamos a estar también predicando. Pero yo no quiero hablar de mí, Dios lo sabe. Yo lo que quiero es atarte esto, amigo. Ven a beber la leche. Ven a beber vino sin dinero. Dios está haciendo un llamado a toda la iglesia. Andreina Lara, que está pidiendo por la finanza y su esposo. Yomaira, por sanidad. Y un anónimo también que está pidiendo por su esposo, familia y salud. Padre, en el nombre de Jesús. Dios mío, tú sabes que estoy inclinado. Yo estoy de rodillas, aunque usted me vea parado. Sí, porque los que están en Facebook me están viendo parado. Pero usted que me está escuchando, mi corazón está inclinado, llorándole a Dios. Porque yo sé que Dios está obrando en este momento. El Espíritu Santo está haciendo algo más allá de mis pensamientos. Señor, yo declaro ahora mismo, Dios mío, que tú sigues obrando. Tú sigues, Dios mío, operando. Tú sigues salvando almas. Amigo que me está escuchando, repite conmigo esta oración. Tú que no recibió a Jesús y si te apartaste, reconcíliate en esta hora. Este es el mejor tiempo. Di conmigo, Señor Jesús, yo te recibo en mi corazón, con todo mi corazón. Dile, te recibo como mi Señor y como mi Salvador. Yo creo que tú moriste por mí en una cruz, derramaste toda tu sangre, fuiste sepultado y al tercer día resucitaste. Escribe mi nombre, Señor. Yo creo que tú hiciste eso por mis pecados. Y dile, Señor, escribe mi nombre en el libro de la vida y no la borre de allí jamás. En el nombre de Jesús. Padre, gracias por lo que tú estás haciendo en este programa. Dios mío, te doy toda la gloria a ti, toda la honra, amado mío. Gracias, Espíritu Santo. Dios mío, yo declaro que cada petición tiene un sí, un amén tuyo. Gracias por contestarla. Gracias por obrar, Maestro. Danos hambre de madurar en tu palabra. Danos hambre de estar contigo. En el nombre poderoso de Jesús. Amado hermano, Dios le bendiga y gracias por conectarte con nosotros. Seguiré orando por todas estas peticiones que han llegado. Me las llevo para mi casa y la vamos a presentar. Así que te invito que si no tienes donde congregarte, visítanos. También estamos en la 16 de agosto. Edificio Mioset, número 14. Estamos ahí en la 16 de agosto, entre Nuestra Señora de Guerra y Chautín. Estamos ahí mismo. Así que te espero. Dios te bendiga y un placer y gracias por conectarte con nosotros. Bendiciones.

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12: Vidas a la venta en tiempos de crisis. Díganlo conmigo, vidas a la venta en tiempos de crisis. Hermanos, vamos al mensaje. Egipto ya sufre de hambre. El río Nilo no es suficiente para dar cosechas. Y se desata una crisis terrible en todo Egipto y en sus alrededores. Y Dios ha establecido que José sea de bendición para que se salven las vidas, para que recoja alimentación y que ellos sobrevivan a la crisis. Todos tenemos crisis. Todos. Amén, hermanos. Y esto no implica que Dios no nos ame. Hermanos, en la crisis tú vas a ver la mano del Señor. Dios no va a impedir que pasemos por los desiertos, nos acompañará en los desiertos. Dios no va a impedir que seas lanzado al horno del fuego, sino que el Señor estará contigo en el horno de fuego, como estuvo con Sadrach, Mesach y Abednego. ¿Cuántos dicen amén a eso? Y entonces, por momentos, yo he escuchado que se predica un evangelio en el que todo te va a salir bien, pero todo te va a salir bien en medio de la prueba. Amén. Hermanos, estar en la prueba no implica estar mal con Dios. Dios permitirá tiempos de hambruna, pero en esos tiempos de hambruna vamos a ver su mano. Así que quiero animarle a una cosa. A pesar de la crisis, mantenga su confianza en el Señor porque Él es bueno. El doctor Charles Stanley decía una cosa bien bonita. Decía que los periodos sombríos o difíciles durarán solo el tiempo necesario para que el Señor haga su voluntad en nosotros. Quiere decir que la crisis que estás pasando no es un destino, sino que es un puente para llegar a algún lugar que el Señor tiene planeado para ti. ¿Cuántos me entendieron? Amén. Vamos entonces a la Biblia. Quiero que vean, hermanos, en la crisis en que estaban todos los egipcios, Génesis 47:19, dice la Biblia, ¿por qué moriremos ante tus ojos como nuestra tierra? Cómpranos a nosotros y a nuestra tierra por pan. Quiero que vean lo que está pasando. Ellos se vendieron simplemente por un bocado de pan. Pero aquí está el detalle. El pan te lo comes y se acaba. ¿Amén o no amén? Quiero que vean esto. Cómpranos a nosotros y a nuestra tierra por pan y nosotros y nuestro suelo seremos esclavos de Faraón. Se ofrecieron a sí mismos como esclavos. Se pusieron a la venta. Vidas a la venta a cambio de pan y semilla. Pero danos semilla para que podamos vivir y no muramos y la tierra no sea asolada. Así que quiero que vean esto. Se vendieron por pan, pero tuvieron una gran idea: semilla. Aquí está el detalle. ¿Cómo iban a sembrar la tierra si ya no era de ellas? ¿Cómo iban a prosperar? ¿Cómo lo iban a hacer? Era un lío lo que estaban pidiendo. No sabían ni lo que pedían. Lo único que querían era sobrevivir. Y en medio de esa supervivencia, se ofrecieron como esclavos. Es una crisis grande en la que ellos se pusieron a la venta. Vidas enteras a cambio de pan. Y José compró para Faraón toda la tierra de los egipcios, exceptuando la tierra de los sacerdotes, que no compró porque Faraón había dado a los sacerdotes su ración. Digan conmigo una ración. Y de Faraón comían la ración que les daba. Por eso no tuvieron que vender sus campos. Miren esto. Fue para Faraón que se compró toda la tierra, porque Faraón no se anduvo con cuentos. Y solo sobrevivieron aquellos que tenían una ración. Una ración es algo designado para que alguien sobreviviera. Pero los que no tenían vínculos con Faraón estaban en aprietos. La Biblia dice, pero los egipcios vendieron sus campos a Faraón, pues la hambruna prevalecía contra ellos y la tierra llegó a ser de Faraón, el cual, miren lo que hizo, hermanos, sometió al pueblo. Digan conmigo, sometió al pueblo. Quiero que vean esto, es terrible, hermanos. se aprovechó del asunto. Porque aquí está el detalle. Cuando tú te pones a la venta, no creas que te van a decir que no. Cuando tú comiences a ofrecer lo mejor de tu vida a cambio de nada, la gente a la que se le ofrezcas no te va a decir que no. Sería una gran bendición, hermanos, que nos dijeran que no. Miren, aquí usted solo se está haciendo jarana, ¿verdad? Lo que usted me está dando vale tanto. Imagínese que le pasara esto a usted. Usted vendiendo un bus, hermano Tori, ¿verdad? Y aceptando cualquier precio y le dicen, no, mire, me lo está dando muy barato, lo que vale es esto. ¿Ustedes creen que pasan esas cosas, hermanos? ¡Ay, Dios! Donde lo ven a uno desubicado, se aprovechan de uno. Yo lo he visto, hermanos, en el mercado, por ejemplo. Yo nunca iba al mercado de día, hermanos, porque me parecía sucio, ¿verdad? Y a mí me gusta andar en chancleta durante todo el día. Decía, yo voy a andar ahí en ese charquero y me va a caer el agua y me va a salir una picazón en el pie. Pues no, mejor no. Y nos agarró de ir en la noche. ¿Cuántos han ido en la noche al mercado? ¿Verdad? Y uno dice, no, si se compra barato. Hermanos, no. Vaya al día y usted va a ver que el precio es totalmente diferente. Y que en la noche está carísimo. ¿Por qué? Porque ¿quiénes pueden comprar en la noche? Los que tienen carro. Y los que tienen carro y no son de a pie, tienen más para pagar, supuestamente, ¿no? Porque a veces uno anda, hermano, coyol quebrado. Y entonces uno apenitas, ¿verdad? Pero fui al mercado a comprar. No, hermanos, es terrible. Las señoras del mercado no te tienen misericordia, ¿verdad? Por eso las mujeres que saben comprar van al mercado y van sin aritos, ¿verdad? ¿Cuántas hermanas han ido así? Se ponen las chancletas más básica, ¿verdad? Lo más destartalado, ¿verdad? Porque ya saben que si llegan todas piqui, les dan unos precios carísimos. Porque el mundo no tiene misericordia. Así hizo Faraón, sometió al pueblo como esclavos desde un extremo al otro del territorio de Egipto. Porque en Egipto no se regala nada. Digan conmigo, en Egipto no se regala nada. Y todo aquello en lo que uno cree, hermanos, que le está saliendo gratis, no lo es. Te voy a dar un ejemplo. En nuestros teléfonos andamos una plataforma que se llama WhatsApp. ¿Cuántos usan WhatsApp? Todos, ¿verdad? Es gratis. Unos dicen que sí, otros dicen que no. ¿Qué cree usted? Sí y no. Porque usted no paga nada por descargarla aquí, de dinero. Pero sus datos los venden. Por eso es que cuando usted busca algo, después, en lo que ocupe, Chrome, Safari o cualquier buscador que usted utilice, ya lo tienen clasificado a usted. Ah, este se llama Boanerges. Tiene más o menos tal edad. Busca este tipo de cosas en internet. Así que le vamos a poner una oferta de vidrio, le vamos a poner de EPA o de esto y lo otro. Es más, pruebe una cosa. Cuando usted ha estado hablando de algo frecuentemente y necesitamos comprar una pala, ¿verdad? Para enterrar a Firulais que se murió, que no sé qué, que no sé cuánto. Usted abre el teléfono y le aparece una oferta. ¿No han visto eso? Le aparece una oferta terrible. Fuiste vendido y tú creías que era gratis. Nada es gratis en Egipto. Nada es gratis en Egipto. Uno dice, no, me dieron tal cosa. Hermanos, a veces, hasta de la gente que uno, la gente que se mira mejor, algo quieren cuando le dan algo a uno. ¿Amén o no amén? ¿Has visto eso? Te dan algo. Tenga cuidado. En Egipto no se regala nada. Y cuando los egipcios dijeron, nos vendemos, Faraón, nos vendemos por pan y por semilla, Faraón los compró a través de José. José no los estaba comprando para él. Dice la Biblia que Faraón sometió al pueblo como esclavo desde un extremo al otro del territorio de Egipto. Tenga mucho cuidado cuando usted dice, me vendo. Tenga mucho cuidado cuando se ofrece. Miren este meme que me encontré ahí. Léanlo, pues. Me vendo. Necesito plata. Ja, ja, ja. Es un meme, pero depende de la oferta, ya no es un meme. ¿Y qué tal eso? Hay muchas personas que dicen, no estoy a la venta, nunca lo voy a hacer. Pero dependiendo de la oferta que te hagan, ¿cambiarás tus valores? ¿Cambiarás tus principios? Algunos de nosotros, hermanos, seremos tentados con precios más altos. Nos ofrecerán una tentación mejor. Una mujer más bonita, Por ejemplo, no sé si se acuerdan ustedes de aquella ilustración del cuento de un muchacho que iba en el bus. ¿No se la saben? ¿No se la saben? Iba en el bus y a un lado llevaba una viejita, con el respeto que las viejitas merecen. Y al otro lado llevaba a una hermana hermosa, una muchacha hermosa. Y entonces miren esto, las dos se durmieron. Y en determinado momento, cuando el bus se inclinaba para acá, la viejita se le recostaba en el hombro. Y el tipo decía, yo reprendo toda tentación en el nombre de Jesús. ¿Verdad? Era cristiano el hermano que estaba siendo tentado, pero cuando el bus le hacía para el otro lado, se le inclinaba la otra muchacha que estaba bien galana, fíjate Isidro. Se le inclinaba aquí, y adivinen qué decía, ahí no decía, yo reprendo toda tentación, que se haga tu voluntad, Padre, decía. ¿Cuál es tu precio? Ten mucho cuidado, porque el mundo lo ofrece, y muchos se venden, dependiendo de la oferta. Algunos necesitan crisis para venderse. Los momentos de crisis es donde muchas personas hacen lo que jamás debieron hacer. Una crisis de soledad, una crisis económica, crisis de muchos tipos y la gente vive entregándose. ¿Qué vendes? ¿Y por qué lo vendes? Los egipcios llegaron a vender lo sagrado, que era su propia tierra y su propia vida. De hecho, los egipcios consideraban que Egipto había sido sacado de las aguas antes que todas las demás naciones del mundo. Para ellos, su tierra era algo sagrado y ordenado, y lo terminaron entregando por un bocado de pan. Pero hay mucha gente vendiendo cosas. Muchos venden a sus hijas por una casa. Estando en Medellín, Colombia, una de las noticias más tristes que me dieron es que muchos padres y madres de familia que tenían una hija bonita, la operaban a los 15 años para que ella tuviera la oportunidad de ser la mujer del patrón. Lo mismo ocurre en Cuba. Al ir a Cuba, hay padres de familia que animan a sus hijas a que se prostituyan para que ingrese un poco más de dinero a la casa. Porque cuando hay crisis, todo mundo se justifica y dice, no, como hay crisis, no voy a la iglesia. Como hay crisis, puedo hacer esto. Como hay crisis, puedo pecar. Como hay crisis, puedo hacer esto. Como hay crisis, puedo robar. Como hay crisis, puedo hacer esto otro. Hermanos, no deberíamos de vivir así. Hay muchas personas que venden sus principios por no complicarse. Ah, mi jefe quiere que robe, pero para no quedarme sin trabajo, lo voy a hacer. Hay otros que venden su fe a cambio de una amistad. Cuando están con sus amigos, dejan de profesar su fe en Cristo, ¿verdad? Solo porque sienten necesidad de amistad. Y millones venden su cuerpo a cambio de ocio. ¿Qué es eso? Lo que hacemos en tiempo libre por ir a un paseo. Están dispuestas, hermanos, a pasar por la cama de alguien. No se puede vivir así. Y hay muchos que se acostumbran a intercambiar lo sagrado por cualquier cosa. Y lo peor, sin tener necesidad. Porque aquí está el verdadero problema, y es que no sabemos distinguir cuando verdaderamente es una crisis. Le pasa a nuestros hijos, no saben distinguir las crisis, y le pasa a la gente grande, se ahogan en un vaso de agua. Se deshacen de todo lo que tienen. Les voy a decir una vez más lo que pasó con Jonás, por si algunos no se acuerdan. Cuando la tempestad estaba bien salvaje, los que iban en el barco comenzaron a lanzar todo por la borda. Tiraban la comida, tiraban la ropa, tiraban los tesoros, tiraban todo lo que tenían. Y no tenían que tirarlo. ¿Qué era lo único que tenían que tirar? A Jonás. Dígale que está a su lado. ¿Vos quién tiene que tirarse? Dígale. ¡Dígale! El Señor te anda buscando a vos. ¡Dígale! ¡Dígale! El Señor no anda buscando tu carro. El Señor no anda buscando tu negocio. ¡Dame tu negocio! ¡Lo quiero destruir! El Señor no anda buscando lo que tú tienes. El Señor no se sacia con eso. Te quiere a ti. Tu mundo se tambalea. Y quien se tiene que entregar, ¿quién es? Tú. Tú. Y entonces, aquí está el detalle, hermanos. Hay personas que no saben distinguir la crisis y se deshacen de todo. No deberían hacerlo. Espera. Confía en el Señor. Tómate de la mano del Señor y no te vendas. Esta gente sí tenía una crisis. No había comida. Imagínense a sus hijos pidiendo comida sin poder darles. Hermanos, su dignidad cayó por el suelo. Ya cuando no podían darle de comer a sus hijos, dijeron, ya no valemos nada. Vamos a vendernos nosotros mismos. Vamos a vender a nuestros hijos. Vamos a vender a nuestros nietos y simplemente sobrevivamos. Se vendieron por nada. La dignidad se cae en tiempos de crisis. ¿Conocen a esta hermana que está aquí? ¿Cómo se llama? Manda fuego, señora, las que la conocen. ¿No la conocías, Carlos Trejo? Sí la identificaste. Manda fuego, señor. También son los hombres que conocen a Gloria Trevi. ¡Qué vergüenza! Había una canción de Gloria Trevi en la que ella estaba gritando prácticamente por auxilio y estaba contando lo que pasaba en su vida. Como compositor le puedo decir que hay ocasiones en que uno en sus canciones está diciendo lo que realmente le está pasando. Y hay una canción que se llama El recuento de los daños. Levanten la mano las hermanas que la ponían. Levanten. Hermana, no, usted no lo creo, hermana. Estoy sorprendido. Hermana Natalie. No. Hermana Katy, ¿quiere dar testimonio? Que Dios nos ayude, ¿verdad? De hecho, las actuaciones durante esta canción, la tipa lloraba de verdad, fíjese. Pero porque oiga lo que está pasando. El recuento de los daños, del holocausto de tu amor, son incalculables e irreparables. Hay demasiada destrucción. Lágrimas que no consiguen apagar el fuego que hay en mí. Hay ilusiones muertas por doquier, solo quedan ruinas de mí. En el recuento de los daños, lo material, tranquilas hermanas, ya ni lo leen, ya cómo se la saben. A ver, yo digo la primera frase, ustedes la contestan. Carla también, manda fuego, señor. Y ya vamos a hacer llamado a reconcilio, hermana. En el recuento de... No, hermano. Lo material, todo lo perdí. Oigan esto, perdí mi casa y mis amigas, todo lo mío te lo di. Entre los desaparecidos, quiero que vean que se cayó su dignidad, mi resistencia y mi voluntad. Y hay algo mutilado que he pensado que tal vez era mi dignidad. Y ahí se suelta. ¡Ah, no! Ay, hermano. Pero los que conocemos la historia sabemos que ella quería ser artista. Y había un tipo llamado Sergio Andrade que se aprovechó del hambre que ella tenía, del sueño que ella tenía. La muchacha se vendió con Sergio Andrade. Y él sí le ayudó a salir adelante con su música. Pero ¿a qué precio? Escúchenla. Sin dignidad, sin seguridad, sin resistencia, sin voluntad, quedaron ruinas de ella, quedó destrucción en ella. Y ella decía, no puedo reponerme. No hay manera en que vuelva a estar bien. De ese beso que me sube al cielo y que es el mismo que ahora me hunde en el infierno. ¡Ah, no! ¡No, no, no! Y estaba diciendo lo que le había ocurrido después de venderse. La dignidad es aplastada en la crisis. Ten mucho cuidado. Quiero animarte a que si estás pasando una crisis terrible, confíes en el Señor más que nunca, porque serás tentado a obtener lo que quieres vendiéndote a ti mismo. ¿Están escuchando, hermanos? Piensen esto, por favor. Hay cosas que nunca se deben vender. En Proverbios 23:23 la Biblia dice, adquiere la verdad y nunca la vendas. Nunca llegues a involucrarte en mentiras solo porque te estás vendiendo. Así también consigues sabiduría, disciplina y buen juicio. Hay cosas que nunca se venden por ningún precio. ¿Cuántos dicen amén a eso, hermanos? No abandones la sabiduría, no abandones la disciplina, no abandones el buen juicio, nunca abandones la verdad. Si para poder comer tienes que echarte a perder, hermano, aguanta hambre. Aguanta hambre. Aunque yo creo que no aguantarás hambre porque Dios es fiel. ¿Cuántos dicen amén a eso, hermanos? Hay unas preguntas que podemos hacer antes de vendernos. Tenga mucho cuidado. Antes de involucrarse con una persona, antes de meterse en un lío, antes de comprar o vender, pregunte, ¿en cuánto me va a salir esto? Piense, ¿qué va a pasar después de darle like a esta mujer en su Instagram? ¿Qué va a pasar? Nadie dijo amén, solo María José está diciendo amén. Escuché un amén así, nivel gatillo. ¿Qué va a pasar después de que le dé mi número de teléfono a esta persona? ¿Están conmigo, hermanos? ¿Están conmigo, hermanos? ¿Qué va a pasar después de que vea esta película o esta foto? ¿Qué va a pasar después de que me tome esta foto y se la mande a fulano? ¿Qué va a pasar? ¿Qué precio voy a pagar? ¿Alguien me está escuchando, hermanos? ¿Qué va a pasar después de esta mentira que voy a decir? ¿Qué va a pasar después de este contrato que voy a firmar? ¿Qué va a pasar? ¿Cómo va a terminar todo esto? ¡Piénselo! ¡Piénselo! Porque Egipto no regala nada. Y las cosas terminan saliendo más caras de como nosotros lo creíamos. Pregúntese esto otro. ¿Seré esclavizado por esto? Miren, mi papá todavía es adicto a las drogas. Tengo 48 años y todavía es adicto a las drogas. Y era adicto a las drogas antes de que yo naciera. Hubo una ocasión cuando yo tenía 16 años que me dio un consejo. Y me dijo... Veo que ya está grande, me dijo. Ya andas de mujeriego, me dijo. Y entonces, me dijo, supongo que ya vas a querer tomar y fumar y endrogarte. Pero yo quiero decirte una cosa. Si quieres tomar, tomemos juntos. ¿Cuántos dicen amén? Gracias a Dios que nadie dijo amén, hermanos. Es un mal consejo. Él debió decirme, nunca tomes. Pero me dijo, si quieres tomar, tomemos juntos. Vamos a tomar juntos. Vos tomás, yo te cuido. Y después... me devolves el favor, yo tomo y vos me cuidas. Y si querés fumar, me dijo, aquí está mi cajetilla, Marlboro rojo duro. ¿Cómo, César? Manda fuego, señor. Aquí está, me dijo, fumá de mi cajetilla, porque él quería controlar cuánto fumaba yo al día, no crean que era por otra cosa, no era generosidad, quería controlarme. Y después me dijo, pero la droga no, la droga nunca la probés. Porque uno piensa que la va a controlar, pero ella lo controla a uno. Y eso es sabio. Esto me va a controlar. Esto me va a esclavizar. Esto que voy a comenzar a hacer va a generar una adicción en mí. ¿Me están escuchando, hermanos? Esa pregunta es muy importante. ¿Seré esclavizado por esto? Porque Egipto compra y vende esclavos. Egipto es esclavitud. Entonces, piensen en esto, por favor. Hay un lugar llamado Gracia, que es totalmente diferente a Egipto. Y ese lugar está en el Señor. En Isaías 55, que lo vamos a leer varios versículos de acá, hay unos mensajes hermosos para todos aquellos que sienten que están en crisis, que no tienen semilla, que sienten que no tienen un lugar a donde ir o que han estado esclavizados. Quiero que lo lean conmigo, por favor, porque lo vamos a leer en diferentes partes. Léanlo conmigo, pues. A todos los sedientos, ¿cómo, hermanos? Venid a las aguas. Y los que no tienen dinero, ¿cuántos dicen amén? Los que no tienen dinero, miren, venid, comprad y comed. Y uno dice, ah, no tengo dinero, me están invitando a comprar y comer. Pero después dice, venid, comprad, ¿cómo, hermanos? Sin dinero y sin precio. Porque lo que el Señor ofrece, oigan, lo que el Señor ofrece, no lo puedes pagar. Y entonces está diciendo, lo que yo te voy a dar, tú no lo puedes pagar. Por eso no deberías venderte. No te voy a esclavizar, te voy a liberar. Y lo que quiero darte, te lo voy a dar porque a mí me place. ¿Cuántos dicen amén a eso, hermanos? Así que a todos los sedientos, antes de venderse, recurran al Señor. A todos los que están agüitados, antes de tirarse delante de un bus, busquen al Señor, venid a las aguas, y los que no tienen dinero, venid, comprad y comed, venid, comprad sin dinero y sin precio. Y aquí viene, ¿qué es lo que se puede comprar? Miren, hermanos, vino, ¿y qué otra cosa? Y leche, ¿verdad? Algunos dicen, yo a mí con el vino me basta. ¿Cuántos dicen amén? Yo con el vino me quedo, la lechita para mí no, Señor. Lo que está diciendo la Biblia cuando se refiere al vino, no es que te pongas bolo, sino que lo que está diciendo es gozo. Porque aquí está el detalle. Algunos de nosotros buscamos cómo sentirnos mejor en este estado de ánimo. Porque la vida, hermanos, pesa. ¿Amén o no amén? Es difícil. La vida tiene lutos. La vida tiene oraciones que no son contestadas. Atentos, hermanos. La vida tiene momentos en que pesa dar cada paso. Y entonces necesitas vino. Algo que te alegre, pero no te vendas por él. Por ello, en lugar de eso, busca la gracia que está en el Señor. ¿Cuántos dicen amén a eso, hermanos? Mire, venid, comprad sin dinero y sin precio vino, pero también leche. Diga conmigo, leche. Sustento. Y esto es maravilloso porque lo que está diciendo el Señor aquí, hermanos, a través de la leche, es que los voy a tratar como si fueran mis niños. ¿Qué le das a un bebé? Lechita, no le das tortilla a un niño recién nacido, ¿verdad que no, hermano? Ah, comete esta sopa de pescado, niño, es lo que hay. No le dices eso a un bebé, ¿verdad? Lechita, ¿verdad? Quiero atenderte, quiero cuidarte, eres mi hijo, eres mi hija. Entonces, en la crisis, no busques Egipto, porque Egipto te va a esclavizar. Busca la gracia que está en el Señor. ¿Cuántos dicen amén a eso, hermanos? Miren esto. José dijo al pueblo, y quiero que vean que aquí es donde se comienza a revelar el carácter de Cristo en la vida de José. Regresemos a José. José dijo al pueblo, he aquí, hoy os he comprado a vosotros con vuestra tierra para Faraón. Pero miren lo que hizo. Ahí tenéis semilla para sembrar la tierra. ¿Por qué podemos creer que es el carácter de Cristo en José? Porque la Biblia dice que es Dios quien da semilla al que siembra. Miren esto, misericordia en medio de la crisis. Eso es lo que el Señor te ofrece. Si estás en crisis, por favor no te vendas. Si estás en crisis, por favor no te metas con tu jefe. Si estás en crisis, por favor no mientas para hacer un negocio. No trates de incluir pecados en la bendición. No van en lo mismo, no son lo mismo, son agua y aceite. No, funciona. No trates de conseguir la bendición a través de un pecado. Amén. No trates de conseguir la provisión a través de una maldad. Espera que el Señor te dé semilla. Espera que el Señor te dé una cosecha. Esto es lo que está haciendo José. José les ofrece semilla para sembrar la tierra. Y alguien va a decir, ¿y cómo? ¿En qué van a sembrar si ya la tierra ya no es de ellos? Espérense, se va a desatar la misericordia. Digan conmigo, se va a desatar la misericordia del Señor. Miren esto, hermanos. Continuamos leyendo Isaías 55. Quiero que vean que es Dios mismo quien lo hace. Porque como desciende de los cielos la lluvia y la nieve y no vuelve allá, sino que riega la tierra y la hace germinar y producir y da semilla al que siembra y pan al que come. Así será mi palabra que sale de mi boca. Quiero que veas que es Dios quien da semilla al que siembra. Dios te dará la idea para que vuelvas a prosperar. Dios te dará la salud para que puedas prevalecer hasta que termine esa situación. Dios te dará la fortaleza para que llegues hasta el día, hermanos, en que se acabará esa carga. ¿Cuántos dicen amén a eso, hermanos? Y no te venderás, no te vendas, no te vendas, porque tienes un Dios vivo. ¿Cuántos dicen amén a eso, hermanos? Y aquí hay algo extraordinario. Quiero que veas que el Señor comienza a hablar aquí de Cristo, porque cada vez que se habla de la palabra de Dios, no solo se refiere a esto, se refiere a Cristo mismo. En Juan capítulo 1, la Biblia dice, en el principio era el verbo. Cuando nosotros leemos en Nueva Traducción Viviente, no dice así, sino que dice de otra manera. Se los voy a leer. Dice, yo estoy aquí en Juan. ¿Cuántos están afligidos por el partido, hermano? Ninguno, gracias a Dios. Miren esto, Juan 1:1, Nueva Traducción Viviente, en el principio la palabra ya existía, la palabra estaba con Dios y la palabra era Dios. El que es la palabra existía en el principio con Dios. Dios creó todas las cosas por medio de él y nada fue creado sin él. La palabra le dio vida a todo lo creado y su vida trajo luz a todos. Quiero que vean esto, hermanos. Cuando ya llega el versículo 14, dice así: entonces la palabra se hizo hombre y vino a vivir entre nosotros. Estaba lleno de amor inagotable y fidelidad, y hemos visto su gloria, la gloria del único Hijo de Dios. ¿Quién es la palabra? ¿Quién es la palabra? Hermanos de este lado, del lado acá, ¿quién es la palabra? Entonces piensen en esto, cuando la Biblia dice aquí, así será mi palabra que sale de mi boca, ¿quién es el que da semilla al que siembra? Cristo. Miren, como desciende de los cielos la lluvia y la nieve y no vuelve allá, sino que riega la tierra y la hace germinar y producir y da semilla al que siembra y pan al que come. Así será mi palabra. Es Jesús quien da el pan al que come. Y es Jesús quien da semilla al que siembra. Es a Jesús lo que necesitas en la crisis. Mientras más crisis tengas, más apégate a Cristo. Más confía en el Señor y permite que Él llene tus necesidades. Permite que Él te fortalezca. Señor, hermano, sáciate del Señor Jesucristo. No hagas lo que hace la mayoría de personas que durante sus crisis, adivine qué hacen. Se alejan de la iglesia. ¿Sí o no? ¿Qué hacen cuando tienen crisis? Ya no los vemos. Cuando uno les habla y les dice, ¿cómo está, hermano? He tenido muchos problemas, pero ¿y por qué no vino a la iglesia? Es que estaba emproblemado. Y entonces, pues. Y no es que al venir a la iglesia se le quitan a uno los problemas, hermano. Pero al venir a la iglesia, hermanos, nosotros recibimos palabra. Y mire, cuando recibimos palabra, es como recibir, ¿qué cosa, hermanos? Semilla. Y como recibir pan. Digan conmigo, semilla y pan. Los que tienen hambre, los que necesitan fructificar, venga a recibir la palabra de Dios. Hermano, la palabra de Dios es el momento más importante. Yo siempre detesté a los músicos con los que me crié, porque estaban al momento de tocar, pero al momento de la palabra, adivine qué pasaba con ellos. Hacían un acto de desaparición. Hijos del diablo, engendros del demonio. Se desaparecían. Al momento de la palabra no estaban, porque ya ellos tenían que estar afuera tomándose un cafecito o viendo a quién cuentear. El momento de la palabra se atesora porque el Señor te da pan allí. Amén, hermanos. Esto alimenta espiritualmente y te da una semilla para que tú puedas sembrar, una semilla de fe, hermanos, con la cual tú en el futuro vas a poder prosperar. Así que considera que con su palabra, o sea, con Cristo, Dios da semilla. Semilla al que siembra y pan al que come. Lo que necesitas es a Jesucristo. Miren lo que hace José entonces. Les dice, les voy a dar semilla. Y versículo 24, cuando llegue la cosecha. Digan conmigo, cuando llegue la cosecha. Dígale que está a su lado, vas a tener una cosecha, dígale. Por el momento no parece, ¿verdad que no parece? No parece. Creo que nunca me voy a casar. Creo que nunca voy a lograr ser un cristiano de verdad. Ya no, Isidro. Isidro, cuando llegue la cosecha. Dígale que está a su lado, cuando llegue la cosecha. Es que aquí está el detalle, hermano. Todavía confías en que con la Cuerpomatic. Y como la Cuerpomatic se le va acabando el saldo. ¿Ah? Ya no logro pagar nada yo. ¿Verdad? Es que esto es venir y comprar. ¿Cómo, hermano? Sin dinero y sin precio. Lo que vas a obtener no lo obtienes por ti, sino porque Él en su gran misericordia ha decidido darlo. Y tratarte como un hijo. Y hermano, con ese vino, ungirá tus heridas. Te saciarás de gozo. Porque solo en su presencia hay plenitud de gozo, hermanos. Considera esto, entonces la cosecha llegará. José le da esperanza de cosecha a toda esa gente. Y les dice, eso sí, cuando llegue la cosecha, lean lo que sigue conmigo, hermano. Daréis, ¿qué cosa? Daréis la quinta parte a Faraón. Ahí ya no nos gusta, pero hay un gran detalle. Hermanos, yo traté de evadir este versículo lo más que pude. Lo traté de evadir lo más que pude. Porque una de las cosas que a mí todavía me está costando, hermanos, es hablarle del diezmo a la gente. Pero es un error, porque es la Biblia. Y alguien va a decir, el diezmo es antiguo testamentario. Si se quiere poner como el Nuevo Testamento es peor, porque los discípulos genuinos de Cristo entregaban todo. Porque como Cristo no entregó nada más su mano para morir en la cruz del Calvario, sino que se entregó por completo, ellos también lo vendían todo y lo entregaban todo. Así lo dice el libro de Hechos. Pero el tema es que hablar de dinero es hablar un asunto complicado, porque la gente ama demasiado el dinero y les parece que si el dinero no está, entonces viven en crisis. Pero quiero que vean, hermanos, que José mismo les dijo, van a tener cosecha, atrévanse a dar. Y miren, hermanos, el diezmo de Faraón, miren de cuánto era. ¿Cuánto era? Hagan el cálculo, en porcentaje, pues. ¿Cuánto? El 20%. Le darán el 20% a Faraón, aquí te sale barato el Señor. Me salió barato el 10%. Miren esto, hermanos. El tema es que Faraón les iba a salvar la vida. Y José les dice, denle el 20% a Faraón y las cuatro partes serán vuestras para sembrar el campo, para alimento vuestro y los que están en vuestras casas. Quiero que pienses en esto. Toda cosecha tiene un compromiso. Digan conmigo, toda cosecha tiene un compromiso. Lo voy a explicar. Si el Señor le da a usted una bendición, está esperando que usted lo honre con esa bendición. Lo honre en santidad y lo honre también sirviéndole. Como lo aprendimos hace dos jornadas, somos bendecidos para bendecir. Piensen en esto, por favor. El Señor le dio maná a su pueblo, pero a través de ese maná los probó que anduvieran en su ley. Así dice la Biblia. Así que ellos, al recogerlo, hermanos, tenían que recoger nada más lo que iban a ocupar ese día. No podían guardarlo para el día siguiente porque Dios los estaba probando a través de la misma bendición. Digan conmigo, Dios me prueba a través de la bendición. Tengan mucho cuidado con esto, hermanos, porque hay gente que piensa que la prueba solo está al momento de la tentación. De hecho, la palabra para prueba y tentación es la misma. Pero aquí está el detalle. Dios te prueba a través de las bendiciones. En salvadoreño, hermano, hay una manera de llamarle a todos los salvadoreños que uno no conoce. Si usted ve a una persona allá a lo lejos cruzándose y usted le quiere hablar y no le sabe el nombre, ¿cómo le habla? ¿Verdad? Amén. Pero no, sinceramente los hombres no contestamos a eso, hermano. Pero las hermanas. Hasta el caminado cambia, ¿verdad? Iban caminando así, pero ya hago. ¿Verdad? Y quiero que veas esto. Cuando el Señor te llama la atención, no solo lo hace a través del pau-pau, sino que también a través de la bendición. Cuando a ti te llega dinero, serás probado en eso. Cuando a ti te llega un celular, serás probado en eso. Cuando a ti te dan un carro, serás probado en tu carro. Cuando a ti te dan una iglesia, serás probado en la iglesia. ¿Alguien me está entendiendo, hermanos? Cuando el Señor te da una mujer, serás probado a través de tu mujer. ¿Cuántos dicen amén, aleluya, gloria a Dios, manda fuego, Señor? Cuando Dios te da un hijo, serás probado a través de su hijo. Cuando el Señor te da un nieto, serás probado a través de tus nietos. Y entonces toda bendición tiene una evaluación por parte del Señor y algo en lo cual vamos a tener que rendir algo. Así es Dios. Hágase ya, hermanos, o sea, flojito y cooperando. ¿Por qué? El Señor les dijo, les voy a dar esta comida para ver si andan en mi ley. Solo pueden agarrar lo que se van a comer ese día, no pueden guardar nada para el siguiente día. No quería salir los viernes porque los viernes siento que amanezco más cansado que de costumbre. No lo puedes guardar. Solo puedes guardar para el día séptimo. En el día sexto sí lo puedes guardar. Ese día yo no quiero guardar. Papá, no guardes. Y el día séptimo no caía. ¿Y ves qué? Comienzas a caer en crisis otra vez cuando no tomas en cuenta que el Señor te evalúa a través de las bendiciones. Entonces, evalúa ahorita, ¿qué bendición tienes? Este cuerpazo, ¿cuántos dicen amén a eso? ¿Ah? Nadie dijo amén, ¿verdad? Pero a través de esa bendición serás probado. ¿Qué bendición tienes? Esta linda cara. A través de esa bendición serás probado. ¿Qué es lo que tienes? Una cuenta de banco. A través de esa bendición serás probado. ¿Qué es lo que tienes? Una empresa. A través de esa bendición serás probado. ¿Qué es lo que tienes? Una carrera. A través de esa bendición serás probada. Y entonces no te sorprendas de que después de la bendición toque dar, toque devolver, toque diezmar, toque ofrendar. Porque toda bendición tiene una. Toda bendición trae una prueba. Algo que tenemos que retornar. La cosecha siempre tiene un compromiso. Digan conmigo, la cosecha siempre tiene un compromiso. ¿Ok? Por eso es que el Señor dice, me habéis robado. Porque todo lo que tenemos vino de parte del Señor. Él lo dio y nos lo dio para que se lo devolvamos. ¿Ven? Ahí está la prueba. Ahora bien, la gracia esa no se paga. Hermanos, no alcanzamos a pagar la misericordia que el Señor ha tenido. ¿Cómo pagas? Hermano, me ayuda, hermano Huguito. Dios bendiga a las personas que se están durmiendo. Ojalá que sueñen con que pierde Messi. Amén, hermano. Amén. Amén. ¿Con cuánto pagarías una gota de la sangre preciosa de Cristo? ¿Con cuánto pagarías, miren, un acceso a la presencia del trono delante del Señor? ¿Con cuánto lo pagarías? No hay, por eso es que Él dice, vengan y compren, pero sin precio. ¿Por qué? Porque esto es la gracia. Aquí no logras pagar nada y entonces como no logras pagar nada, te lo doy. Te bendigo, te dejo entrar. Egipto no regala nada, pero la gracia, hermanos, la da el Señor. La gracia no se paga, pero debemos retornar algo. Hay que retornar, hay que hacerlo por gratitud. ¿Cuántos dicen amén? Hay un dicho en salvadoreño que dice, agrado. Pero ¿cuánto ha hecho el Señor por ti? ¿Cuánto tiempo tiene el Señor de darte lechita y tratarte como un bebé a pesar de que ya está viejo espiritualmente hablando? Ya deberías de ser maestro. Deberías de ser pastor. Pero todavía te da lechita el Señor. No sé si vieron ustedes este capítulo de la Pantera Rosa. ¿Cuántos dicen amén? Amén. ¿Cómo era este capítulo? La Pantera Rosa tenía una espina en la pata. ¿Se acuerdan de eso? Y el viejito narizón este que se parece a un hermano de la iglesia. Este maitrito le quitó una espina que tenía la Pantera Rosa ahí clavada en la pata. Y después de que le quitó la espina, ¿nunca has visto ese capítulo? No, andar viendo Pokémon y todo eso, ¿verdad?

Y la señora le tiene pánico a la pantera y se va. Y cada vez que la señora quiere hacerle algo al viejito narizón, la pantera sale. Hasta que la misma pantera se mete una espina otra vez. ¿Se acuerdan de eso? ¿No lo vieron? No, tienen que ver ese capítulo. Es una gran bendición, hermano. ¿No lo viste, José? Ya lo has visto. Y cuando se le mete la espina a la pantera otra vez, es la maitrita quien le saca la espina. ¡Pum! Y la pantera ahora le besa la mano a la señora. ¡Ay! Ahí se le va a poner todo al revés, al narizón, ¿sí o no? ¿Verdad? Porque regresan a la casa, ¿verdad? Y llega el borracho y la señora ¡bengen! Le pega con el mazo. El primer mazazo, y viene el viejito y le dice a la pantera rosa, hazle algo, y la pantera rosa no le hace nada. ¿Por qué? Porque ahora ella está la pantera está agradecida con la señora, el pelo alborotado, hermanos. Pero nosotros no sabemos agradecer la gracia. Es más que una espina en los pies. Hermanos, el Señor quitó el acta que nos acusaba y donde había una lista de todos los pecados que nosotros teníamos que pagar. El Señor anuló esa acta de decretos, hermanos, y pagó el precio por ella en la cruz del Calvario. ¿Cuántos dicen amén a eso, hermanos? No es una espinita lo que el Señor te ha quitado. Te ha librado de la condenación eterna, hermanos. No es una espinita lo que el Señor te ha quitado. Ha hecho grandes cosas por ti. El Señor ha hecho cosas maravillosas por ti. Lo que el Señor ha hecho en su gracia, hermano, no lo mereces, y el Señor no te debe absolutamente nada, pero aún así sigue bendiciéndote, sigue llenándote, sigue buscándote, a pesar de que tú te afanas en pecar. ¿Por qué eres tan tibio con el Señor? ¿Por qué le sigues de lejos? ¿Por qué menosprecias lo que el Señor ha hecho por ti? ¿Por qué devuelves tan poco? Yo no te digo que vamos a lograr pagar la gracia, pero por lo menos deberíamos de agradar al Señor. Si la pantera lo puede hacer por una espina, ¿qué deberías de hacer tú por la gran condenación que se te ha sido quitada? Quiero que vean la reacción de los egipcios. Es glorioso, hermanos. Cuando José les dice, van a tributar el 20 por la quinta parte, el 20%. Miren la respuesta de ellos, hermanos. Respondieron, nos has dado la vida. ¿Qué tal eso? Nos has dado la vida. ¿Qué importa el 20%? Hallemos gracia en los ojos de nuestro Señor y seamos siervos de Faraón. No importa lo que vamos a pagar. Si vamos a conservar nuestras vidas, vamos a conservar a nuestros hijos. Y mira lo que el Señor te da. Te ofrece vida eterna. Te ofrece un lugar para que estés con Él donde Él está. ¿Cuántos dicen amén a eso, hermanos? Mira lo que te ofrece el Señor. Salvación para ti y para toda tu casa. Mira lo que te ofrece el Señor. La Biblia dice en el libro de Efesios capítulo 2 versículo 4. Pero Dios, que es rico en misericordia, por su gran amor por nosotros, nos dio vida con Cristo, aun cuando estábamos muertos en pecados. Por su gracia, ustedes han sido salvados, y en unión con Cristo Jesús, Dios nos resucitó y nos hizo sentar con Él en las regiones celestiales. ¿Cuántos dicen gloria a Dios por eso, hermanos? Lo que el Señor ha hecho por ti es algo grande, es algo maravilloso. Así que lo que sea que el Señor te pida, si el Señor te dice, sírveme, sírvele, hermano. Corre a servirle. ¿Cuántos dicen amén a eso? Hermano, de lo peor que le puede pasar a uno de pastores es andar rogando a la gente. Porque la gente comienza a servir, ¿adivine para quién? No, hermanos, qué decepción. Eso ha sido feo. Siervo de esto. Hermano, usted no sirve aquí para mí, ni para sus líderes. Deberías de servir para el que te dio vida cuando estabas muerto. Porque lo que el Señor ha hecho contigo es maravilloso. Te dio vida con Cristo cuando estabas muerto en pecados. Y por su gracia, o sea, sin pagar, compraste no solo vino, no solo leche, compraste salvación, compraste vida eterna, compraste cielo, compraste ver el rostro de Cristo. Lo que has comprado es extraordinario y no has pagado absolutamente nada. Deberías de

creaste para servir al Señor y vivir para Él. Por gracia ustedes han sido salvados y en unión con Cristo. Porque estamos en Cristo y Cristo. Y somos el cuerpo de Cristo. Estamos unidos a Cristo Jesús. Dios nos resucitó y nos hizo sentar con Él en las regiones celestiales. Mira dónde te pone el Señor ahora. Dios nos dio vida y un lugar de honor espiritual. Así que José lo estableció por estatuto sobre la tierra de Egipto hasta este día. Faraón recibe la quinta parte. Pero yo tengo una pregunta, perdonen. ¿Qué está recibiendo el Señor de ti, de tu parte? ¿Qué recibe el Señor de tu parte, hermano? Mi amor. ¿Le puedes llamar amor a ese nivel de pasión tan bajo? ¿Le puedes llamar amor a esa poca entrega? ¿Qué está recibiendo el Señor de ti? Pregúntate eso. ¿Qué le di al Señor hoy? ¿En qué me entregué hoy al Señor? Escúchenme, hermanos. Escuchen, por favor. Aunque nunca pagues la gracia, no dejes de vivir para el Señor. Vamos a terminar leyendo Isaías 55, porque íbamos a leer todo el capítulo. Miren lo que hace el Señor. Léalo. Porque con alegría saldréis y con paz seréis vueltos. Los montes y los collados levantarán canción delante de vosotros y todos los árboles del campo darán palmadas de aplauso. En lugar de la zarza, en lugar de la zarza crecerá ciprés y en lugar de la ortiga crecerá arrayán y será Jehová por nombre, por señal eterna que nunca será raída. El Señor compró esclavos, pero para volverlos libres. Y en la liberación que el Señor hace por nosotros, hasta los árboles quedan sorprendidos y dicen: qué maravilloso lo que Dios hace con Eduardo, qué maravilloso lo que el Señor hace con Jenny. ¿Alguien está escuchando, hermanos? La creación entera reacciona al ver la misericordia con la que hemos sido tratados. Por eso, buscad a Jehová, léanlo conmigo, hermanos. Buscad a Jehová mientras pueda ser hallado. Llamadle en tanto que está cercano. Deje el impío su camino, pues, y el hombre inicuo sus pensamientos. Y vuélvase a Jehová, el cual tendrá de él misericordia, y al Dios nuestro, el cual será amplio en perdonar por su gracia. Porque mis pensamientos no son vuestros pensamientos, ni vuestros caminos mis caminos, dice el Señor. Yo quiero que esto de los pensamientos del Señor y sus caminos lo relaciones también con la gran misericordia que Él tendrá, porque ahí está en ese contexto, hermanos, una misericordia que no merecemos. Tú dices: no merezco a Dios, y Él te dice: tienes razón, pero yo he decidido darte esta gracia que no mereces. Tú dices: nunca seré salvo, y el Señor te dice: no mereces la salvación, no mereces la ayuda, no mereces el perdón, no mereces la miel, no mereces el vino, no mereces la leche, pero yo te la voy a dar porque he decidido rescatarte y salvarte y hacer misericordia contigo, porque mis pensamientos no son vuestros pensamientos, ni vuestros caminos mis caminos, dijo Jehová. Como son más altos los cielos que la tierra, así son mis caminos más altos que vuestros caminos y mis pensamientos más que vuestros pensamientos. Así que en tiempos de crisis busca a Dios y no te vendas, porque mientras tú piensas: esto se acabó para mí, de aquí no salgo, el Señor está pensando totalmente diferente. ¿Cuántos dicen amén a eso, hermanos? Hay momentos en que necesitas pensar equivocadamente. ¿Cómo así? Que aunque estés viendo la crisis, piensa equivocadamente y di: no estoy en crisis, estoy en las manos poderosas de mi Padre Celestial, y son sus caminos más altos que mis caminos y sus pensamientos más altos que mis pensamientos. ¿Cuántos dicen amén a eso, hermanos? Sus pensamientos y los míos no coinciden. Yo veo crisis, Él mira que estoy en sus manos y que tiene una salvación para mí. Así que no te pongas a la venta en tiempos de crisis. No te pongas a la venta. Y si has estado vendiéndote, entregándote a través de la mentira, tratando de salvar una situación, pero hermanos, a través de la manipulación, a través del engaño, a través de la amenaza, y estás manchando tus vestiduras, te animo a que no lo hagas, a que no pelees esa batalla en tus fuerzas, en la carne. Peléala esperando en el Señor. Jehová peleará
por vosotros y vosotros estaréis tranquilos. ¿Cuántos dicen amén a eso? Levanta sus manos al Señor y dile: Padre Celestial, en medio de toda crisis, recuérdame que eres tú quien me salva, eres tú quien me ayuda, eres tú mi fortaleza, tú eres mi sustento y tú mi creador, y la última palabra la tienes tú. Diga conmigo: tú eres mi sustento.

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levántale la mano al Nazareno en esta noche. Yo conozco uno que es el principio y fin. Yo conozco uno que es el Alfa y Omega. Yo conozco uno que sus ojos son como llamas de fuego. Y que cuando él llega a un lugar, algo tiene que pasar, algo tiene que acontecer. Ay, ay, ay, el Nazareno llegó a este lugar. El Nazareno, él se entró conmigo en la sala de intensivo y me dijo, esto no es para muerte, es para testimonio de mi gloria. Él está aquí y te dicen esta noche, no es para muerte, no es para muerte, es para testimonio, es para testimonio. Come y bebe, porque largo camino te resta. Ay, ay, ay, ay, ay, ay, ¿dónde está la gente que conoce al Nazareno aquí? Llegó el Nazareno, llegó el Nazareno, llegó el Nazareno.

agarra a alguien y dile: llegó el Nazareno. Dile, dile, dile. Levántale la mano a alguien y dile: llegó el Nazareno y vino a pelear por ti. Dile, dile. Él es el que saca la espada a favor tuyo. Dile, levántale la mano. Dile, dile, el Nazareno está peleando por ti. Vamos, dile, dile. Hay gente aquí que está peleando una batalla fuerte. Que están peleando una batalla muy fuerte. Ay, ay, ay, necesitas saber que hay alguien que está. Ay, ay, ay. Agárrale la. Ay, Dios mío, yo siento que mi Dios se está metiendo aquí. Mira ahí, mira, mira, mira, mira. Mira, mira, mira, mira. Mira, mira, mira. Ahí está. Ahí está. Ahí está. Ahí está. Ahí está. Ahí está. Peleando por ti. Atiendo a Abashé, que es la Abashé. Ay, adora Nazareno.

Gracias, Nazareno. Gracias porque tú estás aquí. Mire, olvídese de todo el que está al lado suyo, hermano. Ahora sí. Ahora sí, yo quiero que usted se olvide. Hay gente que vinieron a este lugar con una necesidad. Y yo le dije al Señor,

necesita milagro. Hay gente que necesita una palabra que lo levante. Hay una. 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Yo le dije al Señor, así como hiciste un milagro en mi vida,

lo que está pasando contigo. El Señor te dice en esta hora, no es para muerte, es para testimonio de la gloria de Dios. Es para testimonio de la gloria de Dios. Y me digo, come y bebe, porque el largo camino te...

Dios los continúe bendiciendo grandemente. En esta hora siendo ya la 1 y 24 minutos de este viernes 18 de septiembre. Recordándole que usted puede escribir, llamar al 809-380-2810, reportar su sintonía, pedir una alabanza o mandar un saludo. 809-380-2810. 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Recuerden reportar su sintonía, escribir, pedir su alabanza 809-380-2810. Les dejo con esta, Rebeca Delgado. Descansa.

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A través de Manaclar TV, Canal 67, UHF, a través de Radio Salvación Internacional 810 AM. Gracias a los que nos están viendo a través de los sistemas de cable de Claro TV y de WIN Telecom. Así que saludos y bienvenidos a todos ustedes que siempre están con nosotros en sintonía con su programa Soplando Vida TV. Gracias. Yo soy Oscar Romero Pineda, contigo, llevándote una hora de lo que es en la palabra de Dios y asuntos variados. Así que oramos a Dios en esta hora para que el Señor nos guíe a través de este programa. Señor, gracias, gracias porque tú, oh Dios, nos diriges en cada plan, en cada proyecto, porque tú nos diriges también en este programa, Señor. Permite que cada uno de los que nos están viendo a través de los canales y a través de la emisora, también los que nos están escuchando, permite una gran bendición, Señor, de parte tuya. Estamos rendidos ante tus pies y esperando que tú, Señor, haga una obra especial en cada uno de esos corazones que siempre están con nosotros día tras día. Gracias, en el nombre de Jesús. Amén. Señores, aquí estamos de nuevo con ustedes, dándole las gracias a Dios por permitirnos un día más. 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También agradecemos a la participación del hermano Franco Montero a través de sus libros Más allá del éxito y el libro Promesas. El libro Promesas lo tengo aquí a mano y está en el capítulo 2. Tiene un subtema que se llama Gloria mediante el sufrimiento. Y hay algo que quiero citar de este libro, del primer libro de Anthony, el libro Promesas, lo que Dios quiere que sepas hoy. Dice que estamos atribulados, él citó la palabra en 2 de Corintios capítulo 4, verso 8 al 10, y él citó en su libro que estamos atribulados en todo, mas no angustiados, en apuros, mas no desesperados, perseguidos, mas no desamparados, derribados, pero no destruidos, llevando en el cuerpo siempre, por todas partes, la muerte de Jesús, para que también la vida de Jesús se manifieste en nuestros cuerpos. Segunda de Corintios 4, 8 al 10. Y hay una cita bíblica, dicha por un hermano grande, que vivió, existió hace muchos años, y era el hermano Charles Spurgeon. Y él hizo una cita donde él dijo, muchos hombres deben la grandeza de su vida a sus tremendas dificultades. Repito, muchos hombres deben la grandeza de su vida a sus tremendas dificultades. Eso es una pura verdad. Nosotros hemos hablado muchas veces, hemos dicho que el evangelio es como una mata de rosa, que sus rosas son muy bellas, pero también hay espinas. El camino que hemos decidido escoger, el camino del evangelio, el camino hacia Dios, es un camino donde vamos a tener de todo. Y tenemos que estar preparados para cualquier acontecimiento, pero sobre todo, cada uno de ustedes, cada uno de nosotros, tenemos que tener
plena confianza en Dios, que de cada situación que estemos enfrentando, Dios nos va a dar la salida. Créalo, hermano y hermana, Dios nos va a dar la salida. Y nosotros tenemos que entender que vamos a tener también altas y bajas, pero nunca debemos alejarnos de Dios. Cuando nos encontremos en situaciones difíciles, que es natural que nuestro cuerpo manifieste una reacción adversa, esto no lo puede nadie pues descartar, pero lo que no debe de impedirte es el acercarte más a Dios. Cuando esté pasando por una situación difícil, acércate más a Dios, no te alejes. No importa cómo tú te sientas, no importa el proceso que tú estés pasando, no te alejes de Dios. De ahí depende tu victoria. Gloria a Dios para siempre. Muchos hombres deben de la grandeza de su vida a sus tremendas dificultades. Bueno, hoy toca hablar del himno número 14, del himnario de gloria y triunfo. Y creo que hay un fondo musical ahí que vamos a estar escuchando ahora. Firmes y adelante, aleluya. Firmes y adelante. Ese es el número 14 para nosotros los evangélicos pentecostales. Es el que usamos, el himnario de gloria y triunfo. Corresponde al número 14. Firmes y adelante. Esta versión sale de un título original en inglés, Onward Christian Soldiers. Onward Christian Soldiers. Letra de Sabine Bering Gould. Oye, Sabine Bering Gould. En el 1865, hace ya unos añitos, que surgió el tema original de este himno, Firmes y Adelante. Esto fue en Inglaterra. Pero la escribió Bering para que sus alumnos, era maestra ella, sus alumnos la cantaran durante una procesión pentecostés. El autor musical, esa música preciosa que ustedes escuchan ahí, fue creada por Sullivan compuso la música en el 1871. Este himno utiliza la imagen bíblica de un ejército para representar a la iglesia de Cristo, llamada a avanzar con fe, con unidad y con valentía. La idea central no se refiere a una lucha militar literal, sino a una lucha espiritual del cristiano y del avance del evangelio y del señorío de Jesucristo. La expresión firmes, firmes, firmes y adelante resume muy bien el mensaje: permanecer firmes en la fe y avanzar confiados en Cristo. Aleluya. Gracias, Señor. Es una preciosa, un precioso himno que en las iglesias los cantamos para animarnos a seguir hacia adelante. No importa las dificultades, no importa la situación que estemos atravesando, tenemos que mantenernos firmes en Cristo. Alabado sea Dios para siempre. Aleluya. Ese fue el himno de hoy, firmes y adelante. Y ya para entrar a una segunda, a una pausa, pero primero vamos a hacer un recuento de lo que hablamos en las semanas pasadas. Estuvimos hablando del capítulo 2 de Éxodo, porque hoy vamos a abordar el verso 11 de ese capítulo 2. Pero estuvimos hablando del nacimiento de un hombre que iba a ser posible la salida de Israel de Egipto. Acuérdense que Israel
vivía ya hacía casi 400 años en aquella nación egipcia, y allí, aunque a lo primero tenían una acogida muy especial y los mejores privilegios, vemos que al final de esos 300 y tantos de años sale un faraón que no conoce y que no conoció a José y que vio una amenaza al pueblo de Israel para con el pueblo egipcio. Y él dijo: vamos a matar a todos los varones que nazcan de aquí en adelante, porque este pueblo está creciendo y este pueblo puede hacer guerra contra nosotros y unirse a nuestros enemigos. Y ahí es donde le dan la orden a las parteras. Y le dicen a la partera: todo el que nazca varón, mátenlo. No lo dejen que nazca bien, mátenlo. Pero las parteras temieron a Jehová. Y allí ellas dejaron que nacieran aquellos niños hebreos. Pero cuando el faraón se enteró de esto que estaban haciendo, llamó a la partera: ¿qué es que está pasando? Y ellas le dijeron: es que las hebreas son robustas. Y cuando nosotros vamos a interrumpir el parto, ya ellas han dado a luz. Aleluya. Pero era que ellas temían a Jehová, no podían matar a esos niños hebreos, porque ellas se la iban a ver con Dios. Aleluya. Entonces, él tomó otra decisión y dijo: ahora vayan a los soldados, maten a todo niño nacido, nada más salven la vida de las hembras, todo nacido varón de los hebreos que haya nacido, mátenlo a todos. Y ahí es donde la mamá de Moisés toma a Moisés siendo un bebé, lo echa al río en una canasta preparadita, y allá río abajo, ahí se encuentra la hija del faraón con sus criadas, había bajado al río, y ellas escuchan ese niño, esa canasta, ven esa canasta, y ahí encuentran al niño. Y la hija de faraón se enamora, que quiere ese niño para ella, y lo prohija, dice la palabra, lo prohija. Eso quiere decir que ella lo tomó para adoptarlo como hijo. Pero lo más grande de todo esto, hermanos y hermanas y amigos que me están viendo, es que se la dan a su propia madre para que lo críe. Porque ella dijo: búscame una nodriza, le dijo la hija del faraón, para entregarle a este niño para que lo críe. Y justo a su mamá buscaron. Ella crió su niño sabiendo que era su niño, pero no podía decir que era su niño, porque entonces podían matarlo. Y cuando vemos entonces que él crece, ahí es donde vamos a entrar.

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7: De nuevo contigo en su programa Soplando Vida TV, Oscar Romero Pineda, trayéndote durante todo este tiempo la lectura de la palabra de Dios, como le habíamos prometido hace muchos meses. Estamos llevando la palabra de Dios verso a verso y ya entramos en el libro de Éxodo. Habíamos terminado ya unas cuantas semanas el libro de Génesis, ahora Éxodo, y ahora estamos en el capítulo 2 de Éxodo. Hay una palabra que vamos a tratar hoy en el capítulo 2, verso 11. Ya ha pasado el tiempo y ya Moisés está en el palacio, y allí en el palacio

0: Dice que Moisés había sido criado como la realeza, realmente como hijo de la hija del faraón. Y me imagino la educación y todo lo que había recibido Moisés allí en aquella gran nación. Pero recuerden que muy cerquitita de él estaban los hebreos y él sabía que él descendía de hebreo. Él sabía que él no era egipcio, sino hebreo. Entonces, miren lo que pasó aquí. Pongan mucha atención. En aquellos días sucedió que crecido ya Moisés salió a sus hermanos y los vio en sus duras tareas y observó a un egipcio que golpeaba a uno de los hebreos, sus hermanos. Entonces miró para todas partes y viendo que no parecía nadie, mató al egipcio y lo escondió en la arena. Al día siguiente salió y vio a dos hebreos que reñían. Entonces dijo al que maltrataba al otro: ¿Por qué golpeas a tu prójimo? Y él respondió: ¿Quién te ha puesto a ti por príncipe y juez sobre nosotros? ¿Piensas matarme como mataste al egipcio? Entonces Moisés tuvo miedo y dijo: Ciertamente esto ha sido descubierto. Por eso, señores, es que nosotros tenemos que entender que lo que nosotros creemos que estamos haciendo es que estamos haciendo en secreto. No es así. Hay un dicho popular que dice que las paredes oyen. ¿Y sabe por qué la gente dice que las paredes oyen? Porque muchas veces tú crees que está. Dice, hay algo que la palabra dice: que no hay nada oculto que no haya de ser manifestado. Tenlo por seguro. Porque es que, aunque tú pienses que estás solo cometiendo un acto pecaminoso, un acto de maldad, tú piensas que estás solo. Pero déjame decirte, darte un dato. Déjame darte un dato. Mira, los aires, todo está lleno de entes espirituales. Por doquier hay habitantes espirituales. Por doquier. Nosotros quizás no veamos la persona física, pero quizás, ¿quién sabe qué espíritu anda merodeando por ahí? Así es que nada, nada, nada que tú hagas lo estás haciendo tú en secreto, tú solito. Tú lo estás haciendo, tú piensas que estás haciendo la cosa tú solo. Pero date cuenta que al fin y al cabo, a corto, a mediano, a largo plazo, todo lo que tú hagas, sea bien o sea mal, será descubierto. Saldrá la luz, dice la palabra. Así es que Moisés pensó que había matado al que estaba maltratando a su sangre, a su hermano de sangre, de raza. Pero pensó él que lo había hecho y que nadie se había dado cuenta. Sin embargo, ya otros lo sabían. Cuando vio a esos dos egipcios, a esos dos que estaban peleando, él fue a interceder. Pero entonces uno de ellos le manifestó lo que Moisés había hecho. Ahora, ¿qué pasó con Moisés? Tuvo miedo. Porque cuando hacemos las cosas mal hechas, tenemos miedo. Ajá, Oscar, entraste en un tema poco profundo ahí. Vamos a ver, ¿qué pasa?
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0: Buenas tardes, distinguidos hermanos y amigos, ¿qué tal? Dios les bendiga, me es un honor llegar a ustedes en esta hermosa tarde. La gloria y la honra es del Señor. Dios les bendiga de una manera muy especial. Deseamos que la presencia del Señor sature vuestras vidas, vuestra familia, vuestros corazones. Oremos, buen Dios y Padre nuestro, te damos gracias en esta tarde por permitirnos este momento tan especial para así llegar a tantas vidas, a tantas personas que en estos días sí hay tantas necesidades. Señor, glorifícate, Padre amado, manifiesta tu poder, destruye todo plan, todas tramas, todas acechanzas, sana a los enfermos, sana a las personas que están enfermos del alma, que hay muchos conflictos, muchas situaciones difíciles en la familia. Señor, la gloria es tuya, el poder es tuyo. Gracias, Señor, por permitirnos ser un eslabón entre tú y los hombres. Gracias, muchas gracias. Amén.
1: ¿Quién es ese que a los mudos hace hablar? ¿Quién es ese?
0: Amables oyentes, gracias a Dios. Estamos ya en la recta del año. Estamos en el cuatrimestre, entrando ya al trimestre. Ya el mes de octubre representa el inicio del trimestre del año, el último. Y estamos de verdad viendo cómo van las cosas tan aceleradas. Hay un acontecer muy fuerte, hay muchas aflicciones. Se necesita con urgencia la mano de Dios obrando en la familia, en la sociedad, porque la familia tiene muchos problemas, muchas dificultades y solamente Dios tiene el control. Gracias a la intervención divina, gracias por tu mano que siempre está pendiente de los seres humanos. Gracias, Señor, por esa gran bendición. Y es una grandeza ser cristiano evangélico, es una bendición. La gloria y la honra es del Señor. Pues vamos, quiero saludar a todos los pastores, a toda nuestra noble y vasta audiencia, a todos nuestros amigos, a la gente que siempre nos escucha. Dios les bendiga rica y abundantemente. Vamos entonces a escuchar a mi hermano Harry Maldonado con una bella entrega musical.

Dios os siga derramando su presencia. Cuando Él nos toca, algo tiene que pasar. Su presencia genera transformación, su presencia genera cambio. Y sus manos, cuando toca un cuerpo enfermo, lo sana. Y si la mente está turbada, llega la paz, llega la tranquilidad. Cuando hay enfermedad, hay salud. Dios abre puertas, Dios se glorifica de una manera, pero muy especial. La gloria y la honra es de nuestro gran Dios. Escuchemos otra bella entrega musical.

0: Adelante, pueblo del Señor, la gloria y la honra es de Dios. Bueno, la temperatura ha estado un poquito, ha bajado un poco, Estefano, ¿verdad?
1: Sí,
0: Sí, ha
1: gracias a
0: bajado
1: Dios.
0: y ya cayó una lluvia muy buena. Pienso que va a seguir lloviendo. Deberá llover un poquito más. Pero gloria a Dios no hay que mandarlo, a él hay que aceptar lo que diga. Lo que tú digas, eso es lo que hay, Señor. La gloria es tuya. Gracias. Porque refrescaste la temperatura y la vas a seguir refrescando. Aún vamos ya rumbo a la parte donde ya la temperatura debe ir bajando, porque ya vamos a entrar en el último trimestre del año, donde nos aproximaremos pronto al invierno. Y yo sé que Dios tiene el control sobre todas las cosas. Así que saludo a toda la gente, a todos nuestros distinguidos y amables oyentes, a todo el ministerio, a todo el pastorado, porque la batalla que se está librando es fuerte. Sí, señor, hay un ataque fuerte contra el ministerio, contra el evangelio, contra las iglesias. Claro está, Satanás está muy activo, haciendo de la suya, pero Dios está con nosotros. El Señor dijo, no temáis manada pequeña, porque a mi Padre le ha placido daros el reino de los cielos. La gloria y la honra es del Señor.

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1: Estimados hermanos y amigos, en esta tarde vamos a brindarle las informaciones del mundo evangélico, las noticias del acontecer cristiano. Bueno, estamos en el mes de las tantas actividades que tenemos en nuestro país, en las diferentes provincias de la República Dominicana, las iglesias, las confraternidades de pastores. Estamos inmersos en la celebración de lo que es el libro máster, el libro de los libros, el libro que complementa la biblioteca más grande, 66 libros donde está recopilado todo el plan de Dios para la humanidad. Ahí hay de todo lo que usted quiera saber, ahí hay de todas las cosas importantes para robustecer el conocimiento. Entonces, ese libro es la Biblia, la palabra del Señor, la cual estamos celebrando en este mes, el mes de, por ejemplo, el 24 de este mes estará celebrándose una gran actividad en Santo Domingo, donde se estarán reuniendo en la Pedro Olivia Cedeño con Duarte para desde ahí marchar a una gran jornada y donde se estará desarrollando también una gran concentración, por lo que se le hace un llamado a todo el pueblo evangélico de la zona de Santo Domingo para participar de ese gran evento. No se quede en su casa. Bueno, Baní, provincia de Peravia, Baní, la confraternidad de pastores Comeva y todas las confraternidades de la provincia, aún las iglesias que no están en confraternidad, debemos estar juntos en nuestra gran marcha, concentración, que será el 24 aquí en Baní. Bueno, señores, nos estaremos reuniendo en la plazoleta del ayuntamiento y de ahí entonces vamos a salir a nuestra gran jornada, a nuestra gran marcha, para llegar al solar que está frente a Radio Salvación, o al lado de Starling Mueble. Así que ahí será nuestra gran concentración. Ya ustedes saben, la marcha se inicia a las 3 de la tarde. Vamos a llegar ahí, tendremos un predicador que viene desde el Brasil. No te los puedes perder. Yo sé que esa va a ser una noche de júbilo, una noche de gran victoria. Las iglesias de la provincia de Peravia, todas las iglesias, sin importar que no estén con fraternidad, todos estaremos ahí gozándonos y adorando al Señor, proclamando a Cristo como Rey y Señor del universo. Bueno, yo quiero también decirle a los obreros, a todo el presbiterio, a toda la gente que forma parte del Presbiterio General de IMAT, que el próximo 24 de octubre, estaremos en una gran marcha concentración en Pizarrete y estaremos desarrollando nuestra concentración en el estadio Nelson Mateo, que fue inaugurado recientemente. Ahí estaremos derramando bendiciones sobre ese estadio, sobre la jornada que se va a realizar en Pizarrete. Nuestra gran marcha, nuestra gran jornada de acción, de gloria, amén, la gloria es del Señor. Ahí esperaremos gente de diferentes partes del país, porque es el Presbiterio General de IMAT que estará dirigiendo esta gran marcha, concentración. Bueno, el Presbiterio Baní San Cristóbal estará desarrollando su acostumbrado retiro mensual. Dicho evento será en Pizarrete, el último sábado de este mes, que es de mañana en 8, ¿verdad? Sí, de mañana en 8 será nuestro gran retiro, donde tendremos el presbiterio regional, Wilson Jiménez estará con nosotros, y su directiva estará con nosotros, el Departamento de Escuela Bíblica de la Misión, del Concilio, que estarán con nosotros desarrollando una gran conferencia con relación a la familia y a la enseñanza. Maravilloso tema se va a desarrollar allí, por lo que se hace un llamado a todos los obreros, a todos los hermanos, a estar presentes en ese gran retiro que se va a desarrollar. Música. Bueno, la Asociación de Damas de Iglesia Misionera Asamblea Cristiana estará desarrollando su gran campamento nacional. Dicho evento será del 18 al 20 de septiembre en Sahoma, Santiago. 9.500 pesos por persona. Todas las damas de nuestra misión, hay un grupo de damas de nuestra iglesia, estarán presentes en esa gran actividad. Gran campamento nacional del 18 al 20 del mes de septiembre. Ya mismo, eso está al doblar de la esquina. Bueno, la Asamblea de Iglesia Cristiana Templo Chalón, Boca Canasta, que dirige mi buen amigo y hermano Miniel, Florencio Miniel, estarán desarrollando una gran actividad aniversaria. Y Delania Lora y al junto del pastor están organizando este gran evento que será el 31 de octubre. Ya eso está al doblado de la esquina. Señores, 80 años, 8 décadas de trabajo, de administración. Esa actividad va a ser apoyada por todas las iglesias invitadas. De seguro la parte ejecutiva de ese concilio estará allí. Y pastores, antiguos pastores que estuvieron pastoreando allí, estarán ahí. Ahí estaremos, o que yo voy a estar ahí, porque esa iglesia tiene una relación con nuestra iglesia de Son Gemelas desde su tiempo de formación. Así que nos gozamos y felicitamos a Idelania Lora y al pastor Florencio Miniel por esta celebración, dar a conocer lo que ha sido el fundamento, la trayectoria, la historia de esta gran iglesia, de este gran templo. La gloria y la honra es de nuestro gran Dios. Recordamos a todos los pastores, la gran actividad que se va a desarrollar en el Palacio de los Deportes, que se está organizando nuestro hermano Mircea de Franjul, con todas las iglesias que van a estar allí. Eso va a estar lleno. Se le hace un llamado a los pastores que van para allá, que salgan temprano, porque de tal manera, eso según lo que coja son 7.000 personas. Y si como se ha hecho el trabajo, como mi hermano Franjul ha trabajado, ha organizado, si la gente acude, la mitad se van a quedar fuera, porque va a ir mucha gente, Stephanie. Ahí va a ir mucha, mucha gente. Sí. Así que esperamos que ahí va a estar el señor presidente, que es, oiga esto, Stephanie, es el que está, es parte de la promoción que se celebre el Día Nacional de la Biblia. ¿Qué te parece?
2: No, es maravilloso. Maravilloso que nuestro presidente pues acate el llamado que tenemos como nación de celebrar el Día de la Biblia.
1: Yo no sabía, no me he dado cuenta si ha habido otro presidente sin pasión política, estamos hablando, resaltando los valores y las cosas como son, como deben ser, que había promovido el día Nacional de la Biblia. Y lo vimos orando en una intervención, clamando al Señor y motivando al pueblo a orar, haciendo un llamado a la población para que oren por el país y las autoridades que están ahí. Y ahora se está organizando esta tan gran actividad y que él va a estar ahí, es uno de los promotores de este gran evento. Así que adelante, Dios, pueblo de Dios, y oremos a Dios por este hombre, por la gente que nos dirigen, para que el Señor tome el control y que muchas cosas sean resueltas en este país. Bueno, Stephanie, yo pienso que dentro de las cosas que deben resolverse está el problema de la energía.
2: Sí.
1: Hay demasiada gente gritando. Donde le están subiendo la factura, le están llegando de 2.000 pesos hasta 10 y 12.000 pesos. Y esa es una situación que está muy fuerte eso. Yo escuchaba a un senador que estaba diciéndole al presidente que abra los ojos. Que abra los ojos porque eso le está haciendo daño al sistema. Y eso está fuerte porque el grito es fuerte. ¿Y cómo es posible, por ejemplo, nuestra emisora, que llegue unos recibos, que esto no es una empresa de dinero, que aquí no tenemos anuncios de ningún tipo, ni de alcohol, ni de cigarrillos, ni de cerveza, ni café, ni de nada? Aquí es por las ofrendas y los programas que hay, los pocos programas y las ofrendas que entran. ¿Y cómo le puede llegar un recibo de 50, de 60 mil pesos? Eso llora delante de la presencia del Señor. Es un caso muy grave. Y Dios, y eso es a Dios que se le está haciendo. Porque Dios es Dios. Y Dios quiere que su pueblo esté bien, pero que, el, que como el pueblo ora por el gobierno, por los que nos dirigen, por los que están en eminencia, que también ellos tengan un poquito de cuidado con esta emisora, que no la castiguen tan fuerte con esa factura que están llegando. Y muchas familias, muchos hogares, mucha gente están al grito. Eso es un clamor, un gemir constante, que la gente con las facturas eléctricas, que está llegando demasiado. Por ejemplo, nuestra iglesia, que nosotros le damos el culto cuatro veces a la semana, porque los lunes ni los martes estamos ahí. Estamos de miércoles a domingo, dos horas y media en la noche. Hoy entonces la factura llega demasiado cara también. Eso tiene que resolverse. Las EDES, de repente Dios le va a dar su latigazo a ustedes. Sí, Dios se lo va a dar, porque la injusticia Dios la ve. Stephanie.
2: Así es.
1: La injusticia Dios la ve. Y nosotros, por ejemplo, no, yo creo que el diablo que está haciendo eso. Uh-huh. Torturando al pueblo a través de la energía.
2: La injusticia y el robo, eso dice la palabra, que el enemigo vino para matar, hurtar y destruir.
1: Eso no tiene madre, eso no tiene comparación. Eso debe ser castigado por el que dirige la nación. Reunirse con las EDES. Si las EDES están actuando independientemente, si le han entregado el país la energía, la electricidad a esa gente, y ellos están torturando al pueblo, entonces ahí tiene que haber un medio para frenar a esa gente. Sí, eso no puede seguir así. Bueno, Dios te bendiga, que Dios bendiga a toda la gente que nos sigue. Vamos a escuchar una canción de Julia. Vamos a orar por la oración para que Dios, de Julia Javier, para que Dios tenga misericordia.
2: Vamos a buscarla,
1: sí, señor. Entonces. Y de ahí vamos pues entonces a un mensaje que tenemos ahí preparado para usted. Aleluya.

La oración rompe barreras, rompe cadenas. La oración sana a los enfermos, desactiva todo. La oración controla todo. Dios tiene el control sobre todas las cosas. Por lo tanto, hay que orar mucho por la nación y por la familia. Oremos y gocémonos en el Dios de nuestra salvación. Julio Javier.

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1: Estimados radio oyentes, distinguidas personalidades que nos escuchan, gracias por disponer de su tiempo y estar un momentito ahí para escucharnos. Bueno, lo importante es que muchas personas que no pueden ver el programa ahora o escucharlo, luego más adelante, como esto estará en Facebook, pues muchas personas lo escucharán. Sí, y eso es algo que es importante. ¿Sabe usted, y estimados hermanos, que la vida cristiana es algo maravilloso, pero tiene su sacrificio? Cristo dijo, Él murió en la cruz, Él pagó el precio por nuestra salvación. Pero mantener la fe, eso tiene un costo, eso tiene un precio. Eso tiene, ¿verdad? Hay que ser perseverantes, hay que ser persistente, hay que ser humilde y hay que pedir a Dios paciencia para mantenernos en esta trayectoria, en este largo camino, que es un camino donde se sufre, donde nos gozamos, donde, por ejemplo, usted le dice a una persona, ven, cuando tú te conviertas, tus problemas se van a terminar. No, no le vende esa falsa esperanza, porque todo tiene sacrificio. Todas las cosas buenas tienen su sacrificio. Si usted, por ejemplo, compra una casa, compra un terreno o algo, eso usted lo compró con sacrificio y tiene que valorarlo. Y eso cuesta. Luego de usted comprar esa casa, tiene que darle mantenimiento. Si es un terreno, tiene que darle mantenimiento. Si lo siembra, tiene que cuidarlo y darle vida a eso. Entonces, la vida cristiana amerita de sacrificio. Hay que sacrificarse. Y nuestra fe y nuestra entrega a Dios es algo que tiene su alto precio. Usted sabe que Satanás, inmediatamente el ser humano sale de su reino, le pasa como le pasó a Cristiano cuando iba rumbo a la ciudad celestial, que Satanás le cayó atrás. Después que él bajó, cuando Cristiano subió a la glorieta donde estaban cuatro personajes muy importantes, piedad, caridad, discreción, ¿y cuál era el otro? Y prudencia. Prudencia, discreción, caridad y amor. Ok, caridad. Entonces, esos cuatro estaban ahí. Cuando ellos le dieron la cena, le dieron pasa, le dieron uvas y lo llevaron a un arsenal de armas para que él se pusiera las armas porque ya lo iban a despedir. Y entonces había que bajar a una llanura que se llamaba el Valle de la Humillación. En esa bajada, los cuatro personajes lo acompañaron. Y él dijo lo siguiente, wow, cuán peligrosa es la bajada y difícil la subida. ¿Te oyó? Difícil subir y peligrosa la bajada. Y dice, cuán difícil es que un hombre descienda al Valle de la Humillación. ¿Entendiste eso, Stephanie? Fuerte, ¿sabes? Oye eso, cuando ellos, oye, ¿cuáles cuatro personajes los reciben?
2: Así es.
1: Prudencia, amor, discreción y caridad. Esos cuatro. Caridad, prudencia, amor, ¿y cuál es el otro? Discreción. Esas cuatro cualidades deben estar en un ser humano. Sí, y cuando ellos le dieron la cena, repito, que entonces lo llevaron al cuarto donde él debía ponerse las armas para seguir el camino. Cuando van bajando, vuelvo y le repito, él se lamentaba por lo difícil que era bajar y lo peligrosa que era la bajada. Y la subía. Entonces, cuando él llega abajo, cuando él descendió allá abajo, oiga esto, escúcheme que una pequeña tosecita y una gripecita me quiere azotar. cuando él desciende al fondo, donde estaba el valle de la humillación, que hay que humillar, hay que humillarse. Entonces él dijo, ¿cuán difícil es que un hombre descienda al valle de la humillación? Porque muchas personas, hay que humillarse para alcanzar el reino de los cielos. La grandeza del hombre es ser humilde. Entonces, ¿qué pasa? Cuando Cristiano está en el valle de la humillación, allí entonces lo ataca el demonio Apolión. Escuche eso. Lo ataca el demonio Apolión. Y cuando él se ve atareado allí, que el demonio le tira un dardo de fuego. Fíjese bien, ¿eh?

0: cuando el demonio le tira el dardo de fuego, él le dijo, ¿por qué te saliste de mi ciudad? Cristiano le responde que él le paga mal a los que trabajan bien con él. Satanás le paga muy mal a los que trabajan bien con él. Toda la gente que están en la droga, oiga, traficando droga, bebiendo, en el mundo ancho, en la puerta ancha, donde no hay restricción alguna, que usted puede irse, levantarse a las 8 de la mañana y seguir la vida sin problema ninguno, haciendo y deshaciendo. Satanás le da toda la libertad y lo acompaña y lo ayuda y le da. Pero hay momentos que él comienza a cobrar y él comienza a pagar. Narciso Franco, Dios te bendiga. Entonces, ¿qué pasa? Cuando el enemigo comienza a cobrar, ahí que está la cosa fuerte.
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0: Entonces, cuando Cristiano entonces sacó la llave de la promesa, Dios le prometió a todo el creyente que lo va a respaldar, que lo va a apoyar, que lo va a bendecir, que estaremos seguros en sus manos. Si él dijo, no temáis, manada pequeña, porque a mi Padre le ha placido daros el reino de Dios. Entonces, aunque tenemos una batalla muy fuerte, tenemos una guerra muy fuerte, una guerra muy reñida contra Satanás, pero ganaremos la victoria.

0: Lo importante es que la iglesia mantengamos la espada del espíritu, mantengamos la fe activa, porque el enemigo se hace eco de todo lo que nosotros hablamos. Si usted no dice nada, él no se da cuenta. Lo que usted y yo pensamos, él no lo sabe. Entonces, esas son cualidades y atributos que corresponden a Dios. Ahora bien, la guerra es tremenda y solamente la oración. Por eso, la confraternidad del ministerio evangélico, como Eva, todos los lunes sube al cerro a orar, todos los lunes a las 6 de la tarde. Porque es que hay que estar activo, hay que estar aferrado de la presencia del Señor para que el Señor nos ayude. Si no es con su ayuda, usted y yo no podemos hacer nada.
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0: Lo más importante es que Dios está con nosotros. Mientras el pastorado, mientras que las provincias, las iglesias, estamos en oración, clamando, y un equipo sube al cerro a orar. Eso es importante, porque el enemigo nos hace la guerra, pero nosotros le hacemos la guerra con la presencia del Señor. Solo no podemos, solamente orando. Solamente orando podemos hacerlo. Y esos son lugares que lo usa el enemigo para él hacer sus diabluras. Pero si el pueblo evangélico se une al junto de la Asociación de Pastores, y como lo hace todos los lunes a las 6 de la tarde, hasta tanto llegue la confraternidad, la marcha, concentración, todos estos días, eso es una gran bendición y una gran victoria. Entonces, el salmista David, señores, en un momento dado, en el Salmo 123, oiga lo que él dice: alzaré mis ojos a los montes. ¿De dónde vendrá mi socorro? Mi socorro viene de Jehová, que hizo los cielos y la tierra. Lo importante es que aunque Satanás haga aguaje, diga, hable, amenace, Dios está con su iglesia. Dios tiene el control sobre todas las cosas. El socorro, la ayuda, la misericordia, el amor, viene de Jehová Dios, que hizo los cielos y la tierra. Él fue el que creó el universo. Él fue el que creó al hombre y el plan de salvación. Porque cuando Satanás desciende del cielo con una agenda, con un propósito de maldición, para dañar, para destruir a la humanidad, a la que Dios creó, Dios entonces tenía un proyecto de salvación para salvar al hombre, para limpiar a la humanidad y para el hombre entrar al cielo, tiene que estar limpio por la sangre de Cristo. Entonces, Él nos da a nosotros la plena certeza, la seguridad de que, dice el salmista, no dará tus pies al resbaladero, ni se dormirá el que guarda a Israel. Entonces, Jehová es nuestra fortaleza. Jehová nos cuida, nos fortalece. La iglesia mantiene su estabilidad, su esencia, no por la sabiduría del hombre, no por el buen mensaje del predicador, no por la elocuencia, no por las enseñanzas. No, es que Dios es el dueño de esa iglesia. Él la mantiene y Él tiene todos los recursos para sustentar a su iglesia. Les da la sabiduría al líder.

0: Stephanie,
1: diga,
0: de poca gente, pero que sean santos, santos, santos.
1: Que se haga la voluntad de Dios en todos los que estén, sin limitar.
0: Sin limitar, porque la Biblia, oiga lo que dice, si usted aplica esto a la teología del crecimiento y de la salvación, oiga lo que dice la Biblia. Dijo Cristo, vengan a mí todos, todos los que están trabajados y cargados, que yo lo haré descansar. Si usted está en un sector, en un barrio, donde está mi hermano Jairo Arache, Romero, mi hermano Jairo Ramírez, y está en un sector donde hay 200, 300, 400 personas, de repente hace una campaña en el sector al aire libre y se convierte en 1,000 personas. Ah, tremendo problema. Pero el que lo convenció, el que lo atrajo, fue Dios. El Espíritu Santo lo atrajo, que dijo, dice, dijo Cristo, vengan todos los que están trabajados y cargados. ¿Cuál es el papel de Jairo? Es enseñarlo, buscar un espacio, decirle al Señor, ya que tú lo trajiste, búscame un espacio donde podamos enseñarlo, donde podamos documentarlo de tu palabra. Entonces, trabajar con esa gente que vienen con necesidades, porque ya Cristo dijo, vengan los que están trabajados, y el que está trabajado y cargado, y el Señor lo trajo, vamos a, entonces a atenderlo, a enseñarlo, a orientarlo, que vienen desorientados, vienen inhabilitados, vamos a darle la palabra, amén, que el Espíritu Santo se encarga de sustentarlo, de manifestar su poder en ellos, si están enfermos, sanarlos. Entonces Dios hace lo que Él sabe hacer con su iglesia. La iglesia, mientras más crece, sí, crecen los problemas. Vienen problemas de diferentes índoles, pero Dios tiene la respuesta. Dios tiene la solución de cada cosa. Glorificado sea Cristo. Hoy estamos, tenemos más problemas que nunca. Nos ha tocado pastorear en un momento de muchas dificultades, crisis grandes, crisis de valores. Ha habido problemas a todo nivel. Pero es ahora que nos ha tocado a nosotros, entonces hay que orar más, hay que escudriñar más, hay que meterse más con Dios, amén, y pedir a Dios que nos dé sabiduría y paciencia.
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0: Lo importante en la vida es que nosotros podamos entender, obedecer a Dios, es obedecer a Dios, obedecer lo que Él enseña. Y cuando David decía, alzaré mis ojos a los montes, ¿de dónde vendrá mi socorro? Porque estaba pasando, se entiende que estaba pasando por una prueba difícil, que estaba pasando por una situación fuerte. David pasó por momentos difíciles. Recuerde que hay un salmo que dice, él decía que quería tener ala para volar. ¿Por qué situación estaba pasando Stephanie, este hombre? Dice que si pudiéramos tomar ala y volar, irse a los extremos del mar.
1: Oh.
0: Estaba fuerte la cosa, ¿eh?
1: Aquí parece que estaba bien fuerte la tierra, ¿eh?
0: Sí, porque es que al hombre le llegan pruebas fuertes, procesos fuertes. Pues hay gente que quiere aparentar otras cosas. Mire, al ser humano le llegan momentos difíciles. Yo escuché un testimonio de un pastor, que el pastor Amado Urdaneta, en su actividad que él tenía, pues este hombre dio un testimonio escalofriante de todo lo que él pasó cuando estaba comenzando a pastorear, cuando él tenía estaba comenzando el ministerio con su familia, y ese muchachito jovencito, adolescente, comenzó a pastorear, menor de edad. Y eso no era una cosa fácil, eso. Y lograr ver ahora lo que ha hecho ese hombre ahí. La proyección, la trayectoria, el crecimiento y la bendición de esa congregación. Usted dice, bueno, pero señores, pero así obra Dios. Dios a quien llama respalda. Y mire la cobertura del rey David, del profeta David, del pastor David, cómo se manifestó ese hombre, Dios en ese hombre, de tal manera que fue un hombre temido. Temido por sus enemigos, un hombre que fue de hombre de guerra y hombre de oración y búsqueda. Amén. Hombre de Dios.

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1: Oremos por el ministerio, los pastores, evangelistas, que el enemigo tiene una campaña fuerte contra los pastores. Señor, los reprende en el nombre de Jesús. Oremos por los líderes, por toda la gente que tiene incidencia en el ministerio, para que el Señor le dé sabiduría, le dé paciencia, les dé fuerza. Espíritu Santo, ministra fortaleza, toma el control en cada corazón. Pero te voy a pedir algo, Señor, que tú bendiga a los pastores, que tú ponga en ellos el sentir de cada día apoyar esta estación radial. Una estación, un medio de comunicación es una bendición. Es una plataforma para ministrar la palabra a larga, a corta y larga distancia. Señor, glorifícate. Pon el sentir en los ministros para estar en esta emisora y apoyar esta emisora. Mira los hogares, a cada familia, Señor. Llévate todo quebranto, toda molestia. Cuídalo, guárdalo de todo proceso del diablo, de toda influencia de maldad. Prospera, mira a la nación, cuida, mira a nuestro señor presidente, a la policía, a los bomberos, los médicos, los farmacéuticos, toda la gente que tiene que ver con la salud, con el orden en las calles, Señor. Glorifícate, mira las fronteras, mira todas las naciones, Señor, mira el mundo, ten misericordia. Gracias, Señor. Sana a los enfermos, salva las almas, en el nombre de Jesús. Amén. Dios les bendiga rica y abundantemente. Nos veremos. En el próximo programa. Dios te bendiga, Ayodarache. Gracias a Dios. Aleluya. Amén. Estaremos clamando por usted. Amén. En mis oraciones privadas. Amén. Dios te bendiga y para adelante en el nombre de Jesús.
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Dios le bendiga de manera especial a todos los que están en sintonía de Radio Salvación Internacional. Así que, amados hermanos, como cada viernes es un tiempo de agradecimiento, recordando que nosotros debemos de ser agradecidos con el Señor. Y ese agradecimiento no solamente sea de palabras, sino de actitud, de hechos, que nosotros podamos honrar a Dios, ser agradecidos con Dios, con la forma de nosotros pensar y comportarnos. Así que, amados, le deseo lo mejor a cada uno de ustedes, orando siempre por el ministerio, para que Dios siga glorificándose a través de Radio Salvación. Saludos a Dominica, Adela y a todos los que han estado reportando en esta hermosa tarde. Stephanie Villegas estará fuera de cabina en la tarde de hoy. Se quedará alguien aquí porque yo tengo que ir a Asua nuevamente. Gloria al Señor, le pido que sigan orando por mi familiar, que está muy mejor, gracias al Señor, pero hoy van a continuar colocándoles algunas pintas de sangre y necesito estar allá. Así que, amados, en oración todo momento, pidiéndoles que lo hagan desde el corazón y que se haga la voluntad de Dios en este proceso. Así que estaré colocando algunas canciones de agradecimiento a Dios y entendiendo que Dios tiene el control absoluto de todas las cosas. Así también saludos especiales a todos los dominicanos que están en el exterior, pero que nos escuchan a través del internet por Radio Salvación Internacional. Nuestro Dios ha sido bueno, bueno, bueno, bueno, y seguirá siendo bueno en todo momento. Seguirá siendo bueno. En las altas, en las bajas, en todo tiempo, Dios es bueno. La bondad de Dios permanece, es eterna la bondad de Dios. Por eso Estanislao Marino nos canta agradecimiento. Dios bendiga.

vamos a alabar a Dios con todo nuestro corazón. Y declarar que Cristo viene.

¿Sabe qué estoy sintiendo ahora? Voy a pedir, por favor, si allá arriba me ponen un poco más de luz, porque solamente quiero hacer un acto público de personas que voy a decir algo y quiero solamente que pasen, caminen y se sienten. Quisiera ver a personas que la bondad y la fidelidad de Dios los sacó de las drogas y puedan pasar y se van. Para ver lo que ha hecho la fidelidad de Dios. Solo pasan y se van. Pasan por el frente y se van. Se mueven, caminan para allá y se van. Solamente quiero ver que la fidelidad de Dios lo ha salvado, los ha alcanzado. Quiero ver personas que Dios los sacó del alcohol cuando no se podía. Nadie podía sacarlo a usted del alcohol y usted vio la bondad de Dios, la fidelidad de Dios. Y yo quiero solamente que pase. Es un acto público de decir: Dios lo pudo hacer todo, nadie más lo pudo. Alguien que pueda pasar, solamente que tuvo con deuda, con problemas de perderlo todo y posiblemente quedó en bancarrota, posiblemente no sabía cómo pagar, pero la provisión de Dios le dio esa provisión para que usted saliera. Alguien que tenía todo acabado, enfermedad terminal, algún cáncer, alguna situación que los médicos dijeron: ya no puedes, ya termina todo aquí, y hoy estás de pie y puedes caminar. Si eres una de esas personas, sal de tu asiento y camina en señal de que Dios te sanó cuando los médicos dijeron: no vas a vivir, no tienes esperanza. Habrá alguien que pueda decir: Dios me sanó, Dios me sanó, quitó el cáncer, quitó lo que dijeron las medicinas, quitó lo que dijo el médico, todo el pronóstico se fue. Habrá alguien agradecido de Dios que en ese momento atravesó por una depresión donde nadie te podía sacar, mas la mano de Dios te sacó de esa depresión cuando estabas acabado. Aleluya, aleluya. Amén, amén. Su bondad sigue alcanzando. Su bondad sigue alcanzando. Todavía opera milagros. No me viene nada más a la mente. Pero si hay alguien que Dios ha sido bueno y quiere salir de su asiento y hacer lo mismo como un acto público: salvó a tu hijo, salvó a tu matrimonio, salvó a tu esposo, te dio empleo, te devolvió la vida, te dio pasión, te dio amor, estuvo contigo en todo momento de soledad. Aleluya.

familia, que Dios ha cuidado tu hogar de la muerte, de la enfermedad, del problema, del qué dirán. Dios ha estado contigo. A los que temen a Jehová, el ángel de Jehová los protege y los defiende. ¿Por qué no tomar solamente un momento para orar y agradecer? Todavía hay gente pasando. Todavía hay gente pasando. En mi vida ha sido bueno.

Señor, hemos dicho, hemos publicado, hemos salido de nuestros asientos. Hay muchos que no lo hicieron, pero saben, Señor, que solo tú lo sacaste del lodo cenagoso.

de mis caídas y me has hecho andar en la luz de los que viven. Y yo solamente quiero, aleluya, amarte y estar cerca de ti. Yo solamente quiero estar cerca de ti. Tú que estás ahí, dile, yo solamente quiero estar cerca de ti. Yo solo quiero verte cerca de mí, aleluya. Yo solo quiero tributarte alabanzas a ti, porque tú eres el único que te mereces toda la gloria. Tú eres el único que te mereces toda la honra. Y no habrá nada, nada, nada que me pueda apartar de ese amor. Porque ese amor, aunque trate de huir, siempre va a ir detrás de mí. Es un amor inagotable para los hijos de Dios. Y ese es el amor que Dios

Aleluya. Oh Dios, nuestro compromiso es contigo, papá. No tenemos forma, Dios, de cómo agradecerte tanto. Y solo podemos expresar esto a través de nuestra adoración. Tú lo has sido todo, Dios, y siempre lo vas a hacer todo. Siempre lo vas a hacer todo, Dios. Es tu palabra la que permanecerá. Es tu palabra la que permanecerá. Independientemente de todo, es tu palabra la que siempre va a permanecer para aquellos hijos que siempre van a estar dispuestos a honrarte y a darte toda la gloria. Solo tú te la mereces. Llévanos a ese lugar, Señor, porque ahí es donde queremos estar.

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5: Cantad alegres a Dios, habitante de toda la tierra. Así que dígale su alabanza. Sube, sube, sube, sube, sube. Vamos, alguien dígale alabanza. Sube al trono de Dios. ¡Aleluya!

mí no me cambia nadie. Yo sigo Pentecostés. Ay, ay, ay, alguien déle un grito de júbilo al Rey de Reyes. Ay, ay, ay. Toda la noche sin parar. Cantad alegres a Dios, habitantes de toda la tierra. Venid ante su presencia con regocijo. Y hay un coro que hemos estado haciendo en la ofrenda, porque a mí me encanta. ¿Sabe por qué me encanta? Porque habla del retorno de Jesús. Y yo no sé usted, pero yo lo estoy esperando. Como que va a sonar ahora mismo la trompeta. Como que viene ahora mismo. Y ese mismo coro lo pegamos con otro que dice: ponme aceite, porque si le falta, yo no me quiero quedar aquí. Así que dile a Dios: lléname la lámpara, lléname la lámpara.

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8: Dios bendiga de manera especial a todos los que están en sintonía de Radio Salvación Internacional. Stephanie Villegas les acompaña en esta hermosa tarde para continuar hablando de esta visión de David Wilkerson. Oramos al Señor. Padre, te adoramos y te bendecimos. Presentamos este tiempo, Señor, para que tú te sigas glorificando en gran manera. Bendigas cada oyente, Señor, en el nombre poderoso de Cristo, y que cada palabra sea, Señor, dirigida por tu Espíritu Santo para la edificación de tu iglesia y para la salvación de las almas. En el nombre poderoso de Cristo Jesús. Pues bien, amados, vamos a continuar porque una hora no me está alcanzando, usted sabe cómo es, y es lo que Vicentino está con nosotros en cabina. Gloria al Señor. Saludos a todos los que a través del internet se conectan con Radio Salvación Internacional, aquellos que permanecen en la 810 AM. Pues bien, estamos en lo que es la visión de David Wilkerson en el tema número 4, donde se habla el problema juvenil número 1 del futuro. Y yo le digo del presente. Pastor Rafael, Dios le bendiga muchísimo. Gracias a los que están ahí, pero vamos a entrar rapidito a lo que es reacción contra el vacío espiritual. Estuvimos hablando en la tarde de ayer acerca de lo que es las modas, la disputa que tienen los padres con los hijos concerniente a lo que son las modas. Estos programas también se estarán llevando a cabo la grabación en lo que son las horas de la noche. Así que creo que están saliendo. Dice por acá, reacción contra el vacío espiritual, el vacío espiritual que hay en la gente, en la juventud, que lleva a experimentar tantas cosas y no sentirse bien. E incluso aquellos que son aficionados por perseguir una moda, esto es un vacío existencial que tienen, es un vacío que buscan llenar con esto. Por eso las modas vienen y van, porque están tratando de llenar ese vacío que mucha gente puede tener. Hay gente que no se siente bien si no usan el zapato que está de moda, si no usan incluso con esto del teléfono. Podemos ver cómo hay. Mire, cuando yo veo esos precios de esos teléfonos, yo digo, Dios mío, ¿cómo es posible? Pero es porque tenemos quizás una finanza muy pequeñita. Pero cuando yo veo esos montos y la gente le cae atrás a un teléfono. Pero gloria al Señor. Hablábamos de las modas y esto es lo que hace la moda. Que la gente le caiga atrás, que la gente le persiga porque está de modas. Mire, con lo que cuesta un teléfono de eso, yo hago muchas cosas. Así que ríase conmigo, tranquilo, vamos a disfrutar en esta tarde. Adriana, Dios le bendiga mucho. Gloria al Señor. Silvia dice, el resentimiento y la rebelión que veo venir entre los adolescentes serán causados en parte por el vacío espiritual que hay en muchos hogares. Mire, cuando nosotros trabajamos en lo espiritual, vamos a ayudar a nuestros hijos. Gloria al Señor. Si algo debemos de preocuparnos y trabajar por nuestros hijos es la vida espiritual. Hay que enseñarle a los niños a orar, hay que enseñarles acerca de Dios. Hay que decirle a los niños que existe Dios y que Dios nos llena por completo. Tenemos que enseñarle a nuestros hijos a dar gracias al Señor. Hay que enseñarle esto a nuestros hijos, porque si le enseñamos y le instruimos en cuanto a la vida espiritual, van a crecer niños sanos y van a ser niños que tienen el lugar primordial para Dios en su corazón. Y usted dirá, no, porque niño es niño. Sí, como niño hay que instruirlo, hay que enseñarles, hay que orar, hay que leer la palabra. Dios habla, hay que hablarles de Dios en todo momento. Ay, es que son muy religiosos, que me llamen religiosa. Yo ando en la pasola con mis niños, mire, y es Dios para aquí, Dios para allá. Y que si vamos a cantar cánticos para Dios, que si vamos a hablar, mire, está lloviendo, gracias a Papá Dios. ¿Quién permite la lluvia? Papá Dios. ¿Por qué? Porque si no le instruimos, si no les enseñamos que existe Dios, ese vacío que hay, esa vanidad que hay en el mundo, lo van a arropar. Démosle gracias al Señor por la comida. Miren, esto es gracias a Papá Dios. Yo digo, miren, tienen que orar a Papá Dios para que Dios provea el alimento. Cuando nosotros tenemos a nuestros hijos lejos de una vida espiritual, la vida espiritual se sacia buscando y reconociendo a Dios. Cindy, Dios te bendiga de manera especial. Gracias por estar ahí. Gloria al Señor. Entonces, hay que enseñarles a nuestros hijos acerca de Dios. Llévelo a las iglesias, llévelo a las escuelas bíblicas. Cualquier situación, allí en mi casa, mire, que tengo un dolor, mami, ora. El más chiquitico me dice, mami, ora. Me lele la barriga, mami, ora. Y oramos, hermano. Y a veces le sigo orando y le sigue doliendo. Y me dice, mami, ora más, mami. Como quien dice, todavía no se ha manifestado el milagro. Gloria al Señor. Me gozo en esta tarde, amado, porque Dios es maravilloso. Y tenemos nosotros la responsabilidad, los adultos, de enseñarles a nuestros hijos y de encaminarlos para que tengan conocimiento de la vida espiritual y que Dios existe. Que Dios es real. Gloria al Señor. Dice, últimamente los padres desprovistos de toda espiritualidad han estado disuadiendo a sus hijos de que reaccionen con los fanáticos de Jesús. Ah, sí, amado, porque así es que se nos llama. Los padres se han vuelto más interesados en su propia posición social que en la condición espiritual de sus hijos. Si esto lo tratáramos, hermanos, con libertad en nuestras iglesias, en los lugares donde hay más jóvenes, nos damos cuenta de que es una realidad. Y no sería bueno, no sería favorable para aquellos que como cristianos que nos llamamos y decimos ser, encaminar a nuestros hijos por una vida social, aislándolo de una vida espiritual. Lo social es muy bueno, es conveniente, somos parte de una sociedad, pero primero hay que llevar a los niños a lo que es la vida espiritual sana. Sí, a veces tenemos, yo digo, mira, a veces nos preocupamos tanto y tanto por pagarle un colegio, porque tengan una vida social, porque tengan un entorno social saludable, pero estamos de esta manera trabajando para la iglesia, para la vida espiritual, para que ellos conozcan de Dios. Queremos que vayan a los mejores colegios, que vayan a las mejores escuelas, a las mejores universidades, y todo eso es bueno, pero primeramente hay que trabajar con lo espiritual. Porque si llevamos a nuestros hijos a que solo es lo social, un día lo social se va a desboronar y ellos van a quedar vacíos, vacíos. Xiomara Moreta, Dios te bendiga de manera especial, gracias por estar ahí. En el transcurso de esta próxima década, los adolescentes van a enfrentar crisis apocalípticas. Van a estar viviendo en un mundo que se va a conmover hasta sus mismos fundamentos. Habrá guerras, rumores de guerras y angustias de las gentes en todo el mundo. Habrán calamidades, terremotos, pestilencias y variaciones atmosféricas drásticas que espantarán y alarmarán a su mente joven. Es una realidad. En estos días, como hemos estado viviendo tantos terremotos en tiempos muy cercanos, todo lo que está pasando, lo que pasó en Nepal y todo como está el mundo, esto le afecta a los jóvenes, a los adolescentes. Pero cuando nosotros podemos tener al joven, al niño fundamentado en el Señor y llevarle confianza, por ejemplo, esos días que estuvimos viviendo Venezuela, Colombia, yo eduqué a mis hijos, a mis niños, y yo les estuve diciendo cómo poder hacer en un momento dado. Pero luego en la noche ya teníamos que orar. Yo digo, no, vamos a orar porque, mira, y yo les decía, pase lo que pase, nuestra vida está en Dios. Y si nos toca partir, se lo digo claro, nos vamos con el Señor porque tenemos un lugar seguro con Dios. Y les enseño que nosotros estamos aquí por un determinado tiempo, pero nos toca partir. Usted dirá, Stephanie, eres quizás un poquito dramática. No, les enseño. Incluso al más grande, yo le digo, mira, si Dios no lo permita, en un momento dado, sirves a Dios porque yo te llevo al templo. Porque no, mami. Yo digo, porque un día yo puedo faltar. Y aunque yo falte, aunque tu mami no está, tú tienes que seguir amando a Dios. Tú tienes que servir a Dios porque yo estaré en un lugar seguro, en Dios. Y esto hay que enseñárselo a nuestros hijos, para que cuando sucedan situaciones atmosféricas como la que estamos viendo, no se

enseñárselo a nuestros hijos. Aquellos padres que han descuidado el proporcionar a sus hijos dirección espiritual y esperanza en las cosas eternas van a enfrentar un día de retribución. Los adolescentes se van a resentir con sus padres porque los han privado de esta experiencia y este conocimiento. ¿Qué nos está diciendo David Wilkerson? Que nosotros como padres tenemos que enfocarnos en proveerles una vida espiritual a nuestros hijos, enseñándoles acerca de la esperanza y en las cosas eternas que hay en Dios. Porque luego vamos a tener retribución de no haberlo hecho. Es necesario que nosotros le enseñemos a nuestros hijos, a los adolescentes. En las escuelas deben de estar llevando más actividades religiosas. Sí, que insten al joven, al adolescente, a que tienen que tener una comunión con Dios, que Dios existe, que Dios ve todo y que Dios está ahí, que Dios está para cuando usted necesite algo, que Dios quiere que nosotros le obedezcamos, que en el momento difícil, en el momento de dolor que se puedan encontrar nuestros hijos, puedan clamar a Dios. Cualquier cosa, yo digo, miren, cualquier situación que ustedes se sientan en peligro, clamen a Dios porque Dios le va a escuchar y le va a responder. Esto hay que enseñarlo. Hay que enseñarlo. Dice, el hogar que no ha tenido Dios, ni iglesia, ni instrucción espiritual, ni Biblia, ni hambre de Dios, se encamina directamente al desastre. No estoy predicando ahora, estoy profetizando, dijo David Wilkerson. Voy a predecir que los adolescentes criados en tales hogares se van a volver contra sus padres llenos de rencor y odio y rebelión, porque los cohibieron. Mire, hay una realidad. Hay familias que no les interesa lo espiritual. No les interesa y no están llevando a sus hijos a ninguna actividad espiritual que les enseñe acerca de la eternidad que es en Dios, pero sí se preocupan en lo que es lo social. Y lo social no es lo que nosotros necesitamos, no es lo fundamental, no es lo primordial. Es tener una vida espiritual saludable, creyendo en Dios. Hay que creer en Dios, hay que enseñar la Biblia. A mí me da tristeza en ocasiones que veo algunos videos en la aplicación, en la red de TikTok, que hay países que usted le pregunta a los jóvenes en la calle, veo unos que hacen unos contenidos y no, y dicen, yo no creo en Dios, no me interesa. Y hay gente que no les interesa conocer del Creador. Y esto viene desde el hogar, porque padres no les interesaron enseñarles de la vida espiritual. Les enseñaron a ir a una universidad, les enseñaron finanzas, les enseñaron cómo manejar los negocios, pero la vida espiritual los alejaron. Y es necesario que desde la niñez podamos enseñar que hay una vida espiritual. El mismo Jesús se preocupó por los niños. Jesús dijo, dejad que los niños vengan a mí porque de tal es el reino de los cielos. Dice las escrituras que a partir de los 12 años él estaba entre los maestros de la ley y allí estaba porque él dijo que le era necesario estar en los negocios de su padre a los 12 años. ¿Dónde podemos encontrar un niño a los 12 años en esta generación a menos que no sea de padres cristianos? ¿Usted sabe cuántos adolescentes de 12 años están en las calles, que usted sale y son las 8 de la noche, son las 9 de la noche y usted va por una calle silenciosa, oscura y hay un menor? Pero cuando usted se topa un sábado en la tarde, hay un niño en la escuela bíblica. En la noche que se van a una actividad religiosa. Esto es lo que favorece, pero hay otros que se quedan en una esquina. Y en esa esquina

0: no van a recibir nada que sea favorable para la vida espiritual. Es necesario que nosotros nos preocupemos por la vida espiritual. Hay que leer la Biblia, hay que orar, hay que ir a un templo a buscar al Señor, que sean templos que adoren a Dios en espíritu y en verdad. Robelín, Dios te bendiga muchísimo. Hay que cuidar la vida espiritual, hay que preocuparse. Y hay una realidad con una juventud que tenemos ahora. No les interesa a Dios en parte. Quieren que Dios le bendiga, quieren que Dios le prospere, quieren que Dios abra camino, pero no quieren someterse a Dios. No quieren leer la Biblia, no quieren ir a un templo, no quieren dejarse enseñar, porque no les interesa eso. Solamente el producir dinero. Y esto un día le va a cobrar factura. Le va a cobrar factura a aquellos que no se han preocupado por la vida espiritual. Y más, los que están hoy criando, hay que enseñar a los niños a la vida espiritual. Esto es lo que ve David Wilkerson. Vendrá un radical más joven. Los radicales del futuro inmediato serán más jóvenes que los de hoy, mejor educados y totalmente alejados de los padres y de la madre. Estamos a punto de recoger una trágica cosecha con resultados de estos recientes años de negligencia, apatía, tolerancia, paternalismo exagerados de los padres y una proporción astronómica de divorcios. Porque hay adultos que se casaron, pero no quisieron ya luego el compromiso y no quisieron ser responsables. Esto se va a dar y se está dando bastante. Dice, muchos de estos radicales serán jóvenes preadolescentes que expresarán en sus propios periódicos clandestinos contra hipocresía de sus padres. Lo que hablábamos en otros temas. Padres que enseñan en la calle, que tienen un modelo en la calle, pero en la casa son muy diferentes. Entonces, dice, los miembros de las pandillas de adolescentes del futuro en nuestras principales ciudades serán más jóvenes, más viciosos y tendrán más inquina a sus padres. Los miembros de estas pandillas infantiles que se habrán criado viendo los crímenes de la televisión con almuerzos de televisión y con niñeras de ocasión, con los padres ausentes, se volverán contra sus padres con saña. Muchos de estos muchachos y muchachas jóvenes ya se sienten como si fueran totalmente extraños a sus padres y a su madre. Para ellos será fácil odiar, porque habrán conocido muy poco cómo es el verdadero amor. Padres ausentes. Es necesario que si vamos, mire, a mí me da tristeza ver una generación que no quiera parir. Es una realidad. Usted escucha a jóvenes, dicen, no, yo no quiero hijos. No, yo no quiero hijos para nada. Esto es doloroso escucharlo. Pero, en un comentario muy personal, para que usted no quiera tener hijos y tenerlo por una presión, mejor no los tenga. Porque entonces vamos a estar criando para tener este mal resultado. Hijos que nos odien, hijos que vamos a tener. Bueno, yo le voy a comprar una tablet y lo voy a dejar en la habitación para yo descansar y tirarlo ahí. No, mis hijos no deben ser nunca una carga. Nunca deben de ser una carga. Y trato, mire, mis hijos si van a quedarse un rato porque tengo compromisos. No porque yo necesite descansar y en mi descanso no estén mis hijos. Yo todavía, a las madres que me puedan escuchar, no sé cuándo es que eso se despega, porque todavía en 9 años no se me ha despegado. Yo no creo que un descanso, no, yo tengo que descansar porque los muchachos, yo como que todavía, si quiero irme de unas vacaciones, yo quiero irme con mis hijos. Si yo quiero tener unas vacaciones en el año, esas vacaciones yo las quiero tener con mis hijos. Que hay, ya es aparte lo que son las vacaciones de pareja, que son solos. Pero en cuanto a familia, no, porque yo tengo que dejar a mis hijos, porque yo estoy muy cansada y estoy muy estresada, no. Todavía no he llegado a ese punto y espero en el Señor todavía no llegar, sentirme tan estresada, que los hijos sean como que una carga. Para mí todavía, no sé si es porque tengo dos, no sé si es porque me quedé con dos, pero todavía no siento como esa carga, sí. Usted me puede dar su experiencia y es aceptable, es aceptable. No, porque yo tengo que irme allí porque tengo que relajarme y tengo que descansar y yo no quiero muchacho encima. No. Entendiendo que hay reuniones sociales donde no pueden ir niños, eso es otra cosa. Pero en cuanto como a madre, que en mi casa no quiero llegar a mi casa porque los niños, imposible, yo salgo de mi trabajo y deseando llegar a la casa. Es imposible que yo pueda decir que no quiero llegar a mi casa porque lo que me espera son mis hijos. ¿Y cómo esto? Esto como que no es normal, ¿verdad? Debemos de disfrutar estar con nuestros hijos. Y eso es lo que pasa cuando los padres están ausentes. Preferimos tener 8 horas en una oficina, 12 horas en una oficina, y cuando llegamos a la casa, pues ya, mire, bulla de muchachos no se quiere. Pero vamos a tener este mal resultado de hijos que van a odiar a sus padres y que al tener tan poco sentimiento de amor hacia ellos, no van a querer ni estar pegados de sus padres. Hay hijos que solamente van a querer recibir lo que los padres económicamente le dan. A mí no me interesa que vengan. A mí no me interesa pasar una Navidad con ellos. Nunca le he pasado. Nunca le he pasado. Usted sabe lo bonito que es usted una cena navideña con todos los hijos haciendo reguero. Mire, en mi casa son 24. No es tan así como que en mi mente. A veces yo quisiera como que un 24 tener como la mesa tan ordenadita y todo, pero estamos en un tiempo que están todos pequeñitos. Están todos pequeñitos y hay muchos. Y quiero a veces tener como esa mesa así como que tan, ¿verdad? Como que tan ordenadita, pero son más niños que adultos. Y se nos hace difícil, a veces hasta para la oración. Es un corre, corre. Bueno, vengan y ordénense aquí, vamos a orar. Y así, uno que quiere la manzana y uno que quiere. Es bonito eso. Es bonito. Hay que disfrutar. Si usted ya decidió ser padre, disfrute este tiempo. Dedíquele tiempo a sus hijos. Porque el tiempo que no le dediquemos a nuestros hijos por producir dinero nos va a salir muy caro. Muy caro nos va a salir. Y se lo digo, mire, usted dirá, pero hay que tomar decisiones firmes para que nuestros hijos sean saludables. Que usted pueda jugar un poco con sus hijos, que usted tenga tiempo en el día con sus hijos. Es difícil lo que se vive en algunas naciones, donde a veces no se tiene un tiempo de calidad con los hijos, porque la vida va tan rápido, el costo de la vida es muy elevado. Y no hay tiempo para eso, la gente no saca el tiempo, solo que para producir dinero, entonces esto va a producir una rebeldía, un odio de los hijos hacia los padres, porque los hijos esperan amor, los hijos esperan amor, los hijos esperan tiempo, los hijos esperan de que nosotros estemos para ellos, pero a veces yo haciendo algo, limpiando. Y ella me dice, mami, ¿tú quieres jugar? Y yo, ¿cómo que jugar, amor, ahora? Sí, mami, vamos a jugar. Y yo, mi amor, pero deja que yo haga esto porque no es hora de yo jugar. Ellos no ven la vida como nosotros. Y nosotros debemos de tener tiempo para nuestros hijos. Y si es necesario que usted medite, usted diga, bueno, voy a añadirle 3 horas más de trabajo porque me van a dar 15 mil pesos extra. Y es una vida mejor que le voy a dar a mis hijos. Mejor deje esos 15 mil pesos, no se lo gane. Y esas 3 horas, dedíquesela a la familia, porque luego nos va a salir caro. Lo que vio David Wilkerson, lo que nosotros estamos viendo en el día de hoy, nos va a salir caro. Padres que no dedican tiempo a sus hijos, no saben cómo están sus hijos. No sabe qué le pasó, su niño puede llegar herido, puede estar triste y usted no se da cuenta, usted no sabe qué tiene su hijo. Que su hijo se cayó y se dio un golpe y usted no sabe porque usted no tiene tiempo para mirarlo, para observarlo. Yo cuando llego en un día normal de la casa, del trabajo a la casa, digo, ven acá, ella, pero tú tienes como algo en la cabeza. Creo que fue por una llamada aquí en el trabajo. que mami me llama y veo al niño y digo, como que ya tiene como algo en la cabeza por dos ocasiones. Y me quedo así y nada, y espero llegar allá. Cuando lo llevo y me lo llevo a la casa, digo, mire, pero el niño tiene algo en la cabeza, ¿qué le pasó? Algo, ¿y qué tiene? Y desde aquí yo lo vi. Cuando lo chequeo bien, yo digo, ¿y qué fue lo que te pasó? Ahí me dijo, oh, ti mami, que me recortó. Ellos empezaron a recortarse todos. Entonces, ¿qué yo le digo con esto, amado? Que nosotros debemos de dedicarle tiempo a nuestros hijos. Debemos de conocer nuestros hijos, si llegan tristes, si no llegan tristes. El grande yo lo reconozco, me dice, nada, mami. Yo digo, que no te pasa nada. Tú no me vas a decir ahora porque no te voy a presionar, pero yo sé que te pasa algo y luego tú me lo vas a decir. Y si sigue con la cara así, yo digo, dime qué te pasa, porque a mí tú no me vas a engañar, algo te pasa. No, que no. Yo no, está bien, vamos a dejarlo ahí, pero algo te pasa. Y quiero que me lo digas. ¿Mm? Entonces, hay que conocer, hay que dedicar tiempo. Si ya usted se tomó la decisión, y quizás usted dirá, bueno, Stephanie, yo no tomé la decisión, se dio, llegó. Si llegó, hay que ser responsable. Si llegó, hay que ser responsable. Si usted ya tiene hijos, sea responsable. Que tenemos una generación que verdaderamente no quiere ser responsable con sus hijos, eso son otras cosas. Pero debemos nosotros, y más los que decimos ser hijos de Dios, más los que decimos ser cristianos, tenemos que ser responsables con nuestros hijos. Usted debe de saber dónde están sus hijos. Usted debe de saberlo. Claro. Porque vamos a dar cuenta al Señor. Y no solamente que vamos a dar cuenta al Señor cómo hemos criado, sino que el mismo resultado de nuestra crianza va a ser el fruto que nosotros vamos a cosechar. Sean buenos o sean malos. Dice por acá, viene el día de retribución para el divorcio. Bueno, Dios nos ayude. Dice por aquí, recuerdo, voy a leer lo que estoy leyendo, la visión de David Wilkerson. ¿Mm? Y lo hemos tratado en otros años aquí. Dice, la batalla de vida o muerte por la supervivencia para millones de inocentes niños se perderá a causa del divorcio. ¿Mm? Hoy en día, uno de cada dos matrimonios y medio terminan en divorcio. Y el día de retribución está a punto de llegar. Al tiempo que el divorcio ha llegado a ser epidemia, más y más niños van quedando marcados y lesionados como resultado del mismo. Los hogares de algunas de las parejas más ideales están ahora disolviéndose y los niños se hallan atrapados en el medio. El matrimonio es de dos. Yo hablaba con alguien en el día de hoy concerniente a los divorcios, porque para usted casarse, escuche eso, yo he escuchado, no tengo tanto conocimiento del divorcio personal, que usted lo puede hacer solo, casi como que a nivel de ley, no tengo como ese conocimiento exacto. Pero yo he escuchado a gente que me han dicho, no, porque hay gente que se divorcia solo y ya, y tú te das cuenta que estás divorciado y nada. Y digo, bueno, eso no es de Dios. Eso es una trampa del enemigo, porque cuando yo me fui a casar, se necesitó el sí del esposo y el sí de la esposa. Y no obstante a eso, tenía que llevar testigos. Y si para casarme yo necesitaba decir sí, y el esposo sí, y los dos testigos también decir sí, porque para un divorcio usted lo puede hacer solo, eso es trampa del enemigo, hermano, porque dígame usted, analícelo en casa. Y yo sé que quizás hay abogados que podrían estar escuchándome, ¿verdad? Pero yo siento como que eso no es normal. O alguien que diga si es verdad o no. Porque, no, porque yo me puedo divorciar. Usted puede mandar, ¿verdad? la solicitud y eso, y llega ya, pero allí se tienen que poner de acuerdo, decir, sí, yo me quiero divorciar o no, que hay un acuerdo, pero si para casarme necesitaron mi sí y el del esposo y de los testigos, ¿cómo es posible que para un divorcio no? Entonces, bueno, vamos a dejarles esto a la ley terrenal, ¿verdad? Pero esto lo dice David Wilkerson en su visión. Hay que cuidarse, hermanos. Y si usted puede luchar, no recibir maltrato, luchar por su matrimonio, luche. Luche, pídale a Dios sabiduría, entendiendo que esto es de dos. El que no quiere a veces se va a ir, y gloria a Dios. Pero usted trate de mantenerse por la salud también, no solamente de usted como adulto que la necesita, la salud emocional, sino también la salud emocional de los hijos, si ya hay hijos. Imagínese un ejército de millones de niños y niñas que han recibido lesiones y cicatrices traumáticas debido al divorcio y la separación de sus padres, que están creciendo ahora, entrando en la adolescencia o como jóvenes adolescentes, listos para ajustar cuentas. Se les ha enseñado a odiar a uno de los dos padres o a ambos, porque no se les había dejado posición intermedia. Esta es una revolución que se ha salido de las calles para entrar en los hogares. La peor guerra que se está viviendo en los hogares. Y si usted como adulto, aquellos que estamos en matrimonio, no se están llevando bien, traten de mantener una relación favorable para que los hijos sean ejemplo. Aquí habla David Wilkerson que por el hecho de que se vaya a manifestar un divorcio, se hable mal o se lleve a odiar uno de los padres. No se puede llevar a odiar a ninguno de los padres. Y quizás se podría dar en un momento que usted con palabras, pero hay que pedirle sabiduría al Señor. Si ya decidieron que se tienen que separar, bien, pero mientras estén con los niños, háblense bien. Traten de no sembrar odio en los niños, porque luego va a venir la retribución. Va a venir la retribución. Todo lo puedo en Cristo. Dios le bendiga de manera especial. Mayra, Dios te bendiga. Gracias a los que están ahí en sintonía. Bueno, dice por acá, vamos a continuar. Muerte a los padres. Muerte a los padres. La Biblia predice claramente que vendrá el día en que los hijos e hijas delatarán a sus padres y levantándose contra ellos, aún los harán morir. Nunca pude entender esa profecía hasta ahora. En realidad significa que estamos frente a una guerra no declarada en nuestros propios hogares, siendo esos niños de una propia familia los peores enemigos del hombre. El padre volviéndose contra el hijo, la madre contra la hija, y frente a una prevaricación de todos los lazos familiares, la peor crisis en el hogar, nosotros la estamos viviendo ahora. Le estamos viviendo ahora y por eso nosotros debemos de sumergirnos en el Señor para que Dios nos ayude, para que Dios nos ayude. Muchos padres morirán mil muertes a causa de la trágica prevaricación de sus mismos hijos, pero esos hijos van a prevaricar por lo que ellos creen que es una razón legítima. Muchos de estos padres ni siquiera han tratado de evidenciar esto. Se han ido complicando tanto con sus propios problemas y empeños, que han tenido poco tiempo, ninguno en absoluto, para atender a sus hijos con respecto a los problemas que los preocupan. Se ha dejado que los muchachos manejen sus propios problemas y ellos no pueden resolverlos. Han sido testigos de cómo sus padres se engañan uno al otro, cómo mienten, pelean y se desbocan. Los problemas familiares, los problemas matrimoniales que afectan tanto si nosotros no sabemos manejarlo a los hijos, que podamos ser adultos saludables,
1: que si se presentó alguna situación y no se puede manejar, mire, buscar la forma más factible para que los hijos no sean afectados. Porque es necesario que si ya hay hijos, hay que cuidarlos. Y hay algo claro, hay cosas que uno no puede ocultar, hay cosas que tampoco uno puede divulgarle a los hijos tan claro, pero sí ellos van absorbiendo y los hijos entienden. Los hijos entienden. Entonces nosotros debemos de pedirle al Señor sabiduría. Les hablaba en el día de ayer, no se puede solo. Criar no se puede sin la ayuda de Dios, sin el consejo de Dios. Oremos al Señor para que el mismo Dios nos esté guardando. Que seamos padres responsables y que si algo se dio en la relación matrimonial, usted continúe con la frente en alto y usted quiera sacar de sus hijos lo mejor, pero vamos a sacar lo mejor. Aunque haya una situación en el matrimonio, si nosotros seguimos pegados a Cristo. Es el de la única manera que usted no le siembre odio por el cónyuge, por el padre o la madre. Es de esta manera, porque los problemas iban a llegar entre adultos, entre los matrimonios. Pero luego con los hijos hay que cuidar la salud emocional y la salud espiritual de los hijos, para que entonces nosotros no podamos venir a lo que es recoger este fruto que dice David Wilkerson que vio en esta visión. Hay que cuidarse, hay que pedirle al Señor sabiduría, hay que educarse, cómo busque ayuda profesional si usted no sabe cómo manejar una situación. Si hay un tema en su casa que usted no lo sabe manejar, que usted dice, bueno, se me ha presentado esta situación, no sé cómo manejarlo, busque ayuda de profesionales. Por ejemplo, usted tiene que enfrentar un divorcio, una ruptura con su cónyuge y tienen hijos. Mira, no vamos a funcionar ya como pareja, pero vamos a tomar una consejería, vamos a ver cómo de aquí para allá nosotros podemos hacer lo mejor por nuestros hijos. Se puede. Escuché a alguien decir que nosotros sabemos hacer lo correcto, lo único es que no queremos hacerlo. Y es una realidad, es una realidad. Las familias hoy, los hijos que no están creciendo saludables, es por decisiones de los padres, porque sabemos hacer lo correcto. Hay quienes dicen, no, yo no voy a buscar ayuda de nadie, pero usted no sabe manejarlo y usted no quiere dejarse enseñar. Usted no quiere bajar su ego, porque el cónyuge le está diciendo, mira, es de esta forma que es mejor hacerlo, porque conviene a nuestros hijos, pero usted por no darle la oportunidad y no ceder, entonces usted va a preferir que se derrumbe su familia. Y esto no podemos nosotros arriesgar. Si ya no hay una función como matrimonio, trabaje para que los hijos crezcan saludables. Claro que sí, esto se puede. Se puede. Y más nosotros los que estamos en el Señor, entendiendo, hermano, que Dios no obliga a nadie. Culminamos con esto y en esta tarde, Dios no obliga a nadie a que haga lo correcto, a nadie. Dios no nos obliga. Así que pedimos al Señor, en gran manera, que se glorifique en cada hogar, en cada situación, en cada matrimonio, en cada hijo que quizás hoy puede estar herido, que pueda cargar con un trauma por lo que está viviendo en el núcleo familiar. Y recordar, amados, que nosotros como adultos tenemos una responsabilidad del crecimiento emocional y físico y espiritual de nuestros hijos. Los hijos no solamente es para proveer alimento y techo y educación. Los hijos es también para que nosotros podamos proveerle una vida emocional y espiritual saludable. Esto se puede con la ayuda de Dios. Se puede. Hay situaciones que se dan que amerita la ayuda de un tercero. Si usted cree que como padres no pueden manejar esa situación, es favorable que usted busque ayuda de un tercero. Esto es así. Busque el consejo. Si se fueron en oración y todavía no pueden entender cómo Dios quiere que ustedes lo manejen, ustedes pueden buscar ayuda. Sea ayuda espiritual, de un líder pastoral, de un líder de de grupo, o también ustedes pueden buscar ayuda psicológica, si así lo desean, para que puedan manejar las situaciones que se puedan estar dando en su hogar. Luchemos, trabajemos, vamos a invertir en nuestra familia, invertir tiempo de calidad, invertir para sacar lo mejor, para disfrutar de nuestra familia. Gloria al Señor. Anuncio tu nombre. Oramos al Señor por todos los que están en Venezuela, Bartolo Cedeño, Dios te bendiga muchísimo. Oramos por esta situación que se está dando todavía ya, la gente que no tiene un hogar donde estar. Estuve viendo que el gobierno estaría facilitando algunas viviendas, pero mire lo que se está viviendo allí en Venezuela, en ese lugar donde la tierra tembló, es difícil. Así que vamos a orar. Padre, te damos gracias, te bendecimos. En esta hora te presentamos esa situación, cada vida que está allí en Venezuela, Señor. Que tú trates con ellos en lo espiritual, Dios mío, pero que en lo material, en lo que necesitan para estar viviendo, para estar allí, Dios, sea suplido. Que las autoridades actúen conforme a la necesidad que tiene ese pueblo, Señor. Abre la mente y el corazón de esas autoridades y los que tienen para poder ayudar. Que las ayudas le lleguen, Señor, a cada vida que está allí. En el nombre poderoso de Cristo Jesús. Así también te presentamos a Colombia, a todos los países que hoy atraviesan situaciones tan difíciles, Señor. Entendiendo que tú eres Dios y que tenemos que humillarnos a ti, Padre amado. Creer y esperar en ti, Señor. En el nombre de Jesús, que todo este proceso sea para salvación de las almas. Que Dios les bendiga, que Dios le guarde.

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3: Señor, examina mi lámpara. Aleluya.

proclamarte y recibiréis poder cuando venga sobre vosotros el Espíritu Santo, el aceite del cristiano, para poder ser testigos, para poder proclamar las buenas nuevas. Señor, este año nuestras lámparas rebosen de

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Marcos 9:23.

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Muy buenas tardes, mis amados hermanos. Sean todos bienvenidos a su programa Orientación Jurídica a la Luz de la Palabra. Amados hermanos, en esta tarde yo voy a tratar de hablar un poquito sobre lo acontecido en San Cristóbal. Se dio una situación con un pastor, el pastor Ángel Gabriel Capellán, cuyo pastor tiene un proyecto de ayudar a esos niños desamparados, a esos niños problema, pero que a raíz de un reportaje, de una revelación, o más bien de la fuga, vamos a decirlo así, de uno de los niños, se le hace un allanamiento y posteriormente un sometimiento al pastor. Pero antes de ello, me voy a permitir, mis amados, y quiero que me presten atención todos los ministros de Dios que tienen un llamado, que entienden que tienen un llamado a servirle a los demás. Y en ese llamado nosotros estamos acostumbrados a interceder, a ayudar, a buscar a aquellos que no tienen ayuda de nadie para dársela. Que de hecho, ese es el llamado de todo cristiano. Ese es el llamado. Pero mire qué dice la palabra. Oiga qué dice la palabra en Mateo 24, 12. Y por haberse multiplicado la maldad, el amor de muchos se enfriará. Y por haberse multiplicado la maldad, el amor de muchos se enfriará. Nosotros, los siervos de Dios, los evangélicos, conocemos más que nadie a la luz de la palabra, de que el mundo está a la deriva y que el mundo, a la medida que pasan los años y cambian las generaciones, se va dañando más, porque es una señal de la venida de Jesucristo. Sin embargo, nosotros los siervos de Dios, el pueblo de Dios, debe tener claro que, si bien es cierto, debemos de cumplir con el mandato de Jesucristo, que es de dar por gracia, que es enseñar, que es predicar, y predicar más que con palabras, con acciones. Sí, si hay alguien que tiene que dar, que tiene que servir, es el cristiano, porque a eso nos ha llamado Dios, a servir, y nos autodenominamos siervos de Jesucristo. Y no está mal entender esto. Ahora bien, en la maldad en que está envuelto el mundo, los hijos de Dios, los ministros de Dios, tienen que salvaguardarse, tienen que tener un poquito de cuidado. ¿A quién ayudan? Oigan, señores, ¿y cómo le damos ayuda? ¿Por qué? Porque ahora mismo hay un código penal recién promulgado y hay un código del menor, la ley 130-3, que trata de proteger y penaliza muchas acciones que a veces uno podría decir, pero esto no está mal. Sin embargo, lo están sometiendo al hermano o al Señor, porque está auxiliando
Y aquí en este país, penosamente, en vez de acompañar a esas personas que quieren ayudar, lo que hace el país es que la somete. Y para muestra un botón, el doctor Fadul estaba haciendo una labor encomiable con los niños autistas. El doctor Fadul no es cristiano, pero un servidor natural. Incluso se dice el doctor Fadul que él le daba hasta el pasaje a algunos y la comida a algunos que no la tenían. O sea, el doctor Fadul estaba haciendo una obra social meritoria. Y a raíz de un reportaje de Nuria donde cuestionaba la capacidad o la legalidad del doctor Fadul para asistir a esos niños, decía que el doctor Fadul no era pediatra, que el doctor Fadul no tenía tal especialidad o aquella especialidad. Sin embargo, el doctor Fadul estaba dando en la diana a la enfermedad de los niños. ¿Por qué? O por los testimonios de los padres. Ya el doctor Fadul le estaban trayendo niños de Estados Unidos, y el niño que no se bañaba y que no hablaba con los tratamientos del doctor Fadul estaba hablando y se estaba bañando, testificado por los padres. Pero estamos en una sociedad que te castiga por hacer lo bueno, que te castiga por hacer lo correcto. Y eso le pasó al doctor Fadul, pero eso le pasó a nuestro hermano, al pastor Ángel Gabriel Capellán, que ayer el Tribunal de San Cristóbal le condenó a 3 meses preventivo. Una medida de coerción injusta. ¿Usted sabe por qué es una medida de coerción injusta? Le voy a explicar. Primero, el pastor tiene años en esa iglesia, sirviendo, ayudando a esos niños problemas, guiándolos. Es una, es casado, tiene un ministerio. O sea, que el pastor Capellán tiene los arraigos suficientes para que el ministerio público, el mismo ministerio público, pidiera otro tipo de medida. Y acuérdense que de acuerdo al 226, que tiene 7 medidas de coerción, y la última es excepcional, que es la número 7, que es la prisión preventiva, esa es la que el Ministerio Público, que nosotros no merecemos en este país, es la que siempre pide. Pero, ¿por qué incongruente esa medida contra el pastor? Por lo que le he dicho y por lo que le voy a decir ahora. El Ministerio Público no le permitió a las madres de esos niños estar ahí. CONANI, que es el órgano rector, el órgano responsable de que los niños estén bien, no le permitió. ¿Y por qué no le permitió? Oh, porque son las propias madres que testificaban que el pastor le ayudaba, que los niños son niños problema. Y que si ellos no lo podían soportar, aguantar, mantener, ellos se lo llevaban al pastor que tenía ese ministerio y esa institución. Con anuencia de sus padres. Y ahora lo están acusando de trata de personas y de abuso infantil. Que el pastor lo tenía ahí para hacerlo trabajar. Porque un niño fue a la policía de esos niños problemas, de esos niños que mienten, señores. Y la propia madre dice que lo que tiene el niño es una situación de hongos que la llevó al lugar donde está, que no fue allá, que el niño no fue maltratado y que fue con la anuencia de la mamá, señores. Sin embargo, el flamante Ministerio Público que tenemos en el país, como le he dicho anteriormente en otros casos, te dictan la medida de coerción consistente en prisión preventiva y después que investigan. Y yo les soy honesto. Una persona inocente, una persona seria en la cárcel es algo funesto. Algo funesto.
Y tal vez el pastor, Dios le fortalezca y le ayude. Tal vez no pase tanto trabajo porque él tiene su fe y su cimiento en Dios. Pero que me aprecen por hacer lo bueno, por querer ayudar, por asistir, cuando Conani sabe que hay lugares de ellos donde los niños son, ahí sí son maltratados, que los padres lo denuncian a cada rato, que esos niños en esos lugares, en esa casa albergue, son maltratados, viven en hacinamiento. ¿Y qué tenía que hacer con el pastor, Conani y la fiscalía? En vez de querellarse, haga un levantamiento de lo que en realidad está haciendo. Vea primero qué realmente está haciendo el pastor. Investigue. Y en las noticias salen varios jóvenes diciendo, no, es mentira. Ese pastor me crió a mí. Ese pastor me daba comida. Ese pastor me asistía. Ese pastor no me hacía daño. Me ayudó. Era como un padre para mí. Pero hubo un niño cuya madre no dejaron. Léase, cuando hay un caso menor, los padres son los querellantes principales. Pero como los padres iban a decir lo contrario, no le permitieron estar ni siquiera en las audiencias. Y el pastor hoy se va a pasar 3 meses preso hasta que el Ministerio Público investigue. Y está expuesto, oiga bien, señores, está expuesto a ser condenado. Porque otra cosa, y por eso le leí el texto de por haberse multiplicado la maldad, el amor de muchos se enfriará. Señores, ya nosotros no podemos ayudar como antes. Antes cualquier persona en el campo le daba un niño a otra, mira, llévatelo al niño, yo no lo puedo tener en la escuela, llévatelo y críamelo. Ya no. No se puede. Si no hay algo escrito, si el pastor tuviera tenido un consentimiento escrito de los padres, firmado y notarizado, no hubiese pasado lo que está pasando hoy. Si el pastor hubiese tenido un reporte, una planilla, un acto notarial donde él recibe ese niño, fecha y todo, si hubiese comprobado que ese niño no tenía ni un mes, pero era un niño problema, que tal vez no quería estar ahí, aunque su mamá era un niño de calle. Pero pregúntese usted, ¿qué hace Conani por los niños que están en las calles? Por las niñas que están siendo violadas. Y nosotros somos testigos como abogados, que hay veces que lo violan la niña y fiscalía se hace de la vista gorda. Pregúntese usted, ¿dónde está Conani? Cuando llega al hospital una niña de 12, 13 años embarazada, ¿qué hace Conani? ¿Qué hacen los médicos? O sea que no hay tal cuidado. Ah, pero esto se hizo notorio. Vamos a buscar el chivo expiatorio del pastor. Vamos a someter al pastor sin una investigación previa. Vamos a hacerle pasar mal. Por querer hacer lo justo, por querer ayudar. Y lamentablemente, mis hermanos, eso lo estamos viviendo. Esto está siendo mediático. Pero muchas veces los hijos de Dios son calumniados. Y es por eso que todo líder, incluyendo en las mismas iglesias, señores, a la hora de dar consejería, a la hora de tomar ciertas acciones, tiene que haber testigos. ¿Para qué? Para que cuando se levante Satanás, como se está levantando contra el pastor, haya testigo. Pastores, pastoras, no den consejería a nadie sin un testigo. Porque el enemigo puede atrapar y tomar las mentes aún de un miembro y decir que el pastor dijo, que el pastor hizo. Y el pastor lo que quería era ayudar. El pastor recibía esos niños problemas y lo alimentaba. Pero lo tomaba de boca. Y ya tenía años en eso, claro que sí.
¿Por qué Conani no lo respalda? ¿Por qué las instituciones del Estado no le llevan comida del plan social a esos pastores que tienen esos albergues? ¿Por qué? Que el Señor nos ayude. Y tenemos que orar por nuestro hermano pastor para que Dios envíe a su ángel y realmente todo se aclare. Pero debemos entender, mis amados, que el mundo ha cambiado y que no podemos darnos el lujo. Incluso estamos llegando a vivir como los Estados Unidos, que en Estados Unidos una gente tiene un accidente y nadie le pone un dedo. Aquí todavía, desde que hay alguien con un accidente que usted no lo conozca, usted corre a auxiliarlo. Corre a socorrerlo. Allá no se puede. Y eso es lo que está pasando con el doctor Fadul, con el pastor Ángel Gabriel Capellán en San Cristóbal. Muchos hermanos tienen la visión de crear un espacio para ayudar a los niños de calle, para ayudar a los drogadictos, para ayudar al desamparado. Pero hay que hacerlo con la conciencia de que hay una normativa legal a la cual uno se tiene que acoger, lamentablemente. Por ahí anda un joven ayudando a los drogadictos, parece que él era el drogadicto, y agarra a la gente prácticamente y a la fuerza lo obliga a estar en un centro. Obviamente, según él, en coordinación con la familia. Pero aún esas personas drogadictas tienen voluntad. Y la ley dice que si ellos no quieren, no se pueden obligar a someterse a un tratamiento. Y si usted lo obliga, lo pueden acusar a usted de secuestro. Esa es la realidad. Y con los niños, si usted no tiene la anuencia por escrito, usted toma un niño y lo educa, y cuando el niño ya es adolescente, ya casi bachiller, o que tiene fuerza para trabajar, y los papás lo van a buscar, usted no se lo puede negar al papá. ¿Por qué? Porque usted no tiene la guardia y la custodia de ese niño legal. Usted le hizo un favor al niño y tal vez a sus padres, de alimentarlo, de educarlo, pero el padre se lo puede quitar cuando él quiera, porque no hay un documento legal. E incluso el papá o la mamá lo puede acusar a usted de secuestro. Y usted es el procesado por haber auxiliado a un niño, por haberlo criado. Señores, oigan por dónde va la cosa. Es así que está la sociedad. Y es por eso que estamos haciendo este programa, para no caer donde cayó el pastor. Aunque la palabra dice, en 1 Pedro 2:20, que si nos castigan por hacer el mal, lo admitimos. Y Pedro dice, bueno, entonces gócense, porque a ustedes lo están castigando, porque a ustedes lo están sometiendo por hacer el bien. Eso lo dice Pedro. Eso lo dice el apóstol Pedro. Y no podemos dejar de ayudar, porque esa es la esencia del evangelio, esa es la esencia de ser cristiano, ayudar al necesitado. Pero tenemos que ver, si no queremos el contratiempo que tuvo el pastor. Yo he oído personas que, porque están corriendo a veces hasta un hijastro o una hijastra, la hijastra dice que su padrastro lo estaba manoseando y era mentira, lo está haciendo por ira, por dolor, y lo procesan. Y muchos en la sociedad creyeron que el pastor estaba maltratando a esos niños y que lo ponía a trabajar.
Y yo le soy honesto. A mis propios hijos en mi casa tienen que trabajar, tienen que cooperar. Si yo estoy en un entorno y hay una basura o hay un taller, si yo soy mecánico, mis hijos están desocupados, tienen que trabajar. Porque ¿cómo le enseñamos el trabajo? Ojalá que el Señor los ayude. Y ojalá, ojalá que alguna vez tengamos un ministerio público que investigue verdaderamente. Porque yo le decía a una magistrada en una ocasión, en una audiencia penal precisamente de violencia de género, donde mi representado era un muchacho afamiliado mío, muchacho bueno, tranquilo, y la noviecita fue a caerle a piedra y a galleta y al que se lo llevaron fue a él. O sea, el que realmente era la víctima de agresión fue al que se lo llevaron. Así trabaja la policía. Pero ¿qué pasa? El Ministerio Público no investiga. El Ministerio Público está sentado en su escritorio y empieza a escribir ahí que violó tal o cual artículo. Sigue haciendo una investigación. Cuando el Código Procesal Penal dice que el jefe de la investigación es el Ministerio Público, efectivamente, y la policía es un auxiliar del Ministerio Público, pero que el Ministerio Público tiene a cargo la investigación a cargo y a descargo. ¿Por qué a descargo? Porque si el Ministerio Público investiga realmente y ve que el imputado es inocente, señor, el Ministerio Público simplemente tiene que descargar ese hombre, pero el Ministerio Público no le importa investigar en este país. Prefiere dañarle la honra a cualquier persona. Lamentablemente es así. Y yo a veces le digo a la gente, a los abogados, que los policías de aquí, el Ministerio Público, tienen que ver un poquito más de película americana. El americano, si no tiene un caso concreto, si no tiene prueba, no te somete. Si la misma policía ve que no hay prueba suficiente para someter, para crearte un caso ante el juez, no lo someten. No, nosotros somos al revés aquí. Primero te cantamos los 3 meses, los 6 meses, y después investigamos. Y después, si te descargaron, no hay problema. Nadie te paga esos 3 meses, nadie te paga la tacha social, porque todo el mundo entiende que todo el que lleva a un tribunal es preferiblemente culpable. Y no es así, señores. No es así. Hay muchas personas que han sido inocentes. Hay muchas personas que hasta lo han matado y han sido inocentes, penosamente. Y nosotros, honestamente, desde aquí oramos y estamos orando por el pastor, para que Dios le dé la fuerza, Dios le dé la libertad. No sabemos el propósito de Dios con esto, pero sí debemos entender esto, que tenemos que cambiar el método de asistir y el método de ayudar. O estaremos enfrentando situaciones como la que está enfrentando el pastor Ángel Capellán. Y ojalá que Dios nos ayude. Y hablando de inocente, en estos días se está debatiendo la situación del joven que fue muerto por un celular, señores, por una estafa en internet. Yo le digo siempre a mis clientes en la oficina, sea en materia inmobiliaria o mobiliaria, que todo el que compra cualquier artículo debe de percatarse de 2 cosas. Si realmente el artículo no tiene ninguna tacha en sentido de robo, si está legal en materia de teléfono, en materia de vehículos, y si es una propiedad inmobiliaria, tiene que gastar 2 pesos, señores, gasten 2 pesos en un abogado de su confianza, para que antes de ustedes desembolsar cualquier clase de dinero, el abogado
revise esos documentos, verifique en el tribunal lo que tenga que verificar e incluso verifique el que dice ser dueño. Porque en este país no hay ningún tipo de garantía para un comprador de buena fe que ha sido estafado mediante las redes o mediante estratagema de fraude. Si usted va a comprar un apartamento, señores, vaya un abogado para que lea el contrato y se lo interprete. Porque mucha gente dice, pero yo no sabía esto, pero yo no sabía cuándo... Señores, a una vez personas que le han aumentado hasta 1,000,000 de pesos en un apartamento y gente que se han desencantado y dice, no, yo no voy a comprar nada, devuélvame mi dinero. Pero ¿qué pasa? Cuando a ti te devuelven el dinero, que tú cancelas una operación en una inmobiliaria, una constructora, usted pierde dinero porque en el contrato ellos ponen que ellos se cobran desde un 20 a un 30% de penalidad. O sea, que si usted tenía 1,000,000 de pesos ya desembolsado, a usted le van a quitar 300,000 pesos. Y mucha gente anda perdiendo dinero por no ir donde un abogado de su confianza para asesorarse correctamente. Y pasó con este jovencito, 23 añitos, un joven brillante, trabajador, de acuerdo al testimonio de su empleador. Iba a comprar un celular, pero entre medio se metió un estafador. Y hubo desencadenó un problema entre los dos, porque el estafador no se presentó, sino que se hizo depositar un dinero y se lo adjudicó al vendedor y fue él que se lo robó el dinero. Y señores, uno mató al otro a batazo. Se dañaron dos vidas, se murió uno y se perdió porque el matador o el que dio golpe, porque no fue una turba que le dio al pobre joven de 23 añitos, era un estudiante becado en Estados Unidos que tenía problemas de ira, sí, porque también hay que tener un chin de inteligencia emocional. Yo por un celular que lo que más costaba era 35,000 pesos, voy a dañar mi vida. Ahora ese muchacho propinco a coger de 30 a 40 años de cárcel con el nuevo código que lo va. Él va a estrenar el nuevo código. Entonces, percatémonos, mis hermanos. Si usted va a comprar por una página digital, no vaya solo tampoco. Vaya acompañado. Ya hay una página y una opción en la policía que usted puede consultar si el teléfono fue robado. ¿Por qué? Porque si usted compra un teléfono robado, di que porque es barato también. Señores, olvídense de la oferta. El teléfono cuesta 30,000 pesos y se te lo están dando en 10. Usted sabe que hay problema ahí. Hay problemas, señores, que a nosotros nos gustan mucho los baratos y las ofertas fantasma. Que te están dando una nevera que cuesta 100,000 pesos, te la están dando en 30,000. Hay problema ahí, señores. No importa que te digan que estamos en oferta desde la cárcel todavía. Y eso lo sabe todo el mundo. Se hacen estafas masivas. Millones de pesos les roban a la gente desde la cárcel con una llamada. No sé quién le da los números de teléfono a nosotros, pero todos hemos recibido una llamada de estafa. Unos han caído y otros no, pero la recibimos. Ah, que usted se sacó esto. Ah, que lo seleccionamos. Señores, despertemos. Despertemos. El hijo mío iba a comprar un carro y no, yo me fui con mi muchacho a ver el famoso carro. Y el dueño era un abogado, pero fuimos a la oficina del abogado. Nos reunimos en la capital en un lugar X, pero fuimos a la oficina del abogado a ver a quién era que nosotros le íbamos a comprar. Y otra cosa, si usted compra un motor, una pasola, un carro, una casa, señores, ponga eso a su nombre, aunque usted gaste 2 pesos. Busque un abogado de su confianza que le ayude y busque asesoría para ponerlo a su nombre,
Porque si usted compra una pasola, usted compra un motor, compra una casa y los papeles se le pierden y está a nombre de otro, usted no va a tener forma de adquirir de nuevo el documento, sea matrícula o sea título. Entendamos eso, señores. Porque los fraudes están aquí al rojo vivo. Si usted, un familiar suyo, va a comprar un apartamento que está en Estados Unidos, matado, trabajando, busque una constructora que tenga historial, no gente que le vendan sueño. Y usted preguntará, ¿y cómo yo me doy cuenta que si fulano es ladrón o no? Busque un abogado que compruebe todo. Busque un abogado que pueda hurgar en el historial de esa compañía. Usted no sabe todos los fraudes que han hecho en Punta Cana, dominicanos que quieren retirarse con $100,000, con $60,000, con $50,000, que después son los lloros. ¿Por qué? Porque no se asesoraron, porque vieron una promoción en internet muy linda de la ciudad ideal, del apartamento ideal, y después ni apartamento ni dinero. Y como yo le digo, perdón, como yo le digo a algunos clientes míos, los delincuentes no devuelven dinero. Para que usted lo sepa. Los delincuentes no devuelven dinero. Los delincuentes prefieren coger su cárcel, pero si a usted lo engañaron con $500,000, con $50,000, con $20,000, ellos prefieren coger la cárcel y el proceso y no devolver el dinero. ¿Qué le quiero significar con eso? Que es mejor no caer en el gancho, es mejor buscar una asesoría legal de una persona de su confianza y evitar el fraude. Porque después que está hecho el fraude, el que coge lucha no es el preso, es usted que va a dejar, va a tener que pedir mucho permiso para ir muchas veces al tribunal, porque también las personas entienden que cuando van al tribunal, en la primera audiencia van a resolver, y no es así. Los procesos legales todos tienen un tiempo X y tienen una liturgia, vamos a decirlo así, donde se desarrolla el proceso, porque son procesos, no es una visita. Todos, hasta lo más sencillo. Y en ese devenir usted tiene que pedir mucho permiso, usted va a salir molesto porque hay un reenvío a cada rato y usted se va a desencantar y va a dejar eso perdido, puede dejar que se pierdan los $50,000 o en fin. Y es por eso que es mejor evitar. Porque los tiempos, lamentablemente, han cambiado. La palabra antes valía muchísimo. Yo le decía al hijo mío que los viejos en los campos se daban la mano, un apretón, y le decían, mira, dame tabaco y cójate esas dos tareas de tierra para ti como intercambio. Y eso lo respetaba todo el mundo en esa familia, pero ahora no. Ahora van, te enseñan la casa, te enseñan la finca y tú crees que de ellos, y cuando te vienen a ver, te están vendiendo la finca y la casa de otro. Te están estafando. Y otros que son más sofisticados te presentan hasta papel adulterado y fabricado con firmas incluso falsificadas. De manera que debemos entender en el mundo que vivimos hoy día que necesitamos y no perder la perspectiva de que realmente somos servidores de Dios, que tenemos que hacer el bien, que tenemos que ayudar al prójimo. Pero a mí mucho me da mucha pena y a veces yo pregunto, Señor, ¿qué vamos a hacer si muchas veces nosotros no identificamos si el que nos pide una moneda en la calle si es para comer o para drogarse? Porque eso a veces no lo podemos discernir. Y yo lo que he optado es que le ofrezco comida. Y ahí yo sé para qué, porque
normalmente el que es para drogarse no quiere comida, te la rechaza, dice lo que quiero es el dinero, lo que quiero es la moneda. Y lamentablemente yo he decidido personalmente no darle dinero a nadie. No darle dinero a nadie en la calle, lamentablemente. Hay veces que van a nuestras iglesias diciendo que tienen problemas, diciendo que tienen un muchacho enfermo, diciendo que son del carretón y necesitan el pasaje, que el maestro no le pagó. Y todo eso es para vicio normalmente. Y pedir a Dios que nos dé discernimiento de espíritu para conocer más allá de la apariencia, porque se ha llegado el momento donde la apariencia no lo es todo, porque podemos ver una persona muy incluso hasta cristiano y resulta ser que es un estafador, penosamente. Y yo tengo una premisa que aprendí de mi pastora de toda la vida, y yo digo que los evangélicos no piden. A mí me siento un sentimiento negativo, vamos a decirlo así, cuando yo estoy en una guagua de pasajeros y se sube una persona con una Biblia y empieza a pedir. Para mí eso no es correcto. Y he enfrentado muchos evangélicos como yo, no vamos a decir que sean impíos, pero anyway, en guagua diciendo, que estamos pidiendo para la obra de Dios. Pero en Ageo 2.8 dice que nosotros no le servimos al hombre que dijo que mío es la plata y mío es el oro. Y entonces, ¿qué hace usted como evangélico pidiéndole a los impíos limosna? Que Dios nos ayude. Que Dios nos ayude. De verdad que no entiendo. A mí no me cuadra. Y le está hablando a alguien que tal vez le he pasado un poquito, he pasado todas las etapas de mi vida, he pasado necesidades, he pasado, qué sé yo, muchos momentos apremiantes. Pero al final Dios sigue siendo mi Dios. Y la Biblia dice en Jeremías 33, mira, clama a mí, yo te responderé. Yo soy Jehová Jiré. Yo soy tu proveedor, y si me van a juzgar por algo, y si me van a apresar por algo, sea como el pastor, por ayudar, por hacer el bien, que no me abofeten por ser ladrón, no, como dice en Romanos 13, Dice Romanos 13 que la autoridad no está puesta para infringir temor al que hace lo bueno, sino al que hace lo malo. Sin embargo, nosotros le tenemos miedo a la policía. Cuando nosotros vemos a lo lejos, a la esquina, cuando vamos en nuestro vehículo, todo el mundo se pone mosca porque lo que piensa no es fluidez del tránsito, lo que pensamos es en multa. Que la meme va a parar para multarme. Sea en la pasola, sea en el carro, donde quiera que usted vaya. ¿Por qué? Porque no inspiran confianza. Ahora bien, eso no debe permitir ni de ser ocasión para que nosotros no hagamos el bien, para que nosotros no demos alimento, para que nosotros no demos asistencia. No, tenemos que seguir asistiendo, tenemos que seguir siendo cristianos, porque esa es la diferencia. Y Jesús, que lo sabe todo, dice, y en esto ustedes verán que son mis discípulos, en que se amen uno a otro, en que se ayuden uno a otro. Sí, a eso estamos llamados, a servir, a asistir, pero usted no está llamado a mendigar. No, Señor, en ningún escenario. Hay gente que dice que a veces yo hablo duro y que hablo feo. Yo soy de los evangélicos que dice que si yo que he predicado más de 30 años que Jehová es mi Dios, que Jehová es Jehová Jiré, que Él es dueño del oro y la plata, que Él suple. Oye, yo mejor me muero de hambre y no pido.
Sin embargo, hay otros que se deleitan pidiendo y justifican que para la obra del Señor. Vete ante tu Dios. Tú no eres hijo de Dios. Tú no eres hijo de Dios. Clama a Dios. Clama a Dios y va, mira, Él te va a llevar alimento. Él te va a suplir la necesidad como se la suplió a Elías. Señores, cuando Elías estaba en la cueva, ¿usted sabe con quién Dios le mandaba carne a Elías? Con los cuervos. Dios le ordenaba a los cuervos, mira, llévale esta comida a Elías y no la toques. Tú la vas a llevar en tu pico, te va a oler, te va a provocar comértela, pero es de mi hijo. En ese Dios es que yo creo. En ese Dios es que yo creo. Dios sabe suplir a sus hijos. Dios sabe pelear por sus hijos. Porque cuando Moisés estaba enfrente del mar y los egipcios venían de frente, Dios le dijo, tranquilo, Jehová, en Éxodo 14:14, Jehová peleará por vosotros y vosotros estaréis tranquilos. El pleito es de Dios. Y Dios es Dios justo. Dios va a sacar la justicia y la inocencia del pastor si él es inocente. Si él no abusó de ese niño, va a sacar la verdad tarde o temprano. Porque Él es Dios. Porque eres nuestro Dios. Entonces, el Dios que hizo los cielos y la tierra, yo digo que es mi Padre, y algunos que son más RT dicen, yo soy el príncipe de Dios, yo soy la princesa de Dios. Entonces Dios a su princesa, a su príncipe, a su hijo, a su heredero, lo va a dejar pasando trabajo y mendigar pan. Mire, hermano, eso no cuadra. ¡No cuadra! ¿Usted se imagina a la hija de Abinader en la Duarte con un jarrito pidiendo? Yo soy hija del presidente y pidiendo limosna para construir el templo, para echar la zapata. Váyase de rodillas delante de su Dios. Yo le digo, he dicho en mi iglesia, en las predicaciones, y se lo digo a mis hijos también. Yo que he predicado que Dios sana, que mañana yo aparezca un cáncer y yo di que ir a la televisión Vanileja o al show de mediodía que me ayuden para tratar mi cáncer. Me muero, que me muera. Si Dios no me puede sanar, si Dios no me puede suplir, que se muera el varón. Qué duro es. Pero eso es lo coherente. Que Dios es sanador. Y lo proclamamos en campaña. Que vamos en los hospitales cuando vamos, cuando visitamos los enfermos, que Dios sabe sanar. Y entonces yo tengo una gripe y Dios no me puede sanar. Voy para el médico huyendo. No. ¿Dónde está tu Dios? ¿A qué Dios tú sirves? ¿Realmente Jehová es tu Dios? ¿Realmente tú confías en tu Dios? ¿Realmente tú le has creído a tu Dios? Hay una historia bíblica donde Dios le dice, Ezequías, prepara tus maletas, que te vas. Y dice la Biblia que Ezequías se postró hacia la pared y empezó a llorarle a Dios. Y empezó diciendo, Señor, tú sabes que yo he tratado de hacer lo bueno delante de ti. Señor, tú sabes que yo te temo. Y dice la palabra que el Dios de nosotros sabe escuchar la oración de sus hijos de al modo tal que Isaías iba por el pasillo saliendo. Y Dios le dijo, devuélvete y dale palabra a Ezequías y dile que yo le añado 15 años más. Porque el Dios de nosotros es real. Si el Dios que tú has creído y que tú le sirves, tú crees que es real, vamos a confiar, vamos a depositar nuestras dolencias. Váyase a Isaías 43 para que usted vea lo que dice. Que fue herido por nuestras rebeliones,
molido por nuestros pecados. El castigo de nuestra paz fue sobre Él, y por sus llagas fuimos nosotros curados. Si yo estoy enfermo de cualquier enfermedad, vaya donde

La gente se muere porque Dios lo permite y lo decide. Satanás no puede decidir la vida de nadie. Por eso es que hay que estar humillado delante de Dios. Y si Dios le dice que tú vas a estar enfermo, tú te vas a quedar enfermo. Como dice el mismo Pablo, le dice al Señor, oye, el Señor me ha dado palabra como una predicación. El Señor le dice a Pablo, Pablo dice, Señor, pero tres veces he clamado para que tú me quites esta enfermedad, este aguijón de mi carne. Y llega la palabra diciendo, mira Pablo, bástate en mi gracia, porque mi poder se perfecciona en tu debilidad. Hay que ir donde Dios. Hay que ir donde Dios. Y yo le exhorto a todo el que me está oyendo, a todos esos ministros, esos pastores que tienen ministerio de ayuda, que aquí hay muchos pastores que están haciendo un trabajo excepcional a nivel de ayuda, como lo hace Lucas, como lo hace Narciso. Excelente trabajo están haciendo los pastores. Pero es Dios quien suple. Y si Dios no me puede suplir, ningún impío me va a suplir. Eso no es verdad. Eso no es verdad. Y si el Dios que yo de continuo le sirvo y le oro no me puede sanar, entonces yo voy a estar tranquilo porque Él ha decidido que por ahí me voy a ir yo. Y si no es voluntad de Dios que me vaya, entonces me sana ni que sea de la enfermedad más compleja que haya en el mundo. Porque Él es Dios. Y su palabra dice, habrá algo difícil para mí. Habrá algo que yo no pueda hacer, dice Jehová. Eso es lo que dice la palabra. Y yo le creo. Ahora, ¿le has creído tú? Cuando te humillas a pedir en un badén, en un policía acostado, limosna, porque las ofrendas son voluntarias, son de corazón. Y yo te soy honesto, y con eso voy a terminar. No importa en la situación que tú estés, como está el pastor, Dios es poderoso para guiarnos. Dios es poderoso para suplirnos. Pero tenemos que creerle. Tenemos que creerle. Creerle contra esperanza. Y aunque seamos bofeteados, aunque seamos apresados como el pastor, debemos entender que nuestro ministerio es servir a Dios. El ministerio es dar. Dice la palabra, y termino, que el Dios tuyo, a quien tú de continuo oras, vino a servir, no a ser servido. Quédese con eso, con ese texto y analícelo. Jesucristo vino a servir, no a ser servido. Jesucristo no vino a servirse, vino a servir. Muchos quieren servidores, muchos quieren reconocimiento. Y ese no es el plan. El plan es servir. El plan es dar. El plan es ser como Cristo. Y si usted no es como Cristo, entonces hay problema. Si el aspiracional de nosotros no es el como Cristo, hay problema. Así que no perdamos la fe. Oremos por el pastor que está pasando un momento difícil. Y oremos por cada ministerio que está trabajando con los desposeídos, porque van a seguir siendo atacados. Todo lo que sea bueno va a ser atacado ahora. Dice la palabra que cuando hablen toda clase de mal, sea mintiendo. Ojo con eso. No crea que todo el mundo lo va a brincar y lo va a saltar a usted como siervo de Dios, que nos gusta mucho. Nos gusta que nos diga el pastor fulano de tal, el siervo reverendísimo de Dios. Y yo oí un predicador que me encantó, incluso Dios me dio un mensaje, que realmente los grandes siervos de Dios de la Biblia no eran grandes nada.

A todos eran pequeños hombres de Dios que entendieron que ellos eran pequeños y Dios se glorificó en sus vidas, pero realmente fueron pequeños. Y los que creyeron que eran alguien, metieron la pata. Dios le bendiga, Dios le guarde. Este fue su programa Orientación Jurídica a la Luz de la Palabra. Dios le bendiga y continúen con nuestra programación.

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4: Buenas noches, Dios continúe bendiciendo a todos nuestros hermanos, nuestros amigos, oyentes de este su programa Háblame Maestro, que todos los viernes, conforme a la voluntad de Dios, transmitimos a partir de las 7 y hasta las 7:30 aquí en esta emisora Radio Salvación Internacional. Yo soy su hermano y amigo Luis Melvin González Arias y esperamos que usted se encuentre en la mejor de las condiciones en su casa, comenzando por la parte espiritual y que desde su casa pueda pues sintonizar en medio de sus dinámicas de tareas domésticas, pueda escuchar, pueda disfrutar de nuestro contenido que siempre, siempre ha tenido pues fines específicos, enfoques puntuales, estudios bíblicos, temas de familia, temas de pareja y temas de crecimiento personal, de manejo de finanzas. Esos son pues nuestros pilares en estos encuentros virtuales que tenemos a través de esta emisora. Y le pedimos pues a Dios que nos permita mantenernos como siempre, pues estamos aquí desde el 2019 aportando a la obra misionera, creyendo que no somos merecedores de esta oportunidad, de esta honra, pero el Señor nos ha dado esta ocasión para hacer este trabajo. Así que invitamos a nuestros oyentes a escuchar siempre todos los viernes. Y por qué no agradecer a los que de alguna manera pues contribuyen a que nos mantengamos en pie después del apoyo divino. Y personas que oran, que sugieren, que dan ideas, que contribuyen al sostenimiento de esta emisora y de este programa. Nuestro hermano Downey Franco, propietario de Puertas y Ventanas Franco, que ha sido un hombre fiel a esta obra misionera, y nuestro hermano, le llamamos hermano, pero es un amigo, el Negro Lai, que tiene su autorrepuesto allá en Pizarrete. Y José Luis desde sus dinámicas de la mecánica, que siempre ha estado también. Y Tony Puello no tan solo fortalece este tipo de programas, sino también la emisora, que a veces también se integra en otros espacios de necesidades. Y es un hombre muy desprendido en la congregación a la que pertenece y más allá. Y nuestra veterinaria dando servicio por 20 años en Pizarrete. Vamos a orar y a presentar el contenido de esta noche. Padre nuestro que estás en el cielo, profundamente agradecido, nos encontramos de esta honrosa oportunidad. A pesar de las dificultades, de las batallas, los procesos, aquí estamos, al pie de la misión, esperando que tú pongas palabras en nuestro corazón, en nuestra mente, en nuestra boca, y que el Espíritu Santo interceda como conviene. Que estas palabras lleguen a los hogares, a los hermanos, a todas las familias, y que, como dice tus sagradas escrituras, sabemos que no van a retornar vacía. Hará el trabajo, caerá en buenas tierras y producirá el 30, al 70 y al 100 por uno, conforme a la medida de la capacidad y a la medida de la voluntad del Espíritu Santo con los dones y ministerios. Gracias, Señor, en el nombre del Padre, del Hijo y del Espíritu Santo. Amén y amén. Gloria a Dios. Bueno, mis hermanos, hoy queremos tratar un tema importante para la obra misionera, titulado ¿Por qué la oveja perdida fue buscada y el hijo pródigo no? ¿Por qué la oveja perdida fue buscada y el hijo pródigo no? Y aquí, pues, vamos a utilizar como base bíblica el Evangelio según San Lucas, capítulo 15, desde el versículo 1 hasta el 32. Y allí nos encontramos, mis amados hermanos, frente a tres parábolas que el Señor magistralmente utilizó para hacer entender un mensaje a los fariseos y a los escribas que se encontraban colocando a Cristo en el centro de su crítica porque Jesús recibía y comía con los publicanos y con los pecadores. Y como los lectores de la Biblia, sé que de seguro siempre han entendido que los fariseos categorizaban el pecado. Se había colocado en una posición tan asqueante y despectiva a ciertos judíos llamados publicanos que lo habían colocado como traidores, ladrones, como hombres que exageraban en los impuestos, siendo judíos, siendo del mismo pueblo israelita, se habían mancomunado con el imperio romano para ser parte del sistema de recolección de tributos y de impuestos, pero de una manera descabellada, de una manera abusiva. Y había sido tanto el repudio que se habían ganado los publicanos que decir pecador, llamar a alguien pecador, era mejor que llamarlo publicano. De manera que el publicano era todo este tipo de persona que le robaba al pueblo, que abusaba del pueblo. Y los pecadores, pues ahí en ese paquete caían todos los violadores de la ley, los que no guardaban el sábado, los que no guardaban los ritos y las leyes del Antiguo Testamento, especialmente las leyes mosaicas. Y entonces allí estaba Jesús, no tan solo recibiéndolo, sino también comiendo con ellos. Como el salmista en su Salmo 23, en un momento dejó escrito que Jehová es su pastor y nada le faltará. Y dentro de tantas cosas que decía, decía: adereza mesa delante de mí, adereza mesa delante de mí en presencia de mis angustiadores. Y preparar una mesa para comer con los pecadores era una especie de hacer pacto, de hacer pacto, de renovar, de aceptar, de darle entrada a alguien que había andado mal, pero que quería que se le diera otra oportunidad. Imploraba la misericordia, que es exactamente eso lo que significa tener misericordia, es no darle el castigo que se merece a alguien por haber faltado. Perdonar al pecador, perdonar al ofensor, dejar sin culpa al que debió estar condenado. Eso es misericordia. Cuando imploramos, por favor, ten misericordia, lo que le estamos es pidiendo perdón o pidiendo que nos excuse el ofendido. En este caso, el Señor recibía a publicanos y pecadores, y ante esas críticas de unos fariseos que eran más celosos de la doctrina de la ley que del amor mismo hacia los hermanos, el Señor le presentó tres parábolas. La parábola de la oveja perdida. Una oveja perdida que tal vez los fariseos no lograron entender esta parábola hasta que el Señor se le explicara en su momento, pero usted tiene una oveja perdida que tal vez se distrajo en el camino. Llegó recientemente al Evangelio, no ha echado raíces, no ha aprendido la palabra del Señor, ignorante en el conocimiento de muchas de las cosas bíblicas, la inmadurez, debilidad espiritual, tal vez desorientado, sin tener esas bases, empezó a distraerse con los amigos, diría yo. Y de repente, los amigos le sacaron del Evangelio. De repente, tanto involucrarse en las cosas de la vida, por no dejar a los amigos, porque no hay que dejar a los amigos. Lo que hay que dejar las prácticas que teníamos con algunos amigos, andanzas, juntillas que no convenían, y entonces se descarrió. Esta oveja perdida que describe el Señor, fíjese que el mismo pastor, en la ilustración de la parábola, el pastor de las ovejas, sale a buscarla. La encuentra herida, la encuentra desorientada. En el ámbito de la aplicación de los seres humanos, avergonzada, que no encuentra cómo volver, que se dio cuenta que se dejó enredar, que quisiera volver, pero no tiene las fuerzas, la vergüenza no le deja, el apuro, como diríamos nosotros. Aquí encuentra el pastor, volviendo al rebaño, esta oveja enredada. No encuentra el camino, si el pastor no la va a buscar, si el creyente no la va a buscar, si el maduro en el Evangelio no la va a buscar, ella no vuelve. Pero esas cosas los fariseos no las ven, porque están enfocados en que hay que cumplir la ley, como el tema de la iglesia de los Efesios. Está tan enfocado en la doctrina, en machacar a los la doctrina de los nicolaitas, que la enfrenta con mano dura, concentrado en el servicio, en el trabajo, has perdido el amor. Y entonces, el que tiene una conducta de fariseo en la iglesia, se le olvida que hay que dar segunda oportunidad. El fariseo dice, se convirtió por emoción. No se convirtió de verdad. Mira, ya se descarrió. Yo sabía que no iba a permanecer. Hermano, todo el que se convierte, todo el recién llegado al Evangelio, necesita ayuda espiritual, no importa el nivel académico que tenga. Entonces, si quien lo está orientando, si quien debe salirlo a buscar, es uno de los fariseos de la iglesia, ese no va a volver. Porque el fariseo, mientras más gente se descarría, más él se jacta de que el único fiel es él. El único que se ha mantenido firme en una ley vacía es él. Porque si no tiene amor, si no anda ayudando a los demás que permanezcan en el camino del Evangelio, ¿de qué le sirve estar en el Evangelio? Porque el Evangelio es buena nueva de salvación. Hay que dar por gracia lo que por gracia hemos recibido. Así que la oveja perdida hay que salirla a buscar. Sea el pastor, sea otra oveja ya madura a nivel de iglesia. Fíjese que ahí en la misma línea de Lucas capítulo 15, el Señor entonces, después de salir de la parábola de la oveja perdida, entonces entra al tema de la dracma perdida. ¿Ya? La oveja perdida representa en muchas ocasiones a ese recién, a ese hermano que por no tener fundamento espiritual se fue. Hay que salirla a buscar. Ahora, la dracma perdida que presenta el Señor contigua a esta parábola, la dracma perdida está perdida dentro de la casa. La oveja perdida está perdida fuera de la casa, lejos del rebaño. O todavía está cerca, pero está fuera de la iglesia. La dracma representa al que está perdido dentro de la iglesia, que también el fariseo no lo ve. No nota el ausentismo de un hermano. Alguien que no se siente, está en la iglesia, pero no se sabe dónde, no se siente. Es como la moneda está ahí metida entre la casa, el dueño no la encuentra, la dracma no la encuentra. Tiene su valor porque la moneda tiene un valor, como el hermano que tiene un valor, tiene un talento, tiene un don, tiene un ministerio, pero está ahí haciendo nada, tal vez herido, resentido con alguien. Alguien que le hirió, alguien que le ofendió, alguien que le trató mal. Va a la iglesia, pero no tiene deseo de nada. Es una dracma perdida dentro de la casa del Señor. Su presencia es más por costumbre, porque ya no luce estando fuera de la iglesia. Ese necesita ser buscado. Por eso no tan solo la oveja perdida fue buscada, sino que el dueño o la dueña de la dracma perdida también salió a buscar a esa moneda, que estando dentro de la iglesia, ¿qué te pasa? No te siento cantando, no te siento haciendo lo que antes hacía, no se te ve la chispa, la emoción, el brillo. ¿Qué es lo que pasa? Pero si fuera un fariseo, que el Señor le está dando la lección a los fariseos estaban tan ocupados en su pureza que no habían notado que alguien no estaba como era. No había notado esa dracma, esa hermana o hermana perdida dentro de la iglesia. Bendito el nombre del Señor. Ahora, la oveja perdida y la dracma perdida fueron buscadas. Sin embargo, el Señor sube de nivel y presenta al hijo pródigo en ese mismo capítulo 15, alguien que decidió irse de la casa. No es que está recién llegado al Evangelio, no es que está resentido, no es que le hirieron, sino que siente atracción por las cosas del mundo. Ya hace mucho tiempo que ha incubado la concupiscencia en su interior, en su corazón, ha decidido irse el hijo. Ha pedido retirar todo lo que le corresponde para iniciar una nueva aventura. Se fue por orgullo, se fue consciente, se fue de su propia voluntad. sabía la palabra, tenía años en la iglesia, no valió consejo, no valió visitas, no valió mensajes, llamada de los hermanos, intervención del pastor, no valió el buen trato, no consideró nada. Sentía que necesitaba otro campo para nuevas experiencias. Y entonces, ¿qué hizo el padre? Las puertas están abiertas. No quiero que te vayas, pero si decide irte, es un derecho que te confiere el libre albedrío que Dios te ha dado. Dios no quiere títere dentro de la iglesia. Lo dejó ir. No quiere títere dentro de la casa. Le entregó lo que le correspondía. Sí le dolía. Sí estaban tristes. Hubo lágrimas en la casa del hijo pródigo, que no se menciona la madre, pero de seguro que hubo lágrimas. Tampoco nadie que lo conocía quería que se fuera, pero él decidió irse. Tan consciente y con el menos de los deseos que intervengan en sus planes, que se fue a una provincia lejana donde nadie pudiera saber dónde estaba. Entonces, ¿qué va a hacer el Señor? ¿Qué va a hacer el Padre? ¿Qué va a hacer el pastor? ¿Qué van a hacer los líderes de la iglesia? Tienen que dejarlo ir. No lo pueden salir a buscar como la oveja perdida o como la dracma. ¿Sabe por qué? Porque primero él se sabe el camino. La oveja perdida no se sabía el camino. Él se sabe el camino. Él se fue de su propia voluntad. Si usted lo va a buscar y lo trae, él posiblemente venga, ese hermano o esa hermana, ¿sabe qué va a venir? Por la insistencia, por el respeto a quien lo fue a buscar. O diría, vengo porque me fueron a buscar. Con el orgullo y la prepotencia con que se fue, no ha sido pulgada todavía. Así que, si lo trae, hay mucha probabilidad de que se vaya otra vez. ¿Por qué se irá? Primero, porque no vino de su propia voluntad. No vino de su propia voluntad. No era que él no sabía el camino ni que no quería venir. No, es que él quería tener experiencias. Y hasta que no tropiece, no pase momentos difíciles, no sufra los desatinos de su mala decisión, él no va a madurar. Tiene que dejarlo que atraviese su proceso. Hay que dejarle la puerta abierta. Dejarle la puerta abierta. Y sobre todo, mis amados hermanos, si alguien se fue de su propia voluntad, después de tener la madurez suficiente, lo que no podemos nosotros hacer es empezar a criticarlo y empezar a decir cosas feas, porque de alguna manera le van a llegar, porque es cierto que él está en zonas lejanas, donde la injerencia del papá, de los líderes, no le llega, pero es que el enemigo tiene emisarios que le hace llegar el mensaje, o tal vez algún día él recibirá el mensaje. Mire, en tiempos de crisis, los ciegos ven, los sordos oyen y los mudos hablan. Hay que tener cuidado con quién hablamos. Así que el hijo pródigo, a pesar de que tiene más valor que la oveja perdida, ya en un plano propio de cuánto cuesta una oveja, del valor de una dracma, el hijo pródigo, en el contexto del Antiguo Testamento, ¿cuánto costaba una oveja? El dueño de la oveja dejó 99 y fue a buscar una, porque no es que una no tiene valor. El que tenía 10 dracmas se le perdió una. Salió a buscar esa. Bueno, ¿qué es lo que vale una dracma? Un día de trabajo aproximado, semejante a un denario. Un día de trabajo normal. Sí, pero es un día de trabajo. Es la dote, es la herencia de esa mujer que cuando salió de su casa, sus padres le dieron tal vez 10 dracmas como dote de lo que recibieron cuando el hombre la fue a buscar y le entregó algo, la dote matrimonial a los padres, y entonces algunos padres le daban algo de lo que le dejaban. eso era lo que a ella le correspondía, porque el tiempo en que ella se divorciara con ese hombre por alguna razón, tenía que dejar todo lo que había encontrado allí y se iba con sus ropas, con sus dracmas recibidas y con sus prendas que llevaba arriba. Esos son los usos y costumbres de las tierras bíblicas. Entonces, mis amados hermanos, la oveja perdida, la dracma perdida, fueron buscadas. El hijo pródigo no fue buscado. Venga usted, usted se sabe el camino. Venga, tírese frente al altar. Ore que usted sabe orar. Bendito el nombre del Señor. Pero los fariseos no notan dentro de la iglesia la oveja que está perdida, la dracma que está perdida, y le importa un bledo el hijo pródigo. ¿Sabe por qué? Porque el hijo pródigo quiere ser el hijo mayor que está representando ahí a los fariseos, quiere ser el dueño absoluto, plenipotenciario de lo que queda. Tiene miedo de que al regresar el hijo pródigo se reduzca su influencia, se reduzca el poder que él tiene. Y entonces eso sucede con muchos fariseos dentro de la iglesia que posiblemente no quisieran que regrese cierta gente porque le resta brillo, porque le resta escenario. Y entonces está mal, tiene que repensar su desempeño, su rol en el campo misionero. Hay que buscar a todos, pero el que se comporta con ese orgullo y esa prepotencia, porque tal vez no le dan la posición que busca, o no le dan el trato que quiere, o el cargo que quiere, o lo que sea, bueno, váyase si usted se quiere ir. A nadie le dicen que se vaya, ¿eh? A nadie le dicen que se vaya, pero tampoco se le puede impedir. Señor, se están yendo todos, ¿qué hacemos? Como le dijeron los apóstoles a Jesús. Bueno, amigo, dígame usted, ¿qué voy yo a hacer? Pues si se quieren ir. Y ustedes también están en la libertad de irse. Yo quiero que se queden todos. Pero no puedo interferir en las decisiones del que toma otro rumbo. ¿A dónde iremos si solo en ti hay palabra de vida? ¿Por qué la oveja perdida fue buscada y el hijo pródigo no? Ahí está. Queremos que todos los hijos pródigos, que todos los hermanos que se han ido de las iglesias, que se han descarriado, porque hay algunos que se han ido para otras congregaciones por trabajo, por cercanía, por mudanza, o por lo que sea, pero no porque salió en desobediencia de su congregación. Pero el que se va y se entrega a la maldad del mundo, que se prepare, porque Dios lo va a entregar, como dice Romano, lo va a dejar entregado a sus pasiones para hacer cosas que no convienen. Y ya usted sabe. Dios le continúe bendiciendo, mis amados hermanos. Lucas 15, del 1 al 32. Las parábolas de la oveja perdida, de la dracma perdida y del hijo pródigo es una invitación a saber cómo tratar a los que tienen situaciones espirituales o dificultades de firmeza de la fe diferente. Dios no quiere que nadie se pierda, sino que todos procedamos al arrepentimiento. Dios te bendiga, Dios te guarde. Este es su programa Háblame Maestro. Yo, su hermano y amigo Luis Melvin González Arias, y como siempre nos encontraremos de manera virtual el próximo viernes, si es la voluntad de Dios, en el nombre de Jesús. Amén y amén.

0: 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Será hasta la próxima semana. Que Dios les bendiga.
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5: Señor, hoy vengo delante de ti por lo más valioso que tengo. Mi familia, tú conoces nuestras risas, nuestras discusiones y las grietas que nadie ve. Te pido una cosa: bendice mi familia y restaura nuestro hogar con tu unidad.

y los nombres de mi familia uno por uno. Te los entrego, los pongo en tus manos. Haz lo que yo no puedo hacer. Bendícelos, guárdalos, únelos bajo tu cobertura y tu amor.